0: Continuamos, seguimos a través de la red. Decíamos que por ahora Barcelona no le duele tanto esta derrota en Guayaquil con el Delfín de Manta, porque Independiente le está dando una mano. ¿Cómo está en este preciso momento este sector de la tabla? Liga empató ayer. Liga no está en la discusión, ¿no? Con 46 puntos quedó lejos de cualquier posibilidad de sorpresa. Después Barcelona, que no está sumando, que está perdiendo 1-0 el gol de Dani Luna para Delfín en el Estadio Banco Guayaquil, tiene 43 puntos. Tiene 43 unidades y después está Libertad en séptimo lugar, que tiene 41. Entonces hay que decir esto, ¿no? Si Libertad puede dar la vuelta al resultado y Barcelona no suma en su casa, Libertad haría 44 y Barcelona se quedaría con 43 y tendría que jugar el cuadrangular de ese cupo para Sudamericana. Entonces ahí radica la importancia de lo que está en juego. ¿Por qué había que jugar en horario unificado? Y claro, en este momento se está dando lo que Libertad quisiera que pase en Guayaquil. Lo que no se está dando es el resultado propio. Entonces va a ser un segundo tiempo intenso, un segundo tiempo en donde también habrá que ver cómo convive el Libertad con la sensación de que se le acaba el tiempo y si lo puede manejar de la mejor manera Independiente, ¿no? Independiente no juega nada. Independiente lo que quiere es seguir sosteniendo la diferencia, que es básicamente indescontable, va a ser irreversible. Pero claro, en el caso de Libertad sabe que hay mucho en juego y que por eso necesita dar vuelta al resultado. Entonces se vendrán 45 minutos en donde Libertad estará con un ojo en el Barcelona Delfín, que por ahora es favorable para las aspiraciones de Libertad, pero en medio de esto tendrá que ser sumamente inteligente el equipo de Juan Pablo Buch para que la diferencia no se amplíe a favor de Independiente, para que el partido siga siendo corto y claro, en la medida de lo posible, tener el tiempo del caso para poder remontar. Hagamos una última pausa y ya regresamos. Los equipos poco a poco van retornando al campo de juego.
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0: Retornan los equipos al campo de juego, por ahora sin variantes. Nada más, Pichón, un detalle que veíamos hace unos minutos, ¿no? El CIES, esta organización que es la encargada de recoger estadísticas, historia, todo esto en el fútbol internacional, hacía una publicación comparativa, una publicación cuantitativa en torno a los laterales del fútbol sudamericano, los laterales que militan en equipos del fútbol sudamericano, y destacaban que en desempeño, en rendimiento de estos laterales que son muy ofensivos, hoy por hoy el mejor del continente por números es Liam Lord, ¿no? Se destacaba esto hace unos instantes desde el CIES. Esto también un poco corroborando el gran momento que atraviesa Liam Lord con Independiente, así como Daicol Romero, ¿no? Pero en el caso de Liam ha sido puntualizado por el CIES como uno de los más destacados en general de los laterales, pero en esta función de atacar, de pasar constantemente, tiene los mejores índices de rendimiento. Esto como un detalle en particular a propósito de que Independiente del Valle es el protagonista por ahora de este 2-1 frente a Libertad. Está todo listo en Libertad. Hay que recordar que se hicieron dos variantes. Se fueron Edu Pineda y Dani Coronel. Ingresaron Gabriel Cortés y Johan Estacio en el primer tiempo. Independiente sin cambios se va a mover la pelota. Estamos a las órdenes de Brian Loaiza, Pichón.
1: Muy bien, escucharon el análisis de Marcos Fuentes y este dato ahí sobre Liam Lord, que hoy no está jugando. El muy buen lateral derecho en esta temporada ha tenido números muy positivos y es por ello esta estadística importante. Bueno, vamos a poner el reloj en cero, señoras y señores, en los 102.1 FM de la red. Va a mover el equipo del Independiente del Valle, sin cambios, lo anunciaba Marco. Estaremos a la expectativa de lo que acontezca en Guayaquil con el triunfo de Barcelona, con el triunfo de Delfín, perdón, sobre Barcelona. Está ganando Delfín 1-0. Y aquí en Loja, el Libertad está perdiendo 1-2 contra el Independiente del Valle. Y con este resultado, Barcelona literalmente se está metiendo, pese a la derrota, en el primer hexagonal que debe pasar para que Libertad logre llegar al primer hexagonal fácil. Tiene que ganar el partido, fácil entre comillas, y que Barcelona termine de perder el cotejo. Se demora un tantito el inicio del compromiso con goles de Matías Perelló y de Yandri Vázquez. El Independiente le gana 2-1 a Libertad. Sobre el final de la primera mitad convirtió el descuento Gabriel "El Loco" Cortés. Está dirigiendo Brian Loaiza, el árbitro central de la contienda. Moverá a Yandri Vázquez cuando desde el Banco Pichincha en el Estadio Monumental indiquen que también inicia las acciones. Amigos, amigas, oyentes de Radio La Red, se nos viene una semana de copas. El miércoles en el Rodrigo Paz Delgado, 17 horas, Liga sueña con meterse en las semifinales y dar la vuelta a ese 1-0 en contra esta semana donde anduvimos en Sao Paulo contra el Palmeiras. Independiente la tiene más difícil, pero allá estará la red en el Maracaná de Río de Janeiro con Juan José Lazo para Flamengo Independiente en directo desde el Maracaná. Así que ya lo sabe usted, en la red tiene todos los detalles porque las copas se las juega en los 102.1 en la red Pasión por el Fútbol. ¿Cuánto se demoran en Guayaquil? Dios mío, señor Fuentes. ¿Cuánto se demoran para comenzar? ¿Ya salieron allá o no?
0: Y es una muy buena pregunta, ¿no? Estamos en las señales compartidas, pero da la sensación de que algo demoró más de la cuenta ya, porque incluso el partido terminó unos minutos antes, ¿no? Veamos finalmente qué es lo que sucedió en el puerto principal con el Barcelona Delfín, 1-0 por ahora de Delfín.
1: Sí, sí, la verdad es que recién veo que están saliendo.
0: Sí, y recién se están terminando de acomodar, ¿no? Y acá no fue un tema de Barcelona, el que demoró en salir al campo de juego fue Delfín. Es curiosísimo, ¿no? Acá el que se hizo esperar fue el equipo manabita.
1: Bueno, ahora sí vamos a poner el reloj en cero. ¡Reloj en cero! En el estadio Reina del Cisne de la ciudad de Loja ya están jugando. Segundo tiempo. dejó en marcha. Libertad pierde 1-2 frente al Independiente del Valle. La pelota del conjunto del IDB la va a buscar ahora el Gato Briones. La marca es de Yobri Ochoa. Ochoa que tiene el esférico y la juega hacia atrás para Juan Viacava. Viacava con la pelota en propio territorio. Pierda zurda, pelota por elevación para Dandri Vázquez. La va a buscar Perendó. Tiene que cerrar la pinza ahora Brian Caicedo, que la manda al saque lateral. Hay un envío de manos que lo va a ejecutar por la banda zurda el jugador Gustavo Cortés, que ya recibe la pelota. Acá la tiene Gustavo. Cortés espera por Yobri Ochoa. Ochoa con el balón. Yobri con la número 5. Hacia atrás para Andy Velasco. Velasco con la pelota. Otra vez Yobri. Ochoa que la juega hacia atrás ahora para Viacava. Viacava con Quintero. La busca Pérez Dola. Número 5 se va de la cancha. Será lateral que favorece al Independiente del Valle. 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
1: Arrancó hace un minuto el segundo tiempo en el Reina del Cisne. Servicio lateral por la derecha que lo va a realizar Brian Caicedo. Aquí está Brian Caicedo, espera por Billington Branda. Branda que le eleva, la busca para Anthony Cheré. El que llega en el fondo es Andy Velasco. Ronald Briones, otra vez Andy Velasco. Más atrás con su guardameta, el colombiano, el que nunca descansa, Aldair Quintana. Quintana que la cambia por la derecha para John Jairo Espinosa. Espinosa que la controla, la juega hacia atrás para Andy. Velasco que la tiene con el jugador Quintero. Este es el 56, Edwin Quintero. La tiene Edwin Quintero que caía. Hubo falta de parte de Loco Cortés y será tiro libre. Lo fue castigando por detrás y entonces será tiro libre. 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
1: 2:30 en este inicio del segundo tiempo. La saca Jackson Rodríguez. La va a buscar ahora Cristian Valencia. Gabriel Cortés que recepta el balón. La marca es de Yobri Ochoa. La tiene Loco. Hubo falta en contra de Gabriel. Tiro libre que favorece el conjunto de la ciudad de Loque. 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Gabriel Cortés que la cambia de frente. Está solo Billington Branda. Quedó jugado Independiente del Bate en esta. Aparece Billington. 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Billington le pegó al arco rasante y abajo. Afuera la pelota. 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
1: El balón que se iba desviado por parte de Billington Branda. Recuerdo el partido de ida, entre comillas de ida, en la fecha 15 antes del Mundial. Independiente le ganaba 2-1 a Libertad y el marcador terminó favoreciendo a Libertad, ganándole el partido 3-2. Vamos a ver qué pasa en este compromiso. Hay un tiro libre que favorece al elenco negro y azul. La va a recoger la pelota ahora en el bloque defensivo el jugador Andy Velasco. Velasco la entrega corto con Yobri Ochoa. Ochoa para Juan Viacava. Viacava que lo observa libre por el compás zurdo al jugador Gustavo Cortés. Cortés que aparece con Andy Velasco nuevamente. Cruza la mitad de la cancha, la empala ahora para Matías Perelló, el autor del primer tanto. El rebote le queda a Dandri Vázquez, tiene que pelearla Dandri Vázquez ahora con grueso, había mano. Hay tiro libre entonces que favorece a Libertad. 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
1: El pase de David Cabezas para que la busque Brian Caicedo. Caicedo y el balón de Carlos Grueso. Grueso que le entrega por la banda zurda ahora con Orlin Quiñones. Quiñones con la pelota, el pase largo. ¿Para quién? Para nadie. Tiene que llegar el arquero Aldair Quintana que se queda con la pelota. Estamos en los 102.1 FM de la red en el Reina del Cisne. Con este parcial triunfo del Independiente del Valle, la saca el arquero colombiano a campo adversario. Pelota para Dandri Vázquez, la va a buscar Elvis Pata, también Vázquez. Pelea Vázquez, va a ganar Dandri. Dandri para Matías Perelló, otra vez Dandri Vázquez, de muy buen partido. Acá la tiene Dandri y no la pierde Vázquez, ¿eh? Es despigado también el chico. La juega hacia atrás con el jugador Viacava. Viacava para Aldair Quintana. Otra vez Juan Viacava. Viacava con la zurda. Pelota larga. La va a buscar Dandri Vázquez. Recibe Dandri. Acá la tiene Vázquez. Vázquez con la pelota. Dandri con el balón. La cambia de frente ahora para Olger Quintero. Controla Olger. Se va a meter en el área Olger. Y ahora se quedó sin cancha. Servicio de arco para Libertad. Este es el tiempo de Castillo, hermanos. 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
1: Pasaron cinco minutos de este segundo tiempo. 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
1: Está ganando el Independiente del Valle en Loja 2-1. 2-1 es el resultado en favor del equipo del Independiente. El balón del zaguero central, Carlos Grueso. Pelota larga, se equivocaba. Hacia atrás cabeció Jobri Ochoa. Le queda Loco Cortés, pisa el área. Loco Cortés en el cuerpo de Andy Velasco, que la tiene que sacar al saque lateral. Otra vez casi un regalito del Independiente del Valle. Lo complicaba su defensa. Servicio de manos que lo hace. Ahora Jackson Rodríguez. Hay dos pelotas en la cancha. Y entonces dos balones en el rectángulo verde. Lateral que favorece a Libertad en 6 minutos y un poquito más. Loaiza le pide la pelota. ¿Qué dice Loaiza? No me digas que va a ser botecito. Había dos pelotas en cancha. Tiene que ser pelota de Libertad. A ver, ¿qué va a hacer Loaiza? La verdad, se demora. Botecito ya con marca encima. El centro de Cortés. Devuelve Juan Viacava. Reclamaban falta. No le dan. La va a buscar ahora Gabriel Cortés. Lateral en favor del equipo lojano. Por la banda zurda, el que va a llevar a efecto es Jackson Rodríguez, el exjugador del Emelec, para ponerle en movimiento a campo adversario. Jackson Rodríguez aguarda por Anthony Cheré, que casi que no lo nombré en todo el partido. Ahí está Jackson Rodríguez, la busca Andy Velasco, la saca de cabeza, la busca ahora Olger Quintero. Acá la tiene Edwin, este es Edwin Quintero, que cruza la mitad de la cancha para que corra su hermano Olger. La va a buscar Olger y sale el arquero David Cabezas, que se queda con el balón. Además, los chicos casi que juegan con los mismos zapatos. Hay un lateral que lo hace, un saque de arco que lo juega Cabezas. La devuelve Orling Quiñones, la busca Anthony Cheré. El que recupera es Diobrio Ochoa. Ochoa hacia atrás con Aldair Quintana. Quintana con la pierna zurda a campo adversario. Tiene que llegar ahora Billington Branda. Qué bien la controló Billington. Billington Branda juega por derecha. Corre ahora por la diestra Elvis Pata. La tiene Elvis en la marca. Está atento Matías Peredo, que la juega para Olger Quintero. Quintero por la zurda con Gustavo Cortés. Olger que recibe hacia atrás ahora para Jobri Ochoa. Ochoa con la número 5. En el fondo aparece Andy Velasco. Acá la tiene Andy, que progresa desde propio territorio para jugarla con John Jairo Espinosa. Espinosa y el pase largo para el Gato Briones. Dos exjugadores del AUCA se juntaron. Se viene el Gato. Briones que intenta irse. La marca de Gustavo, de Gabriel Cortés. La saca ahora el Loco, que la tiene en su poder. Aquí aparece Gabriel Cortés con la pelota. Gabriel que la cuida con los brazos, pero extendidos. No le puede quitar Jobri Ochoa. Se va hacia el fondo, hacia la cabecera de su arco, donde está el capitán David Cabezas. Tuvo que retroceder todo Cortés. Después Cabezas se equivoca. Recupera el lateral zurdo del Independiente del Valle. En 9 minutos del segundo tiempo, Gustavo Cortés para Andy Velasco. Velasco que la juega para John Jairo Espinosa. Espinosa con la número 5. El esférico va a llegar a la zona de Dandri Vázquez. Cae Dandri, se cae y se levanta. Hubo falta, contacto sobre el delantero y figura de la noche. Tiro libre entonces para el Independiente del Valle en Supermercados Aquí con el quincenazo. 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
1: Hay entonces un tiro libre que favorece al conjunto negro y azul. Le va a pegar al esférico Olger Quintero, el número 57, en el estadio Reina del Cisne. Gana el IDB. A la espera de la orden del árbitro Brian Loaiza para ponerle en juego Olger. Quintero con el esférico, mientras ya subió Viacaba y también Velasco. El centro lo devuelve. Ahora en el fondo, Brian Caicedo le vuelve a quedar la pelota a Olger Quintero. El rebote se va de la cancha, será servicio lateral que favorece el conjunto negro y azul. 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
1: Lateral que lo hace Juan Viacaba para Briones, salvó el arquero David Cabezas. David Cabezas le da vida a Libertad, se lo perdió Peredo, ya lo comentas, Marco, impresionante. En esta se le encontró en el primer tiempo la bomba de Cortés, fue un atajadón, es un partidazo también el de David Cabezas, otra de las figuras. Balón de Billington Branda, Branda lo ve solo, Anthony Cheré, Cheré está solo por derecha, Branda y el gol, Branda. ¡Gol! De Libertad, del 3-1 de Independiente por el atajadón de David Cabezas a una réplica furibunda. Bien Cheré, está habilitado Branda, definió perfecto, control con derecha, definición con la zurda. Es un partidazo en lo gesto, está 2-2 y Libertad tiene vida.
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0: Y hay que marcarle el arranque de la jugada en el atajadón de David Cabezas, ¿no? Le negó la chance de gol a Pérez, a puro reflejo, a quemarropa el argentino con lo que le quedaba, la respuesta de David Cabezas. Y después Independiente no pudo recuperar, no pudo hacer la transición hacia defensa con orden, terminó muy mal parado, terminó muy complicado con Cortés defendiendo por la derecha, con Viacaba corriendo de espaldas y muy expuesto en el 2-1. Y claro, el último toque, el de Cheré, que no había aparecido, fue preciso, fue lo que pedía la jugada. Jaló la última marca cuando Viacaba estaba superado por todos los frentes. Le puso el callejón a Branda. Si hay alguien que merecía la recompensa del gol, precisamente es el 70 de Libertad. Este volante, este extremo, este atacante, un poco de todo, que no ha dejado de correr, no ha dado una pelota por perdida. Él fue el encargado de encarar a Quintana, poner la pelota a un costado y decir que Libertad está vivo, ponerle presión a Barcelona. ¿Y por qué no empezar a ilusionarse con una última chance de clasificar a ese primer hexagonal?
1: Bueno, 58 minutos en un partidazo aquí en Loja. En una noche agradable en el sur del país. Libertad y el Independiente del Valle están empatando 2-2. Hay un lateral que favorece el conjunto que viste de naranja, el equipo que lo conduce. El profesor Juan Pablo Buc, de un temporadón, la tiene Billington Branda. Atención, se viene ahora el conjunto lojano con Billington por la derecha. Quedó sentido un hombre. Branda con el balón hacia atrás. Valencia la bomba y se le encontró Andy Velasco. El rebote es del gato Briones. La pierde Briones. Gana Valencia, falta. Primero fue la falta de Valencia. En este estoy con el árbitro. Tiro libre que favorece al Independiente del Valle. Creo que se viene Sornosa. 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
0: Pichón, nada más en brevísimo paréntesis. Hace segundos, la Federación Ecuatoriana de Fútbol hizo oficial el arribo de Marcelo Gallardo como estratega de la selección ecuatoriana, ¿no? Esto también como parte de lo que se está viviendo. Mientras tanto, Tomás Rodríguez, el panameño, pone el 1-1 para Barcelona. En Independiente, dos variantes. Se fueron los gemelos Quintero, ingresó el 31 Emerson Pata y con el 10 Junior Sornosa.
1: A ver, esta es noticia, es la noticia del año al momento. Marcelo Gallardo ya es el técnico de la selección, lo acaba de anunciar la Federación Ecuatoriana de Fútbol. Ya vamos a escuchar rapidito el audio porque se viene Libertad. Intenta irse ahora Anthony Cheré. Bueno, empató Barcelona, me dijiste, Marquito.
0: Sí, Tomás Rodríguez, el panameño, pone el 1-1. Mientras Independiente hacía los cambios, llegó el 1-1 de Barcelona frente a Delfín. Otra vez será remar complicado, ¿no? Libertad ahora necesita otro gol de Delfín y un gol más propio para pensar en la clasificación, algo que empieza a verse cada vez más difícil.
1: Bueno, a ver, atentos amigos aficionados a la red, lo vamos a poner por acá, Nancita. Marcelo Gallardo es nuevo técnico de la selección.
4: En el fútbol hay momentos que cambian todo. Momentos en los que lo conseguido ya no alcanza para medir hasta dónde llegamos, sino para imaginar hasta dónde podemos llegar. Y ahí es donde empieza la verdadera exigencia, volver a subir la barra. Dar el salto, ir por más y empezar una nueva era.
5: Creo que he nacido para esto.
4: Marcelo Gallardo hizo de la exigencia una manera de entender el fútbol. La obsesión por competir, por mejorar y por no conformarse. Por construir equipos que crean, que estén preparados para los grandes momentos. Que ganen y al día siguiente vuelvan a pensar en ganar. Ecuador también viene construyendo su camino. Tenemos una generación que compite al máximo nivel. Tenemos talento, estructura y ambición. Y creemos que esta selección está preparada para dar el salto, para exigirse más, para competir por más. Por eso fuimos a buscar a Marcelo Gallardo, por lo que ganó, pero sobre todo por lo que representa. Bienvenido, Marcelo, al Ecuador.
1: Señoras y señores, amigos, amigas, oyentes de la red, el muñeco Gallardo es el nuevo técnico de la selección ecuatoriana de fútbol. Seguramente será presentado en la semana que está por venir y anunciará la lista de cara al 24 de septiembre. Su debut en Corea del Sur, cuando Corea del Sur juegue frente a Ecuador en esta gira asiática. Y después habrá un partido o dos partidos en Japón, uno en Tokio, en la Copa Kirin y la final o el tercer y cuarto lugar en Yokohama. ¿Te gusta el muñeco, Marquito Fernando?
0: Gallardo tendrá que ganarse su espacio y que pase lo que tenga que pasar siempre y cuando a la selección le vaya bien.
1: Sí, señor. Bueno, hubo cambios. Mil disculpas a la audiencia que estaba escuchando el fútbol, pero creo que esta es la noticia más importante en lo que va del año. ¿Eh? Hay un tiro libre, le va a dar Sornosa. Sornosa le pegó. ¡Ay, ay, ay! Pegó en el travesaño. Era un golazo del chino. Era un golazo de Sornosa. Pegó en el travesaño. Se acaba de salvar Libertad en un partido que ha tenido de todo. Cuéntame los cambios, Marquito. 62 minutos con 30.
0: La hacemos rápida. Se fueron el 56 y el 57. Los gemelos Quintero está en cancha. Sornosa, Junior Sornosa el 10 y Emerson Pata el 31.
1: Muy bien, Pata a la cancha y Junior Sornosa de igual manera. Ahí están los cambios entonces en el conjunto del Independiente del Valle. 63 minutos en Loja. 2-2 está el partido entre Libertad y el Independiente del Valle. La pelota la va a buscar Junior Sornosa. La baja para el Gato Briones. Briones que la pisa, no puede ahí con Cortés. Cortés para Anthony Cheré. Aquí está Anthony Cheré. Buen control de Anthony. Míralo a Anthony. Se viene de uno, de dos. Velasco le puso el freno. Lateral que favorece al conjunto naranja. 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
1: El lateral que lo hace Daxon Rodríguez, la va a buscar ahora el jugador Cortés, aunque el esférico se había ido de la cancha, no podía llegar Emerson Pata. La verdad es que a Emerson este pasaje de año le está costando, ¿eh? Más aún porque fue superlativo su primer tramo de temporada. Esta segunda parte yo espero más de los buenos jugadores, y Pata lo es, pero ahora o actualmente su equipo no logra despuntar como si lo hizo en los primeros 5 meses y medio de la temporada. Pelota por izquierda. Este es Gustavo Cortés que recibe por la zurda. Cortés con el balón. La entrega para Junior Sornosa. El balón es de Yobri Ochoa. Acá la tiene Yobri. Se muestra John Jairo Espinosa. Espinosa que recibe. John Jairo que la entrega por la derecha. El que la va a jugar es Emerson Pata. Pata para que corra John Jairo Espinosa, que viene por derecha. La marca es de Cristian Valencia. Después se queja de que lo topaba John Jairo Espinosa lo que caía. Hay un servicio en defensa que favorece a la escuadra de Libertad. 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Marquito Fuentes tiene la palabra acá en la red, pero antes voy con el tiempo. Castillo, hermanos, le informe en la red el tiempo de juego.
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1: 20 minutos del segundo tiempo, 65 en el global, 20 minutos de la segunda parte, fiducia contigo en cada meta. En 20 minutos de la segunda mitad, escuchamos el análisis de Marco Fuentes en la red.
0: Un partido que se equiparó en todas las líneas. Independiente es un equipo que sabe cómo manejar estos trámites, ¿no? Se agazapa un poquito, está buscando otra vez cómo romper en velocidad. Libertad, en cambio, está exagerando en encontrarlos a Cortés y a Cheré. Eso hace que la marca para Independiente sea más sencilla. No hay tantas alternativas para poner la posición de la pelota muy cerca de Quintana si no es con estos dos elementos. Por eso, para Libertad es un poquito más complicado conectar. Independiente, en cambio, sabe que para sus aspiraciones el resultado no marca un tema de vida o muerte. Se lo toma con un poquito más de calma.
1: Muy bien, el análisis de Marco Fuentes acá en Loja. Ataca Libertad con Jackson Rodríguez. Levanta el centro, le pegaba en el rostro al 16, al Gato Briones. 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
1: En el estadio Reina del Cisne, Huamarina, antes de contarles el marcador para John Jairo Espinosa, 2-2, Libertad y el Independiente del Valle están empatando a 2 goles por bando. La pelota por izquierda, el Loco Cortés la hizo corto, levantan el centro al área, ¡Cheré el palo! ¡Pegó en el palo! ¡No se puede creer! ¡Era grueso el de la cabeza! ¡Pegó en el palo! El rebote sigue siendo de Libertad. ¡Viene pata por derecha! ¡Está! ¡Ah, no te puedo creer! ¡Increíble lo que acaba de errar otra vez grueso! ¡Ah, no te puedo creer lo de grueso! ¡No tiene nombre lo que acaba de perderse Libertad! ¡22 del segundo tiempo! ¡Palo primero! Y después afuera, y las dos veces fue el mismo. Marquito, explícame por qué Libertad no lo ha dado vuelta mientras Aldair Quintana está loco, ¿ah? Está enojadísimo el arquero con su defensa.
0: Sí, Quintana pide aplicación, pide que se vuelvan a meter en el partido, decíamos. Parecía que Independiente se relajó demasiado. Bueno, y por partida doble grueso estuvo a punto de amargarle la noche al equipo negriazul. En el primer momento hizo lo que pedía la jugada, se fue hacia arriba, ganó en el segundo piso, el giro con el cuello fue hermoso, la pelota iba a ir lejísimos de la posición de Quintana, el poste le dijo que no al jugador de Libertad, y en la segunda acción, esta que era muchísimo más cómoda, en donde estaba de frente al arco, solo tenía que hacer la reverencia, terminó de cerrar los ojos en el momento de definir, le pegó con la coronilla a donde quiera que vaya la pelota, terminó de ser una incógnita donde cayó el esférico, ¿no? Pero Independiente casi y termina de complicarse. Por ahora hay que decir que en Libertad se dio el segundo amonestado para el equipo lojano. Ya había sido amonestado Johan Estacio y en este momento Orlín Quiñones también ve la tarjeta amarilla. En Independiente se vienen dos variantes. Va a ingresar el 18 Steven Góngora. Steven Góngora, se va a Ronald Briones. Tiene alguna complicación después de aquel pelotazo que recibió en el rostro. Y se va Matías Pérez Yo para el ingreso del 28, Hugo Quintana, el paraguayo. Entonces, Góngora con el número 18, Góngora, Steven Góngora con el 18 y Hugo Quintana el 28. Se les terminó el partido a Briones y también a Matías Pérez Yo.
1: Y ha jugado este chico Góngora, me cuentas después de esta, porque ataca Libertad, que se viene con Cristian Valencia. ¡Valencia! Ahora en rebote le queda Anthony Cheré, le pegó Cheré afuera. No le pegó bien Anthony Cheré. 69 minutos en Loja, 2-2 en un partidazo. Libertad lo perdía 2-0, lo empatado 2-2, casi lo da vuelta. Ingresó Steven Góngora y Hugo Quintana. Se fue Pereyó y Briones. Este chico Góngora, ¿ya debutó?
0: Sí, no ha jugado demasiado más, ha jugado con el Juniors. En Independiente, en lo que va de 2026, tuvo solo un partido. Con el Juniors ha jugado 2 partidos, previamente estuvo el año pasado en Numancia y también por supuesto, en el Independiente Juniors.
1: Ah, mira, tú estuvo en Numancia este chico, ¿ah? ¿Eh? Ahí está, bueno, que también Numancia, entiendo, es del grupo de Independiente, ¿no, Marco?
0: Por supuesto, es el equipo español en donde tiene también sus movimientos deportivos Independiente del Valle.
1: Bien, bueno, lo vamos a ver al chico Steven Góngora. Hay un tiro libre en defensa que favorece al Independiente del Valle. 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
1: 70 minutos, Fiducia. 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Estamos en los últimos 20 minutos de esta contienda en Guayaquil. ¿Cómo va la cosa, Marco?

0: La izquierda es en donde mejor se siente, más cómodo y más decidido, ¿no? El tema es, uno, la rotación. Ha rotado mucho el equipo de Joaquín Papa y eso habla bien de la escuadra negriazul. Pero claro, se ha visto afectado Pata, que además de perder minutos en esta rotación, cuando ha jugado Pérez Yo por ese costado, Pata ha tenido que acomodarse a hacer un extremo por derecha. Ahí no se lo ve tan cómodo, ¿no? No tiene tanta facilidad para amacarse hacia el centro y pegarle de afuera.
1: 71 minutos y un poquito en el estadio Reina del Cisne. El balón es del paraguayo Quintana. Acá la tiene Hugo. Quintana cruza la mitad de la cancha. Espera ahora por Steven Góngora, que se viene por la derecha. Góngora pisa el área y está el tercero. ¡Le pegó! No te conocí, Steven. ¡Gol! De Independiente del Valle. Es una fábrica de hacer jugadores, ¿no? Es una fábrica. ¿No lo conoces a los chicos? Bueno, nos hacen conocer en partidos de primera. Steven Góngora. Pero qué bien entró Hugo Quintana. Juega muy bien el paraguayo. Después al palo del arquero. Está ganando otra vez Independiente del Valle con otro de sus nuevos rostros, otro de sus chicos. Góngora tatúa la tercera. Esto está 3-2 en partidazo.
0: Gol. 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
0: Bueno, y habrá que decir que la carta de presentación, ¿no? Muy buenas noches, soy Steven Góngora y acabo de hacer un golazo. La verdad es que fue muy buena la acción. El mérito empieza con Hugo Quintana. Otra vez la recuperación en presión alta. El saber cómo conducir y hasta cuándo, porque fue bajando la marcha, fue abriendo el compás para darle tiempo a Góngora de romper la trampa fuera de juego y después fue lanzarlo en velocidad. Claro, algo de responsabilidad podría achacarse a David Cabezas. No creo que sea tanto así, porque lo que hay que reconocer es que Góngora pisó el área, vio que la pelota estaba ahí en línea de trayectoria, le pegó un zapatazo contra el primer poste, nada que hacer para el arquero de Libertad. Pocos minutos en cancha, bautizado en esta Liga Ecuavet, el primer tanto de lo que seguramente serán muchos. Otra vez Independiente empieza a acomodar el partido, otra vez está en ventaja el puntero del campeonato.
1: Muy bien, estamos con 74 minutos, gol de Góngora, 3-2 está ganando el Independiente del Valle en el Reina del Cisne. La pelota es de Brian Caicedo. Caicedo que le eleva a campo adversario. Devuelve Andy Velasco. Le queda Anthony Cheré. La baja Anthony Cheré. No hay nadie por la zurda. Va a ir por la derecha. Recupera Sornosa. Pero el rebote le queda a Orlin Quiñones, que hace un ratito fue amonestado. Retrocede Orlin. El esférico es de Johan Estacio. Estacio que la cambia por la derecha. Recepta Brian Caicedo. Levanta la pelota al área para Cheré. Despeja Andy Velasco. El balón en el fondo es ahora de Cortés. No podía ganar. Ahora por izquierda Estacio va con Quiñones. Quiñones va a levantar el envío para Billington Branda. Devuelve Gustavo Cortés. Le queda Valencia. El remate de Cristian Valencia en un misil. No se veía por dónde pasó entre tanta pierna el esférico. Afuera, apenas desviado. 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
1: 75 minutos y hay cambios, Marquito. Fiducia contigo en cada meta. A la noche le va a quedar cuarto de hora. 75 minutos en el Reina del Cisne.
0: Y hace una nueva variante el equipo de Libertad. Va a romper los cinco en el fondo. Veremos cómo queda acomodado. Se fue de la cancha el 19 Orlin Quiñones. Está en el campo de juego Rafael Enrique Caicedo con el número 9. Este que es un delantero para tenerlo en cuenta, ¿no? Un delantero bastante interesante que tiene el equipo de Juan Pablo Buc, Rafael Enrique Caicedo.
1: Rafael Caicedo, entonces ya está en la cancha, sacó uno de atrás y metió uno de adelante, ¿ah? El profesor Juan Pablo Buc. Balón de Billington Branda, la va a buscar cara a cara Billington con Cortés, se le abrió un poquito el control, Billington Branda retrocede, llega por derecha, pata, levanta el centro, la va a buscar Andy Velasco, el rebote le queda loco, falta, sí.

0: Clarita. Falta de Góngora en esta. Tiro libre que favorece a Libertad. Es un gran partido, Marco. ¿Eh? No sé si viste toda la fecha, pero de lo que he visto en esta jornada es el partido de la fecha. 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
1: Y por mucho. Y decíamos en el arranque de la transmisión, nos ilusiona que sea un partido así de intenso y no están... No están quedando atrás de las expectativas, no están correspondiendo a esto que parecía que podía ser muy bueno. Realmente el mérito de Independiente, que ya sabemos cómo juega, pero el mérito de un Libertad, que es un equipo que va a pelear cada balón como que fuera el último, ¿no? Y realmente ha empezado a jugar muy bien de la mano de Buc.
0: Tiro libre que favorece a Libertad, le va a pegar el loco Cortés, que ya marcó un tanto y ahora buscará anotar otro gol. Está ganando el Independiente del Valle en 77 minutos, 3-2 a Libertad. 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Le va a pegar el loco Cortés, añorando viejos tiempos. 24 metros de distancia, el loco. Y el arquero la manda al córner, Aldair Quintana. Aldair Quintana la manda al córner, hay tiro de esquina que favorece a Libertad. Apareció el colombiano para privarle del empate a loco Cortés. Hay tiro de esquina que favorece al equipo de Juan Pablo Buc. Atacantes y defensores metidos en el arco. El centro y otra vez Quintana. Era olímpico. Buscó el olímpico el loco Cortés. Casi nos sorprende hasta nosotros. Tiro de esquina que favorece a Libertad. Aguanta Independiente del Valle, que está ganando. El envío otra vez de loco. La quiere buscar por dentro. Grueso el centro. El primer poste devuelve Dandri Vázquez. Nuevo tiro de esquina. Tercero de forma consecutiva. Qué bien le pega el loco Cortés al esférico. Como en sus buenos tiempos. Le va a dar otra vez de loco con veneno. Levanta la pelota al primer poste nuevamente. Ya la saca Hugo Quintana, que entró fenomenal al partido. Y recupera. Espera Góngora, qué bien entró este chico Góngora, se viene Góngora, se cruza ahora Billington, que aparece en el bloque defensivo y ya la saca ahora por derecha para Elvis Pata. Acá la tiene Pata, la pisa Pata, la juega con Cristian Valencia. Valencia que la cambia de frente, recepción de Junior Sordosa, que volvía. Acá la tiene el chino, la cambia de frente, qué pase metió para Pata. Se viene Emerson Pata y la personal. El centro resultó muy largo para Vázquez. Va a buscar la Vázquez. La pelota se le fue. Sí, se le fue. No, no se le fue. Ahora se va Dandri Vázquez. Va a buscar el centro hacia atrás. Grueso que se pasa. Quintana salvó otra vez Cabezas. El rebote está. Y David Cabezas se queda con la pelota tras del remate de Elvis Pata. No hay tregua para el relator. Se lesionó David Cabezas al sacar rápido. Se lesionó David Cabezas al sacar rápido. ¿Qué partido tenemos, Marquito? 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El tobillo derecho de David Cabezas.
1: Y acá hay que contener la respiración, ¿no? Porque veremos qué tan complicado es el tema de David Cabezas, que termina de lesionarse solo. Claro, hay que reconocer todo lo que pasó antes, ¿no? El mérito está en que no dieron la pelota por perdida a Vázquez, que me permitirás decir que es la figura del partido. Por ahora, al menos, otra vez puso a correr a Quintana. Apareció Cabezas, el último remate, el de Sornosa, terminó de ser templado, ¿no? Sin la fuerza que necesitaba, pero Independiente quiere otra vez poner distancia en el marcador, ¿no? Ya no quiere sufrir sobresaltos. Es realmente bueno lo que estamos viendo en cancha.
0: El balón es de Libertad con Anthony Cheré, la marca de Andy Velasco. La tiene Anthony Cheré, Cheré con el esférico, la jugó perfecto hacia atrás ahora para que se venga por derecha Cristian Valencia. Valencia va a buscar filtrar en ataque, devuelve Gustavo Cortés, el balón le es de Junior Sornosa. Y ahora agárrate que se viene el chino, Sornosa para Hugo Quintana, juega bien el paraguayo Quintana, que maneja bien los tiempos. Sigue Hugo Quintana, lo va a esperar ahora hacia la zurda, Gustavo Cortés le quería prender de primera, se le abrió la pelota, entrega el balón ahora para Pata. Acá la tiene el IDB, Emerson Pata en cara, va a levantar el centro, sigue Emerson hacia atrás, el envío, Cortés en el área, y la tiene que devolver ahora Jackson Rodríguez. El rebote es de Don Jairo Espinosa, Espinosa que se cae, hay tiro libre que favorece a Libertad de Loja. 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
1: Nuevo cambio en Independiente del Valle. Se le termina el partido a Yuri Ochoa. Se va Yuri Ochoa con la camiseta número 8. Ingresa con la camiseta 14, Mateo Carabajal. El número 14 para Carabajal. Seguramente serán tres al fondo y el equipo parado un poquito más adelante con extremos mucho más verticales.
0: A la cancha entonces del general Carabajal y está Mateo, línea de tres, porque van a venirse una lluvia de centros y el primer balón que saca Carabajal va por arriba y quedó sentido en la primera que entró, pelotazo que recibió. 81 minutos, escuchemos el análisis de Marco Fuentes, da de Godorado Bet, la casa de los reyes, regístrate y juega como rey.
1: Y hay un momento del partido que es el que marca el punto de inflexión, ¿no? Aquel doble cabezazo de Carlos Grueso, el que terminó de ir hacia el poste y después el que lo perdió absolutamente solo adelante del punto penal. Ese momento fue el más lúcido, el más claro para Libertad. Claro, encontró después Independiente que había que reforzar esas posibilidades del segundo balón de la pelota en el segundo piso y después de eso le ha costado un poquito más. Claro, el tema es que Independiente hace algo que también maneja bien, se repliega un poco más, ahora va a ser más ancha esa línea de defensa con tres centrales y los regresos completos tanto de Espinosa como de Cortés, y lo que sí va a esperar es la velocidad. Entró muy bien Quintana, está leyendo muy bien el juego, está además entendiéndose casi de memoria con Góngora, están también a la expectativa de lo que pueda hacer por el otro costado en esta misma suerte de tándem de Microsociedad, Junior Sornosa con Emerson Pata. Entonces Independiente va a sostenerse un poquito más atrás en defensa, pero siempre apostando a romper líneas y a los ataques en velocidad, sobre todo por las bandas. Van a ingresar dos jugadores más, Carlos Orejuela el 7 y el 30 Justin Bravo. Se le terminó el partido a Billington Branda. Es uno de los que se va. Y el 63, Cristian Valencia, ¿no? Se va Bravo a la cancha en lugar de Valencia. Y está también listo Orejuela en lugar de Billington Branda.
0: ¿Este Carlos Orejuela era el de Musurruna?
1: Sí, que salió inconforme. Incluso le marcó en su debut a Musurruna con la camiseta de Libertad. Ese mismo, el que fue figura en la Sudamericana.
0: Claro. Que fue figura en la Sudamericana el año pasado, claro. La verdad es que le perdí el rastro, creo que se peleó con Paul Vélez. Y Orejuela, un buen jugador. Ataca a Orejuela, le empala para Justin Bravo. Va a llegar Justin Bravo, el centro. Y salía ahí el arquero, Aldair Quintana. Balón que se va al servicio de portería. No sé si es que estaba en fuera de lugar. Lo cierto es que será salida que corresponde al conjunto del Independiente del Valle. Este Justin Bravo también es formado en el Independiente del Valle. Me acuerdo que hace un año, más o menos, que Independiente jugó una gira en Uruguay, Justin Bravo erró un penal con Independiente del Valle en un partido contra un equipo uruguayo de esa Copa del Río de la Plata.
1: Y con después con el City Libertad. Torque.
0: Con el City Torque, tal cual. Justin Bravo, el año pasado relató un golazo de Justin Bravo frente a la Católica, en un Libertad Católica. Buen jugador ese Justin Bravo. Que fue formado en el Independiente del Valle. Recuperó Bravo, la juega para el Loco Cortés. Acá la tiene Gabriel. Cortés con la pelota, se resbalaba Dandri Vázquez, del centro de Loco Cortés, de cabeza Andy Velasco. Tiene que llegar el arquero Aldair Quintana, que se queda con la pelota. Vamos con el tiempo. 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
0: 85 minutos de la segunda parte. 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El balón es del jugador Elvis Pata, que recibe por derecha. El balón ahora la contiene Orejuela para Rafael Caicedo. Rafael Caicedo con el Loco Cortés. Cortés que lo observa por la derecha. Recibe ahora Orejuela. Orejuela va a levantar la pelota al área. Las manos de Aldair Quintana, seguro. Este es el marcador que les contamos aquí en Loja, gracias a Equavet.
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0: en el Reina del Cisne. 2 tiene Libertad, 3 tiene el Independiente del Valle. Corre Góngora, sigue Steven Góngora, el autor del gol que por ahora le está dando los 3 puntos al Independiente del Valle. Y con esto ya se puede conocer la primera fecha del hexagonal, ¿no, Marquito? Ah, no, hasta mañana, hasta ver qué pasa con Católica.
1: Lo que se puede conocer es que el primer partido de Independiente será en Guayaquil con Barcelona.
0: Ah, claro, es del 1 con el 6, ahora cambiaron. El año pasado era el 1 con el 2. Claro, entonces arranca el hexagonal la próxima semana, Barcelona Independiente del Valle. La pelota se viene por la derecha, se va a venir el centro de pata, levanta la pelota al área. El balón se cruza por todo el frente de ataque y se pierde del rectángulo verde del campo de juego. Servicio de portería. Y después, hasta el momento, ¿cómo está? ¿Quién es segundo? ¿Macará o no? Hasta el momento es Macará Liga, porque es del 2 contra el 5.
1: Sí, y terminaría en Aucas Católica. Entonces, si Católica gana mañana, cambia el escolta de Independiente y Macará sería tercero. Católica segundo, Macará tercero, Aucas cuarto. Liga quinto, Barcelona sexto.
0: ¿Quién es local ahí en un posible Católica o Macará Liga?
1: Te confirmo.
0: La pelota para Dandri Vázquez, la va a buscar Dandri Vázquez. Vázquez que va a pisar el área. Vázquez, ahora sí le pegó en modo rugby. La mandó afuera, no de la cancha, sino del estadio. Le pegó bien arriba. Saque de arco que lo hace David Cabezas. Cabezas con el balón, la va a buscar ahora Justin Bravo. Acá la tiene Justin Bravo, que cruza la mitad de la cancha, espera por Carlos Orejuela, lo quiere empatar Libertad. Justin Bravo, además la Libertad, por más que no juegue el hexagonal 1, le sirve un montón seguir sumando puntos para sacar distancia en relación al Guayaquil City, por ejemplo, que ayer lo mandó al Muyugurruna, al hexagonal del descenso. Otro que jugará el cuadrangular de copas es del Club Sport de Melec y Leones, que pese a la derrota, jugará entonces con Libertad el cuadrangular de copas. Entonces está Libertad, Leones, Emelec y Guayaquil City. Así será el cuadrangular por la Copa Sudamericana. Pelota por la banda derecha, recibe ahora Pata, levanta el centro Pata, la quieren peinar y la saca Juan Viacaba, el uruguayo, pum, arriba, pelota por elevación, tiene que llegar en el fondo Ornin Quiñones. Quiñones que recibe, la entrega para Gabriel Cortés, el loco que juega corto con Estacio. Estacio que va a levantar el envío al área, un globito, la controla ahora Rafael Caicedo, que la tiene Rafael para el loco Cortés. Me pegó afuera. Servicio de portería. 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
0: El saque de arco que lo hace Juan Viacaba. Pelota por elevación, la va a buscar ahora en defensa grueso, que se perdió un cabezazo imposible. No sé si es para una tarjetita para Don Jairo
1: Espinosa. Se va a quedar con 10.
0: ¿Y estaba con una amarilla?
1: Sí, se va a quedar con 10.
0: Roja, expulsado Don Jairo Espinosa. Segunda tarjeta amarilla para Don Jairo Espinosa, que se va muy caliente consigo mismo. Lo pudo haber evitado, ¿eh? Porque ya no sé si alcanzaba a irse el jugador de Libertad. Uno menos para el Independiente del Valle, Marquito.
1: Y te digo que me queda la duda que sea falta incluso. Porque Espinosa hace el gesto de frenarse y asienta a la pierna y medio que la retira. Después del contacto existe, ¿no? Mucho no hay a dónde discutir, pero opinión personal, me queda la duda incluso que fue falta.
0: Y por ello se va muy molesto Don Jairo Espinosa también. Juega por el sector derecho, levantan el centro, pegó en el cuerpo de Junior Sornosa. El balón es de Brian Caicedo. Buen equipo Libertad, trabajadito, con sus limitaciones. Me parece que es un muy buen equipo. Ojalá pueda clasificar a la Copa Sudamericana. El centro de Gabriel Cortés, la saca Juan Viacaba, tiene que salir el arquero. ¿Cuántos más jugaremos? Me cuentas después de Castillo Hermanos. 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
0: 90 minutos, Fiducia contigo en cada meta. ¿Cuántos minutos jugaremos?
1: Se juegan 5 más, de los cuales se cumplió el primero.
0: La pelota de Carlos Hueso. Sí, Marquito, me decías.
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0: Balón de Gabriel Cortés. Cortés con la pelota. Acá la tiene Loco. Gabriel Cortés con el balón. Sigue Gabriel. Cortés le va a pegar desde ahí. Cortés. Bueno, sabe que le pega muy bien a la pelota y es por ello que a veces abusa. El balón se ha ido por encima del travesaño. 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
0: Les contamos que el Independiente del Valle está ganando 3-2. Está tomando, entre comillas, la revancha con el mismo resultado que había perdido ante este mismo equipo en Chilloquicón. El balón es del conjunto lojano. Por izquierda, Jackson Rodríguez. Acá la tiene Jackson Rodríguez para Gabriel Cortés. Cortés con el balón. Espera ahora Gabriel. Aguarda por Rafael Caicedo, por Anthony Cheré. La juega por dentro con el zaguero central, Carlos Grueso. Grueso que se aproxima al ataque. Entrega el balón por la derecha. Va a levantar el envío al área. Reclaman que había una mano. Y sí, por ello, el asistente está, como su palabra mismo lo indica, para asistir. Marlo Inca levantó la banderola. Tiro libre que favorece a Libertad. 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
0: El centro llegará desde la banda derecha. Atacantes y defensores metidos en el arco de Aldair Quintana. Está ganando el Independiente del Valle 3-2 en un auténtico partidazo. Lo ganaba 2-0. Libertad se lo empató 2-2. Y entró uno de la cantera, un chico Góngora, Steven Góngora. Y le está dando la victoria 3-2 al IDB. El centro que va a llegar al área de cabeza. Devuelve Viacaba. Lateral que favorece otra vez a Libertad. A la noche le van a quedar un par de minutos. Y Libertad quiere sumar en este escenario deportivo. Sabe que ya no le alcanza para el primer hexagonal, pero ha hecho un temporadón. El saque de manos que lo realiza ahora Pata la va a meter en el área de cabeza. Intentaba llegar Anthony Cherey. El esférico se ha ido desviado. 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
0: El balón del Independiente del Valle. Vamos a estar con la figura del partido que entregue la cadena Zapin para estar atentos con aquello. Entonces, en un ratito vamos a ver cuál será el jugador que conversen. Como para ti, ¿cuál ha sido el jugador de la cancha? ¿Cabezas o por la victoria Vázquez? ¿Con quién nos quedamos?
1: Yo me quiero quedar con Vázquez. A Cabezas se le reconoce. Pero lo de Vázquez fue diferencial hoy para el triunfo de su equipo.
0: Sí, y en el podio entra Binnington Branda, coincido. Me gustó también el partido de Briones hasta que estuvo en la cancha. Lateral que lo va a realizar por izquierda. Se va a terminar el partido, le restan 30 segundos. Jackson Rodríguez la juega ahora para la llegada de Cristian Valencia. Este es de Estacio. Estacio con la pelota, la marca de Dandri Vázquez. Había mano, se va a terminar el partido, va a ganar Independiente. Brian Loaiza pide la pelota. Tiro libre que favorece al IDB. Estacio no se la da al árbitro hasta que vuelvan sus compañeros. El tiro libre lo va a realizar Junior Sornosa. También está Hugo Quintana. Señoras y señores, amigos, amigas, oyentes de Radio La Red, Loaiza dice con el silbato: yo soy el que doy la orden, y se pone quisquilloso. 95 minutos. Va a ganar Independiente del Valle en Reina del Cisne. En un estadio que siempre se le ha hecho complicado al Independiente, ¿ah? Y eso que Independiente gana en todo lado, pero si hay un estadio que le ha complicado, más que Machala inclusive, es este, ¿ah? En Machala ha ganado un montón, en Loja le ha costado ganar. El árbitro central dice que hasta acá nomás termina el partido en el estadio Reina del Cisne. ¡Ganó Independiente del Valle 3-2 a Libertad! Hagamos una breve pausa para volver con la figura y con el análisis de Marco Fuentes. Una pausa en la Radio Líder del Fútbol.
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1: Finalizado el compromiso en el Reina del Cisne, victoria 3-2 de Independiente a domicilio frente a Libertad. También finalizó en el Estadio Banco Pichincha, triunfo, ahí fue empate, 1-1 de Barcelona con Delfín. Por Barcelona, Tomás Rodríguez, el panameño, por Delfín, Dani Luna. Acá en el Reina del Cisne fueron realmente buenos minutos los que nos entregaron Libertad y el Independiente, un partido que Independiente lo ganaba 2-0, Libertad lo supo igualar, y vamos a escuchar a la figura del partido. ¿Me confirmas, Pichón?
9: Sí, a ver.
10: Nada, primero las gracias a Dios por este lindo Vázquez. Partido. Bueno, nada, esto es lo hermoso que nos regala el fútbol, un partido complicado, un partido duro, pero lo supimos sacar adelante con los muchachos, pues, y gracias a Dios nos llevamos los 3 puntos.
11: ¿En qué momento sintieron que el partido ya era suyo, que pudieron ganar la Libertad?
10: No, en ningún momento sentimos que le podíamos ganar. Siempre teníamos la mentalidad de que teníamos que jugar hasta el último minuto, pues, y como tío se nos dio el resultado y ahora nos vamos contentos.
11: ¿Cómo caen estos 3 puntos a la interna del equipo?
10: De verdad que es una felicidad que nos da a nosotros de poder haber ganado este partido. Son 3 puntos más que nos favorecen mucho, pues, y nada, seguirnos preparando.
11: Finalmente, ¿a quién dedica el premio de esta noche?
10: A Dios y a mi madre, que me está viendo la televisión.
11: Gracias y felicitaciones.
9: Gracias. Bien, ahí pasó Yandri Vázquez, el jugador del partido. En la cadena Zapping lo escuchamos al elemento del Independiente del Valle.
1: Y ahí decíamos, fue un partido interesante, Independiente finalmente supo cómo golpear en los momentos precisos. Libertad tuvo sus chances, no las pudo capitalizar en el 2-2, sobre todo aquellos cabezazos que terminó perdiendo Carlos Grueso. Entonces, a partir de ahí, finalmente el triunfo de Independiente para seguir firme en la punta. Y si uno quiere proyectarse un poquito, si esto termina de sostenerse en la misma línea como ha venido siendo fecha a fecha en esta primera parte del campeonato, Independiente con la mezcla correspondiente a resultados podría ser campeón en la tercera fecha. Dentro de este hexagonal que está por arrancar la próxima semana, si todo marcha en el escenario más favorable para Independiente, necesitará las 3 primeras fechas para solventar lo que sería el bicampeonato. Así es la campaña de Independiente, ¿no? Ahora Independiente tendrá que dar la vuelta a la página y pensar en lo que será visitar el Maracaná para enfrentar a Flamengo. Esa es una parada muchísimo más difícil, pero tiene que ir a hacer lo suyo, ¿no? Finalmente, no tiene mucho más que perder. Llega este partido eliminado y tendrá que buscar la remontada para seguir haciendo historia. Entonces, por ahora ha sido redondo el negocio de Independiente, otra vez con una rotación incluso un poco más profunda de lo habitual, hoy con los 2 gemelos, con Edwin y Olger Quintero, con un buen primer tiempo de ambos. En medio de esto, seguramente la situación complicada para Edwin fue cómo arrancó la jugada del primer gol de Libertad, pero en líneas generales Independiente encontró cómo resolver un partido durísimo, además tomándose una suerte de revancha de lo que había sido esa derrota en casa 3-2 frente a este mismo equipo de Libertad. Hagamos una última pausa, ya regresamos en la despedida.
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1: Seguimos y en la recta final hay que recordar que con los resultados que se dieron en esta fecha, Independiente se sostiene en la punta, 74 puntos para el líder. Por ahora Macará es el segundo, es el escolta con una distancia considerable, 51 puntos para Macará. Aucas está tercero con 50 unidades y Católica tendrá que ver si gana mañana, asaltará el segundo lugar y si no se quedará, veremos con uno o sin puntos después del partido frente a Orense mañana en el cuarto lugar. Quinto puesto para Liga Deportiva Universitaria con 46 unidades. Barcelona cerró la fase en el sexto lugar con 44 puntos. El cuadrangular por el cupo a Sudamericana lo jugarán Libertad séptimo, Leones octavo, Guayaquil City noveno y Emelec décimo. Y después, por el tema del descenso, están complicados Musurruna con 36, Orense con 33, Técnico Universitario con 32, Orense juega mañana con Católica, Delfín con 28 y Manta con 21. El Manta es el más complicado de los equipos. Mañana, como decíamos, en la cancha del Estadio Banco Guayaquil cierra la fecha. Universidad Católica y Orense se enfrentan desde las 19 horas. Vamos a saber finalmente quién es el segundo clasificado en la tabla, si Macarazo sostiene o Católica compone y qué tan complicado llega Orense a ese hexagonal del descenso. Por ahora nosotros estamos cerrando este servicio informativo. Recordarles que mañana todo continúa a través de las redes de muy temprano. La invitación queda hecha. Estuvo hoy Andrés Villamarín en los relatos, Nancy Cruz en operaciones, quienes habla Marco Fuentes en el comentario. Siempre es un gusto estar junto a ustedes. Un abrazo grande, que tengan una excelente noche. Por supuesto, un gran inicio de semana. Nos reencontramos mañana con más.
9: El que recibe por aquel perfil es Jackson Rodríguez, topa de primera ahora con Pineda, se equivoca Coronel, el que juega ahora es Diandri Vázquez, ganó Dandri con gran potencia, Vázquez con la pelota, Dandri con el balón para Peredó, qué pelota metió Peredó. Independiente del Valle, de Matías Peredó, Independiente que tiene una lucecita para hacerte daño y te golpea, te lacera y te hace muchísimo, pero muchísimo daño. Toda es de Vázquez, ¿eh? Toda es de Dandri Vázquez, que con gran corpulencia, fuerte tranco, logró asistir con un delicatessen a Peredó, que la cruzó nomás junto a un poste entre palo y red para anotar la primera de la tarde en Loja. Minuto 19, ya sí, 19 minutos, gana el puntero, gana Independiente del Valle 1-0 a Libertad en Loja.
1: Y el que festeja es Matías Perelló, pero hay que darle todo el reconocimiento a Yandri Vázquez, que entendió todo bien, que hizo exactamente lo que la jugada pedía, porque cogió la pelota en la mitad de la cancha, un primer freno para que choque su marcador y quede desairado, empezó a correr, empezó a juntar marcas cuando eran 5 las camisetas naranjas rodeándolo, levantó la cabeza, vio que Perelló ya se había lanzado en la carrera. El callejón fue exquisito, fue una habilitación, una sutileza la de Yandri Vázquez, y mejor fue lo de Perelló, que sin acomodarse demasiado al andar, se sacó la marca de Brian Caicedo, quien le miró el número nada más, y después un toquecito sutil, cruzando la pelota, el balón golpeó la base del vertical, se fue adentro. Independiente tiene una, Independiente lastima, Independiente ya tiene uno, Libertad cero.
9: Y ahora se viene la respuesta de Independiente del Valle, recupera Briones, aquí está el gato Briones, atención, se muestra Yandri Vázquez y puede ser el segundo, Briones, ahí está Vázquez, gol, equipazo, gol de Independiente del Valle. Estábamos casi por relatarles el empate de Libertad, pero qué bien Vázquez, y después aún mejor como lo esperó Briones a Yandri Vázquez, que es la figura de la cancha. Independiente con jerarquía, llegó dos veces, anotó dos goles, así como el Flamengo el otro día llegó dos veces, anotó dos goles, ahora es a la inversa, gana Independiente del Valle 2-0 a Libertad en 34 minutos, lo hizo el de la asistencia y el del gol, Yandri Vázquez de man of the match en este primer tiempo, 34 minutos, el negro y azul está ganando 1-0 en el Reina del Cisne.
1: Y la gestión de la jugada fue exactamente la misma que en el primer gol. Cambiaron los intérpretes, cambiaron los roles y a partir de ahí fue Briones el que empezó a correr en la mitad de la cancha. Fue moviendo la pelota hacia un costadito, los fue juntando a Caicedo y a Grueso para que no puedan copar ese vacío que iba a quedar ahí en el corazón del área. Entendió todo bien nuevamente Yandri Vázquez, ¿no? Antes habilitando, hoy corriendo al espacio vacío para que Briones le ceda un banquete. Claro, este enviado ya en velocidad con todo el arco de frente. Cuando salió desesperado David Cabezas, punteó la pelota por debajo del cuerpo del golero. 2-0 para Independiente, siendo sumamente efectivo. Este equipo no da tregua. Este equipo quiere ser campeón lo antes posible en la Liga Ecuavet. Quiere despedirse de esta fase regular con victoria y por ahora lo está consiguiendo. La
9: red. El balón es del paraguayo Quintana. Acá la tiene Hugo. Quintana cruza la mitad de la cancha. Espera ahora por Steven Góngora, que se viene por la derecha. Góngora pisa el área y está el tercero. ¡Le pegó! No te conocí, Steven. ¡Gol! De Independiente del Valle. Es una fábrica de hacer jugadores, ¿no? Es una fábrica. ¿No lo conoces a los chicos? Bueno, nos hacen conocer en partidos de primera. Steven Góngora. Pero qué bien entró Hugo Quintana. Juega muy bien el paraguayo. Después al palo del arquero. Está ganando otra vez Independiente del Valle con otro de sus nuevos rostros, otro de sus chicos. Góngora tatúa la tercera. Esto está 3-2 en partidazo.
1: Bueno, y habrá que decir que la carta de presentación, ¿no? Muy buenas noches, soy Steven Góngora y acabo de hacer un golazo. La verdad es que fue muy buena la acción. El mérito empieza con Hugo Quintana. Otra vez la recuperación en presión alta. El saber cómo conducir y hasta cuándo, porque fue bajando la marcha, fue abriendo el compás para darle tiempo a Góngora de romper la trampa fuera de juego y después fue lanzarlo en velocidad. Claro, algo de responsabilidad podría achacarse a David Cabezas. No creo que sea tanto así, porque lo que hay que reconocer es que Góngora pisó el área, vio que la pelota estaba ahí en línea de trayectoria. Le pegó un zapatazo contra el primer poste, nada que hacer para el arquero de Libertad. Pocos minutos en cancha, bautizado en esta Liga Ecuavet, el primer tanto de lo que seguramente serán muchos. Otra vez Independiente empieza a acomodar el partido, otra vez está en ventaja el puntero del campeonato.
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7: La selección ecuatoriana de fútbol terminó eliminada en la fase de grupos. No logró clasificarse como una de las mejores terceras a los octavos de final de la Copa Mundial Femenina en Polonia. Y ya se definieron cuáles son los cruces de los octavos que empezarán desde este día miércoles hasta el jueves. El primer cruce será la Argentina frente a Corea del Sur, Brasil frente a Estados Unidos, Italia versus China y España, Portugal. Todos los partidos este miércoles 16 de septiembre. Y el jueves 17, Francia se mide a Canadá, Inglaterra a Nigeria, Corea del Norte frente a Japón y Polonia frente a la selección colombiana. Estos son los 16 mejores equipos de la Copa Mundial Femenina de Polonia. Ecuador se despidió después de haber ganado un partido frente a Ghana, perdió 3-2 frente a Francia y cayó 3-2 también frente a la selección Corea del Sur. Acá, junto a la red, continuaremos con más información deportiva. Seguiremos en los octavos de final a las selecciones sudamericanas en competencia, Brasil, Argentina y Colombia. Así que toda la información seguirá de la Copa Mundial de la FIFA Femenina aquí desde Katowice en Polonia. 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

mando saludos a todos ustedes. Gracias al Rafael que estamos aquí juntos, al Claudio, al Richie, a su esposa Laura y a la Paula y a su hijo Francisco.

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1: Nicolás Javier de Goríbar. La primera vez que se menciona a Goríbar fue el 20 de septiembre de 1685. En esa fecha, su padre otorgó su testamento, indicando que tenía tres hijos, Miguel, Nicolás Javier y Ángela. Al primogénito le había dado ya 1,000 pesos al ordenarse sacerdote. Los demás hijos eran menores de edad y quedaban bajo la tutoría de su madre y del hermano mayor que fue nombrado de albacea. Nicolás Javier debió casarse tan pronto cumplió la edad legal. En octubre de 1688 estuvo en el santuario de Guápulo en el bautismo de su primogénito. Este episodio familiar denota la confianza que gozó Goríbar en dicho santuario. Del tiempo del bautismo data la pintura del lienzo que lleva el nombre del pintor. Después de 30 años de la firma de ese lienzo, aparece nuevamente el nombre de Goríbar al pie de un grabado. Representa la provincia jesuítica de Quito, integrada por sus colegios y misiones que ofrece al infante Luis, príncipe de Asturias. Finalmente, el 5 de febrero de 1726, Goríbar consignó su nombre, junto con el de su hijo Francisco, en una petición que hacían los barrios al Cabildo de Quito. Los dos encabezaban la lista de peticionarios del barrio San Roque. Estos datos sitúan a Goríbar entre el último tercio del siglo XVII y el primer tercio del siglo XVIII. Alcanzó a vivir 20 años de la madurez de Miguel de Santiago y fue su continuador por más de 25. Los dos fueron la expresión del sentido religioso del pueblo sostenido y realzado por la enseñanza de las universidades de San Gregorio y Santo Tomás. Tomado del libro Quito Tradiciones, Testimonio y Nostalgia, compilado por Edgar Freire Rubio.
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1: Algunos precios de los 40 y 50, segunda parte. Varios anuncios de la época dan cuenta de los precios de algunos artículos de consumo, como el de un almacén de zapatería, situado en la Plaza del Teatro, que ponía a la venta zapatos por 30 sucres, y si el cliente lleva dos pares, tenía una rebaja de 5 sucres. He aquí algunas curiosidades en arrendamientos, venta de terrenos e inmuebles en general. Una casa con cómodas piezas y cocina situada en el sector del Instituto Nacional Mejía se arrienda por 400 sucres mensuales. Otro anuncio, por motivo de viaje, véndese en 70.000 sucres, preciosa quinta al norte de la ciudad, íntegra y elegantemente amoblada, con amplios jardines, grandes huertas, árboles frutales, con gallinero, chanchera y conejera. La propiedad está cerrada totalmente con tapiales bardados con ladrillos. Llamar al teléfono Mariscal 137. Se publica un anuncio que dice, vendo terreno de 500 metros por el valor de 5.000 sucres en la zona de la Alameda. Informes en la Huachimanía, es decir, a 10 sucres el metro cuadrado. También otro anuncio que manifiesta, la casa MM Jaramillo Arteaga anuncia la venta de un chalet en la mejor zona de la Mariscal, con 10 piezas, casa de sirvientes, garaje y amplio jardín, valor 70.000 sucres. Se lee también el anuncio de venta de una hacienda grande en Ibarra en 80.000 sucres. Informes en Quito al teléfono 120. Viendo los precios de aquel entonces, bien se podría aplicar el verso que dice que cualquier tiempo pasado fue mejor. Tomado del libro Quito, Tradiciones, Testimonio y Nostalgia, copilado por Edgar Freire Rubio.
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1: La primera imprenta era de Quito. Corría el año de 1740, cuando los jesuitas Tomás Nieto Polo del Águila y José María Maugueri fueron enviados por su orden eclesiástica a solicitar a su majestad el rey de España y al Real Consejo de Indias la venia para introducir la imprenta en Quito. La autorización dada por el Real Consejo de Indias fue conseguida gracias al dictamen favorable de don Dionisio de Alcet, leal amigo de nuestra tierra. El rey firmó la Real Cédula el 6 de octubre de 1741. La máquina fue adquirida, empacada y embarcada en Cádiz bajo la vigilancia del padre Maugueri, ayudado por un joven quiteño, Alejandro Chávez Coronado, quien más tarde sería maestro impresor. La pequeña imprenta fue originalmente instalada en Ambato y luego de 5 años fue trasladada a Quito. Poco tiempo después vino otra comprada en Lima con autorización del presidente Selva Alegre. Tomado del libro Tradiciones, Testimonio y Nostalgia de Edgar Freire Rubio.
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1: Los mercaderes quiteños en el siglo XVII, primera parte. El grupo de mercaderes quiteños estuvo conformado por una serie de inmigrantes españoles y de criollos que se dedicaron al comercio y distribución de productos europeos adquiridos en las ferias de Portobelo y Cartagena o en la ciudad de Lima. A todos quienes desempeñaron esta actividad se les denominó mercaderes de la carrera. Como grupo, los mercaderes quiteños observaron una división interna dada por el circuito comercial al que se ajustaron. Quienes actuaron en la carrera de Cartagena y Portobelo y los que actuaron en la carrera de Lima. Los primeros compraban mercaderías en las ferias para luego venderlas en las ciudades de Quito, Guayaquil y Cuenca. Los segundos, en cambio, se destacaron por ejercer un doble tráfico puesto que llevaban ropas de la tierra hasta Lima, donde las cambiaban por dinero para luego ser empleado en ropas y mercadería de Castilla, que luego se negociaba en Quito. Sin embargo, los mercaderes de la carrera de Cartagena también comerciaron con paños de la tierra. Por su parte, los del circuito de Lima participaron también en las empresas que salían al norte a comprar efectos importados. Además, participaron en el comercio con capitales propios. Cumplieron la función de ser intermediarios entre la clientela quiteña y los comerciantes limeños o de Cartagena. Además, fungieron como agentes de importantes personajes de Quito interesados en emplear dinero en el comercio para obtener ganancias sustanciosas. Los circuitos comerciales que recorrieron los mercaderes quiteños abarcan por el norte hasta Panamá y Cartagena y por el sur hasta Lima y el Cusco. Tomado del libro Enfoques y Estudios Históricos, Quito a través de la historia.
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1: Arenas y Chanchán. Durante 11 años, la Plaza Belmonte fue el centro taurino de Quito, hasta que el 12 de octubre de 1930 surgió la competencia. Don Reinaldo Flores Galindo construyó la Plaza Arenas en la calle Vargas y organizó una temporada de inauguración con el mexicano Juan Silvetti, el Tigre de Guanajuato. El Tigre cautivó a la afición quiteña, tanto que vivió en la capital algo así como 6 meses. Con 2 plazas abiertas, los toreros comenzaron a llegar a Quito y a veces el público encontró carteles diferentes para la Belmonte y la Arenas. Fue así como se produjo una reunión de matadores que culminó con la famosa Corrida del Chanchán. En los primeros días de enero de 1931, cuando el presidente Isidro Ayora viajaba a Guayaquil, se derrumbaron las colinas sobre el río Chanchán y murieron más de 300 trabajadores. El diestro Juan Silvetti dio la idea para una corrida en beneficio de los familiares de las víctimas. Se fijó fecha para el suceso taurino, domingo 18 de enero de 1931. No solo estuvieron los 6 matadores, sino toda una cuadrilla de banderilleros ecuatorianos, peruanos y mexicanos. La corrida fue para el recuerdo, tanto que el periodista Benjamín Chávez, Cachito, se le subió la emoción y dijo que fue la corrida más memorable que puede registrar la historia taurina de tiempos antiguos y modernos. Así, modestamente, en la Plaza Arenas quedó inscrita, hasta que se convirtió en mercado de baratijas, una placa que decía: en este sitio el torero nacional Max Espinosa, marinero, mató recibiendo a su toro en la célebre corrida del Chanchán. Tomado del libro Tiempos Idos, de Jorge Rivadeneira Araujo.
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2: Amigos, amigas, hola, hola, ¿qué tal? ¿Cómo les va? ¿Cómo están? Tengan ustedes muy, pero muy buenos días. Feliz inicio de semana. Un abrazo grande a todos quienes están del otro lado acá en la emisión del Noticiero al Día de la Red, hoy lunes 14 de septiembre del presente 2026. David Bustillos en el centro de mando. Les saluda el pichón Andrés Villamarín Espinel. Gracias por estar. Que tengan una bendecida semana. La Federación Ecuatoriana de Fútbol hizo finalmente oficial la llegada de Marcelo Daniel Gallardo al banquillo tricolor. El muñeco llega para el proceso eliminatorio de cara al Mundial del 2030, teniendo como un gran objetivo el pelear la Copa América del año 2028, que tentativamente volvería a ser en los Estados Unidos. Gallardo llegará en compañía de todo su cuerpo técnico. Se habla de la llegada de más de 8 integrantes que estarán en cargo también de las divisiones formativas. Marcelo Gallardo siempre está junto a su mano derecha, que es Vizcay y Buján, dos de sus colaboradores más cercanos en la época dorada del Club Atlético River Plate. Hace varios años que Francisco Egas, presidente de la FEF, llegó al mandato de la federación. Siempre habló de un salto de calidad con los entrenadores que ha contratado. Y la realidad es que ahora mete un golpe en la mesa y esta noticia ha impactado a nivel de la información en el mundo del deporte. Gallardo, exitoso por su paso en el conjunto argentino, no solo desde los logros deportivos, sino de todo lo que potenció en el elenco millonario, viene a ser un nombre interesante para potenciar a esta generación de talentosos jugadores ecuatorianos que brillan en clubes de Europa y que les ha faltado tener un punch cuando se enfundan la camiseta amarillo, azul y rojo. Gallardo será presentado seguramente en esta semana. Estamos a la expectativa del anuncio de esta información por parte de la Ecuafútbol, conociendo además que ya la gira por Asia está a 11 días de iniciarse. Ecuador jugará en Corea del Sur el día 24 y después se vendrá la Copa Kirin en Japón. Gallardo entonces es el nuevo técnico de la selección y claro, el hincha, la hincha ecuatoriana, está expectante e ilusionado otra vez de volver a observar a nuestra selección, esta vez bajo el mandato del muñeco Marcelo Gallardo, que tiene grandes desafíos por delante y además tiene la responsabilidad de hacer debutar a muchos chicos con grandes condiciones, pero aún sin experiencia en la tricolor. ¿Podrá el muñeco encontrar el sustituto de los delanteros que tanta falta nos hace? Lo vamos a estar seguramente disfrutando a él junto a su selección en las próximas semanas. Welcome a la era del muñeco al frente de la tricolor. Y nos vamos justamente con Luchito Quiroz sobre este tema, ¿no? Que fue la noticia que la noche de ayer inundó las redes sociales. Lucho querido, ¿cómo te va?
3: ¿Qué tal, compañeros? ¿Cómo les va? Un buen día. A través de sus redes oficiales, la Federación Ecuatoriana de Fútbol dio a conocer que Marcelo Gallardo, el argentino, será el nuevo seleccionador de la tricolor. Así lo dio a conocer su presidente, el economista Francisco Egas, a través de un video. En las próximas horas llegará al país para hacerse cargo de la tricolor. Ahora sí, se hizo realidad el sueño de que tantos habían anunciado. Marcelo Gallardo, el nuevo seleccionador de la tricolor. Un abrazo.
2: Gracias, Luchito. Escuchémoslo entonces en la presentación a Francisco Egas, el oficializar ya la llegada de Gallardo a la tricolor nacional.
4: En el fútbol hay momentos que cambian todo. Momentos en los que lo conseguido ya no alcanza para medir hasta dónde llegamos, sino para imaginar hasta dónde podemos llegar. Y ahí es donde empieza la verdadera exigencia, volver a subir la vara, dar el salto, ir por más y empezar una nueva era. Marcelo Gallardo hizo de la exigencia una manera de entender el fútbol. La obsesión por competir, por mejorar y por no conformarse, por construir equipos que crean, que estén preparados para los grandes momentos, que ganen y al día siguiente vuelvan a pensar en ganar. Ecuador también viene construyendo su camino. Tenemos una generación que compite al máximo nivel. Tenemos talento, estructura y ambición. Y creemos que esta selección está preparada para dar el salto, para exigirse más, para competir por más. Por eso fuimos a buscar a Marcelo Gallardo, por lo que ganó, pero sobre todo por lo que representa. Bienvenido, Marcelo, al Ecuador.
2: Vamos ahora con la Liga Ecuavet. El fin de semana se llevó a efecto lo que significó el cierre de la temporada regular. Terminó la fecha 30, bueno, en realidad termina esta noche con el partido de la Universidad Católica, pero Liga otra vez no pudo ganar en Casablanca, un año tortuoso para Liga jugando de local. ¿Cómo te va, profe Melo? Bienvenido, Diego.
5: Hola, ¿qué tal, amigos de la red? Un fuerte abrazo. Liga Deportiva Universitaria juega este miércoles el partido más importante del año, ¿no? La posibilidad de repetir el estar en semifinales de Copa Libertadores ante Palmeiras. 17 horas del partido. Y hay que recordar que las entradas se siguen vendiendo. Todavía hay algo de localidades, según se pudo conocer, aunque ha habido un movimiento rápido después del partido en Brasil. La U, que en el torneo local no pudo ganar en la última fecha, pero que tiene la ilusión enorme de conseguir un buen resultado ante el equipo brasileño. Partido que sabe a revancha después de lo sucedido la Copa Libertadores del año anterior, ¿no? Recordarán esa serie en la que Liga hizo un partidazo en casa y luego le dieron vuelta a la serie los brasileños cuando Liga los visitó. Bueno, en esta ocasión un gol de diferencia y Liga quiere hacerse fuerte en casa. Hay que recordar que Gianfranco Ayala no puede jugar por acumulación de tarjetas amarillas. El resto del equipo a disposición, ya jugó Leonel Quiñones el otro día en el partido ante el Deportivo Cuenca, esa fue una gran noticia, y después, claro, se espera que Michael Estrada siga en racha. Se confirmará hoy, seguramente en la práctica de hoy, la alineación que saltará a Casablanca para buscar otra clasificación a semifinales del torneo internacional más importante del continente. Y por supuesto, lo vamos a tener a través de la red. Un fuerte abrazo, una buena semana.
2: Gracias, Dieguito. Vamos con protagonistas de En Casa Blanca. Escuchemos al DT de los Albos, Gustavo Álvarez.
6: Un partido donde dominamos ampliamente los primeros 45 minutos y nos faltó la contundencia para plasmarlo en el resultado. El segundo tiempo caímos en la irregularidad que vengo haciendo referencia entre partido y partido o dentro de un partido. Eso fue lo que sucedió esta noche. Los goles siempre son errores. Puede haber una virtud del rival y trabajamos primero para prevenir que no sucedan y luego para corregir. No, es muy bueno que los delanteros ganen confianza a partir de los goles. Lamento que no haya alcanzado para ganar el partido. No, más que el equipo, el plantel. Hoy hubo una rotación donde lamento que el equipo no lo pudo coronar con una victoria. Me hubiera gustado que el rendimiento del equipo sea constante durante los 90 minutos y no fue así. Creo que si hubiéramos tenido la constancia en el funcionamiento y la contundencia, el resultado hubiera sido tan favorable como amplio.
2: Es momento de ir con las palabras de Fernando Cornejo, el volante chileno de Liga Deportiva Universitaria, tras el empate.
6: Un partido donde dominamos ampliamente los primeros 45 minutos y nos faltó la contundencia para plasmarlo en el resultado. El segundo tiempo caímos en la irregularidad que vengo haciendo referencia entre partido y partido o dentro de un partido. Eso fue lo que sucedió esta noche. Los goles siempre son errores. Puede haber una virtud del rival y trabajamos primero para prevenir que no sucedan y luego para corregir. No, es muy bueno que los delanteros ganen confianza a partir de los goles. Lamento que no haya alcanzado para ganar el partido. No, más que el equipo, el plantel. Hoy hubo una rotación donde lamento que el equipo no lo pudo coronar con una victoria. Me hubiera gustado que el rendimiento del equipo sea constante durante los 90 minutos y no fue así. Creo que si hubiéramos tenido la constancia en el funcionamiento y la contundencia, el resultado hubiera sido tan favorable como amplio.
2: Continuamos en el noticiero al día a través de las redes, este empate 1-1 entre Liga y el Cuenca, que tiene a los siguientes protagonistas del elenco morlaco: el preparador Diego Bonelli, el que trabaja con Neckelmann en la dirección técnica del Cuenca, y su reflexión tras el empate.
7: La verdad que para nosotros ya empezó el hexagonal por el no descenso y bueno, a partir de ahora queremos sumar la mayor cantidad de puntos posible para salir de esta pesadilla lo antes posible. Lamentablemente llegamos a esta situación, no importa cómo, ahora hay que salir de esto y siempre para adelante. Así que para nosotros es un triunfo, pero bueno, hay que seguir trabajando y tomarlo con la seriedad que corresponde. Buenas noches, sabía que teníamos que arrastrar marcas, que era muy posible que haya algún descuido y por suerte salió. Sí, lo trabajamos también en la semana, pero bueno, tampoco hubo tanto tiempo para trabajar. Sí, desde lo anímico queríamos levantar esto y bueno, pasó que por suerte encontramos el empate. Y respecto al partido, creo que hicimos un buen partido, vinimos a hacer nuestro partido, no el partido que quería Liga, y a partir de ahí seguramente fue mucho más fácil para todos. Sí, primero me pareció que el punto es importante, por eso dije lo del triunfo, por el rival, por el contexto. Entonces, a partir de ahí lo valoramos mucho.
2: Vamos a escuchar ahora quién fue figura y el autor del empate, el zaguero central, Eddie Guevara.
8: Desde 2024 no podía marcar, si bien es cierto, cuando estuve en MLE fui el goleador de los defensas, tuve un gran año. No podía marcar, lo venía buscando. Créeme que habíamos doblado rodillas con mi señora, habíamos puesto oración y con mi hijo, de que Dios permitiera marcar en este lugar donde siempre cuando venía acá le pedía a Dios que me permita marcar. ¿Por qué? Vine pasando una semana muy dura. Mi abuelita y madre falleció el 29 de septiembre. Fue un momento duro. Tenía el aval de los profes para yo tomar el permiso y irme al lugar donde fue enterrada, pero creo que me quedo con lo que ella me mandó a decir con mi hermana, que a mi edicito, que el Deportivo Cuenca va a salir de la situación que está y que siga jugando fútbol. Creo que me llevo eso, y algo también muy especial, mi hermana era muy hincha de esto, que en paz descanse, por eso fue la dedicatoria a él, con un poquito de dolor, pero con alegría, porque yo sé que él está riendo en el cielo de que se pudo marcar donde él fue hincha y siempre lo será.
2: Momento de escuchar acá en el noticiero al día de la red a Edison Vega, el volante azuayo.
9: Sí, bueno, creo que uno trata de comunicarse también con el cuerpo arbitral, de cómo interpretan cada jugada, de cómo se interpretan las reglas del juego, pero bueno, creo que son decisiones que se toman. A la larga nos toca respetarlos, obviamente, pero rescatar la entrega del grupo, tratar de seguir mejorando, seguir trabajando y obviamente pues seguir sumando ahora a pensar en el siguiente fin de semana. Siempre queremos es tranquilidad de prepararnos, de hacer lo que tenemos que hacer en el día a día, en los entrenamientos y sabemos que hay que sacar resultados, que se facilitan muchas cosas extrafutbolísticas cuando los resultados son positivos, así que de parte de nosotros concentrarnos en eso, tratar de seguir haciéndonos fuertes como grupo y obviamente entregarnos al máximo hasta el fin del torneo. Es entendible la pasión del hincha, el enojo de no ver a su equipo ganar, sobre todo porque hicimos un buen primer semestre, pero bueno, son cosas de fútbol, esto es así, este deporte. De parte de nosotros, como siempre lo hemos dicho, tratar de entregarnos en cada entrenamiento, obviamente que no quede solo en palabras, sino pues dejar todo ese respeto por la institución dentro de cada partido.
2: Continuamos en los 102.1 en este noticiero al día y su primera emisión arrancando la semana. Y nos vamos con Independiente del Valle. Está Marco Fernando Fuentes del otro lado. Ganó el IDB. Qué partidazo. Además nos tocó hacerlo el día de ayer. Marquito querido, ¿cómo estás? Ganó en Loja ante Libertad. ¿Cómo estás?
10: ¿Qué tal, amigos, amigas de la red? Qué gusto saludar con ustedes de esta hora con la información en torno a lo que nos va dejando la Liga Ecuavet, que llegó a su última jornada en la fase regular. En este caso puntual hay que destacar lo que fue la victoria de Independiente del Valle en su visita al Estadio Reina del Cisne, lo que fue un verdadero partidazo el que nos entregaron tanto Libertad como el equipo negriazul. Hay que destacar que en la primera mitad del partido Independiente se puso 2-0 adelante en el marcador gracias a las conquistas de Matías Pedelló y de Yandri Vázquez, que parecían encaminar al equipo de Joaquín Papa a una victoria sin mayores complicaciones. Sin embargo, cuando estaba por cerrarse la primera mitad, Gabriel Cortés aprovechó una salida en falso de la defensa de Independiente para poner el 2-1 y con esto marcharse al descanso. Y en la segunda mitad, sobre el minuto 56, aparecería Billington Branda para poner el 2-2 y darle algo de respiro al equipo de Juan Pablo Buch. Sin embargo, ya cuando el partido estaba entrando en su recta decisiva, luego de una acción en velocidad encabezada por el paraguayo Hugo Quintana, el recién ingresado Steven Góngora sería el encargado de poner la tercera del partido a favor del equipo del Valle, y con esto la victoria 3-2 para cerrar así esta primera etapa del campeonato. Con este resultado, Independiente cerró esta instancia en 30 partidos jugados con 74 puntos, siendo el único líder, mientras que a Libertad no le alcanzó para pelear por ese primer hexagonal y se quedó con el séptimo lugar, sumando 41 unidades en la temporada. Esto es lo que les podemos contar. En medio de todo esto, seguramente la mala noticia para Independiente será que de cara a la siguiente jornada no lo podrá tener a John Jairo Espinosa, quien vio la tarjeta roja cuando el partido estaba llegando a su parte final. Eso es lo que les podemos contar en torno a esta victoria de Independiente, que ahora deberá enfrentar nuevamente el rubro de Copa Libertadores, jugando frente a Flamengo la revancha en el Maracaná, y el equipo de Libertad, que finalmente tendrá que prepararse para buscar ese cupo a la Copa Sudamericana en el respectivo cuadrangular. Amigos, amigas, por ahora nos despedimos. Que tengan una excelente jornada. Nos reencontramos en cuestión de instantes con más a través de la red. Un abrazo grande para todos.
2: Gracias, Marco. Abrazo grande. Otro que ganó es Macará. Y ahí estuvo relatando Carlos Edwin Salas por la mínima la victoria frente al Club Sport de Melec. Chaca, querido, ¿cómo estás? Ganó el viejo y querido Macará.
11: El Macará derrotó a Emelec por la mínima diferencia con gol de Agustín Campana en el estadio Bellavista de Ambato en el cierre de la primera fase de la Liga Pro. Con este resultado, el Macará momentáneamente se ubica en la segunda posición de la tabla de colocaciones tras de Independiente del Valle, a la espera de lo que puede hacer la Universidad Católica esta noche, que tendrá su último partido. De ganar, el equipo camarata sumaría igual puntaje que el cuadro ambateño a 51 puntos, pero el gol diferencia del cuadro del trencito azul es de más 23, mientras que Macará tiene un gol diferencia de más 8. De quedar así entonces, el posible y potencial rival en el hexagonal para el cuadro de Ambato, por ahora, como están las cosas, sería Liga Deportiva Universitaria. Pero si es que pasa lo que estamos comentando de la Universidad Católica, el cuadro del Macará quedaría tercero y su rival sería Aucas en la primera fecha del hexagonal. De todas maneras, el ídolo de Ambato ha cumplido en esta primera fase del campeonato, les tiene contento a sus hinchas y se espera el apoyo masivo para cuando enfrente ya el hexagonal final. Compañeros, continuamos con más en el noticiero.
2: Y la verdad es que Melec, Chaca, además hay que decirlo, con la derrota igual logró meterse en el cuadrangular de copas. Habló el entrenador Ezequiel Medrán, el DT del conjunto azul.
12: En el DF se metimos en zona de cuadrangular para poder por un lugar a Sudamericana. Creo que vamos incorporando conceptos a la hora de competir, que obviamente no hay soluciones mágicas, que todo lleva tiempo. Sabemos que el tiempo es apremiado, no apremia, es corto, pero siento que por momentos en el segundo tiempo fuimos agarrando el ritmo de la competencia que nos gusta ver en el equipo, con buena tendencia de pelota, con buena circulación, con interpretar los momentos que hay que ser vertical. Creo que lo hicimos de buena manera, por momentos lo hicimos de buena manera, pero obviamente hay muchas cosas que seguir adaptando como equipo. Ahora rápidamente en viaje de regreso, ya enfocarnos en el cuadrangular que va a premiar a que hagan mejor las cosas con lugar a la Sudamericana.
2: Ya que hablamos de Melec, vamos con su hermano de patio, Barcelona, que la noche de ayer empató de local frente a Delfín 1-1. Escuchemos a Luis Tolosano, el asistente técnico de Troviani, que está expulsado. Acá las palabras.
13: Nosotros preparamos el partido para tener la mayor cantidad de tiempo en la pelota y la mayor cantidad de posibilidades para convertir. Ahora, sabíamos que Delfín era un equipo que muy impresionante, muy de mucha envergadura física, entonces se nos complicó bastante. Eso es lo que se está faltando, ¿no? Porque la posesión de la pelota, tuvimos 67% de la posesión y nos falta, pues, yo creo que no, las posibilidades se dan, pero en realidad cuando los equipos vienen con un esquema claro de quererse defender, es complicado. Y con lo de Sergio, pues Sergio al principio, cuando nosotros llegamos, él tenía una molestia en el isquio, una molestia que lo afectó en ciertos partidos y que ahora se está recuperando y bueno, en algún momento ya podemos usarlo.
2: Continuamos en los 102.1 FM y Domingo Valencia nos hace un barrido de lo que nos dejó esta fecha y el partido que se cierra hoy en el Estadio de Independiente del Valle. Ahí hará de local a Universidad Católica. Domi, ¿cómo estás?
14: Amigos y amigas del Noticiero al Día, ¿cómo les va? Hoy termina la última fecha de la fase inicial de nuestra Liga COVID 2026. La Universidad Católica va a enfrentar al Orense de Machala a las 19:00, una fecha que comenzó el sábado a la tarde en el empate 0-0 entre el Manta y el Aucas, después el Guayaquil City venció 3-1 al Mushukruna, Liga igualó 1-1 frente al Deportivo Cuenca con un gol de Deiverson, mientras que el técnico universitario se impuso en su visita a Ibarra, le ganó 1-0 a Leones. El Macará dio cuenta del Club Sport Emelec y terminó redondeando una muy buena campaña el equipo de Guillermo Sanguinetti. Finalmente, en el cierre de la jornada dominical, el Delfín estuvo cerca, pero no le alcanzó, terminó empatando 1-1 frente a Barcelona, mientras tanto que Libertad perdía 2-0 frente al Independiente del Valle, lo empató y el conjunto negro y azul puso la camiseta sobre la mesa para marcar el 3-2 final. Después de estos dos últimos resultados, el Barcelona aseguró su lugar entre los primeros 6 equipos y iba a jugar por el hexagonal de campeonato. Si es que la Universidad Católica de todas maneras gana esta noche frente a Lorense, terminará segundo por el gol diferencia. Así que el orden de los partidos del hexagonal cambiaría. Lo único que está asegurado es que el Independiente del Valle tendrá que visitar a Barcelona en la primera fecha este fin de semana que viene. Con estos resultados, la tabla quedó con Independiente del Valle 74 puntos tras 30 partidos. Macará por ahora 51, Aucas 50, decíamos la Católica 48, pero tienen que jugar esta noche. Liga Deportiva Universitaria 46 y Barcelona 44. Libertad 41, Leones 30. Al igual que Guayaquil City y Emelec, Leones terminó con -1 de gol diferencia, el Guayaquil City -3 y el Emelec -9. Y los 6 equipos que van a jugar por el hexagonal del descenso son el Mushukruna 38 -3, el Cuenca 36 -12, el Orense 33 -10, el Técnico Universitario 32 -14, el Delfín 28 -12 y el Manta 21 -25. Decíamos que los hexagonales comenzarán la próxima semana, el cuadrangular por la Copa Sudamericana se demorará todavía un par de semanas en comenzar, arrancará después de la fecha FIFA, teniendo en cuenta que son menos partidos. Informó para el Noticiero al Día, Domingo Valencia.
2: Gracias, Domingo. Abrazo grande. Y quien sí no tuvo un buen fin de semana fue Deportivo Quito. Increíble. No le pudo ganar a Pelileo jugando de local en el Olímpico Atahualpa y está al borde del abismo. Ah, una verdadera pena por su hinchada. Escuchemos al presidente, a José Pardo, que habló también del caso con el Inter de Quito, ¿no? El Quito ahora, no sé si se aferra al escritorio, pero la realidad es que deportivamente ha fracasado en este año. Las palabras de José Pardo.
15: Ustedes piensan que nosotros estamos haciendo esto simplemente para clasificar. No es así. A ver, nosotros no podemos ser cómplices de un robo. No digo que alguien nos haya robado a nosotros, es un ejemplo. Si alguien viene y te roba y tú sabes quién es, tienes que denunciarlo. Ojo, repito, no estoy diciendo que alguien nos ha robado. Lo que estoy diciendo es que la parte moral creo que tiene que estar por encima de las cosas. Y si tú estás viendo que algo se está haciendo mal, que está a vista y paciencia de todo el mundo, lo que nos corresponde a nosotros es denunciarlo. Porque si la ley del deporte dice que el dueño de una casa de apuestas no puede tener un equipo, la gente que está cerca hasta cuarto grado de consanguinidad y segundo de afinidad no lo puede tener. A mí me llegó el documento que ellos recién el día 18 llegó a la federación, a ABNA, y después como el 20 algo creo que llegó a la federación. ¿Cómo yo podría denunciar algo sin pruebas? Entonces analicen, vean los números de cédula, vean los lazos de consanguinidad, y si nos quedamos fuera, nos quedamos fuera. Asumo la consecuencia, pido disculpas del caso. Como Deportivo Quito tenemos que seguir trabajando, pero ese tema de decir que vamos a entrar por la mesa, no, eso no es así.
2: Continuamos en el noticiero al día de la red y es momento de cambiar de disciplina deportiva por un instante. Finalizó la vuelta donde estuvo Patricio Javier Díaz, nuestro corresponsal en Europa, nuestro compañero que habló con nuestra locomotora, con Richard Carapaz.
16: Felicitaciones por esta gran vuelta. Yo creo que el hombre más batallador de esta carrera.
17: Bueno, la verdad, muy contento, ¿no? Creo que hemos acabado una grande más, de la mejor manera, a nuestro estilo, y bueno, yo creo que felices. Es una, pues bueno, es un puesto muy merecido, que lo hemos luchado mucho, veníamos con la idea de ganar y bueno, no, no nos hemos ido sin probar.
18: ¿Te vas con la tranquilidad de haber sido el más combativo de esta carrera?
17: Ah, no sé si el más combativo, pero seguro que dimos pelea.
16: Como te lo dije ayer, van a irse con pesadillas los rivales, soñando dónde iba a ser su ataque.
17: Sí, al final yo creo que propusimos una carrera diferente, ¿no? A nuestro estilo y a nuestra manera, y la verdad ha sido bonito porque lo hemos podido disfrutar y bueno, el público también lo disfrutó.
19: ¿Qué crees que los ecuatorianos, Richie, pueden sacar de esta fuerza, de este coraje tuyo como ejemplo para afrontar el día a día la vida?
17: No creo que hay que enseñarles nada, ¿no? El que no ve está ciego.
19: Coraje, la valentía, decía yo, esas ganas de siempre luchar, ¿no, Richie?
17: Ah, sin más, yo creo que, bueno, un ejemplo y, pues, bueno, no, yo creo que el camino está hecho. El que quiera seguirlo, pues, bienvenido.
2: Y otro que no tuvo un buen fin de semana en cuanto a resultados fue la selección ecuatoriana de fútbol femenina sub-20, ¿no? Perdió con nuestra bestia negra, que es Corea del Sur, ¿no? En realidad, las coreanas nos tienen, como vulgarmente se dice, pisados del poncho. Perdimos contra Corea del Sur y lamentablemente Ecuador, que había arrancado bien el Mundial, quedó eliminado. Escuchemos al DT de las jugadoras, a Eduardo Moscoso.
20: Un partido muy intenso, jugamos de igual a igual, con eso me quedo. También hay cosas que mejorar. Una de las fortalezas de esta selección es tener el balón, circular la pelota, jugar desde la posesión. Eso es una virtud que tenemos y en esta dinámica de torneos tan exigentes, con rivales tan, tan intensos, pues nos costó y a la final nos llevaron también a cometer errores y que nos costaron goles. Tenemos que mejorar en esta fase defensiva, pero también muy contento porque en todos los juegos marcamos y eso pues son cosas positivas también, porque no es fácil en un torneo mundial marcar los goles, pero lo hemos hecho y en cada partido vamos anotando goles, lo que tenemos que seguir ajustando para evitar que nos lo hagan. Bueno, estamos compitiendo, es un debut mundialista que nosotros tenemos y con esto no nos conformamos, pero también vamos cerrando la brecha a la afición ecuatoriana que nos apoye, porque estas jugadoras se entregan al máximo. Es un proceso, vienen jugadoras desde la sub-17, algunas han jugado mundiales, otras juegan por primera vez, pero como fútbol ecuatoriano estamos cada vez mejorando y estamos ahora compitiendo. Todos los rivales fueron intensos, todos los partidos fueron de nivel y hemos venido a eso, a competir.
2: Por su parte, con Maite Montalvo, que está en Polonia, habló Evelyn Burgos, la escuchamos a la jugadora.
21: Lo sentimos mucho, bueno, en lo personal triste, porque pues merecíamos, no sé si merecíamos ganar, pero creo que es un equipo, una generación muy buena y que venimos trabajando de la mejor manera, preparamos este partido y las cosas no se dieron. Creo que es una frustración muy grande por pequeños errores otra vez, y creo que al final quisimos empatarlo, estuvimos ahí, pero bueno, decirle a la gente que gracias por el apoyo, gracias por cada mensaje, por cada comentario. Creo que no se dan cuenta de lo que alcanzan a alegrar el corazón a uno. Creo que en lo personal me alegro mucho porque cada comentario que veía me motivaba más, me ilusionaba más. Entonces, agradecerle a toda la gente por el apoyo. Creo que nos sentimos respaldados en todo momento.
0: ¿Por qué esos errores? Emocionalmente, ¿cómo levantarte de esto? ¿Por qué suceden estas cosas y siempre nos sigue pasando siendo Ecuador?
21: Pues sí, ya te digo, es algo que no lo esperábamos porque de una u otra manera lo trabajamos, analizamos el rival y no esperábamos eso.
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2: El 14 de septiembre del 2008, en la octava fecha de la segunda etapa, Liga le ganó al Cuenca 2-1. El segundo tanto fue de Reinaldo Navia, con los relatos de Alfonso Lazo Ayala y los comentarios del Bambino Paredes.
22: La tiene otra vez Alejandro Espinosa, que alarga para William Araujo. 45 cumplidos. Aquí está Damián Manso, vamos a jugar tres más. La pelota es de Alejandro Espinosa. Nuevamente por derecha, Damián Manso al área. ¡Va Reinaldo! Que no había estado preciso Damián Manso, se lo estaba guardando para la última pelota del partido. ¡Qué zurdazo te mandó Damián! Y al chileno en el área, valiente, se metió entre todos, la paró con el pecho y fusiló a Javier Klimovic para poner el 2-1 y ganar un partido que se le complicaba. Y por qué no solo pensar en Bolivia, pensar en un punto más para la liguilla. Liga se prende y con un equipo al que le faltan varios de sus cracks, aquí está ganando con eso que tiene este campeón. Campeones, el campeón de América Liga gana por la jerarquía de los suyos, 2-1 en su cancha.
23: Sacó de la galera una jugada Manso, recostada sobre la derecha frente a la tribuna de Oriente. Sacó un tiro cruzado largo y le mató con mucha calidad en el pecho. Cayó la pelota por parte de Navia al perfil de derecha y en el área. Remató fuerte para decretar este 2-1. Una jugada genial, notable. De Manso, una precisión absoluta en esa jugada. Se la acaba de finalizar el chileno Navia y le pone 2-1 sobre el filo del partido en favor de Liga.
2: De esta manera llegamos a la parte final de este servicio informativo. Haremos una pausa y después de la misma ya se viene la primera luz de la red. Que tengan ustedes un buen día.
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Amigas, hola, hola, ¿qué tal? ¿Cómo les va? ¿Cómo están? Tengan ustedes muy, pero muy buenos días. Feliz inicio de semana. Un saludo grande a cada uno de ustedes. Hoy día lunes 14 de septiembre del año 2026. Acá estamos en la cabina de la red junto a Domingo Valencia y junto a Maite Montalvo. Les saluda el pichón Andrés Villamarín Espinel. Gracias por estar como siempre. Que tengan una bendecida y exitosa semana. Que cada una de sus actividades se desarrollen de la mejor manera posible. Aquí arrancamos esta programación deportiva. Iremos hasta las 8 en punto de la mañana. Momento en el cual nos engancharemos ya con jornadas deportivas. Ustedes nos pueden escuchar en la red, en los 102.1, pero además en las distintas aplicaciones que existen de radios a nivel del internet y con nuestro portal también, evidentemente, el www.lared.com.es. Para nosotros una linda responsabilidad despertarnos junto a cada uno de ustedes en el noticiero y evidentemente en esta programación para contarles los últimos detalles que se han originado en el mundo del deporte a nuestra manera, intentando divertirnos, pasándola bien, informando, entreteniendo, y eso para nosotros siempre va a ser importante porque arrancamos el día y lo queremos hacer siempre con el pie derecho. Día lunes, y los lunes los vehículos cuyo último dígito de su placa terminan en el número 1 o en el número 2 no pueden ni deben circular. La medida de restricción del pico y placa inicia a las 6 de la mañana y llega hasta las 9:30 en el horario matutino. En el horario vespertino nocturno es desde las 16 hasta las 20:00, de 4 de la tarde a 8 de la noche. Entonces, usted, si su carrito, si su vehículo, el último dígito de su placa termina en el 1 o en el 2, no puede ni debe circular de 6 a.m. a 9:30 y de 16 a 20:00. Maneje con mucha precaución, evite utilizar el celular mientras conduce. Un segundo de distracción puede ser una vida eterna de lamento. Termina el día de hoy la temporada regular de nuestro campeonato, ¿no? Ya la fecha 30 resta nada más por cumplirse un partido, y un partido que es importante, el de esta noche a las 19:00 entre la Universidad Católica y el conjunto de Lorense, partido que a propósito se va a jugar en el estadio del Independiente del Valle. Me imagino debe existir algún concierto.

el que termina segundo. Entonces, para determinar la posición en la tabla, lo cual es importante también para el calendario definitivo, ¿no? Entre los seis primeros que ya el Domi nos dará a detalle de cómo se conformaron los dos hexagonales, hexagonal, no quiero decir hexagonal por el título, porque el título será del Independiente, pero sí el hexagonal por clasificar directo a la Copa Libertadores. Además, hay un cuadrangular que es para un cupo a la Copa Sudamericana, que dependiendo qué pasa con la Copa Ecuador, pueden ser hasta dos clasificados a Sudamericana en este cuadrangular. Y el otro es el hexagonal por la permanencia, por mantener la categoría. Así está estipulado ya el formato del campeonato. Se acaba ya la fecha 30 y con ello toda la temporada regular de este 2026 será hoy a la noche con el Católica Orense. Después el fin de semana nos dejó algunos partidos interesantes. Creo que fue un partidazo este que ayer lo relatamos en Loja entre Libertad y el Independiente del Valle. Independiente ganaba 2-0 y Libertad se lo empató 2-2 y después entró otro de los canteranos del Independiente del Valle para marcar el tercero, Steven Góngora. Yo la verdad no lo tenía en mi mapa. Ayer me comentó el partido Marquito Fuentes y decía, este chico que estuvo en el Junior lo mandaron al Numancia, al fútbol de España, el club que es también propiedad del Grupo Independiente del Valle, y ha retornado para jugar. Ayer recién era su segundo partido en el IDB en este año y respondió entrando muy bien a la cancha y anotando un gran gol. Así que así nomás con Independiente, que ayer puso plantilla emergente, y con plantilla emergente fue a Loja y ganó el partido, ¿no? Sin, con un poco de aspavientos, ¿no? Con un poco de lo que significó el partido, pero la realidad es que Independiente terminó ganando otra vez, y según las proyecciones que se hace en la tercera fecha del hexagonal, podría ya salir campeón del fútbol ecuatoriano. Así nomás, una campaña realmente rotunda, no hay otra palabra, ¿no? Rotunda del Independiente del Valle. Por otro lado, flojo partido de Liga el día sábado por la noche. Me parece que Liga está con el chip de la Copa Libertadores, al menos eso lo querrá pensar su gente, ¿no? Sabiendo que el día miércoles se juega el prestigio deportivo, la gloria y además el dinero, porque eso es lo que se juega Liga el día miércoles frente al Palmeiras, ¿no? El tema deportivo y claramente el tema económico, ¿no? Pero el día sábado, si bien es cierto, yo creo que generó algunas chances de gol, hay un palo de Kevin Velasco en el inicio del segundo tiempo, en la primera parte un par de aproximaciones también de riesgo, encuentra el penal de Daverson en el primer tiempo tuvo un cabezazo solo y cabeció como defensa, y estos son los partidos, así como hablabas un ratito al Independiente, que entran los chicos y te resuelven, chicos que para mí son prácticamente hasta desconocidos e ingresan en el equipo y te marcan diferencia. Bueno, en Liga el día sábado había que marcar diferencia, por ejemplo, Daverson que se lo trajo para que haga goles, y la realidad es que el día sábado tuvo un par de chances, especialmente ese cabezazo que era como para al menos después de entre o no entre la pelota, pero cabecea al arco, pues cabeció a lateral, una cosa de locos. La realidad es que Liga este año ha tenido un año tortuoso jugando de local. En las estadísticas, Liga este año ha sido un local muy flojo, y uno recuerda que siempre fue su bastión en Rodrigo Paz Delgado, donde cayeron todos, los grandes y los chicos, donde Liga se hacía fuerte de local. Bueno, al menos en este año, Liga lejos está de hacerse fuerte como dueño de casa. Ojalá, como decían los hinchas, se haya guardado todo para el día miércoles, para el partido que tiene que salir a igualar la serie, que no va a ser sencillo desde ningún punto de vista, pero que tiene la serie abierta para soñar con las semifinales. Así nomás, el partido cuando lo ganaba 1-0,
se fue metiendo atrás, los cambios no entraron.

entraron bien, después de empatar un cabezazo de Eddie Guevara, y el Cuenca lo mereció también, ¿eh? Eso hay que decirlo, el Cuenca llegó en algunas oportunidades y terminó igualando un partido que es justo premio para el Cuenca y un duro trago, un trago amargo para la gente de Liga Deportiva Universitaria. Pero bueno, tendrá ahora que pensar en la Copa, sabiendo que en el torneo de la temporada regular en la Liga Pro terminó en el puesto quinto, quedó en el puesto 5 Liga Deportiva Universitaria, y si hoy gana la Católica, ya nos podrán decir mis compañeros cuántos puntos de ventaja le sacaría para el ingreso al hexagonal. Y si Católica gana, ojo, ¿eh? Si Católica gana, termina segundo, recibe a Liga Deportiva Universitaria el fin de semana, ¿eh? Liga juega frente al segundo en el inicio del hexagonal. Un partido ya está confirmado, el primero frente al sexto, que va a ser Independiente frente a Barcelona. Pero lleguemos a imaginar que hoy Católica gana, que es lo más probable, ante el Orense de flojísimo año, le saca creo que 6 puntos a Liga. Y juegan el fin de semana. Y si Católica les llega a ganar a Liga, le sacaría 9. Por lo cual, el partido del fin de semana para Liga, que sea con Católico o con Macará, es de suma importancia, así como lo que evidentemente será el del día miércoles frente al Palmeiras. Hay mucho de qué hablar, los saludamos y les enviamos un abrazo. Nos pueden oír, repito, en los 102.1, pueden interactuar con ustedes en el 099-345-4253, 099-345-4253, o en las distintas aplicaciones de radios a nivel del internet y en nuestro portal www.lared.com.es. Que tengan una exitosa y bendecida jornada. Me voy hasta Polonia porque ahí está mi compañera Maite Montalvo. Una lástima, se quedaron eliminadas las jugadoras de la selección ecuatoriana de fútbol sub-20. Es un trauma esto de los mundiales, ¿ah? No se nos da. Torneos cortos, no se nos da. Arrancaron bien, pero terminaron mal. Así también hay que decir las cosas. Sí, nos llenamos de orgullo y demás porque es una nueva selección, pero nos quedamos eliminados y había la expectativa, por lo que hicieron en el primer partido, de que puedan seguir avanzando, pero Ecuador y los mundiales parecería ser palabras que no son compatibles. Maite, querida, ya está anunciado el muñeco Gallardo, creo que esa también fue la noticia del fin de semana. Buenos días.

0: Hola amigos, ¿cómo están? Buenos días. Acá estamos desde Polonia, de hecho nos encontramos en este momento en el tren. Bueno, hablaremos un poquito bajito por las normas igual de respetar a todas las personas que se encuentran acá, trasladándonos hasta una nueva ciudad. Seguimos nosotros acá cubriendo el Mundial Femenino Sub-20, esperando que estén muy bien en este día, en esta nueva semana que estamos arrancando, en este día lunes 14 de septiembre. La verdad que el mes de septiembre ha pasado volando y nosotros también seguimos con nuestra aventura. Sí, la verdad que fue una lástima la eliminación. El día de ayer Ecuador estaba esperando ciertos resultados, ver qué pasaba con Nigeria, que terminó goleando 10-1 a Nueva Caledonia, y después lo que sucedió también con la selección de Portugal, quien también ganó su partido frente a Costa Rica. Eso significó que ambas selecciones sean las que clasifiquen como las cuatro mejores terceras en esta edición de la Copa Mundial de la FIFA. Y bueno, nosotros que acá estamos aguardando por continuar cubriendo el Mundial. De hecho, estaremos en los partidos de los octavos de final, acompañando a Brasil, a la selección argentina, de igual forma a lo que era la selección colombiana, que ayer cayó frente a Corea del Norte en un partido que presenciamos. La verdad que acá en los mundiales formativos, lo que hacen las selecciones femeninas asiáticas es enorme. Corea del Norte es la favorita, de hecho es la actual campeona, y después Corea del Sur, que nos terminó ganando a nosotros 3-2 en ese partidazo, y Japón, que en junio tendrá igual su pase a los octavos de final. Así que acá nos encontramos acá esperando de igual forma en el tren que se ha detenido, por eso estábamos preguntando si estamos en la línea correcta, si lo estamos, pero acá la gente comienza a pararse, a desesperarse, a ver si todo sucede, pero bueno, estamos en Europa y siempre las cosas van a ser distintas. Se terminó la jornada regular, ¿no? Las 30 fechas, ya lo describías tú, Pichón, con el tema de Independiente, de Liga, veía también algunos highlights de lo que fue el partido del IDB frente a Libertad, que terminó después imponiéndose, fue un verdadero partidazo. ¿Cómo quedaron ahora sí los cruces, los seis primeros, el cuadrangular y los últimos se jugarán por el no descenso? Así que todo se ha puesto muy entretenido. Durante el fin de semana que hemos estado nosotros de cerca con la selección femenina, de hecho desde hoy comenzará, volviendo al tema del mundial rápidamente, lo que va a ser su regreso hasta Ecuador. Estaban esperando inmediatamente FIFA, cuando te eliminas, al otro día tienes que ir directamente ya de regreso a tu país. La verdad que fue una participación muy buena, que nos solucionó, que nosotros igual acá estuvimos siempre alentando a nuestra selección, pero son esos errores puntuales, ¿no? Los errores defensivos, que son los que todavía nos cuesta como selección femenina formativa. Pero el gran paso ha sido ver su talento, que la gente las conozca, ver que hay buen fútbol, que hay potencial también en nuestra selección femenina, y esperamos que esta generación que se dio a conocer para todos pueda seguir un proceso y un trabajo encaminado en que nuestra selección puede estar otra vez en un mundial femenino absoluto, ya que solo una vez lo hemos logrado en aquella edición del 2015 en Canadá, donde no fue nuestra mejor participación y con menos recursos, menos formación de lo que ahora tenemos casi 10 años después. Así que acá estaré, compañeros, con la información y bueno, esperando que sea un buen inicio de semana para todos y un buen día lunes.
1: Un abrazo a Maite Montalvo, entonces. Ahora te acabo de leer, querida May, estás entonces en un tren trasladándote hasta otro punto, por lo cual, evidentemente, tú no sabrás indicar si puedes o no participar en esta programación deportiva. Un gran trabajo de Maite, me parece que ha sido una cobertura excepcional en este Mundial Sub-20. No es fácil generar recursos y acá junto a Radio La Red evidentemente se apoya al fútbol femenino con creces, ¿no? Con cosas tangibles, que es estar presentes en este mundial, ¿no? Además, yo me acuerdo que en La Red, cuando entrábamos hace 11 años, eran las primeras transmisiones del fútbol femenino, hace más de una década. Entonces, el estar ahora en un mundial formativo acompañando a las nuestras habla de la seriedad de la empresa la cual representamos y de la calidad laboral que ha tenido también mi compañera junto a las jugadoras que lamentablemente quedaron eliminadas. Ojalá les sirva para seguir forjándose en carácter. Talento hay muchísimo, pero hay que la cabecita tenerla un poco más fuerte, porque en los mundiales la verdad es que en todas las categorías nos termina de costar más de lo normal. Querido Domingo Leonardo, un placer, un buen inicio de semana.

0: grande a la Maya, abrazo grande también al Dani Paredes, a nuestros amigos y amigas de La Primera Luz. Qué gusto acompañarles a esta hora aquí en la 102.1. Bien lo describías hace un ratito. Ayer vivimos momentos de emoción en nuestro campeonato, finalmente, porque el Delfín en algún momento le estaba ganando a Barcelona, pero el Independiente le estaba ganando a Libertad. En ningún momento el conjunto lojano estuvo en situación de clasificarse al hexagonal de campeonato. Me parece que lo más difícil de entre todo era que Delfín le esté ganando a Barcelona. Un error de Gustavo Vallecilla hizo que Dani Luna pueda marcar, y el conjunto manavita aguantó lo que pudo. Ya en el segundo tiempo, Tomás Rodríguez terminó igualando. En cambio, el Independiente del Valle estuvo cerca de que le terminen de remontar el partido, porque ganaba 2-0, le empataron, incluso en el gol del empate de Libertad. En la jugada anterior, el Independiente se perdió el 3-1 y le terminaron empatando, pero no le alcanzó a Libertad. Barcelona respiró, va a jugar el hexagonal de campeonato buscando la Copa Libertadores. Vamos a ver si es que le alcanza, porque jugando así va a ser muy difícil. Lo cierto es que, como decía Andrés, la Universidad Católica tiene la posibilidad de quedar segundo por gol diferencia. Esto tiene que ver en el orden de partidos que uno tiene que jugar en el hexagonal. No es lo mismo terminar segundo o terminar tercero, porque te cambia el orden de los encuentros que tienes que jugar a partir de este fin de semana que viene. Así que es un partido importante para la Universidad Católica esta noche. Recibe a Orense de Machala. El Orense sí, en cambio, tendrá que ver si es que puede obtener los tres puntos como para alargar la diferencia con los que están un poco más abajo en la tabla, además teniendo en cuenta que el técnico le ganó a Leones de ayer en Ibarra, y a partir de ahí pensar en los objetivos de cada uno. El cuadrangular de Copa Sudamericana arrancará tras la fecha FIFA, teniendo en cuenta que hay menos fechas en comparación al hexagonal, a los hexagonales que tienen que jugar los dos equipos, así que eso se demorará un par de semanas en arrancar. Los otros hexagonales sí comenzarán este fin de semana que vienen, buscando los unos tratar de evitar el descenso y los otros tratar de acercarse a la parte alta de la tabla de posiciones. El Independiente del Valle tiene 23 puntos de diferencia con el segundo. Eso quiere decir que, si es que mis cálculos no me fallan, en la tercera fecha podría coronarse campeón el Independiente del Valle en el hexagonal de campeonato, en la tercera fecha. El Independiente va a comenzar, si es que el campeonato terminaría hoy, visitando a Barcelona, después enfrentando a la Universidad Católica, pero eso puede cambiar, y en la tercera fecha enfrentaría a Sociedad Deportiva Aucas, si es que todo termina como está ahorita. Si no, en la cuarta fecha el Independiente tendría que enfrentar a Macará otra vez, si es que se mantienen las posiciones de esta jornada, porque decíamos que si es que la Católica gana se puede mover un par de equipos las posiciones. Entre tercera y cuarta fecha el Independiente del Valle podría llegar a ser campeón, si es que sigue manteniendo la diferencia, Andrés. Así que todo esto con la noticia de que Marcelo Gallardo va a ser el nuevo seleccionador de Ecuador. Es un poco lo que ocurrió ayer a la noche, ayer en el cierre de jornada, comienzo de este 14 de septiembre, que a propósito hoy se sortea la Copa Libertadores Femenina, que será sede acá, que será la sede acá en Quito. Sabremos cuáles serán los rivales de Dragonas de Independiente y de Guerreras de Albas en la edición 2026 de la Copa Libertadores.
1: Bien, eso es importante contarlo. A las 10:30 de la mañana, horario ecuatoriano, se llevará a efecto el sorteo de Conmebol para conocer los grupos de la Copa Libertadores Sub-20, que el próximo mes de octubre será sede la ciudad de Quito y tiene como participantes a Dragonas IDB y a Guerreras de LDU, para lo que va a significar también el fútbol femenino con el torneo más importante a nivel de clubes en Sudamérica. Quiero hacer una pausa porque tenemos una cadena, me dice el Dani, una pausa pequeña para volver. Quiero hablar del tema Gallardo. Esta semana es una semana que va a ser muy rápida, porque hay una expectativa muy grande en el mundo liga de cara a lo que va a significar el partido frente a Palmeiras, ¿verdad? No es nada sencillo el partido, eso también hay que decirlo, pero creo que Liga deberá hacer sentir su localía el día miércoles frente a este equipo brasileño que es de los más poderosos. Una pausa breve, Dani, querido, ya volvemos, estamos solo con el Domi Valencia, Maite está en tren rumbo a alguna ciudad polaca viviendo la aventura del Mundial que terminó para Ecuador.
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3: Le informa la hora. 7:09.
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13 minutos. 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

0: Con 14 minutos, 7 de la mañana con 14 minutos, estamos en este inicio de semana acá en los 102.1 FM de la red. Creo que ayer la noticia en horas de la noche fue en medio, además de lo que se llevaba efecto en la Liga Pro, es de la contratación ya de forma oficial de Marcelo Gallardo, ¿no? Que vendría con un staff de 10 colaboradores, con su mano derecha, que es el ayudante de campo, y más que ayudante de campo, además que es un gran amigo de Gallardo, siempre se hablaba de Batman y Robin, ¿no? Gallardo y Vizcay, Matías Vizcay, que es su asistente técnico, y el otro que estaba siempre es Buján, él se llama Hernán Buján, en la época dorada de River, en su ciclo exitoso, así como en su ciclo donde no le fue del todo bien, si Gallardo no estaba, como por ejemplo cuando le tocó jugar la Copa Libertadores con Liga en el año 2020, van a recordar que Gallardo no viene a Quito a jugar ante Liga, a dirigir ante Liga, y quienes dirigieron fueron Vizcay y Buján. Hubo partidos cuando falleció el papá del muñeco y demás, que dirigía Vizcay, que repito, es su mano derecha, y Hernán Buján, que es su otro ayudante de campo. A eso tú lo vas a sumar a su videoanalista de confianza, que es Nahuel Hidalgo, a su preparador físico, que es Pablo Dolce, y otro de los personajes importantes que tuvo en el ciclo de recuperación de jugadores fue Jorge Bombichino, que es el kinesiólogo de la era exitosa en River de Marcelo Gallardo. Súmale a la doctora Sandra Rossi, que es del Departamento de Neurociencias, y se habla de que son 10 colaboradores que vendrán al staff, ¿no? Acá acabo de nombrar 5, seguramente habrán más videoanalistas. Quisiéramos ya de a poquito enterarnos de cómo va a ser el trabajo y la evolución en el fútbol formativo. Hay que recordar que hay un mundial a la vuelta de la esquina. ¿Cuánto es el mundial de la 17 en Qatar, Domi?
1: Déjame revisarlo, pero ahora ya los mundiales son cada año, pero déjame revisarlo.
0: Creo que es en noviembre. Ajá, entonces hay un mundial que está a la vuelta de la esquina, y esto claramente, según lo que trascendió, Marcelo Gallardo asume en el banquillo de la selección, pero tiene en su idea o en su plan de trabajo, esa es la palabra correcta, en su plan de trabajo lo que tiene Marcelo Gallardo es trabajar él con su gente el tema del fútbol formativo, llámese sub-15, sub-17, sub-20, y tener un trabajo integral para las distintas selecciones formativas de nuestro país. Por lo cual, creo que es una muy buena noticia. Se habla, y quiero citar la fuente, al periodista Marcelo B. Celiares, que es un abogado especialista en derecho deportivo y administración en la República Argentina. Él ha trascendido unas cifras de contrato. Esto, repito, por ello lo cito a la persona en mención, desde la federación no se lo ha dicho, se sabe que es una cifra importante, pero lo que se trascendió ayer a la noche es lo siguiente: Marcelo Gallardo, ya nuevo técnico y anunciado por la Tri, es un vínculo de 4 años hasta el 2030. En millones, 3.5 millones de dólares al año informados, potencialmente 14 millones en 4 años. Con el proyecto Copa América 2028 más Mundial 2030, pero lo que jurídicamente no ha trascendido es si existe una cláusula de rescisión y si es que habrá o no indemnizaciones por despido o renuncia, y no se han dado a conocer premios ni bonos. Así que esto es lo que se trasciende: 14 millones en 4 años para Marcelo Daniel Gallardo, el nuevo técnico de la selección. Creo, Domi, no sé cuál sea tu parecer, pero este es un técnico con jerarquía, con espalda, con la expectativa, porque además, después de lo que nos pasó contra los mexicanos, hubo una decepción generalizada. Se podía perder, evidentemente se perdió, de la forma, no gustó a nadie el ciclo Becasese, que estadísticamente estuvo respaldado con empates en el Mundial, no logró romper ese cascarón y se fue sin pena ni gloria. Ahora, lo que necesitaba lo el mismo país le pasó a Gustavo es un Alfaro. Técnico que tenga un consenso.
1: Lo mismo le pasó a Gustavo Alfaro. El mérito que tuvo Gustavo Alfaro fue haber reconstruido un equipo casi desde cero en la Copa, en las eliminatorias del Mundial de Qatar. Tuvo mucha espalda con las victorias frente a Colombia y Uruguay. Pero después fue nos ayudó, les convenció a los jugadores de que era posible clasificar, clasificó, pero el rato de los ratos también a Gustavo Alfaro le terminó costando. A mí la única duda que tengo con la llegada de Marcelo Gallardo es que fue su primera experiencia como técnico de selección. Pues hay que ver cómo eso termina o para bien o para mal ayudándolo en conocer al grupo, en conocer a los jugadores y que jueguen como un equipo. Ese será el reto de Marcelo Gallardo.
0: Y es un desafío muy importante. A mí me parece que es un nombre extraordinario. Después hay que refrendar todo lo bueno que hizo Gallardo con una selección. Como dice Domingo, es la primera vez que tiene la oportunidad de dirigir a una selección, y creo que con el estatus, porque lo que sí tiene Gallardo es estatus, de haber elegido y aceptado el dirigir a Ecuador, es porque ve que Ecuador tiene una selección importante. A mí basta que la generación dorada, a mí me tiene harto, y lo hablo a título personal, son grandes jugadores, destacan en Europa. Antes no teníamos a esos elementos y nos fue como nos fue. Hoy el tiempo es diferente y tenemos grandes líderes futbolísticos en clubes. Ojalá y que puedan ser líderes en la selección. Entonces, creo que si de algo se destacó el ciclo exitoso de Gallardo, es desde el liderazgo y es de mentalizarlos a los jugadores al éxito, potenciarlos, llevarlos al límite, sacar la mejor versión. Yo voy a decir dos nombres, por ejemplo, Julián Álvarez y Enzo Fernández. Dos jugadores que eran de la reserva de River, que jugaban poco y nada, y que de a poquito los fue soltando, los mandó a Defensa y Justicia en el caso de Enzo Fernández. En el caso de Julián Álvarez, era el tercer delantero de ese River del 2018, detrás de Prato y detrás de Borré. Y es más, a veces el Piti Martínez jugaba de falso 9 y Julián entraba poco y nada. Después lo fue llevando y hoy son figuras en el fútbol mundial, porque siempre se caracterizó por potenciar a los jóvenes, darles la oportunidad. Y esto a mí me parece aquí importante, Domi querido, y a la audiencia de la red, a propósito, para leerlos con Domingo el día de hoy al 099-345-4253, 099-345-4253. Creo que va a ser un reto muy desafiante para Gallardo, para hacer debutar a jugadores, porque no es fácil debutar o que debuten los jugadores en selección absoluta. Entonces muchos dicen, sí, tenemos a varios jugadores regados en el mundo. Bueno, a esos jugadores hay que hacer los jugadores de selección. Caso Riquelme Angulo, caso Justin Lerma, caso en su momento hacerlos debutar a todos estos chicos jóvenes que están apareciendo, este chico Caicedo que está en Inter Miami, varios chicos que nunca han jugado en selección, nunca, y no es fácil pues debutar en selección. Y ese, creo, Domi, así como yo siempre me he sacado el sombrero con don Reinaldo Rueda, que cuando ya se fueron de selección Sombra, Iván, etcétera, etcétera, dijo, bueno, ya no es tú, Ulises, bueno, que debuté la Hormiga Paredes, no tengo lateral zurdo, bueno, lo voy a retroceder a Walter, vamos viendo con Frickson Erazo, démosle la chance a Gabriel Achillier, démosle el liderazgo a Jorge Guagua, y eso sí fue, así como lo hizo Alfaro, pongámoslo en cancha de Boca, Moisés Caicedo, sin que haya jugado en selección, potenciemos el sistema defensivo, vamos con Estrada y Egner arriba. Bueno, creo que este es el desafío para Gallardo, para incluir piezas que en el rompecabezas del último mundial no existían, y que hoy no existen, y tendrá que encontrar a esas posiciones que tanta falta nos están haciendo.
1: Sí, ese finalmente será el reto del entrenador. Seguramente con lo que ha visto en este último tiempo de Ecuador tiene una idea. Seguramente irán apareciendo o seguirán apareciendo futbolistas, o hay algunos otros de ahí que seguramente no le han dado la oportunidad que en algún momento se requieren para estar en la selección. Así que ese será el reto. Lo cierto es que hay que apuntar a los partidos que tenemos ya en 10 días, porque comienza la fecha FIFA de septiembre y octubre en Asia. Vamos a jugar en Corea del Sur primero y después vamos a jugar un par de partidos en Japón. No se olviden que nos pueden escribir al 099-345-4253, 099-345-4253. Nos preguntan, Andrés, si para el campeonato ya no se puede contratar jugadores, así sea que no tengan contrato.
0: Ya no, ya pasó el tiempo de contratar a jugadores libres, ya pasó ese tiempo.
1: Lo seguimos leyendo. Buenos días. ¿Qué hay de cierto que Daverson no ya salió de liga? No, eso no es cierto. Hizo el gol el otro día, pero en el primer tiempo se perdió un gol. Andrés describía un cabezazo. Me parece que la más clara que tuvo en el primer tiempo fue ese remate de zurda que le pegó horrible estando en el área chica.
0: ¿Sabes qué es lo que pasa, Domi, con Daverson?
1: Dice
0: que hubo una foto, perdón. Yo no la vi a la fotografía, pero no lo vi a Daverson llegando a Sao Paulo, producto de que nosotros llegamos después. Que Liga llegaría a las 9 de la noche y nosotros habríamos llegado a las 11:30 de la noche. Eso la semana pasada en la previa del partido con Palmeiras. Y hubo prensa o familiares brasileños que fueron a recibirlo y hubo una fotografía que Daverson sale con unas 10 maletas. Y entonces la gente sobreentiende de que empieza ya a llevarse sus cosas porque no será renovado. Nada oficial, claramente. Esto es trascendido e interpretación producto de esa fotografía que te estoy contando.
1: Muy buenos días. Nos preguntan cuándo comienza el hexagonal. Comienza el fin de semana. No hay tiempo, entre comillas, de descanso. Los equipos que tendrán que jugar Copa, dígase Liga e Independiente, lo jugarán entre miércoles y jueves, pero el fin de semana ya hay jornada de nuestro torneo. Buenos días, saludos a todos. Para reportar tráfico intenso en la autopista General Rumiñahui, saludos de Fernando Pérez. Me supongo que tiene que ver con los incendios cerca de la avenida Velasco Ibarra.
0: Terrible.
1: Así que vayan con cuidado, vayan con precaución, salgan antes, que no va a ser un día fácil para transitar.
0: Oye, Domi, ¿sentiste el temblor de hoy a la madrugada?
1: No, estaba en el quinto sueño, ¿tú?
0: Sabes que yo habitualmente suelo estar en el quinto sueño en ese horario, pero me ha costado conciliar el sueño en estas últimas noches. Y ayer sentí un sismo y pensé que, no sé, que estaba todavía entredormido y no. Entonces hoy me despertaba para el noticiero y uno siempre empieza a leer información por si algo pasó en Europa, especialmente que están ya en el día como tal para tener las últimas noticias, y me topo que sí, ¿no? Que hubo un sismo de 2.8 que despertó el día de hoy en la madrugada, hoy 14 de septiembre, según el Instituto Geofísico de la Escuela Politécnica Nacional. El temblor tuvo su epicentro acá en Puembo, entonces, o sea, estuvo cerquita, y es el décimo registrado en lo que va de este mes. El temblor se sintió en lugares como Puembo, Pifo, Tumbaco, Cumbayá, y también en zonas del norte, en el Inca, Carcelén, Ponciano, Condado, Pusuquí, Pomasqui, Calderón, entre otros. El movimiento telúrico ocurrió a las 3:40 de la madrugada y su epicentro fue a 10.68 kilómetros de Quito, a una profundidad de 15 kilómetros, según el informe revisado del Instituto Geofísico. Así que hoy Quito se despertó temblando en horas de la madrugada. Claramente existirán personas que lo sintieron, otras personas como el Domi, que esta vez no lo sintió. Pero eso en cuanto también a un tema informativo.
1: Sí, por ahora zafamos del temblor en comparación a otros días que sí hemos podido sentir. Mientras Liga Deportiva Universitaria, Andrés se prepara para jugar El miércoles nos preguntaban acá si es que ha sido el peor año de local de Liga Deportiva Universitaria en el torneo local. De todas maneras, en la Copa no se ha sentido tanto esta diferencia. Es cierto que el otro día con Mirasol le costó, pero en general es como que cambia mucho Liga cuando juega de local en el campeonato y en la Copa Libertadores.
0: Si mi memoria no me falla, creo que la última vez que Liga perdió de local, es más, creo que le hicieron un gol, fue recién el Always Ready, ¿no? Pero Liga lo gana 3-2, pero creo que en Copa Libertadores de América la última vez que Liga tuvo un traspié feo fue con el Junior de Barranquilla, ese gol de José Enamorado, Copa Libertadores del 2024, que Liga pierde 1-0, ese día además Liga se cansó de errar goles y Santiago Mele, hoy arquero titular de la selección de Uruguay, sacó absolutamente todo. En ese partido Liga no lo mereció perder y lo terminó perdiendo. ¿Por qué? Porque así es del fútbol. Pero después, a ver, en esa copa que Liga le gana al Universitario y empata con Botafogo, hablando de memoria, Copa del 2024. Van dos partidos, como para irlo sumando. Después tiene Copa Sudamericana, que eso ya es otro tema, que juega con Always Ready, gana y pierde con Lanús. Entonces ese debe ser el último partido que Liga lo pierde de local en torneo internacional, pero no en Copa Libertadores. Bueno, me quiero referir solo a Libertadores. A ver, voy a hablar de memoria. Entonces, ese que lo pierde con Junior de Barranquilla, después empata con Botafogo, le gana Universitario de Deportes que dirigía Fabián Bustos. Va a la Copa del 2025 y en la Copa del 2025, que fue la Copa Extraordinaria, que llegas a semifinales y que la arrancas con Vitamina Sánchez, tienes en esa copa a tres rivales que fueron, a ver ahí si me ayudas, los rivales que tuvo Liga
1: Central
0: en esa
1: Córdoba,
0: copa.
1: Flamengo y Deportivo Táchira.
0: Y a Flamengo, Táchira, Flamengo empate, Táchira y Central Córdoba. A Táchira Liga le gana 2-0, a Central Córdoba 3-0 y empata 0-0 con Flamengo. Después le ganas a Botafogo 2-0. Le ganas al conjunto de Sao Paulo 2-0 y le ganas a Palmeiras 3-0. Hasta ahí vamos 8 partidos con 7 triunfos, un empate que fue ante el Flamengo, que en esa copa termina siendo campeón. Llegas a la copa de este año y en este año Liga le gana a Lanús 2-0, le gana a Always Ready 3-2, le gana 2-0 a Mirasol. Son y empata 0-0 con Mirasol. Son 12 partidos que Liga ha ganado 10 veces y empatado 2 con Flamengo y con Mirasol, con el asterisco ahí que a Mirasol le ganaste no en los 90 ni en los 180, sino en los penales. ¿Por qué? Porque hiciste un gran partido en Brasil. Entonces creo, así como las estadísticas, que está bien el poderlas decir, porque es lo correcto para irme a la pausa, porque tengo, a ver, quiero hacer una pausa y quiero cerrar este comentario, porque así como se dice, Liga es un horrible local en el campeonato, que en las estadísticas de este año es una realidad, que ya el Domi después de la pausa nos dirá cómo están las estadísticas de este año en los 15 partidos que Liga ha jugado de local. En la Copa es una locura tener 12 partidos invictos, 10 ganados y 2 empatados. Eso también hay que decirlo. Lo malo se dice, correcto, pero lo bueno también creo que hay que resaltarlo. Tengo una pausa porque hay un nuevo anunciante que lo queremos escuchar en este horario justamente, así que hago una pausa y el Domi nos cuenta estos detalles. Vamos a hablar de Liga Deportiva Universitaria, que está concentrado de cara a la final del día miércoles.
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0: continuamos en la primera luz de la red. 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
2: Un abrazo al querido Bolo, que siempre nos está escuchando y nos dice, ¿cuándo llega Gallardo? Un abrazo, bendiciones. Yo me imagino, Bolo, esto lo hablo desde la suposición, más no desde la información, que esta semana lo deberán presentar formalmente, no sé si acá en Quito, en la Casa de la Selección, entendería, o quizás en Guayaquil, desconozco aquello, pero entiendo que debe ser esta semana, ¿no? Porque la nómina debería salir en el cierre de esta semana, porque ya el próximo jueves, en teoría, es el debut, que es el jueves 24 de septiembre, por lo cual en este tema, creo que esta semana deberán anunciarlo con los sponsors y demás, y la próxima semana ya los jugadores irán, además de que en su gran mayoría están en Europa, deberán ir directamente hasta Asia. No van a venir desde Inglaterra a Quito y de Quito un vuelo a Estados Unidos y de Estados Unidos a Tokio, bueno, en este caso a Seúl y al lugar donde Ecuador juegue el 24. Así que esta semana habrá novedades. Bueno, Domi, ¿tienes los datos que te había pedido de Liga de Local en este año en el torneo ecuatoriano?
0: Dame un segundito.
2: Muy bien, porque, a ver, hay muchos que hablan justamente de aquello, que está bien, no ha sido para nada bueno el año en cuanto a resultados en el torneo doméstico, porque Liga, lo que sí se caracterizó es que en el Rodrigo Paz Delgado tuvo un bastión en torneos nacionales e internacionales, y este año sí le ha costado. Católica o Liga rescató un empate con Católica sobre la hora, perdió con Barcelona, se le llevó puntos Macará, que le ganó, por ejemplo, el fin de semana el Deportivo Cuenca, ha cedido muchos puntos jugando de local, y esto es algo que uno ve en la tabla, se refleja el por qué Liga quedó en el quinto lugar de la tabla general. Ahora, toda esta estadística que es negativa y que debería ser constructiva, pensando en la interna, en este caso en el profe Gustavo Álvarez, debe estar bien reconfortada con esa estadística que les acabamos de decir, que de los últimos 12 partidos de Copa Libertadores, Liga ganó 10 y empató 2. Es una estadística realmente importante, pensando en lo que se va a jugar el miércoles. El miércoles, a mí me parece que la serie está abierta. Yo creo que Palmeiras, y esto lo hablo a título personal, no es el mismo equipo del año pasado, así como Liga tampoco es el mismo equipo del año pasado, pero considero que con una buena tarde, con una actuación sólida en el bloque defensivo, es una pena que no esté Gianfranco Ayala, que hoy es el mejor defensa que tiene Liga Deportiva Universitaria, y no tengo ningún empacho en decirlo, pero esa es la realidad del presente deportivo del tan criticado Gianfranco Ayala, y lo vengo diciendo desde hace mucho, no me subo a la camioneta por la salvada que puede ser significado de que Liga pueda ojalá y clasificarse. Pero lo de Ayala es una baja sensible para este día miércoles. Entonces, creo que Liga tiene que tener un partido perfecto en cada una de sus líneas. Solvente en el bloque bajo, con un arquero que enhorabuena en la Copa se transforma y es un arquero diferencial como Gonzalo Valle. Después, lo que a mí sí me generan muchas dudas es la generación, la elaboración de fútbol que debe tener Liga para hacerle daño a un equipo que tiene armas ahí, que hace un año tuvo pánico de venir a la altura, al menos así se lo reflejó en el rendimiento en el campo de juego, y el segundo como que intentó acelerar y ahí lo incomodó a Liga, pero igual terminó perdiendo el compromiso. Entonces, ¿qué es lo que debe hacer Liga? Hostigarlo, futbolísticamente hablando, claramente, ¿no? O sea, llevarlo al límite, hacerlos correr, hacerle sentir la localía, hacerle sentir que juegas en la altura, pero con un equipo con altura y que puede tener la oportunidad de empatar la serie primero, y la gente que no se ponga nerviosa desde el primer minuto. Ah, sí, se equivocó una pared, Titi Rodríguez con Fernando Cornejo, aguántense un poquito el silbido, aguántense un poquito la música de viento, el famoso run run, porque eso juega en la psicología, en medio de la presión de ir a buscar

0: objetivo de llegar a una nueva semifinal por año consecutivo, que no es fácil, ¿ah? No es nada sencillo, porque al frente no está cualquier pintado, está el poderosísimo Palmeiras, que allá en su estadio le ganó 1-0 a Liga, y que Liga en su estadio le generó dos chances claras de gol, la de Estrada en el primer tiempo, la de Alvarado con Carabalí en el segundo. Está claro que Palmeiras generó mucho más, pero para ello tienes un arquero de equipo grande como Gonzalo Valle, que cuando te exigen termina respondiendo. Domi querido, son las 7:45.
1: A ver, de los 15 partidos que Liga jugó de local, ganó 6, empató 5 y perdió 4.
0: ¿Cuáles son los 4 que perdió? ¿Barcelona, Macará?
1: Independiente y Leones.
0: Ah, Leones, tiene razón, Independiente que fue en el sur. Barcelona, Macará, Independiente y Leones. A ver, de 15 partidos, ganar 6, empatar 5 y perder 4, es decir, 4 puntos son 12, más 5, 10. O sea, Liga ha perdido 22 puntos de local. Es un montón, ¿no?
1: La mitad.
0: Es que son 2 que no sumas empatar.
1: La mitad.
0: Claro, la mitad. Es un montón, ¿no? De local, creo que yo no tengo clara la estadística, probablemente el Mago Castillo o el Pato Granja lo tendrán, pero desde el 97, en la creación del Rodrigo Paz, hasta este presente del 2026, sí debe ser el año que más puntos se le llevaron a Liga. Yo al menos, repito, que quizás mi memoria me puede ser infiel, pero desde el 2003 en adelante la tengo la película clara, ¿eh? La tengo clarita la película. Y creo que el año donde probablemente se le llevaron muchos puntos a Liga fue en el 2017 con el arranque de Munúa. Y este año de local.
1: En el arranque del 2007 también Liga perdió un montón de puntos jugando local.
0: Con Bauza, por ejemplo.
1: Sí, sí, el primer semestre completo de Edgardo Bauza. O el segundo semestre completo de Edgardo Bauza.
0: Entonces son algunas estadísticas que la gente nos ha preguntado, las responde Domingo: 6 ganados, 5 empatados, 4 perdidos, a falta de 5 localías, ¿no? Que Liga tendrá que jugar con Macará, con Católica, con Independiente del Valle, con Barcelona y con el Aucas, que van a ser los 5 rivales que tenga Liga en este hexagonal, que va a ser muy parejito, ¿no? Y que si hoy gana Católica, termina segundo, y si es que gana Católica, será rival de Liga Deportiva Universitaria. Si empata, ¿le alcanza para ser segundo o Macará aseguraría el segundo lugar?
1: No, si es que empata, Macará termina segundo.
0: Ya, entonces, si hoy Católica empata, Liga juega con Macará el domingo. Si hoy Católica gana, Liga juega con Católica el domingo, ¿no? Lo que sí queda claro es que después de la fecha FIFA, el partido es Liga Barcelona, porque ahí juega el quinto contra el sexto, y esos puestos no se mueven, el sexto Barcelona, el quinto Liga Deportiva Universitaria. Así que después de la fecha FIFA hay un Liga Barcelona en el Rodrigo Paz Delgado. Así está estipulado en el calendario de los hexagonales, que ya se lo dieron a conocer, y que tiene al Independiente del Valle, a Macará, a la Católica, a la Aucas, a Liga y a Barcelona como los equipos que van a disputar ese segundo lugar que le da un ticket a la Libertadores del próximo año en la fase de grupos. Dame algunos mensajes, Domi. 7:48, esto es La Primera Luz de la Red, arrancando la semana de Copa Libertadores de América, con todo lo que va a significar, con mucha gente, con la expectativa del hincha de Liga. Yo veo muy complicado lo del Independiente, ¿eh? Soy muy sincero, veo muy complicado, fue una pena la derrota el otro día, más aún porque el primer tiempo Independiente fue mucho más. Es más, Flamengo ni siquiera pasaba la mitad de la cancha el primer tiempo. Independiente tuvo esa clarita de Cocolizo que pegó en el palo de Rossi, y después en el segundo tiempo lo que sí pasa es con estos de equipos como Flamengo, que tienen jerarquía, que te llegan dos veces y que te hacen dos goles, ¿no? Una triangulación perfecta, Samulino el centro, gol de Bruno Enrique a cobrar, y después ya Independiente se puso nervioso, tuvo esa de Junior Sornosa, otra del Gato Briones, un centro marcó mal, gol de este grandote Leo Pereira, y chao, ¿no? Y Flamengo empezó a sentenciar la serie. Para mí, no quiero decir que es misión imposible, pero sería una gesta deportiva de ese.

0: cosas inolvidables, inolvidables. Va a estar Juan José Lasso viajando, entiendo, el día de mañana. Debe viajar Independiente hasta Río de Janeiro porque juega el día jueves, así que allá estará en Brasil nuestro compañero para el duelo entre Flamengo y el Independiente del Valle a las 19:30. Tenemos semana de Copa Libertadores de América aquí en la red.
1: No, me preguntabas cuándo iba a ser, volviendo a la conversación, una de las conversaciones iniciales, cuándo va a ser el Mundial Sub-20 de Qatar, del 19 de noviembre al 13 de diciembre, el Mundial Sub-20 en Qatar, el Mundial Sub-17, perdón, en Qatar.
0: Bien, esto que clasificó esta selección en un Mundial que la FIFA decidió jugarlo anualmente, ¿no? Que tiene un convenio ahí firmado, creo que por 8 años con Qatar para que se juegue en Qatar el Mundial Sub-17 allá en Doha, y que Ecuador el año pasado no pudo disputarlo, y son 48 equipos también, este año sí lo podrá hacer. Así que eso está a la vuelta de la esquina y se verá cuál de los ayudantes de Marcelo Gallardo trabaja, entiendo, con quien está trabajando en este momento en la Sub-17. Eso lo conoceremos cuando sea anunciado Gallardo y se puedan acceder a estas condiciones, o más que condiciones, a este plan de trabajo que ha puesto el muñeco a la Federación Ecuatoriana de Fútbol.
1: Buenos días, amigos. Independiente del Valle es ya campeón por el diseño de campeonato. Nadie es campeón por el diseño de campeonato, sino porque es mejor que los otros equipos. Nos preguntan acá, Andrés, si es que hay alguna baja en liga para el miércoles, para recibir a Palmeiras.
0: Ayala, que es la baja, y para mí es una baja recontra sensible. Vamos a ver, ¿quién debería ser el sustituto de Ayala? A ver, porque después de AD juega, que tiene Ricardo Ade que tener una noche impoluta. La mejor versión de Ade debe aparecer el día miércoles, ¿ah? El hincha de Liga le tiene mucho cariño, mucho respeto por lo que significó Ricardo Ade, pero necesita de tener un partido nuevamente consagratorio. No digo solo por el error del otro día o por el 30 de octubre del año pasado, pero se necesita que Ade, es más, todos, pero en este caso puntual, que Ricardo Ade sea esa murada, esa contención, que siempre lo fue, y más aún para el partido de este día miércoles. Pero después de Segovia, stopper zurdo y stopper derecho, ¿quién debería ser el stopper derecho? No sé si, ¿qué tal lo viste a Richard Mina el otro día?
1: Yo lo pondría Ade por derecha, a Segovia en el centro y a Lionel Quiñones por izquierda.
0: Yo jugaría con Lionel Quiñones también. ¿Cómo lo viste a Lionel?
1: Bien, pero le hace falta un poco más de fútbol, jugar un poco más.
0: ¿Y crees que sea el partido correcto si le falta fútbol el día miércoles justo con el Palmeiras o no?
1: No hay mañana.
0: Porque yo a Lionel lo pongo siempre, ¿eh? La verdad, es más, esto lo digo a título personal, para mí no hay ni punto de comparación entre Lionel Quiñones y José Carabalí, ¿eh? Pero ni punto de comparación. Creo que debió haber sido una lesión muy complicada la de Lionel, además fue una lesión desgraciada la de Lionel Quiñones, ¿no? Que entra a la cancha en manta, una cancha feísima, y se termina de lesionar, pero literalmente solo, y se perdió gran parte de, es más, ni siquiera había jugado hasta el día sábado con Gustavo Álvarez, así de larga resultó su lesión. Ojalá, vuelvo a repetir, Lionel pueda recuperarse. A mí me parece que es un tipo de suma jerarquía en liga y que pueda jugar. ¿Quién decías de líbero ahí? Segovia, ¿no?
1: Uh-huh.
0: AD por derecha y por izquierda Lionel. Te la compro, ¿eh? Me gusta esa línea defensiva, aunque con lo que estoy pensando, y quizás porque tiene más ritmo, no necesariamente quiere decir más fútbol, pero sí más ritmo, me parece que José Carabalí podría estar jugando con Segovia y con AD. Es una baja sensible la de Gianfranco Ayala, pero uno no se puede quedar en el lamento. Palmeiras también tiene la baja de su capitán, ¿no? De Gustavo Gómez.
1: Tal cual, terminaron sacando la tarjeta amarilla que le sacaron a Gianfranco Ayala, y tampoco va a jugar Gustavo Gómez del miércoles acá en la capital. Acá nos preguntaban el otro día y nos vuelven a preguntar, ¿cómo llegaste al estadio el jueves?
0: A ver, la realidad, pongo un contexto. Tenía vuelo en un inicio el día viernes para volver a Quito y salió esto de ESPN literalmente de la nada y tuve que cambiar el vuelo para retornar ni bien se acabe el partido de Palmeiras frente a Liga. Entonces acabé la cobertura, la zona mixta, Liga abandonó el estadio, pedimos un Uber al aeropuerto de Guarulhos, llegamos al aeropuerto. Nos servimos ahí una coixinha, que son unas masitas ahí de pollo que me encanta en Brasil, y agarramos el vuelo a Bogotá. Coincidencialmente, Liga se había ido del estadio de Palmeiras a cenar en el Hotel Pullman y de ahí volvían al hotel e iban al aeropuerto. Entonces nosotros estábamos en la sala de espera del vuelo comercial que tomábamos hasta Bogotá y Liga llegaba también para tomar su charter a Quito. Entonces ahí nos quedamos conversando con varios integrantes del plantel, de la directiva también de Liga, de lo que fue el partido. Ellos se fueron, nos decíamos buen viaje y nosotros tomamos la conexión del vuelo hasta Sao Paulo. Perdón, hasta Bogotá desde Sao Paulo. Llegamos 6:40 de la mañana, más o menos. Nos fuimos ahí a dormir en el aeropuerto de Bogotá un par de horitas, y de ahí empezó la odisea. El vuelo estaba programado para salir 11:30 de la mañana y llegar a Quito a la 1. Resulta que no pudimos aterrizar en Quito. La aeronave hizo 3 intentos, el tercero fue más fuerte porque ya literal casi topamos pista y los vientos de Quito en esta época del año son terribles. Entonces no pudimos aterrizar y ya muchas personas, con toda la razón del caso, se pusieron nerviosas, hubo gente orando, hubo gente con náuseas, vomitando, o sea, fue un momento incómodo. A mí me ha tocado vivir ya esto un par de ocasiones, una que sí la sentí muy fea, que fue con William Dávila volviendo de Curitiba en un vuelo con escala en Lima, y era un vuelo Lima-Quito, que esa sí fue terrible, que nos desviaron a Guayaquil. Bueno, ahora resulta que el aeropuerto alterno del vuelo que me traía Bogotá-Quito, lo operaba la aerolínea, pero con la empresa de Colombia, y nos desviaron a Cali. Entonces, quien les habla tenía que estar en el Olímpico Atahualpa como tarde a las 6, como tarde. Y resulta que en Cali, llegué a las 3 de la tarde a Cali, nos bajaron del avión. Y de ahí el vuelo estaba previsto para salir a las 4:30. Resulta que salimos a las 5:15. Por suerte, con una nueva tripulación, pude aterrizar en Quito. Domi, aterricé en Quito a las 6:15, 6:20, hasta salir, estaba en la fila 16, creo. Salir, pedí permiso ahí en migración, por favor, ayúdenme lo más rápido. Y tengo un ángel en la tierra que le había pedido de favor que me ayude con una moto al aeropuerto. Entonces fue una moto al aeropuerto. En mis 33 años nunca me subí a una moto. Y esta persona como tal llegó a las 6, salí 6:40. 6:40 salí de Tababela por la vía Collas en la moto, yo sosteniéndole, rezando, me puse la bufanda en la cara por el viento, una odisea. Hay que preparar un blog de esto para graficarlo, todo lo que pasó. Y llegué al estadio Domi a las 7:36. Salió el delegado de Conmebol a verme y me llevaron por la pista del estadio
1: Entraste a
0: Atahualpa para
1: los
0: llegar
1: 10
0: detrás
1: minutos
0: del
1: de
0: arco.
1: partido, antes del cuarto de hora.
0: Exacto, llegué, pero llegué y salí ya después de las pruebas en la pausa de hidratación, que fue al minuto 22. Esa fue la odisea para poder llegar al Estadio Olímpico Atahualpa. Si iba en carro o en taxi, llegaba al cierre del primer tiempo y ahí probablemente ya no salía. Más o menos, esta es una aventura que la escribiré en algún momento en un libro, de tantas que me han pasado. ¿Qué te parece?
1: Muy bien, pero bastante recursivo. La verdad, llegar con lo justo, hay ciertas cosas que uno no puede controlar, pero bueno, finalmente llegaste al estadio, llegaste el otro día al partido del Independiente frente al Flamengo, que decíamos juega este jueves 19:30 en Río de Janeiro, buscando, ¿por qué no pensar que es posible? Es difícil, es ir a jugar al Maracaná, es ir a enfrentar al Palmeiras,
0: al Flamengo.
1: Pero al Flamengo, Palmeiras viene a jugar el miércoles frente a Liga, pero de eso se trata el fútbol y las historias de los que buscan hacer historia, ¿por qué no pensar que es
2: Domi,
1: que es
2: posible? ¿Te has subido a una moto?
1: Sí, sí me he subido a una moto.
2: ¿Y te gusta o no?
1: No sería mi primera opción.
2: La verdad, yo nunca lo había hecho y es tremendo, ¿no? O sea, la adrenalina que se siente, además, en cosas, pasar el peaje de Ollacoto en ese viento que hacía, no, son de esas experiencias que no me voy a olvidar el resto de mi vida. Pero bueno, se cumplió. Nos vamos, señor Valencia, ha sido un gusto. Hoy a la noche, transmisión de la red desde el Valle con el Católica frente a Lorense. Maite estuvo saludando en este programa, pero está en un tren trasladándose hasta algún punto de Polonia para continuar con la cobertura de este Mundial Femenino Sub-20. La seguimos, Domi, un abrazo.
1: Abrazo grande, Andrés, que en sintonía de la red en un ratito, Jornadas Deportivas.
2: Buenos días, gracias al Dani Paredes. Chao.
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13: La Comisión de Ética Independiente de la FIFA decidió inhabilitar de por vida por casos de corrupción para ejercer actividades relacionadas con el fútbol a los expresidentes de las federaciones de Maldivas y Montserrat, a quienes impuso sendas multas de 1 millón de francos suizos. En el caso del expresidente de Maldivas, Bassam Adil Khalid, la sanción es consecuencia del uso indebido de los fondos del plan de apoyo de la FIFA COVID-19 para su provecho personal, de acuerdo a la información que brindó el ente que rige el fútbol mundial. La inhabilitación del expresidente de Montserrat, Vincent Cassel, en cambio, se debe al abuso de poder, conflicto de intereses sistémico, uso indebido de fondos de FIFA y de su federación, además de una conducta que ha perjudicado la integridad física y mental del personal de la federación local. La Comisión de Ética de la FIFA también sancionó al exdirector de finanzas de la Federación de Montserrat, Mohamed Gahil, con una inhabilitación de 10 años y una multa de 100.000 francos suizos por facilitar y ocultar el uso indebido de los fondos de la FIFA mediante documentación falsa y por no cooperar con el propio órgano de ética en la investigación.
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21: Y amigos de la red, qué gusto saludarles, buenos días, bienvenidos aquí a Jornadas Deportivas. Empezamos una nueva semana de labores, semana de Copa Libertadores. Se decide el futuro ya de nuestros dos equipos, primero de Liga Deportiva Universitaria el miércoles ante Palmeiras aquí de local, y también el del Independiente del Valle, que en cambio juega el jueves con un resultado complejo para los dos, podemos decir así. El otro juegue de local, como es Liga, complejo, viene con una desventaja de 1-0, en cambio el Independiente se va con una desventaja de 2-0. Que les vaya bien, es lo que queremos. Vamos a ver si el Independiente puede llegar a esa hazaña, ¿no? Que sería lindísimo de remontar o igualar y llevarlo a las penales. Y que Liga también siga en camino en la Copa Libertadores. Pues veremos, esta semana se preparan, se terminó también la Vuelta a España. Ayer fue presentado oficialmente ya por parte de la Federación Ecuatoriana de Fútbol el nuevo entrenador, que es Marcelo Gallardo, lo que se venía escuchando desde hace rato, pero hasta que no lo haga oficial la Federación, obviamente no había cómo darlo por sentado. Pero bueno, está ya el Marcelo Gallardo. Lo que no sabemos es cuándo vendrá. Me imagino que en estas próximas horas, próximos días, debe estar ya por arribar con su cuerpo técnico. Así que, bueno, a todos ustedes les mando un fuerte abrazo. Parecía que se caía, parecía que no. Algunos querían que se caiga Juanjo para que de darle con toda la Federación Ecuatoriana de Fútbol, decirle que ahí está, que el poder de gestión, que ni sé qué. Ya estaba escuchando, algunos ya se hacían eco de algunas, hasta de rumores. Ahora que dice la Federación, ya ahora dicen, salen otras a decir, no me gusta como técnico. No, nada nos calza definitivamente, somos los ecuatorianos. Hola Juanjo, buen día, ¿cómo vamos?
22: Luchito, amigas y amigos de Jornadas Deportivas, ¿qué tal? Buen día, reciban un fuerte abrazo. Estamos arrancando esta semana, hoy que estamos 14 ya, en un ratito, 14 de septiembre, en la mitad de este mes, que también seguramente se nos dirá muy rápido, con muchísimas emociones. Se terminó la vuelta este fin de semana, entre todas las cosas que sucedieron, un Richard Carapaz que es admirable, ¿no? Más allá de que terminó cuarto, que tampoco es poca cosa, ¿no? Estar cuarto, sí, tal vez se le escapó el podio, pero en esa etapa del sábado atacó seis veces lo intentó. No, hay que ver el reconocimiento de toda la gente que sabe de ciclismo, que está cerca de los europeos, de los franceses, de los mismos españoles, cómo lo admiran, cómo lo ven a nuestro Richard Carapaz como este ciclista que lo intenta, ¿no? Que va una y otra vez, aunque tal vez no haya estado tan fuerte, lo seguía intentando y daba espectáculo. Entonces, todo el mundo lo termina reconociendo al gran Richard Carapaz. Y ayer sí, terminó la vuelta, y vamos a tener todo el informe con el Pato. Y también un duro golpe, este también que sucedió el sábado, cuando Ecuador cayó 3-2 contra Corea del Sur, este Ecuador sub-20 femenino. Tuvo un muy mal primer tiempo donde no aparecieron las figuras, no estuvieron bien las individualidades, tampoco en lo colectivo. Queda la sensación que se desperdiciaron esos 45 minutos. Y en el segundo, cuando se intentó reaccionar, Ecuador consiguió el empate. Estuvo cerca de poner el 2-1. Necesitaba un empate para avanzar a la siguiente ronda. Con una derrota se complicaba porque dependía de otros resultados. Y al final, en 2 minutos, le hacen 2 goles de Ecuador. Perdía 3-1. Sobre todo el segundo es por un error gravísimo en salida, que ya le había pasado un par de veces antes en el partido. Y con eso se fue diluyendo el sueño tricolor. Cuando faltaban 2 minutos ya en los adicionales o en el descuento, hacía gol Evelyn Burgos, una de las figuras tricolores, pero al final ya no alcanzó. Ecuador terminó quedando fuera por otros resultados, y la verdad es que termina siendo este golpe, sobre todo porque venía siendo un grupo de estos que prometían por lo hecho en los sudamericanos, porque el talento está ahí, eso queda claro, y terminaron siendo terceras del grupo, pero con 3 puntos no alcanzó. Después, por supuesto, con una Liga Pro de muchísimas emociones, Liga Deportiva Universitaria que igualó contra el Deportivo Cuenca. En cambio, el Macará es el que logró aprovechar todo esto, porque el Aucas también empató, no pudo contra el último. El Macará, en cambio, le ganó al Club Sport Emelec y con eso vuelve a ser segundo. En cambio, Barcelona se complicó contra el Delfín, y es curioso, ¿no? Porque otra vez, hay que hablar de los árbitros. Hay una expulsión a uno de los jugadores del Delfín que se dio ayer, que tenía que ser amarilla. Había un jugador de Barcelona en el piso y le mete un balonazo, sí, cuando ya se había sancionado. Brian Peña le mete un balonazo a un jugador de Barcelona que estaba en el piso y era para amarilla. Y claro, volvía la gente, había muchos hinchas, era Barcelona. Y le saca una tarjeta roja. Uno dice, tal vez por la presión. En todo caso, otra vez. Vamos a ver qué es lo que dice la Liga Pro al final de esto. En la Premier, el fin de semana, se equivocaron en un gol. Y la misma Premier sacó un comunicado diciendo que reconocen el error. No debió haber sido validado el gol de Erling Haaland. Así que, bueno, todo eso como parte del fin de semana. Y un Independiente del Valle que ganó en un partidazo 3-2 contra el Libertad, que es puntero, 23 puntos. Seguramente en la segunda, tercera fecha, y ya tendremos el campeón con la entrega del trofeo también. Así que con eso y ese resumen del fin de semana de muchas emociones, vamos a irnos hasta España para saludar con el Pato Díaz, que ya está con nosotros. Hola, Pato, ¿qué tal? Bienvenido a Jornadas Deportivas.
0: Hola, Juanjo, hola, Lucho, ¿qué tal, amigos y amigas? ¿Cómo están? Dani Paredes, un abrazo también desde acá, desde España, en donde estamos ya cerrando, o hemos cerrado nuestra cobertura de la Vuelta. Hoy será nuestro último informe en unos pocos minutos, y en donde les hemos dado a conocer de esta fabulosa actuación de Richa Carapaz, no solamente metiéndose entre los mejores de la Vuelta a España, aunque no pudo en el podio, es cuarto y es algo de realmente mucho mérito, sino sobre todo toda la emoción y orgullo que hemos sentido al ver cómo a un ecuatoriano lo aclaman en las calles, en las carreteras, y gente de todos lados, no solo los ecuatorianos, que por supuesto son los que más se acercan a Richard, pero gente de todo lado, ¿no? Reconocen en Richa Carapaz a un ciclista combativo, valiente, entregado, que da espectáculo, algo que realmente nos ha llenado, como decíamos, de muchísimo orgullo. Por eso les ofrecemos que más tardecito estaremos nuevamente con ustedes. Hoy simplemente queríamos saludar a estas horas de la mañana para más tarde ya conectarnos y poder escuchar al mismo Richa Carapaz, a Juan Manuel Gárate, a una vez más a Juan Felipe Rodríguez Contreras, este ciclista que dio la vida, ¿no?, en las carreteras por ayudarlo a Richa Carapaz, y contarles un poco también de lo que fue el cierre de la competencia y, por supuesto, hacer un breve resumen de lo que aconteció durante 21 etapas y prácticamente 4 semanas alrededor de la Vuelta a España, que pasó de Mónaco a Francia, de Francia a Andorra y de Andorra por los Pirineos a España, bordeando todo el Mediterráneo hasta llegar hasta la calurosa Andalucía, en donde nos encontramos hasta el día de hoy. Así que, compañeros, será hasta más tardecito cuando nos volvamos a encontrar. Les mando un abrazo fortísimo. Ya estamos en un ratito con ustedes nuevamente.
22: Fuerte abrazo. Gracias, Pato. Y con eso arrancamos, Luchito Quiroz, Jornadas Deportivas, sí. 8:03.
21: Aquí estamos. Se presentó, se hizo oficial ya la llegada de Marcelo Gallardo. No sabemos más detalles, no sé si Juanjo lo sepa, cuántos vienen en su cuerpo técnico. Ayer solamente fue la presentación oficial en un video donde aparece Francisco Egas dando a conocer el detalle, el nombre. Pero bueno, yo creo que en estos días la Federación Ecuatoriana de Fútbol comunicará cuál es el staff deportivo que tiene Marcelo Gallardo, porque obviamente solamente para conocer, ¿no? El que maneja la negociación fue la Federación Ecuatoriana de Fútbol, Francisco Egas. Tampoco es que queremos saber cuánto va a ganar ni nada de eso. Me imagino que lo sabrán los miembros del directorio, los clubes. Lo que sí interesa es cuántos vienen en su cuerpo técnico, quiénes son sus hombres de confianza. Obviamente lo sabemos porque lo hemos seguido en River, pero conocer más, ¿no? Si vendrá con todos los que él pedía o tal vez menos. ¿Va a tener algún asistente ecuatoriano? ¿Qué es eso?
1: Luchito, lo que entiendo es que Marcelo Gallardo viene con Matías Vizcay, que ese es uno de sus ayudantes de campo, Hernán Buján, Nahuel Hidalgo, en cambio, como videoanalista, Pablo Dolce, que es el preparador físico, y Jorge Bombicino. Esos son los que le acompañarían al muñeco Gallardo. Lo que tengo entendido también es que, de todas formas, esta negociación fue global. Me refiero a que era no solo por ser o por encargarse de la tri, sino más bien era un tema para que sea también quedar a cargo de las formativas, de la 17, de la 20, que sea algo en conjunto. Incluso en su momento, lo que llegó a presentar Marcelo Gallardo era un plan también para trabajar el fútbol femenino. Entonces, seguramente todo eso, el momento del anuncio, o lo que esperamos es que haya una rueda de prensa. Seguramente ahí vamos a poder saber más detalles. El mismo Marcelo Gallardo contará todo el plan que tiene, todo lo que haría. Lo que se reporta sobre este contrato es que es 3.5 millones de dólares al año, firma por 4 temporadas hasta el 2030, y lo que no se ha especificado es el tema de premios, en cambio, ¿no? Porque sabemos que con los premios el salario o el sueldo de los entrenadores y jugadores suele subir un poquito más, pero en principio sería 3.5 los 4 años y habrá que ver estos adicionales. Así que ese es el proyecto, ¿no? Pensar en la Copa América 2028, claro. Pensar en el Mundial 2030, ver estas eliminatorias que sí ya habían cambiado un poquito porque teníamos más cupos. Ahora también tiene este otro cambio. De todo mantenerse normal, ya van a haber 3 clasificados, ¿no? Uruguay, Argentina y Paraguay. Entonces, básicamente estaríamos peleando por no ser últimos, porque todos los otros ya irían a la Copa del Mundo. Así que eso también habrá que ver cómo se termina de arreglar las eliminatorias, si es que las eliminatorias terminan de ser muy competitivas o más bien para probar, y realmente la parte competitiva será la Copa América 2028. Pero llega Marcelo Gallardo. Yo siento que es un salto de calidad traer a un entrenador con este cartel. Es verdad que nunca ha dirigido una selección, pero lo que sí es cierto es que, claro, tiene todas las, tal vez a diferencia de Becasese, viene con un montón de títulos, de objetivos cumplidos durante años que lo respaldan. Así que sí, claro. Por ahí creo que sí va lo del salto de calidad.
21: Dejémoslo que llegue, ya la mala leche, como siempre, está en todo lado. Qué fracaso, que le fue mal en River. Mire, yo creo que Gallardo es un técnico muy ganador. No va a ganar siempre, ¿no? No es que siempre lo va a lograr, porque hay otros entrenadores y hay otros jugadores. Y esto es así, es como la vida. Usted a veces triunfa y otras veces no le va bien. Tal vez son decisiones. Y él también, el que se fue a Arabia, no le fue bien, tal vez nos enseñó. Son cosas que pasan en el mundo. No todo mundo necesita ganar todo porque es difícil. Se logra y se trabaja para eso. Yo también estoy con el Juanjo y me alineo, que da un salto de calidad a la selección. Hay que dejarlo trabajar. ¿Y sabe qué? Yo creo que Gallardo le gusta este proyecto. No le hemos escuchado. Yo me imagino que ya mismo conversará y le debe gustar este proyecto. Porque la base está lista. O sea, si él viene a jugar con línea de 4, línea de 3, línea de 5, como él quiera, Juanjo y oyentes, sus jugadores le van a responder. Se conocen. Aquí no hay alguien nuevo que ha salido de la selección o vaya a la selección, Juanjo, que sea alguien que entre ahí en ese grupo, ¿no? Me parece que los que están, salvo Edner Valencia, que él ya se retiró, y lo de Hernán Galíndez, que en cambio ayer dejó abierta la posibilidad de regresar a la selección, ¿sí? Entonces ya está. Mire, tenemos arqueros. Valle Galíndez, que ya dejó abierta la puerta. Yo creo que va, él va a estar, Juanjo, como dejó abierta. Totalmente. Galíndez va a ser el arquero. Lo tenemos a Moisés Ramírez. La defensa está. Jugadores nuevos, en cambio, ya van saliendo también chicos del Independiente. Y en fin, o sea, la base está. Yo no, o sea, Gallardo va a tener una selección muy, muy bonita en nombre.
1: Es que ese es el tema también, que incluso hay una ventaja que tendría Gallardo, claro, porque no tiene que venir a probar algunas cosas. Es decir, sí, seguramente encontrar un centro delantero. Jordi Caicedo es el que viene realmente bien. Seguramente él será parte de los primeros procesos de esta nueva fecha FIFA que se viene. Le hizo un gol ayer a Racing Club, nada más y nada menos, en la victoria 2-1 de Huracán. Está realmente bien. Y seguramente con él tendrá que probar varios otros nombres. El tema aquí es lograr encontrar ese 9, ¿no? Y no solo el 9, porque en algún momento, y esto hablábamos, a Ecuador lo que le faltaba también era la generación para el 9. Porque sí, si bien en el Valencia no estuvo bien en el Mundial, en eliminatorias, en cambio, aunque en algunos partidos podemos decir, no, pero se perdió goles, pero en otros ni siquiera tenía para perderse goles porque no generaba la selección ecuatoriana. Entonces, todo eso va a tener que probar Marcelo Gallardo, seguramente lateral por derecha. Vamos a ver qué es lo que tiene. Yo no sé si es que Ángelo Preciado tenga garantizado ese puesto, ¿no? Porque no viene jugando. Así exacto, es. Viene jugando muy poquito. Creo que ya no vale esto de Alan Franco como el lateral por derecha. Es decir, Alan Franco tiene que ser volante. Y si es que se lo llega a necesitar, está perfecto, que sea como un comodín. Pero no puede ser el lateral derecho de la selección. Claro, habrá que ver si es que Daikol Romero puede ser una opción, por ejemplo. Y si no,
21: es un nombre interesante.
1: Ese es el reto.
21: A mí me agrada Daikol. Daikol, Juanjo, creo que vamos a coincidir en algo. Tiene que creérsela. Que algunas veces el chico hace alguna jugada mal y se cae. Y no, no es así. Él es buen jugador. En el partido ante Flamengo no le fue bien. No, no, bueno, aunque a mí
1: en general agrada, a todos. A la mayoría de los jugadores.
21: Así es, pero a mí me parece un nombre interesante lo de Daikol. Hay jugadores que obviamente van subiendo su nivel, otros que recién empezaron las ligas. Lo de Pervis Estupiñán, el mismo Yeboah, que está haciendo figura en el Venecia.
1: Digamos que él viene siendo ya la figura, ¿no? Claro. Desde el año pasado haciendo un montón de goles, incluso fue uno de los que mejor apareció en el Mundial. Nilson Angulo, por ejemplo, es otro que es un indiscutido. Vamos a ver si es que Anthony Valencia empieza a jugar un poquito más en el Flamengo, pero debería jugar. Anthony Valencia también o debería estar convocado, seguro. John Mercado hizo un gol el fin de semana, Gonzalo Plata también. Habrá que ver si es que termina jugando más en este Flamengo y después del regreso de su salida fallida a Rusia. Pero ese es el tema, jugadores los tenemos. Después hay que ver si es que Riquelme Angulo entra en el proceso o no, y sigo creyendo que con Riquelme Angulo hay que esperar, no creer que ya tenemos el 9 y que ya está solucionado, lo convocamos y va a empezar a hacer goles. Creo que habría que llevarle con calma también a Riquelme Angulo. Pero estos son los detalles que va a tener que ir afinando Marcelo Gallardo. Y después, claro, con una base donde está Piero Hincapié, donde está William Pacho, habrá que ver si llega Joel Ordóñez al partido o no, o a estos partidos amistosos.
21: Yo creo que no llega.
1: Pero él también. Moisés Caicedo es el otro. Eso es la base que tenemos. Hernán Galíndez, como dice Luis, ya lo dijo ayer, y no solo ayer, lo había dicho hace unas semanas. Yo, en la calentura del momento en el Mundial, dije que ya estaba fuera, pero no. Pero otra vez me pongo a las órdenes del seleccionador que venga.
21: Claro.
1: Así que esas siempre serán buenas noticias, incluso porque no deja de ser el jugador más grande en edad que tenemos. Porque después
21: de
1: él,
21: experiencia, claro.
1: Claro, lo que decíamos es que el ex veterano iba a ser ¿quién? Pervis Estupiñán, que tiene 28 años. Entonces, no deja de ser una selección muy joven también.
21: Y lo que está jugando Hernán Galíndez, o sea, en arqueros, yo creo que están ahí. Gonzalo Valle es el mejor arquero de la Copa Libertadores, Juanjo. No es cualquier cosa. Viene jugando bien Valle, siendo la figura de Liga. Si a Liga algunas veces no le han goleado y otras veces ha ganado, es por Gonzalo Valle, seamos sinceros.
1: La figura de esta temporada de Liga, claro, ha sido Gonzalo Valle, porque es el más regular de todos.
21: Así es el más regular de todos, Gonzalo Valle. Y ahí se va a estar disputando con Galíndez. Obviamente, tal vez Galíndez sea el titular en la selección si regresa. Yo creo que sí, por la experiencia, su liderazgo también. y después le va a ir tomando la posta a Gonzalo Valle. Bueno, se viene Marcelo Gallardo contra todo y contra todos, digamos así, porque también hubo mala leche antes de que se dé la información, que sí, que mucho drama. Esto no es drama, lo decíamos con el Juanjo la anterior semana, esto no es drama, son negociaciones. Recién deben haber firmado el contrato. Abogados, usted sabe lo que es reunirse con dos, tres abogados. Los abogados obviamente tienen que ver hasta el punto y coma, el punto para que todo esté bien y que nada pase luego, de lado y lado.
1: Y sobre todo cuando se tratan de contratos tan grandes, claro. Seguramente de hacerse cargo de la selección ecuatoriana y con algunas cláusulas que deben haber. Y si pensamos en este proyecto, que es el que se hablaba de manejar distintas categorías, de un proyecto grande, seguramente tiene efectivamente varias especificaciones y lugares que conversar, ¿no? De quién se hace cargo, de quiénes van a ser parte del cuerpo técnico o del grupo de trabajo de Marcelo Gallardo, hasta dónde llegan las responsabilidades. No se termina de saber lo de la cláusula de rescisión, pero eso también debe ser un tema para conversar, porque la cláusula de rescisión puede ser para bien o para mal. Si es que le va fabuloso a Marcelo Gallardo y en 2 años, después de una gran Copa América, lo quieren llevar de alguna otra selección, tener una cláusula de rescisión alta sería bueno. Después, si es que le va pésimo y ya lo queremos sacar, tener una cláusula de rescisión alta, en cambio, se vuelve un problema.
21: Claro, estos contratos no son así como que yo me voy a comprar algo y firmo y ya. No. Esto es un contrato. Y estaban en negociaciones y hay procesos para la negociación, Juanjo. Primero, me parece que la federación hizo lo justo, buscó el perfil ideal, no era el único, y después obviamente dejó 3 carpetas. Como suelen hacer los equipos, conversa con cada uno de los entrenadores, ven los proyectos, los pros, los contras, como cualquier concurso también de talento humano en una empresa, ¿no? No es que en una empresa usted llega y enseguida ya firmemos, no. Usted le hacen unas entrevistas, hay opciones, van viendo el mejor perfil. Ahora sí, me senté, conversé con él, va el presidente de la federación a conversar y a negociar. Platas. ¿Qué es lo que se negocia, no? ¿De dónde vive? Todo eso se negocia. Y después llegó eso al consejo. No es que Francisco Egas en ese momento él ya podía firmar. Tenía que consultar al consejo directivo, obviamente, porque así dice que se debe trabajar la comisión de selecciones. Y de ahí recibió el ok, vamos por aquí, listo. Entonces, ahora sí está todo dado, señores, me siento ya a elaborar el contrato. Bien, digo esto porque él no debe haber elaborado, Francisco, debe haber revisado, sí. Pero lo vieron los abogados, listo, señores, aquí está, firmamos, se acabó. No es fácil, Juanjo, o sea, se toman días, no de la noche a la mañana. Pero ya había gente que lo de Gallardo, que ya viene el otro, que se cayó, que va. Incluso vi alguien que dijo, él va a dirigir los partidos amistosos si se cae lo de Gallardo. Ya daban hasta un nombre. Y uno dice, nadie decía nada. Todo se mantenía en negociación. Ya está. Va a estar en la gira. Veremos cuándo viene. Obviamente me imagino que la presentación será una rueda de prensa. No sé si aquí o en Guayaquil. Ya veremos más adelante. Y bueno, a esperar pues, Juanjo, que vaya a Guayaquil y Quito y las típicas preguntas de nosotros ya sabemos ya.
1: Además,
21: ya
1: lo que también pasa con esto es que ahorita el tema de quién va a ser el entrenador ya está cerrado. Ya va a venir quiénes van a ser los convocados, por qué está este, por qué me falta este otro. Y después, ¿dónde vamos a jugar las eliminatorias? Así es. ¿Otra vez vamos a salir de Quito? ¿Otra vez tenemos que jugar en la altura? No, si es que esto ya lo sabemos ya perfectamente cómo funciona y cómo va todo. Además, lo que queda claro es que ahora con las redes sociales se puede especular muchísimo más, empiezan a sonar rumores del uno y del otro lado, que si es que no se dan los tiempos como algunos ya lo habían dicho, entonces ya no sirve, ya se está cayendo todo. Y no deja de tener esta parte de tener un poquito de paciencia con algunos temas que los vamos a ir resolviendo. Veremos también si el tema de los convocados cambia. Hemos estado acostumbrados a sacarlo a la lista al último con Gustavo.
21: ¿Con Gustavo Quinteros? ¿Con Gustavo Alfaro?
1: Gustavo Alfaro. Con Gustavo Alfaro nos pasaba lo mismo, que salía al final la lista. BKC se nos tuvo acostumbrados también que salía el último día que se podía entregar la lista, se entregaba para eliminatorias, incluso las alineaciones y también para el Mundial. El último día, ¡tan!, se entregó. Lo mismo con Gustavo Alfaro. Entonces, veamos si es que Marcelo Gallardo quiere cambiar esto.
21: El tema no de atención si a la prensa también, Juanjo, ¿no? Porque esto también cambian algunos entrenadores. Creo que a Gallardo sí le gusta hablar antes y después en conferencia de prensa.
1: De todas formas, Becasese lo que también tenía era un montón de ruedas de prensa previas a cada fecha FIFA, después de cada partido, y en general él sí respondía y hablaba. Lo que a veces le pasaba en sus conferencias a Sebastián Becasese, similar a Gustavo Alfaro, tal vez poniendo las distancias, es que claro, hablaban y las respuestas a veces daban algunas vueltas y después volvían. Con Gustavo Alfaro ya sabemos cómo eran las ruedas
21: Gustavo
1: de prensa.
21: Gustavo Alfaro hablaba más que Becasese, Juanjo. Sí, pero sí. Largo, más, uff.
1: Pero de todas formas, las de Becasese también eran largas.
21: Sí, eran.
1: Duraban
21: largas,
1: casi 40 minutos a veces. Y a veces no alcanzaban a preguntar a todos porque ya era tiempo de terminarla.
21: Marcelo, en cambio, me parece, por lo que le he escuchado, es más concreto, no, habla, pero no, deja muchos criterios. Así que, bienvenido a Marcelo Gallardo, que le vaya bien, porque si le va bien a él, le va bien a la selección ecuatoriana de fútbol, retos importantes, un salto de calidad, totalmente de acuerdo, da la selección ecuatoriana de fútbol, golpea el tablero, a mí me parece que es hoy por hoy uno de los mejores entrenadores de Sudamérica y por qué no del mundo, Marcelo Gallardo por currículum. Que le vaya bien, dejémoslo que trabaje, ya hemos de empezar. ¿Por qué como decía el Juanjo, por acá? Ojo que a Kendry Páez es lo que lo quiere, ¿no? O sea, no estoy diciendo que lo va a convocar, pero vayan a salir por ahí, porque él lo llevó a River. O sea, Marcelo Gallardo lo pidió para River. Así
1: pero
21: que
1: vamos a ver, si se otra recupera, vez, esto ya es empezar a... Esto ya es empezar a adelantarnos a la convocatoria.
21: Ya escucho, Juanjo.
1: Por eso es lo que le digo. Empezar a meternos en estos debates. Ya. Antes de que salga la lista, es más, cuando salga la lista, entonces diremos si es que se merece o no se merece estar Kendry Páez, que la verdad ni siquiera ha estado jugando.
21: No, ni siquiera juega.
1: Ha tenido varias posibilidades y muy poquito. Debutó en el sub-21 del Chelsea el fin de semana, pero necesita jugar, necesita volver a aparecer. Y claro, no deja de llamar la atención que no hayan encontrado club para Kendry, que el mismo River no quiso, que algunos préstamos se cayeron. Entonces, vamos a ver, porque de pronto esta conversación es tan inútil como pensar en otro que no era Marcelo Gallardo hace unos días. Entonces,
21: así es.
1: Creo que adelantarse en estos temas terminará siendo un discurso eso, ¿no? Que termina quedándose en el aire, solo buscar qué debatir sin razón. Incluso si es que tiene que ser Kendry convocado, será. Y eso vamos a debatir en su momento. Creo que no tendríamos que adelantarnos. Primero, tratar de disfrutar la llegada de Marcelo Gallardo, saber cómo piensa, qué es lo que quiere hacer, por dónde quiere llevar el asunto, y tener, no sé, un momento de disfrute antes de que empiece todas las preguntas, las críticas y los debates que los conocemos bien.
21: Totalmente de acuerdo. Y típica pregunta, ¿cuál es el más grande de Ecuador? Ya escucho por ahí, ¿cuál es el equipo más grande? Típico, grande pregunta. Ya va a ver. Pero vamos a la pausa, Juanjo. Venimos con el informe del Pato Javier Díaz, todo lo que pasó en la Vuelta a España. Pausa y regresamos. 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Ya regresamos.

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7: La selección ecuatoriana de fútbol terminó eliminada. En la fase de grupos no logró clasificarse como una de las mejores terceras a los octavos de final de la Copa Mundial Femenina en Polonia. Y ya se definieron cuáles son los cruces de los octavos que empezarán desde este día miércoles hasta el jueves. El primer cruce será la Argentina frente a Corea del Sur, Brasil frente a Estados Unidos, Italia versus China y España, Portugal. Todos los partidos este miércoles 16 de septiembre. Y el jueves 17, Francia se mide a Canadá, Inglaterra a Nigeria, Corea del Norte frente a Japón y Polonia frente a la selección colombiana. Estos son los 16 mejores equipos de la Copa Mundial Femenina de Polonia. Ecuador se despidió después de haber ganado un partido frente a Ghana, perdió 3-2 frente a Francia y cayó 3-2 también frente a la selección Corea del Sur. Acá, junto a la red, continuaremos con más información deportiva. Seguiremos en los octavos de final a las selecciones sudamericanas en competencia, Brasil, Argentina y Colombia. Así que toda la información seguirá de la Copa Mundial de la FIFA Femenina aquí desde Katowice en Polonia.
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Hola, hola, ¿qué tal, amigos y amigas? ¿Cómo están? Muy, pero muy buenas tardes. Saludamos desde la ciudad, hoy les saludamos desde la ciudad de Málaga, nuestra última estación en este viaje de cobertura que comenzó, a ver, si hacemos un repaso, en realidad comenzó aterrizando en el aeropuerto de Barajas, luego tomando una conexión aérea a Barcelona, ahí alquilamos nuestro vehículo que nos llevó hasta la ciudad de Mónaco con una escala en un pequeño pueblito antes de cruzar la frontera entre España y Francia. Estuvimos ahí varios días, luego regresamos rumbo volvimos hacia el sur, por decirlo así, partiendo desde Mónaco, cruzando parte del territorio francés, cerca de Niza. Sella también estaba por ahí. Y llegamos hasta los Pirineos franceses. De ahí subimos a Andorra. Y de Andorra bajamos para poder llegar por el norte de España, por el nororiente de España, cruzando cerca de, o más bien dicho, por Cataluña, cerca de Girona, a territorio español, y de ahí sí todo el Mediterráneo, ¿no? Primero Valencia, bueno, primero, como decíamos, Cataluña, Valencia, Murcia, Andalucía, y estoy seguro que por ahí se me quedan algunas, ¿cómo se llaman? Comunidades por las que pasamos. Y finalmente llegamos hasta el puerto de Palos, ¿no? Habíamos pasado por, como decíamos, por Alicante, por Valencia, luego bajamos hasta Sevilla y nos fuimos al puerto de Palos, ¿verdad? Este fue la etapa más al sur y más al occidente, cuando llegamos al lugar donde Colón partió para, entre comillas, descubrir las Américas. Habíamos pasado previamente por Córdoba, por un calor increíble, y después varias subidas de Sierra Aitana, la Sierra de Aitana, Aldemar, Valdelinares, estos últimos dos puertos de montaña de cerca de Granada también, el Calar Alto, el observatorio, estuvimos en estas dos semanas, en esta última semana, en el Collado del Alguacil, fue la última, en la anterior, en Tetona, Sierra, en Peñas Blancas, ya dijimos la Sierra de la Pandera, es decir, recorriendo una parte del territorio español junto a los ciclistas, a los mejores ciclistas del mundo, y entre ellos con un capítulo especial para nuestro gran Richard Carapaz. Qué manera de quererle la gente. A ver, ustedes saben que hemos estado ya por sexta ocasión en estas lides, hemos cubierto ya dos giros de Italia, esta fue nuestra tercera vuelta, también hay que sumarle un Tour de Francia. Y yo tengo que admitir, compañeros, amigos, amigas, que esta fue la vez que más, o sea, siempre Richard Carapaz fue un tipo querido, siempre fue un tipo admirado, siempre fue un tipo aplaudido, siempre lo destacaban la prensa, los especialistas, siempre la organización le dio un lugar especial, siempre los fans le querían, pero creo yo que después de lo que hizo en el Tour de Francia, y como esto estaba relativamente, bueno, no relativamente, no,

entiendo, porque están acá, lo van a ver a Richard, lo esperaron horas, dicen unos que desde las 10 estaban esperando verlo, pero al menos varios minutos en el calor y esperando que Richard salga un ratito para saludarles, para tomarse una foto, y después cuando él salió, se abalanzaron sobre él, lo abrazaron, lo apretaron. Y digo, a veces es un poquito peligroso porque en medio del cariño y por bien hacer, entre comillas, podrían incluso hasta hacerle daño al ciclista, en este caso al deportista, figura pública que quieran querer, que quieran abrazar. Digo, podría ser hasta medio peligroso desde ese punto de vista, pero no pasó nada. Claro, nosotros estábamos ahí con la cámara en la mano tratando de documentar este momento y también con mucho entusiasmo, sin mala intención, ahí recibíamos los empujones para allá, para acá. Y tratábamos de mantenernos en equilibrio. No fue grosero el asunto para nada. No quiero decir que los ecuatorianos acá fueron groseros, no, de ninguna forma, pero sí estaban muy entusiasmados. Y acá en Granada, como pasó en otras tantas ciudades en donde los ecuatorianos se acercaron a Richard Carapaz para darle su cariño. Pero decíamos, no solo los ecuatorianos. Hemos visto a niños españoles pidiendo el autógrafo de Richard, y no el típico niño que llega así y dice, ay, ya me das un autógrafo, así como, ¿quién también serás? Y no. Ayer, por ejemplo, estuvo una niña, una ciclista, pidiéndole la foto a Richard Carapaz. ¿En dónde fue? En Loja. En Loja, obviamente, en España. Igual una campeona regional fue específicamente al bus de Richard Carapaz para pedirle un bidón, una botella, una caramañola, como usted le quiera llamar, ¿no? Este fue el pedido especial. Esto quería la guau, era lo único que quería. Y claro, yo cuando, además de una chica de apariencia latina, entonces yo dije, de ley es hija de ecuatorianos. Me acerco, la mamá también tenía una apariencia así como proveniente de nuestras tierras. Entonces me acerco y le digo, hola, ¿cómo, de dónde son? Dije yo, si no son ecuatorianas, mínimo colombianas. No, somos españolas, sí, pero insistí. ¿Y de qué parte? Sí, vienen, viven aquí en España, pero ¿de qué parte vienen? No, somos españolas de España. Ah, mire usted. Y le pregunto a la niña, ¿y por qué crees? No, es que yo lo admiro mucho a Richard Carapaz, me encanta la forma de correr. Esta guagua tenía 8 o 10 años. Tal vez Juanjo, que estaba en la edición de los videos, recuerda. La ilusión de la niña era por tener la botellita de Richard Carapaz. Yo dije, bueno, entonces la vas a utilizar. La vas a utilizar cuando haga ciclismo, no. Dice, esta la voy a guardar y la voy a tener de recuerdo. Esta no la voy a utilizar. Y así, desde Mónaco y hasta ayer en Granada, por cada una de las ciudades por donde anduvimos, y en muchas de ellas con ciclistas, ¿no? Con ciclistas recreacionales, amateurs, como uno que se sube una bicicleta y que disfruta de pedalear, pero suele ser muy recurrente que los aficionados al ciclismo, a hacer el deporte, también sean aficionados a verlo y a conocer. Y entonces, con muchos de ellos conversábamos, algunas veces veíamos la parte final de la transmisión en unas pantallas que se instalan en las metas, sobre todo en los puertos de montaña. Y anteayer mismo, en ese día en el que Richard Carapaz intentó N veces, ¿no? Estábamos con un par de ciclistas de ahí, del sector de Sierra Nevada, de cerca de Granada, y ellos decían, se sorprendían, ¿no? Y decían, y espante que no le salió, entonces va a atacar de nuevo. Y así fue, atacó N veces hasta que finalmente no, ya se dio cuenta que la cosa no iba a rendir frutos y el asunto no caminó para recortar. Ayer hablábamos con Juan Manuel Gárate. Para cerrar este tema. Ese es el cariño que le tienen a nuestro Richard Carapaz. Por eso es que creo que esta vuelta es probablemente de las que más, siempre las he disfrutado. Siempre he disfrutado las coberturas anteriores, en cualquier instancia además. No solo del ciclismo, disfrutamos cuando podemos hacer una cobertura especial. Pero siento que esta tuvo un toque diferente alrededor de este cariño que Richard Carapaz recibió por parte de toda la gente. Muy bien. Y después, claro, no es por simpático, no es por alhaja, no es por agradable, no es por... Richard Carapaz se gana el cariño de la gente, de la afición al ciclismo, por lo que hace en la competencia. O esta vez fue cuarto, y ayer Juan Manuel Gárate se lamentaba porque él decía,
Si en la primera vez que atacamos

0: Lo descolgábamos a Félix Gall, 5-6 segundos. Hoy tal vez estábamos vestidos de rojo. Y él hablaba de, él decía que la estrategia de poner a ciclistas para que lo esperen a Richard en cada puerto de montaña, que los ciclistas los esperaban con pie en tierra, ¿no? Para comenzar a tirar apenas le dijeran. Y entonces decía que en esa primera escapada, si lograba sacarle 6 segundos a Félix Gall, junto con Sepp Kuss, un gregario de Kuss y dos gregarios de Richard Carapaz, en la bajada lo iban a comer vivo, y después la siguiente subida y la siguiente bajada, siempre iba a tener alguien para acompañar a Richard Carapaz. Y esto hubiera permitido, decía Juan Manuel Gárate, que todo salía bien, incluso poder vestirse de rojo, porque ya Enric Mas no tenía... El trabajo del EF fue de tal desgaste que para entonces ya el Movistar no tenía, ni tampoco el Primo Rolli, ni el Movistar ni el Bora tenían gente para trabajar, y entonces hubiera sido realmente una paliza. Pero no sé, Gal reaccionó, lograron cerrar el resto y así mismo pasa. La sensación de satisfacción que tiene la gente del EF, que ya lo vamos a escuchar alrededor de su director deportivo, es la que con la que nosotros deberíamos también quedarnos, ¿no? Siento muchas veces que en el deporte los ecuatorianos somos tan exigentes que si no ganamos, si no somos primeros, y a veces, ¿no? Como, ¡tí! Ya se agrandó. Creo que siento esta vez menos. En las redes sociales al menos siento mucho más respaldo que quejas y que temas, ¿no? Pero yo me ponía a pensar el otro día. Festejamos uno de los grandes festejos de nuestro deporte y bien festejado. Fue la clasificación al Mundial. Y eso quería decir que íbamos a ser uno de los 32 mejores equipos del mundo. Luego, recordamos con mucho cariño el Mundial del 2006. Por entonces, Ecuador fue octavo finalista. Eso quiere decir que fue uno de los mejores 16 del mundo. Para entonces, con Barcelona se festejaban los dos subcampeonatos, el segundo. Pero luego, claro, las cosas han venido tan bien para nuestro deporte que Liga ganó la Libertadores, la medalla de oro de Jefferson Pérez, después la medalla de oro del mismo Richard Carapaz, de Messi da Copa, las que tenemos ahora. Y entonces es como que a veces nos perdemos un poco de foco, ¿no? El mismo título de Richard Carapaz en el Giro de Italia y su campeonato olímpico marea a mucha gente, ¿no? Como que Richard tuviera la obligación de venir y ganar, y no es así. Por eso es que el cuarto puesto en la Vuelta a España de hoy, que ayer festejó Richard Carapaz en Granada, justamente eso, se tiene que festejar y se tiene que valorar, porque no, primero, hasta antes de Richard Carapaz, algo así, ni siquiera se vivía en el Ecuador, no había ciclistas en Europa, no había ciclistas en los Grand Tours, y no había ciclistas peleando en la parte alta de ninguna clasificación, ni de montaña, ni de etapa, ni peor todavía de la general. Antes de Richard Carapaz, esto para nosotros era como ver fútbol americano. Ah, el ciclismo, sí. ¿Qué también será el Tour de Francia? ¿Qué será el Giro de Italia? ¿Qué será? Excepción hecha, por supuesto, de los aficionados del ciclismo, que son varios, que seguramente muchos me están escuchando y dirán, no, a mí sí, el ciclismo me gustó de siempre, claro. Y entonces seguramente ellos hacían como los futboleros hacían en los mundiales de fútbol. Como no hay un ecuatoriano, entonces vamos por el colombiano. O tal vez tenían un ciclista emblemático dentro de la grupeta de alguna otra nacionalidad, italiano, belga, español mismo, decíamos colombiano o lo que sea. Hasta antes del 2017, las grandes vueltas para el Ecuador, es decir, hace 10 años, eran una cosa extraña, lejana, totalmente, que pasaba totalmente desapercibido. A partir de la elección de Richard Carapaz, gana una etapa primero, después gana un giro, después todo lo que ha hecho, Richard Carapaz nos obliga a regresar a ver a estas grandes competencias del ciclismo. Y después también se suman otros ecuatorianos, los Primo Cepeda, Jonathan Narváez, que es. Él tiene otras características, pero igual es un crack. En su momento, Jonathan Caicedo, ahora Harold Martín López, ahora Mateo Ramírez, y comenzamos a ver a un ciclismo ecuatoriano que de repente cambió, gracias a Richard Carapaz. Pero todo eso que él mismo Richard ha ganado, y que Jonathan también lo ha hecho, y que los dos, Jonathan, ¿no? Caicedo y Narváez han ganado incluso etapas en las grandes vueltas. No nos pueden hacer perder de vista lo que significa un cuarto puesto en una clasificación general de una Vuelta a España. Y así también lo cree Richa Carapaz. Se va contento, satisfecho, no seguramente, o seguramente no 100% contento ni 100% satisfecho, pero sí, de todas maneras, un alto porcentaje, porque lo que hizo acá en España fue, como él dice, no traicionarse, jugar sus fichas, correr a su manera, hacer que la carrera se corra como él hubiese querido. Esto nos dijo el gran Richard Carapaz, la locomotora del Carcha, ayer llegando a Granada al final de la Vuelta a España.
1: Estoy con Richard Carapaz.
2: Bueno, Richard,
1: felicitaciones por esta gran vuelta. Yo creo que el hombre más batallador de esta carrera.
3: Bueno, la verdad, muy contento, ¿no? Creo que hemos acabado una grande más, de la mejor manera, a nuestro estilo, y bueno, yo creo que felices. Es un puesto muy merecido, que lo hemos luchado mucho, veníamos con la idea de ganar y bueno, no nos hemos ido sin probar.
4: ¿Te vas con la tranquilidad de haber sido el más combativo de esta carrera?
3: No sé si el más combativo, pero seguro que dimos pelea.
1: Como te lo dije ayer, van a irse con pesadillas los rivales, soñando dónde iba a ser su ataque.
3: Sí, al final yo creo que propusimos una carrera diferente, ¿no? A nuestro estilo y a nuestra manera, y la verdad ha sido bonito porque lo hemos podido disfrutar y el público también creo disfrutó.
5: ¿Qué crees que los ecuatorianos, Richie, pueden sacar de esta fuerza, de este coraje tuyo, como ejemplo para afrontar el día a día la vida?
3: No creo que hay que enseñarles nada, ¿no? El que no ve está ciego.
5: Coraje, la valentía, decía yo, esas ganas de siempre luchar, Richie.
3: Sin más, yo creo que, bueno, un ejemplo y, pues, bueno, no, yo creo que el camino está hecho, el que quiera seguirlo, pues bienvenido.
1: Richard, bueno, yo sé que no es el momento, pero la vida del ciclista es así. Yo creo que tendrá usted muy poquitos días de descanso, pero ahora viene el Mundial y ya su pensamiento en la próxima temporada.
3: Bueno, un poco quiero terminar bien esta temporada, ¿no? Tenemos el Mundial y probablemente unas clásicas en Italia y a cerrar el año de la mejor manera. Y bueno, no, sin más, yo creo que ha sido un año un poco extraño, ¿no? Sin más, quiero terminarlo bien y ya está.
1: Gracias, Richard.
5: Gracias, Richard. Richard Carapaz.
0: Cuando Richard Carapaz dice ha sido un año extraño, se vienen un montón de cosas a la cabeza por las cuales Richard podría decir esto. Recuerden, a Richard Carapaz se le murió la mamá este año. A Richard Carapaz le operaron de una lesión importante, les trajeron una... No es un tumor, pero es una formación del tamaño de un huevo en la parte de su suelo pélvico, ¿no? Así que bien podrían decir que Richard Carapaz tiene más riñones que el resto, porque le tuvieron que sacar hasta uno, diría el Pato Granja riñones, ¿no? Richard Carapaz tuvo un hijo este año, es decir, miren estos contrastes de la vida, ¿no? Muere su madre, nace su hijo. Tiene esta operación que no le permite llegar en forma al Giro de Italia, de tal manera que no lo corrió, pero logra recuperarse para correr el Tour de Francia y hace lo que hace, gana la camiseta de la montaña. Gana etapas además en el Tour de Francia, ¿no? Entonces, y luego viene a la Vuelta a España y se va con el cuarto puesto. Y ojo, muchos, y yo también creo lo mismo, seguramente Richa Carapaz no logró recuperarse al 100% de esa paliza que él mismo se autoinfligió en el Tour de Francia para ganar lo que ganó. Que si Richa Carapaz tal vez tiene un porcentaje mejor de recuperación y sus piernas estaban un poquito más afiladas, no sé qué hubiéramos pensado, qué hubiera pasado acá en esta Vuelta a España. Pero como él hubiera, es una ilusión, es un sueño, es una utopía, no podemos decir qué hubiera pasado, sino nos quedamos con lo que sí pasó. Cuartos de la Vuelta a España, tremendo espectáculo y una tremenda satisfacción de quienes lo rodean. Al volver de la pausa, escucharemos a Juan Manuel Gárate justamente hablando del gran Richa Carapaz y su gran momento en la Vuelta a España.
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0: Les decíamos que el cuarto lugar de Richa Carapaz, aunque no fue el objetivo buscado, Richa al menos quería ser top 3 en esta clasificación general, y aunque daría la impresión de que quedó lejos, pero hay que ver cómo se dieron algunas etapas, ¿no? Y sobre todo la de ayer, ya cuando Richa vio que no había nada que hacer y que estaba controlado el cuarto puesto, ya directamente dejó de pedalear a tope en la última subida, no ayer, sino anteayer, ¿no? Pero en realidad yo siento que estuvo muy cerca, el top 3 estuvo muy cerca, muy cerca. No se dio, sin embargo, nos debemos quedar con esta satisfacción de lo hecho, y así, sobre todo, lo piensa su propio equipo. ¿Y por qué lo decimos? Ustedes lo van a escuchar a Juan Manuel Gárate. Además, la primera pregunta es un poco picante, no porque nosotros lo creamos, sino porque, en efecto, queríamos que Juan Manuel diga lo que siente. Y entonces le preguntamos algo así como, ¿fracaso? Además, una palabra muy común en nuestro ámbito deportivo, ¿no? No, pues fracasó. Insisto, no es nuestra forma de pensar, no es lo que creemos de lo que pasó con Richa Carapaz, pero es la primera manera de enfrentar la entrevista con Juan Manuel Gárate. Y después, bueno, Juan Manuel se encargó solito. Aquí está el director deportivo del IEF, Juan Manuel Gárate.
9: Y tú eres buena y la gente da el máximo. Y tú ves que un equipo, vemos 8 ciclistas, pero 40 personas involucradas en una carrera como la Vuelta a España. Si tú ves un equipo que está unido y que está con ganas de triunfar, pues es una maravilla. Yo me quedo con la actitud siempre. Si la actitud es buena, el resultado es importante, pero no tanto, porque ya llegará. Puede llegar de una manera o de otra en algún otro momento, pero la dinámica del equipo siempre tiene que ser buena.
5: Dijiste que Richard se hubiera ido de héroe. Yo creo que se va. Se va de héroe. Mira cómo han hablado la gente de él. Y usted mismo, ahorita
9: sí,
5: lo mismo.
9: Sí,
5: lo que
9: sí. Pero lo veis aquí todas las mañanas, delante del bus, cuando bajamos después de meta con el coche, que ya los corredores hace media hora que están duchados, el público nos sigue gritando su nombre, nos aplauden, nos dicen gracias por el espectáculo. Ya recibí muchos mensajes de amigos, decir, ganéis o no ganéis, hagáis lo que hagáis, pero gracias por el espectáculo que estáis dando, ¿no? Sois los únicos que habéis movido la carrera, ¿no? Vimos allí en algún otro corredor que en lugar de igual pensar en luchar por la victoria o por escalar un puesto en la general, pues se preocupaba de que Richard no lo escalara, ¿no? Que es justo, pero igual se dio cuenta en el final de que igual era el más fuerte, en el caso de Félix Gall, por ejemplo, en la última subida, ¿no? Sin embargo, Richard no escatima, es decir, él dijo, yo estoy cuarto y me da igual acabar séptimo que cuarto.
5: ¿No se fue arrepentido Richard? Porque tal vez guardando un poquito de energía, a lo mejor en el final de una que otra etapa...
9: No, para nada.
5: ¿Y tú tampoco?
9: No. Yo estoy súper orgulloso del trabajo que han hecho, de la actitud de Richard como líder, de cómo el equipo ha estado desde el primer día creyendo en este proyecto. Y no, yo para nada. Obviamente ayer, y te lo he dicho al inicio, si hubiéramos conseguido 5 segundos, no más, 5 o 6 segundos en la primera pasada por Monachil, yo os puedo asegurar que Richard hoy mínimo estaba segundo en la general.
5: Gracias.
9: Vamos, Manelo.
0: Hubo un pequeño, no error, sino de edición nada más. Esto era la parte final de la entrevista. Vamos a presentar ahora sí lo que les había dicho yo, cómo le encaro diciéndole, hablándole del fracaso. Algo que, insisto, no es lo que creemos, pero una forma de pincharle un poquito a Juanma para que sea él quien nos diga lo que en efecto también todos sentimos, la gran emoción y sobre todo el gran orgullo que Richa Carapaz despierta. A ver.
5: Juanma, estamos cerrando la vuelta y no se logró el objetivo. Hay dos formas de verlo. Fracaso o verlo como fue. una lucha constante de intentar y seguir intentando y seguir intentando y quedar ahí cerquita. ¿Cómo lo verías tú?
9: Desde luego que para mí no es un fracaso, es cuando das lo mejor que tienes y lo intentas de la manera que lo ha intentado Richard, no se puede decir que sea un fracaso. Obviamente, los que entienden un poco de ciclismo y ven lo que pasó en la etapa de ayer, si analizamos lo que pasó en el Alto de Monachil, la primera pasada, si ahí coronamos con 5 segundos, estamos hablando que Richard estaría hoy en el podium sin ningún lugar a duda, con una pequeña diferencia de 4 o 5 segundos en un momento determinado de una etapa. Con lo cual, cualquier cosa podía haber pasado ayer y hubiéramos sido héroes, corriendo de la misma manera que hemos corrido, hubiera sido un resultado diferente, hubiéramos hecho, parece que Richard hubiera sido mejor corredor. No, Richard es el mismo corredor y es igual de bueno haciendo cuarto que haciendo primero. Lo que pasa es que a nivel táctico, a nivel estratégico, hay veces que las cosas no te salen. Y como dije hace mucho tiempo, había una etapa en la Vuelta a España que era la 20 en la que podíamos jugar a nivel estratégico. Y ayer el equipo estuvo excepcional, con 5 corredores por delante, parando a cada corredor en cada puerto para estar con Richard y buscar un ataque desde lejos. No nos salió, pero no quiere decir que su nivel sea más alto o más bajo por haber hecho cuarto, sino que bueno, también ha corrido el Tour de Francia, tenía un poco más de fatiga que los otros corredores que no lo han hecho, y al principio de la carrera nos ha costado un poquito más, hemos penalizado con unas pérdidas de tiempo las primeras semanas que luego nos ha perjudicado en el final, pero en el final de carrera hemos sido tan fuerte como ellos.
5: Oma, ¿qué dirías tú que pasó más? A ver, porque en el deporte siempre uno juega contra alguien, compite contra alguien, en este caso corre contra alguien, y los que corren con Richard son igual de excepcionales. Pero hay veces en las que también uno está en condición diferente, como Richard pasó en el Tour. ¿Crees que fue una mezcla de ambas? Gal, por ejemplo, mostrando un muy buen nivel, y Richard tal vez no en ese pico excepcional donde estuvo en el Tour.
9: Bueno, en el Tour tuvo un pico excepcional, pero también lo tiene aquí, es decir, en el Tour lo que vimos fue un corredor que no estaba disputando la clasificación general y que se estaba moviendo en lucha por victorias de etapa. Si aquí nosotros hubiéramos corrido de esa manera, pues igual estamos hablando de que Richard ha ganado 3 etapas, porque su nivel era el mismo. Lo que pasa es que aquí hemos cambiado la forma de correr y hemos corrido en lugar de para ir a ganar victorias de etapa, para intentar hacer un buen resultado en la general. Eso es todo, o sea, eso es lo que ha cambiado. Si corríamos de la otra manera, pues Richard quizá hubiera podido acabar octavo, igual hubiera ganado 2 etapas. Pero corriendo como hemos corrido, estábamos luchando por ganar la vuelta. Y al final, pues es que no puedes hacer las dos cosas. Cuando estás tan cerca en la general, no tienes espacio para hacer lo que hizo Sepp Kuss ayer, por ejemplo.
5: Claro.
9: Entonces, Richard estaba mucho más controlado, mucho más perseguido, se movía Sepp Kuss, nadie arrancaba, pero se movía Richard todos, ¿no? Entonces, es así, esta es la estrategia del ciclismo.
5: Juanma, tanto es así que hoy se habla más de un Richard Carapaz que termina fuera del podio, que por ejemplo el segundo lugar, muy meritorio de Primo Roglic, pero que no generó ni una quinta parte del espectáculo y de lo que hizo ayer Richard, y no solo Richard, sino todo el EF, porque ya hablamos de eso también, que fue fabuloso, ¿no?
9: Sí, yo creo que ayer vimos a Richard en su ambiente natural, en un ambiente de puertos encadenados, en los que teníamos prácticamente una etapa muy similar en el 2024, que también hizo un espectáculo. Y vimos ayer un Richard, pues eso, sintiéndose cómodo en una carrera en la que podía lucirse, podía intentar luchar por ganar la vuelta, ¿no? Entonces, yo creo que hasta el día de ayer no ha habido otras etapas en las que lo hubiéramos podido hacer. No ha habido. Por el diseño de la carrera no ha habido otra etapa con este perfil para poder haberlo hecho. Yo se lo he hecho saber a los organizadores que para mí la etapa 20 ha sido la única etapa de toda la Vuelta a España que ha permitido ver este espectáculo que vimos ayer.
5: Y si hablamos del equipo, me permito yo, no sé si tú también quieres relevarlo, Juan Felipe Rodríguez Contreras, ¿no? Va a terminar cuarto en la general de jóvenes, pero ayer en algún momento me despisté y pensé que era otro ciclista, hasta que después fijé bien la mirada y era el mismo. No sé cuántas veces volvió para seguirlo ayudando a Richard. Lo de ayer era para darle un premio a él solito, ¿eh?
9: No, Juan Felipe ha hecho una vuelta excepcional. Tener en cuenta que es un chico que nunca había corrido una vuelta grande, que estaba corriendo con el equipo de desarrollo este año, Y que desde el 1 de agosto está con los mayores, ¿no? Y está corriendo ya con ellos. Es decir, es parte ya del equipo World Tour y tiene, como lo hemos visto en esta Vuelta a España, ha tenido una labor importantísima. Es un chaval que es muy agradable trabajar con él, muy educado, muy correcto, da el 120% para su líder. Y él tenía un sueño, ¿no? Que era correr la Vuelta Ciclista a España y ya lo ha cumplido.
5: Yo me voy. Más que contento. Bueno, no, perdón. Podría estar un poco más contento, obviamente que sí. pero además de este cariño que hemos visto a Richard de la gente, no solo los ecuatorianos, no los españoles, lo que está haciendo el EF, que se metió también en el top 10 de la clasificación de equipos. Yo creo que hay muchas cosas para las que irse con una sonrisa, Juanma, más que con una tristeza.
0: El director deportivo del EF hablando justamente de esto que ha generado Richard Carapaz en la Vuelta a España. Segunda pausita, amigos, amigas, no se vayan, ya volvemos.
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0: Último bloque de la información desde la Vuelta a España y vamos rápidamente para poder cerrar a tiempo para escuchar a Juan Felipe Rodríguez Contreras. Qué crack el tipo, ¿no? Y en la penúltima etapa, en la última subida de montaña, cómo lo aguantó y los llevó a Richard Carapaz y se lo veía extenuado, ¿no? Primera grande, 21 años. Además, tuvo el mérito y el premio de ser el cuarto mejor de los jóvenes en esta vuelta a España. Realmente conmovedor, como para, en nombre de todos los ecuatorianos, darle un abrazo, que no se preocupe, usted sentía que así tenía que ser, sí se lo di. Y le felicito. Y es más, lo van a escuchar, porque sin duda que el aficionado al ciclismo ecuatoriano, en estos días a Juan Felipe Rodríguez Contreras seguramente querían darle un abrazo y agradecerle y felicitarle por lo que está haciendo o por lo que hizo en favor del gran Richard Carapaz. A ver, aquí está Juan Felipe Rodríguez Contreras.
5: Juan Felipe Rodríguez, a ver, ahora sí, después de todo el trabajo, 21 días, 3.000 y pico kilómetros, tu primera grande, ¿qué pasa por tu cabeza y tu corazón?
10: Buenas tardes, ¿no? Muy contento. Al final, el principal objetivo con el que venía era terminar la vuelta, obviamente apoyar a Richard en lo que pudiera, pero pues para mí era una incógnita cómo se iba a comportar mi cuerpo en estas 3 semanas, pero no, muy contento con poder finalizar esta carrera el día de hoy.
11: En todas las etapas fuiste tú quien le lanzaba incontables veces a Richard para poder atacar. ¿Eso también qué significa?
10: No, para mí es un motivo de orgullo poder compartir el equipo con alguien como Richard, poder apoyarlo en una carrera así. Realmente es muy importante para mí y me siento más que feliz de poder apoyarlo a él.
5: He hablado ahora con Juan Manuel Gárate y está muy satisfecho. Es su primera grande, son semanas nada más, está entrando con el equipo de primera después de venir de la evolución. ¿Te plantea estos retos diferentes en tu carrera? ¿Te motiva para seguir adelante y buscar algo más, Juan Felipe?
10: Sí, realmente me motiva mucho. Sabía que venía muy bien preparado, pero realmente, como lo dije, obviamente era una sorpresa porque no sabía cómo se iba a comportar mi cuerpo. Ahora sé lo que soy capaz, de que puedo estar bien durante las 3 semanas y, bueno, muy contento con esto y con que el equipo esté satisfecho.
11: ¿Qué viene para ti ahora? ¿Tenemos el Mundial? ¿Tenemos algún campeonato aparte del IEF o ya te retiras un poco a descansar?
10: Tengo un par de semanas de descanso después de esto, de volver a montar en bici después de unos días de parar. La idea es hacer un par de clásicas en Italia y terminar la temporada.
5: No puedo hablar con los ecuatorianos, por todos los ecuatorianos, pero estoy casi seguro que hiciste una gran afición en Ecuador. Viendo cómo tirabas para Richard, estoy seguro que hay gente que te quiere ya desde allá en Ecuador. ¿Les dices algo?
10: No, que muchas gracias por el apoyo. También recibí muchos mensajes de Ecuador. Muy contento y, lo que dije, muy feliz de poder ayudar a Richard y en cuanto pueda, sí lo haré.
5: Que vaya bien en la vida, Juan Felipe. Y gracias por tu amabilidad también. Eres un chico que vale la pena destacar tu educación también. Gracias.
10: Muchísimas gracias.
5: Juan Felipe Rodríguez.
0: Y la verdad es que eso último que le dije es cierto, ¿eh? Qué muchacho tan educado. y digo, el extremo totalmente opuesto de don Rigoberto Urán, con el respeto y cariño que muchos le tendrán. Pero del sol a la, del sol a la luna, del día a la noche. Ahí estuvo. Bueno, Santiago Buitrago se llevó la camiseta de montaña. Henry Mas festejó por los españoles después de, me parece que 14 años de no haber ganado una Vuelta a España para un equipo español. Y además, o sea, no ganaba ni un equipo español, ni un español. Y gana un español con equipo español la Vuelta a España. Mikel Landa ganó una etapa también, la penúltima, justamente esa subida a Peñas Blancas. Eso, o perdón, al Collado Alguacil. Eso para los españoles también fue muy grato, porque un ciclista que tiene mucho cariño de parte de la gente es justamente Mikel Landa, el hombre nacido en Murguía, de donde salió mi segundo apellido Mugatti. Así que estábamos nosotros también festejando. Con el corazón dividido, hubiera dicho un amigo. Mejor, es motivo de otra anécdota. Por supuesto que no, solamente estoy bromeando. Y después, bueno, claro, por supuesto, el mundo del ciclismo despidió la última grande de 2026, que tuvo mucha emoción, muy buena organización. No hubo mayores inconvenientes. La única etapa que tuvo problemas fue la subida a Font Romeu, que ustedes recordarán se suspendió, que la carrera quedó cancelada por una lluvia, pero ¿qué lluvia? Una granizada, una tormenta que obligó a que se suspenda la vuelta, la etapa. No son cosas que la organización puede prever. De todas maneras, se solucionó bien el asunto y fue, digamos, que la única situación accidentada que pudo haber sido relativamente relevante, ¿no? Porque seguro que habrán detalles que quienes están más en el control de la organización pensarán, pero nosotros desde dentro y a la vez desde afuera hemos visto una Vuelta a España muy bien organizada una vez más y con todas estas condiciones que tienen las grandes competencias de ciclismo, de la cual estamos a milenios, no años, a milenios. Es una cosa que además tiene también que ver mucho con los recursos, ¿no? 3-4 helicópteros sobrevolando, 2 de esos, 1 de cada cadena que transmite, la Guardia Civil, la policía, 3.000 personas dando la vuelta por toda España todos los días. Realmente que es una situación de otro nivel. Y en la parte final, compañeros, amigos, amigas, permítanme mandarles un abrazo fortísimo y un cariñoso saludo de agradecimiento a todos mis compañeros de Radio La Red y también de Teleamazonas, que han permitido que esta cobertura salga adelante. No me quiero olvidar de ninguno, por eso no los voy a nombrar, pero desde la cabeza de cada una de las empresas hasta pasando por los departamentos de producción, de administración, gerencias, por supuesto también mis compañeros de edición, operación, y terminando por los departamentos de servicios varios, a todos les mando un abrazo fortísimo porque han aportado de manera brillante para que nosotros podamos estar acá más tranquilos, más cómodos, para poder hacer nuestro trabajo de buena manera. Así que reciban este cariñoso saludo de reconocimiento a mí, porque si bien es cierto, acá de alguna manera el que se lleva las luces y un poco el crédito, pues por supuesto, y así pasa siempre, el que está en la cobertura, pues quiero que sepan, amigos y amigas oyentes, que para que uno esté aquí y pueda realizar este trabajo, hay un ejército de personas, bueno, si no ejército, al menos batallón, de personas que están todos los días trabajando, y no solamente en los días de cobertura, en la previa también, en la preproducción, en la comercialización, en la organización, en la logística, respaldándonos para que nosotros podamos estar acá un poco más tranquilos. Por supuesto, también un abrazo para nuestra gente, y ya nos estaremos encontrando después de un ratito. Han sido largos días en las distancias, en esta nuestra sexta cobertura de una grande. Lo decimos sí varias veces porque estamos orgullosos. Ayer se sumó nuestra colega ecuatoriana Jessica Silva, que permanentemente trata de buscar estar en las grandes de ciclismo, aunque sea unas pocas etapas. Eventualmente se habían sumado en otras oportunidades otros colegas ecuatorianos, a quienes por supuesto hubiéramos querido ver acá, pero no fue el caso. Pero de cualquier manera, hemos cumplido con nuestra sexta grande, siendo Radio La Red, Teleamazonas y quien habla Patricio Javier Díaz, los únicos periodistas y medios que hemos estado en 6 grandes en las 21 etapas. Y no ha habido un solo medio ni un solo periodista que haga una sola grande las 21 etapas. Nosotros fuimos los primeros, luego ya lo hemos hecho por 6 ocasiones. Lo hacemos lo decimos con orgullo, y sobre todo porque gracias a esto podemos transmitirle a ustedes lo que nuestros deportistas hacen, y en este caso lo que el gran Richa Carapaz ha generado en este Vuelta a España 2026, que no fue otra cosa que para nosotros los ecuatorianos orgullo, emoción, alegría. ¡Qué lindo! ¡Qué vuelta inolvidable! Así nos despedimos, mandándoles un abrazo fortísimo a todos ustedes, amigos y amigas, y como decía también a mis compañeros y compañeras. Siempre un gusto, muy buenos días y muy buena suerte.
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4: Tal como recogió USports, la UEFA flexibilizará el acceso de las jugadoras que quieran seguir su carrera como entrenadoras dentro de un nuevo marco para la formación que ayudará a elevar el nivel técnico del fútbol femenino y apoyará su profesionalización. El ente que rige el fútbol europeo anunció una serie de medidas con este objetivo y también la introducción a partir de la temporada 2029-2030 de nuevos requisitos mínimos de licencia para los y las entrenadoras que participen en las competencias femeninas de clubes de la UEFA. De acuerdo a la explicación, un pilar fundamental del nuevo marco es el llamamiento a las asociaciones nacionales para que amplíen las oportunidades en los cursos de diploma UEFA Pro dirigidos a entrenadoras y a técnicos que trabajan en el fútbol femenino, así como flexibilizar las opciones de jugadoras y exjugadoras que quieren iniciar su carrera como entrenadoras. Cuando se requiera capacidad adicional, las asociaciones podrán solicitar más plazas para candidatos o organizar cursos extraordinarios del diploma UEFA Pro, lo que les permitirá responder a la demanda dentro de sus propios sistemas y apoyar de mejor manera a los entrenadores con potencial para ejercer en el máximo nivel del fútbol femenino, destacó en su publicación la UEFA.
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8: Amigos, ¿qué tal? Buenos días, un fin de semana con mucha actividad, con mucho que comentar. El campeonato ecuatoriano de fútbol, la Liga Pro, que se va definiendo. Se terminó la etapa regular de la Liga Pro, o se está terminando, termina hoy, y en realidad solamente queda un detalle por decidir, y es las posiciones del primer sextangular. Es decir, la Católica juega esta noche, y si es que gana será segundo, si es que no gana será cuarto. Así de fácil. El resto no habrá mayores cambios, salvo, claro, como juega contra el Orense la posibilidad de sumar más puntos. Las chicas del sub-20 finalmente quedaron eliminadas, hicieron un par de partidos muy complejos, fue de más a menos el equipo, en lugar de ir creciendo, al contrario, fue como que empezó muy alto y el equipo terminó cayéndose, y dio la sensación de que ya con muchos nervios en el partido del sábado, el equipo se quedó con las manos vacías y eliminado. Un gran momento el que nos dio Richard Carapaz en el Giro de Italia. También al final no pudo subirse al podio, pero vaya que lo intentó, y vaya que resulta extraordinario ese cuarto lugar. Uno dice, seguramente estos grandes premios del ciclismo son comparables a los grandes slams de tenis, que justamente ayer terminó el último del año, y uno dice, claro, lo conseguido por Richard termina siendo equivalente a jugar una semifinal de un gran slam. Así termina siendo, guardando todas las diferencias que hay entre uno y otro. Y entre uno y otro deporte. Y finalmente, ayer en la tarde noche, el presidente de la federación, Francisco Egas, a través de los canales de las redes sociales de la federación, de la selección, anunció que Marcelo Gallardo es el nuevo técnico de la selección ecuatoriana de fútbol, ¿no? Entonces se acabó esta espera. Este tipo de negociaciones evidentemente no son fáciles, siempre quisiéramos que sea más rápido. No necesariamente es así, pero empieza una nueva era, porque empieza un nuevo ciclo, y en ese sentido creo que hay varias cosas que ya hemos venido comentando alrededor de la llegada de Marcelo Gallardo. O sea, uno, creo que lo principal es que da esta sensación de que sí damos un salto de calidad. Si bien mantenemos la línea de los entrenadores argentinos, evidentemente este es un entrenador que tiene muchísimo más cartel del que tenían sus dos predecesores, Gustavo Alfaro y Sebastián Becasese, incluso que el español Félix Sánchez Vaz. Y entonces, en ese sentido, sí da esta sensación que es un paso para adelante. Después, sí, claro, uno puede discutir algunas cosas, que no tiene experiencia en selección, que sus últimos años más bien no han sido de los mejores, pero de nuevo, o sea, queda claro que hay un verdadero salto de calidad, que es lo que de alguna forma quedó rondando, que le faltó jerarquía al cuerpo técnico anterior. Ya el momento de manejar a la selección en el campeonato del mundo, y que en lugar de crecer para el mundial, el equipo se vino a menos, ¿no? Marcelo Gallardo tiene un desafío, obviamente, el desafío natural de dirigir a la selección, el desafío de manejar nuestras expectativas, porque acá uno escucha lo que se dice y da la sensación que tenemos un equipo que está para ser campeón del mundo, y me parece que ese es uno de los primeros problemas que tenemos, ¿no? Y es que es cierto, el equipo no dio todo lo que podía dar. Esta muy buena generación de futbolistas que tenemos no estuvo en su mejor momento en el mundial, pero también es cierto que deben haber al menos eso, unas 20 selecciones, 15 selecciones que tienen generaciones de futbolistas que son muy importantes y con las cuales será difícil competir, pero ese es el desafío, ¿no? Es decir, en otras épocas contra los argentinos o los brasileños nos las hemos arreglado para competir y en determinados momentos ganarles, y me parece que eso es lo que está haciendo falta en los últimos años también. En el Mundial nos quedamos con ganas de mucho más y al mismo tiempo conseguimos el triunfo individualmente considerado más importante de la historia del fútbol ecuatoriano, de los campeonatos del mundo. Después sí hubo un par de partidos que no fueron buenos, sobre todo el último frente a México, pero con todo eso tendrá que lidiar Marcelo Gallardo, además con este deporte nacional de ser negativos. Además, distinguiendo a quienes son negativos por naturaleza de quienes en cambio no entienden nada de fútbol y que pretenden que el fútbol les arregle todos sus problemas. Y por otro lado están los que tienen agenda propia y que se haga lo que se haga, se van a oponer a lo que se haga, a cualquier cosa que se haga. Ya después nos meteremos a hablar de fútbol. Evidentemente hay cosas por resolver para la selección, para su cuerpo técnico. Uno dice hoy va a venir una nueva convocatoria que en realidad la selección juega la próxima semana. Hay esta gira, además esta gira compleja porque es una gira que se lleva a cabo en el Asia. Y hay que dar una lista de convocados. La federación lo que tenemos es que hizo una no es una convocatoria, pero sino una reserva, un bloqueo de jugadores, seguramente de una lista muy, muy ampliada, y a partir de eso Marcelo Gallardo tendrá que escoger. Pero obviamente no va a haber muchos cambios con relación al Mundial. No debería haber. Es decir, si en el Mundial se discutía uno o dos jugadores sumados a uno o dos jugadores que seguramente ya no llegarán por un tema de edad, la verdad es que el margen de error termina siendo muy poco, ¿no? La cantidad de jugadores nuevos, eso no va a pasar. En ese sentido, es cierto que hemos ampliado mucho nuestra base de jugadores, pero tampoco es que hay dos listas de dos selecciones diferentes. Entonces, esa primera lista quedará Marcelo Gallardo seguramente en los siguientes días, además cuando ya llegue acá al país, será una lista que estará basada en la lista del campeonato del mundo. Uno de los desafíos además que hay, y esto no deja de ser importante mencionar, es que no queda claro cuáles van a ser las competencias. Es decir, queda claro que hay fechas FIFA, que es donde hay que jugar, pero ni siquiera sabemos si el próximo año la selección va a tener una competición, porque se habla de que se quiere mantener el todos contra todos, pero la verdad resulta un poco absurdo pensar que se haga un todos contra todos con tres selecciones que ya están clasificadas. En la historia del todos contra todos, que tiene ya 30 años, un par de veces la selección no fue todos contra todos, porque la selección de Brasil no jugó la eliminatoria. Y claro, no jugó porque ya estaba clasificado al Mundial. La primera eliminatoria no la jugó porque en esa época todavía el campeón del mundo clasificaba directamente al Mundial. En el año, esto fue la eliminatoria del Mundial de Francia. Y en la eliminatoria del 2014, Brasil no jugó porque iba a ser el anfitrión. Entonces, antecedentes ya hay de que equipos clasificados no jugaron el Mundial, y la verdad es que se distorsionaría mucho si son tres los equipos los que están clasificados y jugarían la eliminatoria. Entonces, eso abre un margen de dudas, ¿no? Sobre qué competencias va a tener la selección ecuatoriana de fútbol y en eso, y esto además no necesariamente depende de la misma selección, porque son decisiones que se tienen que tomar con la Conmebol y con la FIFA. Yo no sé si la FIFA, y seguramente este antecedente no hay, un antecedente donde la FIFA permita que un torneo donde hay equipos clasificados se mezcle con equipos no clasificados y resulte ese el torneo eliminatorio. Entonces, es la Conmebol, sí, y es la FIFA. Y entonces, ¿qué pasaría si es que no es así? Es decir, si se decide no jugar la eliminatoria todos contra todos, bueno, ¿cómo se llena el calendario internacional? Las otras confederaciones han organizado sus propios torneos. En África hay la Copa de África cada dos años, que tiene sus eliminatorias. En Europa hay la Eurocopa. Y además hay la Europa Nations League, hasta en la CONCACAF se inventaron una Nations League también. Bueno, hay varios desafíos por definir, y esto puede marcar un poco el trabajo del entrenador. Al mismo tiempo, la otra forma de verlo es que le puede dar un poco de tiempo, ¿no? Le puede dar tiempo para trabajar, para organizarse, para conocer sus jugadores. Esto puede significar que tal vez ponga más énfasis en algunos jugadores jóvenes, teniendo en cuenta que la verdadera competencia será, en el 2028. En fin, todo esto es parte de lo que tiene que irse definiendo y que seguramente influirá en el trabajo del nuevo entrenador de la selección, Marcelo Gallardo. Esto ya se irá aclarando en los próximos días, lo de la presentación, lo de la convocatoria, y en las próximas semanas y meses lo de la competencia de aquí en más. Esta semana es una semana además importante para los equipos ecuatorianos, porque jugarán Liga y el Independiente los partidos de vuelta de la Copa Libertadores. Liga tiene una posibilidad cierta de clasificar, el Independiente lo tiene mucho más difícil, pero en todo caso, lo importante es estar ahí, ¿no? Es decir, mucho se ha dicho de lo del Independiente, pero el Independiente está jugando los cuartos de final de la Copa Libertadores, nada más y nada menos. Eso ya es un objetivo en sí mismo. Es un objetivo cumplido en sí mismo para un equipo ecuatoriano, evidentemente, y es muy difícil estar ahí. Después, sí, claro, el Independiente tendrá que trabajar para conseguir la clasificación. Lo de Liga es distinto. Veamos si Liga tiene la capacidad, tiene el fútbol para superar al Palmeiras. Eso fácil no va a ser, pero ahí está el desafío, ¿no? Para el equipo de Liga, para lo que va a pasar esta semana en la Copa Libertadores y la posibilidad cierta de jugar las semifinales del torneo más importante de clubes en este año 2026. El fin de semana se jugaba la última fecha del campeonato ecuatoriano de fútbol de la Liga Pro en su fase regular. Si bien casi todo estaba dicho, había algunas cosas por definir, ¿no? Es decir, había una ligera esperanza de que Libertad le pueda quitar el sexto puesto del sextangular por el título al Barcelona, pero Barcelona tenía que perder de local frente al Delfín, y el Libertad tenía nada más y nada menos que ganarle al Independiente del Valle, y entonces eso lo volvió muy complicado. En algún momento la cosa se puso interesante porque el Delfín le ganaba a Barcelona, porque el Libertad ya le empató al Independiente, pero al final Barcelona empató y el Independiente le hizo el tercer gol y ganó, y quedó definido que Barcelona es el sexto equipo clasificado. En el cuadrangular de la Copa Sudamericana faltaba un cupo por definirse y se definía además en un enfrentamiento directo entre el Guayaquil City y el Muxucruna. El Guayaquil City le ganó al Muxucruna y lo condenó a jugar por el sextangular del descenso. En la práctica termina siendo más allá del riesgo de descenso que hay. Como es la misma tabla con la que se juega, en realidad para el Muxucruna la posibilidad de descender es remota y se quedó sin el chance de jugar por ese cupo a la Copa Sudamericana. Los equipos de la parte alta, nosotros habíamos dicho desde hace unas semanas que en la práctica ya se estaba jugando el hexagonal y en estas últimas fechas incluso se jugaba con la posibilidad de sumar puntos ante quienes no juegan el hexagonal y entonces no son rivales directos. Eso sobre todo se traducía en la última fecha, ¿no? La posibilidad de sumar puntos para el Aucas, para el Macará, para la Católica, para Barcelona y para Liga. De estos, además, solamente el Aucas jugaba de visitante, si bien es cierto, jugaba frente al colista, frente al Manta. Jugaba de visitante. Los otros jugaban de local. Parecía que lo lógico era que todos ganen 3 puntos y termina siendo que no es así. Es decir, de los 4 que han jugado hasta ahora, porque falta todavía la Universidad Católica, de los 4 que han jugado hasta ahora, apenas uno ganó, que fue el Macará. Por ahora es el gran ganador de la fecha. Eso además le hizo ganar por ahora un puesto, superando al Aucas y esperando lo que pase con la Universidad Católica. Pero el Aucas no le pudo ganar al Manta jugando de visitante, Liga no le pudo ganar al Cuenca jugando de local y Barcelona no le pudo ganar al Delfín también jugando de local. Queda claro que la van a tener muy difícil Liga y Barcelona. Y sobre todo porque no vienen bien, no terminan siendo equipos confiables que uno dice, pucha, ganan todas las semanas y ahí está la posibilidad de que peleen. Pues no, esta vez ante equipos que van a pelear el descenso y seguramente incluso el Barcelona ante un equipo que va a ser uno de

un equipo alterno. Inentendible lo que hizo Norberto Araujo con su equipo. No era el momento de darles descanso a los titulares. Es cierto que que vienen con algunos partidos y que el sextangular empieza la próxima semana, pero también no es menos cierto que después habrá un par de semanas de descanso cuando se paralice el fútbol por la Copa América, y entonces jugándose algo tan importante como la posibilidad de ser segundo, el Aucas puso un equipo alterno y dio la sensación de que mientras estuvieron los 5, 6, 7 suplentes que puso, el Aucas la pasó mal. Incluso tal vez el Manta mereció estar ganando, le anularon un gol por un offside milimétrico. Y después en la parte final ya cambió el Aucas y enseguida el partido cambió. Claro, no le alcanzó para ganar, y eso que en la última jugada del partido Steven Tapiero tuvo, Tapiero y Burdizo tuvieron el gol de la victoria, pero no cambió nada más y el Aucas empató 0-0. Increíble la decisión del entrenador, que ha sido seguramente la gran figura del Aucas este año. Es el entrenador Norberto Araujo, y esta vez no se entiende por qué dio descanso a tantos jugadores y no pudo ganar en Manta. Liga tampoco le pudo ganar al Cuenca. Además, Liga ya le ganaba al Cuenca, que parecía lo más difícil, y después terminó empatando el equipo morlaco, y Liga tampoco pudo ganar. Liga al menos tiene la excusa de la Copa Libertadores, de que está enfocado ahí y ahí están sus titulares. Es distinto al Barcelona, que no pudo ganar. Hoy la Católica juega pensando en que si es que gana será el segundo, será el que más puntos tiene de cara a la liguilla, y evidentemente ese es el mejor escenario posible entre los cinco otros equipos. El calendario ya está dado, y entonces falta definir el tema este de la posición de la Universidad Católica, si es que va a ser segundo o va a ser cuarto, para saber quién juega contra quién. En todo caso, lo que ya está confirmado para el fin de semana es que el Barcelona recibirá al Independiente del Valle, y que Liga será local. El resto de cosas tienen que terminar de definirse en estas horas, después del partido de la noche. Además, está el otro tema de que como Liga y el Independiente juegan la Copa Libertadores, habrá que esperar para ver cuándo se les hace jugar. Además, ya la próxima semana empieza la fecha FIFA y no necesariamente será tan fácil, sobre todo con Liga, que suele tener varios convocados de los de las otras selecciones a donde pertenecen sus jugadores. Eso habrá que esperar para definir el calendario. En todo caso, el 80-90% de las cosas están ya definidas. Se va a empezar a jugar la liguilla la siguiente semana. Se juega de todas formas una sola fecha antes de que se pare todo por la fecha FIFA. Un pequeño comentario a propósito de la selección femenina sub-20, como decía, vino de más a menos el equipo. Ya apareció muy nervioso contra Corea del Sur. En algún momento pareció que al equipo lo que le faltaba es contundencia, y uno dice, difícil decir que le falta contundencia a un equipo que hace 7 goles en tres partidos, y entonces no necesariamente fue por ahí el tema, más allá de cómo se dio el partido, y más bien tuvo mucha fragilidad defensiva. Da esta sensación de que pagaron un precio muy alto por la diferencia física. Ojalá en el fútbol femenino podamos dar ese salto de diferenciador en lo físico,
quien en algún momento hace

0: 30 años se dio en el fútbol, en el fútbol masculino, también cuando vino Dusan Draskovic, y a partir de ahí se encontraron talentos y jugadores con mejor presencia física. Ojalá que se pueda hacer algo similar en el fútbol, en el fútbol femenino, para ver si ahí no damos esa ventaja. Pero por otro lado, las conclusiones creo que son muy buenas, ¿no? Era nuestro primer Mundial Sub-20 y competimos muy bien, ¿no? Después, sí, por detalles nos quedamos fuera, nos faltó experiencia, nos faltó tal vez un poco de malicia, menos nervios, eso, un par de jugadores. Creo que la lesión de la zaguera central Mendoza afectó mucho al equipo, afectó la seguridad del equipo. Pero yo creo que de todas formas las conclusiones son muy buenas en un Mundial Sub-20 donde competimos, y ya no es que como cuando se clasificó a la selección mayor que fuimos goleados hace 10 años. No, esta vez el equipo compitió y compitió muy bien, y lamentablemente se quedó eliminado.
1: Escuchamos Fútbol Radio con el doctor Julio Lazo. Nosotros hacemos una pausa y volvemos. 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Ya regresamos.
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1: Mañana 57 minutos. Juanjo, cerramos jornada.

0: es más un spot publicitario esto de que yo me hago cargo de todo, porque está claro que necesitas mucha gente y mucho tiempo. Se puede lograr, ¿no? ¿Qué esperar en el desarrollo transversal del fútbol de selecciones del país con el nuevo seleccionador?
1: Viene con un equipo prácticamente completo. Algo que gustó a la gente de la federación es eso también, dedicarse al fútbol femenino. No sé si él directamente, pero también establecer esos criterios de su plan de trabajo con el fútbol femenino. Entonces, todo esto llevó a pensar que era la mejor decisión que podían tomar en nombrarlo como director técnico. También de su nula experiencia en selecciones, pero en algún momento, y esto no suena a soberbia, la actual generación de futbolistas llegarán al siguiente proceso con dos mundiales encima. A ver cómo se tiene que clasificar, lo saben bien los muchachos. Y decía, independientemente del técnico que llegue, Ecuador está para clasificar, sin poner la, si van a ir las 10 selecciones o irán 7 o 6 y medio. Ecuador creo que está dentro de esta fase de calificar al Mundial 2030. Entonces, pero para mí no era tan necesario el nombre rimbombante, más rimbombante que pueda aparecer en el fútbol para que se haga cargo de la tricolor. Está bien que cada técnico llega con su propio criterio y su propia forma de ver el fútbol. Veamos si el muñeco Gallardo, y en eso hay que desearle toda la fortuna, se pueda adaptar precisamente a lo que es manejar una selección, entrenar 4 días e ir a competir. Estará la Copa América en la mitad, pero donde podrá tenerlos más tiempo, o por ahí algún parate que pueda significar tenerlos más de 8 días, que es muy complejo por los calendarios. Ahí está el kit del tema, que el muñeco Gallardo pueda aprender lo que es ser entrenador de una selección nacional, además de una selección que, como consta en la gráfica, califica a mundiales desde el 2002, ¿no?
2: Yo sí estoy de acuerdo con lo que dice Reinaldo. Pienso que un técnico de un equipo profesional normalmente entrena todos los días, y es ahí donde el técnico basa su éxito, en el trabajo diario, en potenciar al jugador en la parte técnica, en la parte táctica, y va logrando resultados paso a paso con el transcurso del tiempo en una temporada. Pero un técnico de una selección no tiene ese tiempo, no los tiene todos los días a los jugadores. Entonces, si bien es cierto, los jugadores son escogidos y son los que más talento tienen, también deben tener ese talento en la parte de la cabeza, como para entender la idea del técnico y saber exactamente lo que le está pidiendo. Entonces, ahí viene el manejo del seleccionador con la relación al técnico de un equipo profesional. Está la clave en el manejo personal, individual que tiene con el jugador, a la distancia inclusive, porque no los va a tener semana a semana personalmente. Entonces, tal vez a través de una llamada, de un video, un Zoom, y ahí donde le puede explicar, tal vez con alguna jugada táctica, con algún mini video, un micro video, le puede enseñar alguna jugada especial de lo que él quiere. Pero también está el otro, que es el manejo grupal. Y el manejo grupal también tiene que ver con las charlas individuales que se da con el técnico. Entonces, y esa es la gran pregunta que uno dice. ¿El muñeco tendrá esa capacidad de sacar lo mejor de cada jugador al no tenerlos en forma presencial en el día a día? Posiblemente sí. Entonces, ahí es donde yo digo que, por ejemplo, un técnico que tenga el discurso, y no es solo discurso, y tal vez muchos lo llaman vende humo, para mí no es vende humo, pero, por ejemplo, el profesor Alfaro, sabemos cómo le convenció al jugador de acá y cómo le convenció al jugador paraguayo. Ese verso que él tiene, ese dialecto que él tiene, convence y te llega y realmente te potencia. Mentalmente te convences de que sí puedes. Entonces, yo creo que con el talento de acá necesitamos un técnico así, y veamos si el muñeco Gallardo tiene ese talento como para convencer al jugador ecuatoriano de que se puede trascender. Pero aquí lo más importante es si el ecuatoriano, si nosotros somos los convencidos. Y ahí es donde yo digo que el

0: trabajo mental en los clubes y, ¿por qué no?, en la federación, ya teniéndolos a la élite del Ecuador ahí en la casa de la selección, ¿por qué no contratar un profesional de primer nivel que trabaje esa parte mental en la parte de psicología, donde el jugador puede abrirse totalmente y sacar los miedos, los temores, a veces lo que todos tenemos, tal vez una cosa que nos haya pasado en la niñez, en el barrio, en la familia, que eso no nos deja volar, no nos deja trascender, no nos deja dar ese paso, ese paso más de tener miedo a cometer algún error? Y sabemos que en el deporte el error es parte del camino, es donde realmente tú creces con el error. Entonces, no pateamos al arco, no nos atrevemos a hacer una jugada porque tenemos miedo a la crítica. Entonces, si el profesional le convence al jugador, al deportista, de que no tiene que tener miedo a fallar y que mientras más fallas, más se está acercando a conseguir el éxito, a conseguir ya el resultado, ahí el jugador se liberará y seguro que tendremos, por ejemplo, jugadores como Nilson Angulo, que se atrevió a hacer esa jugada contra Alemania y le salió un golazo. Y ve ahora lo suelto que está jugando en el equipo en el que juega. Y el otro día hizo gol de tiro libre. Está jugando de forma espectacular porque ya se soltó. Ya sabe que él falló muchas veces, pero ya le salió un gol en un mundial porque se atrevió. Entonces yo digo, es eso que necesitamos, que alguien no solo nos guíe en ese camino, sino que nos convenza y que nosotros nos convenzamos de que sí podemos trascender en una élite mundial, en un escenario complicado, con un estadio, cantando el himno, con las pantallas gigantes viendo nuestra cara ahí, sabiendo que todo el mundo nos está viendo. Entonces, yo creo que ahí es donde tenemos que también dar ese paso.
1: Y habrá que ver qué es lo primero que se gestiona. Esto pensando en la posibilidad de que ya mismo tenemos una convocatoria. Y claro, esto termina de ser una posibilidad para saber más o menos por dónde, ¿no? Porque seguramente, y esto lo decíamos en algún momento, ¿no? Ya esa parte de caerle bien o no al entorno, esa ya nos la vamos a saltar, porque acá seguramente la extensión de la 12 y la extensión de los del tablón ya tienen su postura bien marcada. Pero ¿cómo conviva con la primera convocatoria? ¿Qué va a pasar cuando veamos que en la primera convocatoria ya mismo, para los partidos que se vienen en Asia, no estén los jugadores que creemos que merecen estar? Se termina ahí el apoyo, se empezará a convivir con la crítica, seguirá siendo este discurso de los buenos contra los malos, de los que quieren manejar el fútbol contra los honestos, que queremos que los mejores estén en la selección. Todo eso vamos a ver cómo gestiona Marcelo Gallardo. Y a partir de ahí, que le vaya bien a la selección. Después, si es fortaleciendo mentalmente el grupo, bienvenido sea. Si es priorizando los resultados más allá de las personas, bienvenido sea, porque tiene que empezar a trabajar ya contra el tiempo. Y esto funciona así. Podrá ser el mejor de los escenarios, la mejor de las intenciones y tratar de armar un proceso en donde todo parezca maravilloso y funcione. Si es que el equipo no saca resultados, el proceso se consumirá rápido. Entonces, las consideraciones y la crueldad que tiene el fútbol es esa. No basta con ser una familia y llevarnos todos bien. En el fútbol tienes que ganar y apuntar para arriba, si no, rápidamente se va consumiendo la paciencia y los procesos se cortan nomás. Nos guste o no, así funciona, porque es fútbol profesional.
2: Ahora, varias cosas en este nuevo momento, ¿no? Con todo esto que en criterio vamos recogiendo, me pregunto si va a tener la federación un director deportivo. Tanto más hoy que da la impresión que con esta visión de Marcelo Gallardo necesitas tener alguien con una visión de institucionalidad, una visión para varios otros aspectos. Creo que este es uno de los temas que quedó en deuda, ¿no? Desde hace rato. La pregunta es, ¿la federación tiene disposición de contar otra vez con quién ocupe ese cargo? Porque uno queda siempre pensando, ¿no?, en las necesidades, en las utilidades, en las importancias de determinados roles. Y...
3: pero no fue necesario. A raíz de la salida de Gabriel Wainer, la Federación Ecuatoriana consideró que no era necesario tener un director deportivo, simple. Y así creo que van a seguir. Irán sin director deportivo, clasificamos al Mundial. Yo no veo que sea un motivo de preocupación en la Federación Ecuatoriana de Fútbol, porque si es así, deberían llamarlo de vuelta a Gabriel Wainer, que dejó varias cosas ahí establecidas que no se habían hecho antes. Seguramente funciona como un relojito el tema, pero dudo que ocurra eso. Ahí el nexo entre los dirigentes y la tricolor y el técnico es Rodrigo Espinosa. Él es el que maneja absolutamente toda esa conexión y seguramente estará a cargo de aquello también en este nuevo proceso. Entonces yo no veo que sea un tema realmente, realmente importante en la Federación Ecuatoriana de Fútbol tener un director deportivo. O a lo mejor cambian de decisión a raíz de lo que yo he dicho, que creo que eso no va a pasar.
1: Además ahí hay que ver que si se topó el tema con Gallardo, porque ahora viendo que llega con mucha gente que trabaja.
3: Gallardo lo tuvo a Francescoli muchos años, en los años más exitosos, ¿no?
1: Sí, pero acá finalmente la dinámica es distinta, ¿no? Porque Francescoli en River era un directivo que estaba en el día a día, era alguien que trabajaba además pensando en varios otros temas que no tenían que ver solamente con el equipo. Acá la dinámica de selección cambia, entonces se topó el tema con Gallardo y se le preguntó si era necesario. Son cosas que seguramente no las vamos a saber, o si prefiere Gallardo manejarse directamente con los directivos y con los jugadores, ser él el canal en donde existe esta comunicación. No lo sabemos. Después, otra vez, esto es con resultados. Después veremos qué tan maravilloso ha sido, si realmente fue un salto de calidad. Pero claro, para eso tenemos que esperar la primera convocatoria, en donde, una vez más, nos caiga bien o mal que convoque a X o Y jugador, se discutirá de nuevo, lo que pasa siempre, se discutirá de nuevo quiénes merecían, quiénes no, quiénes manejan la selección, quiénes no, y después, si es que de aquí en más la selección no vuelve a perder nunca y gana todo y empieza a cosechar éxitos, todo lo demás que exista en la estructura será accesorio. Esto es ganando. Mientras la selección se sostenga ganando y los resultados se mantengan en esa vara alta, el cómo va a ser anecdótico. Eso funciona así en el fútbol.
0: Pero nosotros desde acá tendremos que decirlo, ¿no? De que el cómo sí nos importa. Y que el cómo es realmente la base de donde sientas tu proyecto. Y si el cómo no tiene por ahí una buena base, se puede caer todo. Por más que saques buenos resultados en un mes o dos meses, si es que no existe ese director realmente que se dedique a esas funciones específicas en la relación entre el técnico y los directivos, la relación entre los técnicos y los jugadores, la prensa. Creo que el director deportivo para mí sí es importante en una federación, entonces yo creo que la FEF sí debe tener una persona específica en ese puesto. Nuevamente digo, el puesto del muñeco Gallardo, que él lo tuvo en River, parte del éxito se debe al apoyo que él tuvo de Sandra Rossi. Y Sandra Rossi, no sé si ya sigue trabajando en River, creo que ya no, está trabajando para la Conmebol. En los sudamericanos ella estuvo presente dando conferencias y haciendo exámenes con los chicos sub-17, sub-20, sub-15. El impacto que ella ha tenido en los jugadores en el fútbol argentino ha sido espectacular, porque trabaja concentración, visión periférica, comunicación, capacidad para resolver situaciones de juego a través de habilidades mentales con los chicos. Tiene algunas pruebas que les toma a los chicos y ve su reacción en la toma de decisiones. Entonces, yo creo que ese apoyo del el muñeco sabe que es importante y él triunfó gracias a eso. Entonces, yo creo que sí hace falta que el cómo, que la base sea importante. Por más que saque buenos resultados, seguro que esperemos que el muñeco sí le dé, el muñeco Gallardo le dé importancia a esto, ¿no? Del cómo. Que no solo él diga, vengo con 10 asistentes y somos los que vamos a cambiar todo. Necesita ayuda de gente de acá, inclusive, que sabe cómo es el ambiente, sabe cómo es el jugador ecuatoriano. Quién sabe, de nombre, un asistente ecuatoriano sería ideal. Entonces, yo creo que sí es importante ver la base en la cual se va a sentar el proyecto.
2: Es que hay cosas que son delicadas. Tal vez bajo esa misma premisa de Marco y de Reinaldo, el tema es que no llegamos más lejos justo por eso, por esas formas y esos modos. Algo falta. Entonces, acaba de ser muy difícil que le consultes a un técnico si quiere tener a alguien que le disponga cosas y le controle cosas. Tu respuesta va a ser no. Siempre va a ser no. ¿Verdad? Entonces, no creo que tengas que ni siquiera consultárselo a...
3: Bueno,
2: a
3: las organizaciones que se precian tienen un CEO, ¿sí? Que se encarga absolutamente de todas esas decisiones ejecutivas. Por eso es eso. Encargado de las decisiones ejecutivas. Y la Federación Ecuatoriana de Fútbol sí necesita aquello para evitar una serie de, además, de malentendidos que podrían presentarse en determinado momento, irresponsabilidades. O sea, ¿quién le caen con eso? Al que es el ejecutivo principal de todo esto. Veamos, ¿no? Si finalmente, repito, se convierte en un tema de absoluta importancia para la Federación Ecuatoriana de Fútbol tener o no un director deportivo, compañeros.
2: Ojalá sí sea un tema importante, porque muchas cosas, algunas nunca las sabremos afuera o no las conocemos, pero tal vez adentro necesitan justamente de ese nivel para resolverse de mejor manera, ¿no? Y finalmente, si es Rodrigo Espinosa ese director deportivo, hay que formalizarlo, porque no tiene ese cargo en la federación, entonces hay que nombrarlo. Si finalmente es él, bueno, que sea él. Pero hay que, evidentemente, dejar las cosas bien puestas y como son. Entonces, ¿quién es el director deportivo? ¿Quién es? Ah, Rodrigo Espinosa. Bueno, hay que nombrarlo a Rodrigo. Pero eso de que él hace las veces de... y en el último año y medio, ¿cuántas veces renunció Rodrigo? ¿Tres? ¿Cuatro? Entonces, es como renuncia entre comillas, ¿no es cierto? Porque no sabemos el estatus del adentro. Entonces tú dices, ¿cómo renuncias si no estás nombrado? ¿No es cierto? Lo que pasaba en el sector público hace unos años. ¿Cómo así te vas si no has estado ni en nómina, no ni te conocen? Ah, bueno, pero me voy. Entonces hay que dejar las cosas bien puestas, como son. Si tiene que ser Rodrigo, que sea, pero hay que nombrarlo, hay que formalizarlo. Entonces ese tipo de cosas creo que son importantes. Además, ese cargo está para ejercer determinados niveles de control y toma de decisiones. No creo que exista técnico en el mundo, ni Gallardo ni con Francescoli, que con la sonrisa sincera te hubiera dicho, ay, qué bueno, voy a tener a alguien que me dispone tal cosa o que me dice que no. Si me preguntas, te digo, no hace falta, hermano, yo lo solvento, por supuesto. Si no me interesa que a mí alguien me diga que no. De eso también se trata.
3: Muy bien, son las 10:32, hay que desearle todos los parabienes al muñeco Gallardo y a su cuerpo técnico, ¿no? Que de aquí en más serán los encargados, serán los responsables y serán los chullas o villanos de esta aventura para el Mundial del 2030, que aún no se sabe los cupos, cuántos jugadores y cuántas selecciones finalmente van a estar presentes y cuántas llegarían por la Confederación Sudamericana de Fútbol. Entonces, a desearle lo mejor. Es la figura de la tricolor, lo he dicho en más de una ocasión esto, ¿no? Amén de quien sea el presidente, de quien sea el entrenador, de quienes sean los jugadores. La institución o el nombre de selección ecuatoriana de fútbol continuará ahí por siempre jamás, ¿sí? Hasta que haya fútbol acá en el Ecuador, será eso. Entonces, y quien llega sabe que tendrá el respaldo, sabe que tendrá la crítica, que puede ser un tema destructivo también. Acá más se destruye que se construye, y a todo esto el muñeco seguramente sabrá cómo capear cuando venga un mal temporal, compañeros. Eso es lo que nos queda decir, ¿no? Por la llegada, la confirmación de Marcelo Gallardo como técnico de la selección ecuatoriana de fútbol.
1: Y hay que esperar la convocatoria. Esto es seguramente el primer gran momento de Gallardo, ¿no? Veremos si la convocatoria se hace en rueda de prensa. Eso también, ¿no? Habrá que ver si Gallardo va a hablar del equipo en ruedas de prensa o si va a convocar la rueda de prensa antes de hacer la convocatoria para hablar un montón de varias cosas sin decir mucho, o si va a hablar y entregar él mismo las convocatorias. Veremos cómo se maneja en ese rubro, veremos cómo se maneja con esto otro que tanto se suele discutir, ¿no? Si es de los jugadores que miman, de los entrenadores que miman al jugador, o si es un tipo que viene a trabajar en lo suyo.
3: ¿Qué tiene que ver eso de miman ahora? A ver, hable serio, pues eso ya
1: porque
3: lo superamos.
1: Eso lo hemos, hasta la semana pasada hablábamos de esto. ¿Qué le pasó a Sánchez Vaz? Que jugando un partido muy bueno y haciendo una Copa América en líneas generales interesante, se fue porque la relación se desgastó, porque era muy español y no mimaba al jugador, no era cercano, ¿no? Entonces Gallardo es de esa línea, es más amigo del jugador. Todo eso lo iremos conociendo ya en este rol de seleccionador nacional, porque esto también ya lo marcamos varias veces. La dinámica va a cambiar. No es un 24-7, no es encontrarse en el complejo todos los días para trabajar. Entonces, todo eso ya lo iremos conociendo, y en medio de esto, en cuestión de días seguramente, ya tendremos esa primera convocatoria en donde vamos a poder discutir con quiénes cuenta, con quiénes no, y claro, pensar si nos va a caer bien o no en ese primer llamado. Entonces, todo esto es parte de lo que seguramente Gallardo está absolutamente consciente que va a existir, con lo que va a tener que convivir, y en medio de todo se sostendrá con los resultados, y eso es lo que le hará ganar más confianza o le hará perder el apoyo de los neutrales, ¿no? Porque los bien hinchas van a seguir siendo hinchas al margen de todo, los que no lo pueden ver, no lo van a poder ver, pase lo que pase. Entonces acá ese vacío de los neutrales, ese es el que va a tener que ganarse Gallardo.
2: Vamos a la pausa. La primera en Cóndor Voces y Oídos del Deporte en esta semana.

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0: Volvemos. Seguimos en Cóndor Voces y Oídos del Deporte. Juan Carlos Urbano de Lara, Reinaldo Romero, Marco Fuentes y quienes habla el Pato Granja. Les decimos gracias por acompañarnos y por viajar hacia el mediodía acá en la capital de la República. Fecha de cierre de campeonato en primera etapa, hoy además con el último partido, pero tenemos además en medio competencia, ¿no? Para Independiente, para Liga Deportiva Universitaria y claro, Liga antes de este duelo ante Palmeiras, del regreso de cuartos de final de la Libertadores, este fin de semana cumplió con un partido ante Deportivo Cuenca, ¿no? Un partido que en algún momento incluso lo estaba ganando, después uno siempre discutirá con más o menos claridad el partido, pero con varias cosas como dibujando que estabas pensando más en lo que va a ocurrir esta semana. Uno se queda siempre con varias reflexiones alrededor y una de ellas es el nivel de Liga, qué esperar después del fin de semana, qué es lo que viene, cómo mirar a Liga en realidad en esta coyuntura.
1: Yo creo que está en dos facetas Liga. Una vez que se no sé si se alejó finalmente el objetivo de ser segundo en la tabla para la Libertadores del próximo año, y cómo se dio el resultado en Sao Paulo ante Palmeiras, de apenas un 0-0 remontable, diría yo. Además, un Palmeiras que no fue lo que todos esperaban, que le haga 4 goles a Liga también en ese partido, como ocurrió el año anterior. Entonces, como que se ha enfocado finalmente ya no es el partido de ayer, ¿no? Sino creo que lo vieron el partido de este miércoles. Jugó ante un Deportivo Cuenca que otra vez viaja con sus propios demonios desde hace algún tiempo y necesitaba algo así, mostrar, qué sé yo, el famoso pundonor futbolero ante una Liga que, repito, para mí está pensando en el partido del miércoles, Liga en general, está pensando en este partido, porque es el partido que le da semifinal de Libertadores y ahí sí lo que tenga que ser. Entonces, con algunos problemas, sí, con algunas variantes, me parece que el gol de Eddie Guevara, además, el jugador más chico del Deportivo Cuenca, no sé si es un poquito más grande nada más que Edison Vega, que les haga el gol, y además un cabezazo a media altura que era para Dida Domínguez. Para mí que tiene responsabilidad también Dida Domínguez en el gol de los Morlacos. Dida es el suplente en Liga Deportiva Universitaria. No sé si por esto, ¿no? Pero creo que no, para mí no es un parámetro de cómo va a estar Liga ante el miércoles con lo que ocurrió el sábado en el Rodrigo Paz ante el Cuenca.
2: Yo, en cambio, creo que sí, Rey, porque no es que Liga ha tenido un tropiezo solamente en este partido. Tuvimos, claro, un alza de Liga, recuerdo de ese partido contra Aucas, que prácticamente este mismo equipo le ganó al Aucas, y decíamos que Liga, esa confianza que le dio su técnico al equipo, se puede decir equipo alterno, le va a servir a Liga para ganar confianza y ganar un ambiente excepcional entre todos. Pero también vimos lo de Estrada, que Estrada, cuando está prendido, enchufado, Liga crece, Liga se muestra, Liga realmente juega mejor. Pero no todo puede rondar alrededor de Estrada, si Estrada está o no está ese día enchufado. Yo creo que Liga tiene que mejorar, y le noté a su técnico muy preocupado en la rueda de prensa, aceptando que Liga tiene que mantener los niveles en los 90 minutos, no tener bajones, y que eso se

0: Pues allá en Brasil fue bueno, sobre todo con su lateral derecho, Weigand, que juega muy bien y hizo muchas cosas por derecha. Hace falta ese equilibrio por izquierda con Yerly Quiñones, que no jugó contra el Cuenca, pero el funcionamiento todavía no lo vemos. Al Titi Rodríguez, que debe ser ese enlace con los extremos o con los volantes, todavía no está de mejor forma el equipo titular tampoco de liga. Entonces, sí, sacó un resultado que es una derrota de 1-0, que esperemos lo pueda remontar, pero creo que necesita de todos ligas, no solo de esos 11 titulares, sino de todos. Porque allá en Brasil, inclusive en el segundo tiempo, yo me refería a unas pelotas de Sebastián González, que sabemos que es un buen jugador, pero que en salida, cuando tú pierdes la pelota y el rival la agarra en una transición, puede ser muy peligroso. Entonces, los jugadores tienen que saber aprovechar esas oportunidades para subir su nivel, para demostrar que están listos para ser tomados en cuenta y darle la tranquilidad al entrenador de poder alternar y rotar en los partidos.
1: Y claro, tendrá que convivir con esto Liga pensando en que está eliminado de arranque. El resultado y la diferencia es manejable, terminó de ser interesante en un partido que no fue bueno, pese a lo que se pueda decir y a esta sensación de que Liga jugó un partidazo en Brasil. No, no fue bueno. Termina de ser la realidad. Liga
2: ¿Quién
1: tendrá
2: ha
1: que ser.
2: dicho que ha sido partidazo?
1: La semana pasada decían que Liga mostró aplomo,
2: ¿Quiénes
1: jugó
2: decían?
1: bien.
2: Usted siempre es eso. Decían.
1: Bueno,
2: ¿Quiénes?
1: entonces nadie ha dicho nada y tenemos que pensar en el partido de revancha. El tema es que Liga está eliminado. Ese es el arranque.
2: Es la primera vez que oigo decir eso al señor Fuentes, de un partido de ida y vuelta,
1: No,
2: que
1: no,
2: diga
1: pero
2: está
1: es que
2: eliminado.
1: el escenario es ese. Al inicio del partido, Liga está
2: No, pero es
1: eliminado.
2: mejor decir falta 90 minutos.
1: No, no, es que al inicio del partido, Liga empieza eliminado. Lo que haga en esos 90 y pico minutos que le restan, eso es lo que va a definir que pase al cierre de la llave. Entonces, Liga sabe que no puede dar ventajas. La serie con Mirasol la terminó resolviendo porque Valle está en un nivel superlativo. Entonces, Liga debió haber aprendido de esa experiencia para no volver a sufrir el partido como ya lo hizo con Mirasol, porque con Mirasol las distancias eran otras. Liga era un equipo que parecía superior y así fue la serie, ¿no? Terminó de resolverse en los penales. Entonces, Liga sabe que tiene mucho por ganar y necesita estar consciente de eso. En Brasil, tuvo las chances del caso, no tuvo la capacidad de concretar. Michael Estrada es un jugador que tiene también de estas. Aparece en momentos clave, pero también hay otras veces que no puede aparecer o le cuesta un poco más ser efectivo. Lo vimos en Brasil. Entonces, el escenario es absolutamente claro para Liga. Depende de la propia Liga el cómo lo va resolviendo. Entonces, lo que necesita primero es que no le conviertan. La garantía está en que Valle está presente y seguramente va a ser el titular. La complicación está en que no lo va a tener a Gianfranco Ayala, por ejemplo. Un Ayala que fue parte vital del por qué solo fue 1-0 el otro día en Brasil. Entonces, Liga entiende y creo que tiene muy claro el escenario. Ahora, ¿qué es lo que hace en ese escenario para ser superior a Palmeiras? Eso es lo que va a marcar el desenvolvimiento de la serie. Y a partir de ahí, seguramente la capacidad de concretar mucho más de lo que te concreten, eso es vital para que Liga pueda acceder a semifinales. No es que va a tener una serie en la que no va a sufrir. Y lo vimos con el Cuenca. Liga en algunos momentos y en algunos espacios en cancha no tiene tantas alternativas como se podría pensar. Y finalmente es un partido en donde esos detalles te pueden jugar a favor o en contra. Y la prueba de esto fue algo que ya experimentó Liga. Una vez más, la serie con Mirasol era de un triunfalismo para Liga generalizado. ¿Qué pasó en esa serie? Que Valle te sostuvo el arco en cero haciendo tres, cuatro atajadas distintas y en

0: los penales Valle te volvió a meter en la siguiente instancia. Entonces, tampoco es que Liga llega tan bien como se podría pensar. La diferencia es muy manejable y eso es una buena noticia. Pero si no capitaliza eso en casa, el hecho es que en el inicio del partido Liga va a estar eliminado.
1: Y hay que manejar varias cosas, ¿no? Creo que más allá de esto que decía Reinaldo, que es una realidad, era el equipo alterno, está un poco lo que dice Juan Carlos y lo que dice Marco, ¿no? De cara a lo que viene. Por supuesto, no se logra ver todavía regularidad, un sostener de la actividad de Liga en determinados niveles. Y uno puede discutir si te gusta más, menos, estilos, ese es un tema completamente diferente. Pero no logra Liga regularidad. Y creo que eso es uno de los temas que incluso lo tiene contrariado a Gustavo Álvarez. Porque hay varias cosas que se repiten, que se intentan, y otra vez la respuesta es muy pobre, muy lejana, muy corta, ¿no? Además con varios factores que a veces en el fútbol se presentan y te desarman muchos aspectos de lo que has planificado. La lesión de Kevin Velasco el otro día es un tema de esos, porque era el que en el segundo tiempo quiso darle dinámicas diferentes, incluido un remate en el vertical, y después tienes que echar mano otra vez de Rudy Mina. Con esto que ya discutimos, ¿no? En el partido previo de Copa Libertadores, en la etapa previa, Rudy Mina, entre comillas, el más parecido a Yerlin Quiñones, otra vez un jugador sin dominio de balón, derecho, botado a la izquierda. Una fórmula que no funcionó. El fin de semana otra vez no funcionó. Y vas dándole vueltas a todo esto, ¿no? Uno entiende, tenías que rotar, dar descanso a varios jugadores, mirar otros cómo vuelven. Lionel volvió, pero en un par de centros tú notas que está sin timing, que está falto de fútbol, justamente, de esto que era una de las características de él, ¿no es cierto? De poner buenos servicios, centros y demás. Parte de lo que estás viviendo, parte del fútbol, de algo que es innegable, que está ahí. Pero creo que sí hay esta preocupación, ¿no? De sostener un nivel, de no retroceder para otra vez tratar de generar, construir el nivel de Liga, ¿no? Creo que esta es la mayor preocupación de Gustavo Álvarez a esta altura.
2: Ahora, Pato, la clave, yo creo que más que nunca, Liga va a tener que aprovechar su condición de local y la altura. Sabemos que los brasileños acá sí les cuesta dar el mismo, no sé, intensidad, ritmo a los partidos que en Brasil. Acá sí les cuesta. Entonces, Liga tiene que aprovechar eso al máximo, al máximo. Darle continuidad al juego. Si es que hay una falta, asiento y juego. Si es que hay un lateral, el pasabolas, como antes. Recuerdo que hasta un pasabolas alguna vez le pasó a un lateral la pelota y se produjo un gol.
3: Ya no pueden hacer eso.
2: Ya no pueden hacer eso, pero el que tiene que agarrar la pelota rápido es el mismo jugador y sacar rápido. No darle descanso al rival, darle ritmo. Ahí Pretel, Rodríguez, Cornejo, tienen que darle ritmo de cambiar de lado, de un lado a otro, para que el equipo rival se desplace. Entonces yo creo que es importante eso. Y luego, por supuesto, estar atrás muy seguros. Posiblemente el reemplazo va a ser Richard Mina de Ayala. Entonces Richard Mina con Segovia, que ha sido el titular. No sé si será Jenny Quiñones de ese extremo. Y ahora que Leonel Quiñones ya está de vuelta, es una muy buena noticia, pero no sé si vaya de titular. Yo creo que va a ir Lionel Quiñones. Tiene que ser un equipo que esos extremos tienen centros. Ahora, para que alguien cabecee, Estrada tiene que ser ese jugador que esté en el área, que esté en el área y que pueda aprovechar esos centros de Weigand o del extremo que puede ser Yanni Quiñones. Y el otro, el acompañante, seguro que va a ser Yanner Corozo. Y Yanner Corozo está cerca de hacer un gol, está siempre ahí presente donde tiene que estar, pero le falta esa puntillada final. Ojalá Yanner Corozo, yo creo que es un jugador muy, muy interesante y que siempre está intentando. Él nunca deja de intentar. Y yo creo que Yanner Corozo ya pronto tendrá esa recompensa, ¿no? De no bajar los brazos. Ojalá sea este miércoles, porque Es un partido importante donde también puede meterse, ¿por qué no?, en una convocatoria. Janer Corozo ha sido convocado algunas veces. Si es que él tiene un partido bueno el día miércoles junto con su socio, que es Estrada, los dos podrían meterse en una convocatoria. Hasta en eso hay como pensar que es un partido importante contra un grande como Palmeiras.
1: Veremos además en esto que da la impresión de tener ciertas lógicas. ¿Cuál es este equipo, ¿no? Que salta a la cancha de liga, ¿no? Con esto que parece una obviedad, ¿no? Que hay algunos jugadores que descansaron, que seguramente son considerados los titulares, que parece difícil dibujar algo sin que ellos estén ahí, ¿no es cierto? Como en el caso de AD. Y claro, pensar en esto, ¿no? En el vacío de Ayala, en no tenerlo, quién va a jugar ahí, pero lo otro que es más importante tal vez, ¿no? Que encontrar un nombre de reemplazo a uno de los jugadores en cancha, que es este tema de entender, por supuesto, que hay varias cosas dando vueltas en el rendimiento y en el nivel. Y claro, entender a quién te enfrentas, ¿no? Que creo que es un aspecto medular, fundamental, a esta altura de lo que Liga tiene que ir interiorizando, ¿no? Acá los errores se pagan carísimo, ¿no? El otro día Independiente, sin jugar mal, pero sin lograr hacer diferencias, lo sufrió y en serio, ¿no? Y te golpearon en el marcador y te ponen absolutamente toda una serie en contra. Y en serio en contra, ¿no? Porque además vas a ser visitante acá. Hay este hándicap de estar en casa, de jugar acá y por supuesto de ver cómo puedes en este enfrentamiento encontrar ese nivel, ¿no? Que te está costando, que más allá de la discusión de los nombres es un tema importante que está ahí siempre dando vueltas y que le está pesando a Liga.
3: Le ha
1: Okay.
3: costado a Liga
1: No.
3: tener un rendimiento que cautive a todos, a propios y extraños. Esa es una realidad. Y aún así, creo que tiene serias posibilidades de jugar la semifinal de la Libertadores, por ejemplo, y en algún momento, una vez, disputar ese segundo lugar en el torneo nacional. No ha alcanzado a ver, se ha alcanzado a ver que hay una forma como Liga hace daño al rival y gana partidos. Ha sido, digamos, irregular, por así pensar. No nos queremos imaginar cuando alcances una regularidad. A lo mejor ese pico llega disputando la final de la Libertadores. Es posible, ¿no?, que ahí sea. Y aún ahí va a haber las críticas respectivas de cómo juega Liga, de cómo es su rendimiento, de cómo pasa de fases. Eso además es un tema que va siempre en la discusión futbolera, y además institucionalmente la están apedreando a Liga permanentemente. Yo no entiendo esto, ¿no? De cómo justo días antes, 48 horas antes que juegue Liga, empiezan a salir teorías de la conspiración, como dice Marco Fuentes. Y resulta que no es tan así, ¿no? Con respecto al tema económico, por ejemplo, en Liga. No es que el equipo esté para irse a la B. Hace 4 años se iba a la B, se iba a la segunda. Hace 4 años. Sí, recuerden que se debió pagar de entrada, ¿cuánto era? Casi 6 millones de dólares, ¿no? 6 millones de dólares por el tema económico. Y de lo que sabemos en el entorno al doctor Isaac Álvarez, si alguien quiere firmar las garantías que él ha firmado, él deja Liga, sin ningún problema. La preocupación de Isaac Álvarez es decir, ¿y quién firma las garantías que yo he firmado? Porque no está hipotecado para nada del club en general. El fútbol está existiendo por esas garantías que el presidente de Liga ha firmado, personales, hacia los bancos, hacia acreedores. Y cada cosa que sale adelante. Entonces, si alguien está dispuesto a firmar esas garantías, Isaac Álvarez deja Liga. Así de sencillo es esto también, ¿no? Pero justo, sospechosamente o no, pertinente o no, salen todos estos cuentos sobre la situación que parecería que es catastrófica de Liga y que de alguna manera ha sobrevivido 4 años. Hablan de todo lo que ha recibido Liga en estos años y Liga a lo que se ha ocurrido es que ha tenido que pagar también pues salarios, pagar demandas, pagar cuerpos técnicos, salidas de técnicos, de jugadores. O sea, si tienes un presupuesto de 15 millones al año, bueno, lo que te ingresa son 10, bueno, tienes que buscar la manera de financiar todo ello, independientemente de la cantidad. Pero justo es, antes del partido y se enciende todo el mundo Liga. Pero la fórmula es sencilla, eso sí se lo puedo asegurar, de acuerdo a lo que nos han dicho cercanos a Isaac Álvarez. Si hay alguien que quiera firmar las garantías personales que Isaac Álvarez ha firmado, él entrega el club, ya no se hace cargo de esas garantías y que alguien asuma la presidencia. Si ustedes me dan un nombre de quién puede hacerlo, bueno, que se haga, ¿no?
1: Vamos a la siguiente pausa, acá en Cóndor Voces y Oídos del Deporte.

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8: Le informa la hora, 11 horas, 7 minutos.
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0: 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Once con 9 minutos en el territorio continental ecuatoriano. Continuamos acá en Cóndor Voces y Oídos del Deporte.
1: El otro equipo ecuatoriano con actividad de media semana en Libertadores es Independiente, ¿no? Un Independiente que con esta nómina variada de jugadores vuelve a ganar. Salvo pequeños matices, ha sido un juez bastante duro, ¿no? En este cierre de campaña, de etapa. Y le ganó a Libertad. Y, por supuesto, uno piensa en el nivel que tiene, la distancia de puntos que por ahora sostiene, ¿no es cierto?, de 74 a 51, ¿no? Y así va a cerrarse, no importa si hoy Católica gana y es segundo, los puntos serán los mismos, el gol diferencia es el que marcará superioridad de Camarata sobre Macará. Uno piensa que muy rapidito, ¿no es cierto?, en la liguilla, vamos a tener al campeón, y otra vez volverá este rol de juez, ¿no? Para los que siguen atrás, los que persiguen las otras posiciones, en especial el segundo puesto de campeonato. Creo que este es otro de los temas, ¿no? Después mirar esta superioridad acá en nuestro medio, comparándola con el reto que tiene esta semana.
2: Y a partir de eso habrá que ver qué es lo que hace Independiente en este camino, ¿no? Pensando en si los resultados se dan y claro, si todo marcha como Independiente le vendría mejor, será cuestión de las tres primeras fechas del hexagonal para saberse campeón, y a partir de eso tendrá que ir cumpliendo, y en esta medida de ir cumpliendo tendrá que ir afectando o no al resto de los equipos, pensando en cómo va a terminar la disposición. Pero para Independiente fue una buena noticia el haber tenido cómo resolver un partido que se complicó de la nada. Y esto además es algo que le pasa a Independiente cada tanto, ¿no? Y lo marcábamos desde hace varias fechas. Y los errores propios en una salida, en un exceso de confianza. Ayer lamentablemente le tocó a uno de los gemelos Quintero equivocarse, a Edwin, en el 2-1 de Libertad, pero a Independiente le pasa esto cada tanto. Partidos que los empieza a dominar, que los empieza a jugar muy bien, se terminan complicando con un error propio, con uno de esos errores no forzados. Recordamos, por ejemplo, el gol de Tolima, que fue lo que pasó en el gol de Tolima, una salida en falso de Jordi Alcíbar. Y después, inmediatamente después de ese gol de Tolima, Carabajal sacó una bola de la línea porque Independiente se durmió y Tolima tuvo ese arranque que no duró demasiado, pero que ya marcó algo. ¿Qué pasó en el primer gol de Flamengo? Una acción que termina en pérdida de pelota y en ataque de Independiente, que terminan chocando Alcíbar con Emerson Pata después, y a partir de ahí se produjo el gol de Flamengo, el 1-0. Entonces, lo que sí le está pasando a Independiente es esto: en pasajes muy favorables, errores propios terminan de complicarte la vida. Ayer Libertad jugó un muy buen partido. Libertad, antes del gol de Steven Góngora, tuvo dos chances clarísimas, además en la misma jugada, ¿no? Carlos Grueso estrelló su cabezazo contra el vertical y de inmediato Carlos Grueso falló un remate de cabeza a 1.5 metros de la línea, con Quintana ya jugado. Entonces, eso seguramente será lo que todavía está en el debe y lo que todavía tiene que cerrar Joaquín Papa para hacer que su equipo sea mucho más fiable en esos pasajes. Después, esto trasladado a lo del próximo jueves, cuando visite Brasil, tendrá que ser un tema a tener en cuenta, porque así como hablábamos de Liga, Independiente tiene mucho por ganar y ya sabemos todos qué es lo que va a pasar con lo que tiene perdido. Ya ni siquiera lo tiene por perder, sino que en el arranque de partido está ya perdido. Entonces, el cómo encare ese compromiso en el Maracaná y con un 2-0 en contra será importantísimo para ver con qué versión Independiente nos encontramos en el mediano plazo.
3: Se notaba la molestia del arquero, ¿no? De Quintana, inclusive hasta pateó con sus zapatos el poste, de las iras, de cómo le llegaba a Libertad. Yo creo que sí, Independiente mostró un equipo totalmente joven, los dos mellizos jugaron de titulares, y creo que ese es el camino, ¿no? Lo que decíamos, el camino tiene baches, caídas, errores, y ahí ellos irán madurando, irán sabiendo cómo tomar mejores decisiones en los partidos, y para eso tienen buenos jugadores alrededor de ellos que les puedan ir guiando. ¿Se complicó el partido? Sí. Pero creo que también yo sí le quiero dar mérito a Libertad, de que Libertad con Buc ha tenido otra cara y realmente casi se termina metiendo en ese triangular de arriba. Creo que Libertad no bajó nunca los brazos, el partido se tornó muy interesante, empezaron a llegar las jugadas de arco a arco, contraataque de uno, contraataque del otro. El gol de Cortés es un golazo, la forma como define. Pero Independiente tiene esto también, ¿no? Que en la banca estaban grandes jugadores que entraron, inclusive el que hace el gol, un Góngora que no lo conocíamos muy bien, hace el gol de la victoria. Pero creo que también Sornosa entró muy bien, Pata entró bien, y ahí se notó un poco también la diferencia de los cambios, ¿no? Creo que Libertad intentó ganar el partido para tratar de meterse en ese estrangular, pero realmente en ese contraataque, yo no sé si el arquero podía haber estado más cerca al poste, porque por ahí es donde entra el gol de Góngora, pero hay que darle mérito a Independiente, de que también no tiene miedo de meter a sus juveniles, no tiene miedo de jugar el partido con dos jugadores que tienen 17 años. Entonces, es mérito de Independiente también eso, y haber ganado el partido con los cambios que hizo, con los cambios de gente de mucha más experiencia, pero que equilibró el partido y al final lo termina ganando. Así que mérito para Libertad también, no le alcanzó, y mérito para Independiente, que también se la juega con esos jóvenes, con los mellizos, que seguro nos van a dar muchas alegrías. Y esperemos aquí algo, lo que podamos ver hasta final del año, pero ya después, cuando ya cumplan los 18, se irán a Europa y allá los podremos disfrutar.
1: Uno se queda pensando, por supuesto, en ese futuro de varios de estos jugadores, ¿no? Pero después, en cambio, viene este análisis, ¿no? Que va un poco más allá respecto a cómo el campeón, porque será campeón, tercera, cuarta, quinta fecha, no creo que mucho más lejos de eso, incluso pensando que algún resultado no se dé, va a afrontar el resto, ¿no? ¿Cómo va a ir hacia adelante, ¿no? Y por eso era buena prueba el mirar este cierre de etapa, porque el rol de Independiente, más allá, por supuesto, de que todavía no se podía coronar, estaba en esa misma función, ¿no? De ser un juez, de saber que todos los puntos que dejes o que quites tienen una implicación importante en ese resumen de tabla, ¿no? En esa estructura de tabla. Creo que este es uno de los aspectos que no hay manera de quitarlo de encima, ¿no? Y por supuesto, entendiendo que una era la relajación de la gran diferencia de puntos y otra ya la de ser campeón. Y ahí es donde creo que va a estar el punto más agudo, ¿no es cierto?, de ese comportamiento de Independiente en la estructura del calendario, porque allá va un poco todo este análisis, ¿no? Uno siempre dice, ¿no? Los futboleros dicen, contra todos hay que jugar, es lo mismo, todos juegan contra todos, pero yo soy un convencido de que en cambio el orden de los calendarios, los partidos, cuándo, cómo suceden los partidos, sí hacen una enorme diferencia.
0: El 20 de septiembre jugaría Barcelona con el IDB, que es el partido que estaría Ese es prácticamente ya
1: inamovible.
0: definido.
1: Sí, ese es inamovible, Rey.
0: Después está el quinto contra el segundo. Digamos que terminó todo ya, sin contar con este partido de la
2: El
0: Católica.
2: único movimiento ahí es saber en dónde va a quedar Católica.
0: Exacto.
2: Sí, y eso va a ser hoy en la noche.
0: Si es segundo, o sea, si gana su partido es segundo automáticamente, así gane 1-0, ¿no?
2: Exactamente.
0: Por el gol
3: Empezar ID
0: diferencia
3: B
0: que
3: con
0: es.
3: Barcelona es un partidazo, empezar así ese estangular.
0: Barcelona inicia como local. Barcelona como local.
3: Ah, igual, partidazo.
0: Después está el quinto con el segundo y el cuarto con el tercero. Si todo terminaba ayer, entonces jugaba a ver,
2: Liga
0: Macará.
2: Macará y Aucas
1: Con Católica o Macará.
2: con
3: Con
2: Católica o
3: Católica.
2: Macará, sí.
1: Sí.
2: Como
1: Liga
2: está hoy
1: Católica,
2: la
1: Liga Macará,
2: tabla, era
1: Católica.
2: Liga Macará y Católica Aucas. Aucas Católica.
0: Aucas Católica, así. Vamos a tener muy buenos partidos finalmente, ¿no? En esta parte de la organización del campeonato, pero por ahora confirmado absolutamente como local abre Barcelona ante el IDB. Un IDB que llegará golpeado si es eliminado de la Copa Libertadores finalmente ante Flamengo.
2: Seguramente con la desazón de haber quedado fuera, pero tampoco se le va a acabar el mundo, ¿no? Esto finalmente es.
3: Pero ojo, ojo con Independiente en Brasil, ¿no? Ojo, ojo.
2: Y seguramente la posibilidad existe. El escenario es complejo porque, claro, Flamengo ya vimos que es un equipo que juega de una manera extraña en general, ¿no? Es un equipo que no te pasa por encima ni te obliga a exigirte 90 y tantos minutos, pero es un equipo que las que tiene las convierte y te lastima. Es un equipo incómodo para jugar. Entonces, creo que la gran mayoría se ilusiona con la remontada, pero sabemos que es un escenario, además por la diferencia, ¿no? Tendría que marcar 3 goles para liquidar la serie o 2 para llevar a los penales. Entonces, por el contexto, es un escenario durísimo.
1: Pero me parece que tal vez la ventaja en ese escenario es que ya lo puedes ir asumiendo. Creo que hubiese sido mucho más duro pensar en un Independiente más optimista con la serie a su favor y que resultase eliminado, ¿no? El próximo jueves. Y ahí es como un golpe a algo que soñabas. Creo que acá finalmente está un poco amortiguado el golpe más allá del sueño, ¿no? Que irás a pelear el partido, que es importante si lo ganas. Después hay que ver cómo lo ganas y si alargas serie, si puedes darle la vuelta a la serie. Pero creo que el golpe finalmente será mucho más, no sé si decir suave, pero mucho más lógico, digámoslo así, por el marcador, por las circunstancias, por lo difícil que va a ser. Más bien creo que si hay una buena actuación de Independiente, incluso eliminado, llegará más fortalecido
3: Claro.
1: a ese primer partido de liguilla.
3: Es que ¿cómo se puede decir? Es un hecho histórico, sería una hazaña llevar el partido a los penales o darle la vuelta. Imaginémonos, sería espectacular. Ese es el gran reto. Y creo que los retos es donde uno realmente saca lo mejor de sí en la parte técnica, en la parte mental, en la parte táctica. Yo creo que Independiente sí tiene equipo como para dar la vuelta. Si ustedes me preguntan uno por uno, comparado con los jugadores de Flamengo, si bien es cierto en los números, Flamengo tiene un presupuesto totalmente superior, pero Independiente tiene buenos jugadores. Ojalá Pata estuviera encendido, ojalá, no sé si por el otro lado, sea el mismo Perelló, puede ser también Quintana.
0: Aarón es el que va, Aarón es titular.
3: Aarón, yo creo que sí. Es motivante jugar en Maracaná.
0: No
3: Está
0: funcionó
3: todo para
0: la
3: inspirarse, ¿no?
0: imaginación y la creatividad en el IDB en el partido ante Flamengo.
3: Tornosa.
0: No
3: Yorca
0: apareció
3: es
0: Junior,
3: una
0: no
3: gran
0: apareció
3: oportunidad para
0: Quintana.
3: Yorca.
0: Veamos, ¿no? Esto se tiene que jugar nada más, pero es muy compleja la llave y si logra pasar, por supuesto, será rotundo el año finalmente para Independiente, porque considero que, creo que en eso estamos de acuerdo, no hay espacio para que pueda perder el título acá en nuestro país.
2: Así tendría que no, ¿no? Tendría que pasar algo catastrófico para que las distancias cambien radicalmente y se pierda el título acá en la Liga Ecuavet. Eso es así. Finalmente gusta más o gusta menos, pero es así. Y por eso mismo es que ya está cada vez más instalada la conversación de que es el formato y no los equipos. Entonces, eso es algo que va a pasar. Después lo que sucede en Copa Libertadores es también algo que tenemos que esperar, porque Independiente no va a salir a entregar el partido, pero claro, va a tener que ser lo suficientemente inteligente para saber que si sale en desbandada a buscar el 2-0 rápidamente, puede terminar recibiendo muchos goles. Entonces, Independiente a estas alturas es un equipo lo suficientemente maduro y consciente como para saber qué es lo que hay que hacer para afrontar algo que por ahora es a contramano, por ahora no tiene mucho más para perder. Todo lo que pueda hacer de aquí en más pensando en un buen resultado para Independiente será ganancia. Y eso se trasladará a un gran estado de ánimo pensando en lo que tiene que hacer en el remate del año, que es básicamente jugar hasta que la corona se consolide, festejar el bicampeonato en la Liga Ecuavet y después de empezar a cumplir con el calendario, hacerlo de la mejor manera posible y ver cuáles son los equipos que quedan en el camino, complicados o no, con esto que va a ser Independiente una vez que se consolide la victoria en el torneo nacional.
1: Es una distancia, respondiendo a lo que Reinaldo decía, de 23 puntos con las que vas a entrar al fin de semana. Esto, en buen romance, son casi 8 partidos de distancia, en 10 que tienes que jugar. Uno siempre dirá, ¿no? Cuando uno viene de los números, dice, mientras hay número, hay probabilidad. Sí, existe una probabilidad.
0: Sí, pero debe haber otro equipo que gane todo.
1: Sí, pero imagínate,
0: no,
1: Rey.
0: No todos, porque ahí se quedan igual en el camino.
1: Claro,
3: y se tiene que dar esas dos cosas. Claro, se tiene que dar esas dos cosas, que Independiente pierde y que el otro equipo empiece a ganar.
1: Pero además tiene que ser uno.
2: Hay que ver, exacto, cuál de esos equipos es el que empieza a ganar. Porque, por ejemplo...
1: Claro, a lo mejor es Barcelona y viene de mucho más atrás.
2: Barcelona, en el cálculo, ganando todo, lo que podría hacer a día de hoy es igualar la línea de Independiente y no le va a alcanzar para superarlo, por ejemplo. Entonces, también de esos 5 que van a competir la Independiente, hay que ver cuáles son los que en ese escenario mágico en donde pierda Independiente todo y estos equipos ganen todo, a cuál de esos le va a alcanzar, si es que le alcanza.
1: Ahora, la lógica dice que ese equipo tiene que salir de Macará o de Católica, si es que hoy gana Católica, porque llegará a la misma línea de 51 Católica. Entonces, la lógica de ese equipo, ¿no? El del milagro, el que rompa con los números grandes, tiene que ser uno de ellos, porque si no, ya no hablas de 23. Si hablas de Aucas, ya estás de plano a 8 partidos, de 24 puntos. Y si piensas más atrás, claro, viene esto que decía Marco. Sí, Barcelona gana todo y hace 74. Bueno, el problema es que ya Independiente tiene 74. Entonces, Independiente, incluso el gol diferencia, que a lo mejor le ganas con el gol diferencia, como si el resto no actuara y no pasara nada, evidentemente tendría que ser un tema completamente negativo, no solo o sea, perder.
0: Ganando 9 puntos se acaba todo.
1: No, la realidad es que a lo mejor ni eso, Rey. Antes a lo mejor, porque la mezcla de resultados, solo pensemos en el fin de semana. Vas a Guayaquil, ganas, hace 77, regresas a ver, y mira, en la combinación de hoy, Liga le gana de local a Macará, y a Macará quedó mucho más lejos. Entre Aucas y Católica, empatan. Y entonces la diferencia está dejándote al filo del título.
0: Sí, no, los cinco restantes tienen que dedicarse a pelear el segundo lugar.
3: Segundo lugar.
0: Ahí va a estar la emoción. Lo otro, el campeón es Independiente del Valle y absolutamente con sobra de merecimiento, si no es por la modalidad del torneo, como muchos están señalando, dolidos por eso. Tienes que tener un buen plantel, que eso es lo que no han tenido los otros clubes, lastimosamente, por A o B razones. El Aucas está en posición de expectativa y como cuatro partidos tenía cinco hombres en la banca de suplentes. Así fue, ¿no?
3: Claro, y el Aucas, por eso tiene más mérito lo del Aucas, es súper meritorio.
2: Y mucho más meritorio es, por ejemplo, lo de Macará, que incluso fue competitivo hasta donde alcanzó en Sudamericana y con un equipo mucho más reducido que el de Aucas. Entonces, son escenarios distintos.
3: Lesionado sí. Paz, ¿no, Marquito? También.
2: Bueno, y lo operaron ya, tenemos entendido, regresaban a Argentina para que pueda hacerse operar y empezar la recuperación. Uh-huh. Entonces, lo perdió en el camino a Fede Paz, lo perdió en el camino a Gastón Blanc. Entonces, Macará ha tenido que convivir con momentos duros. Después resolvió bien y Sanguinetti.
0: ¿El otro chico Tello fue? ¿O el otro que se lesionó?
2: En su momento ambos, Viera y Tello, también tuvieron lesiones. Entonces, pero por ejemplo, en Macará se resolvió bien el tema de Blanc y en lugar de Blanc se lo trajo a Agustín Campana, que ha sido
3: de los golazos.
2: De lo mejor, no, pero además sacando en medio...
0: Con José Luis Casares en un muy buen nivel, ¿no?
3: Sí. Claro, que juega bien también Campana.
2: Y encontró otros escenarios, por ejemplo, con Juan Espinosa, que llegó a prueba al inicio de temporada y de la segunda categoría, terminó encontrando espacio en el arranque y con las lesiones de Espinosa, con la lesión en su momento también de Medranda, y respondió. Entonces lo de Macará también ha sido muy bueno y a partir de ahí, claro, veremos para qué les alcanza el resto. Pero después, pensando en este tema puntual del formato, si uno quiere ir al fantástico mundo del hubiera, ¿no? Un campeonato con clausura, apertura y clausura, Independiente hubiera ganado ambos. No hubiera sumado uno, sino dos títulos. En este escenario de...
0: Hubiera sido tricampeón con el título del año pasado.
2: Entonces, cambiemos de formato a uno más benévolo con el resto, más justo para evitar que Independiente sea tan dominante. El de ganar cada etapa para ir a una final. Como fue el campeonato en este año, Independiente ganó la primera y la segunda etapa, no habría necesidad de final. En todos los formatos posibles de esta versión, Independiente termina siendo superior a los demás. Entonces, el lloro es eso, no deja de ser solamente eso, un lloro para ver...
0: Tienen que apuntar hacia arriba, el vaso medio lleno es, ¿no? Y no igualar hacia abajo.
3: Calar hacia arriba, no hacia abajo, exacto.
0: Exacto, entonces... Desde ahí Independiente viene dando lecciones, hay clubes que aceptan que por ahí es el camino, hay otros que les importa poco nada. Además es sobrevivir, recibir derechos de televisión y ya, lo que tenga que ser. Sí, o sea, esa es la dura realidad, la distancia entre Independiente y el resto de clubes, sigo pensando que es de 10 años.
3: Yo por eso me atrevo a decir que Independiente sí puede hacer un gran partido y lo va a hacer en Brasil. O sea, porque acá, si bien es cierto, hay equipos que dan mucho que desear, se están en las últimas posiciones, pero han dado pelea a equipos como Libertad, con el que el Independiente le costó ganarle el otro día. El mismo Liga, Macará, Aucas, Barcelona, son rivales importantes. Entonces Libertad, yo creo que Independiente, durísimo,
1: Pato. Libertad,
3: es
1: de los pocos que le ganó acá a Independiente.
3: Así es. Yo digo, Flamengo sí, tiene buenos jugadores en la banca, tiene cracks. Yo creo que lo de Jorginho y Rascaeta hacen la diferencia. Pero Independiente, yo creo que Sornosa tiene una experiencia espectacular también de haber jugado en Brasil, en la selección.
0: Tiene que aflorar esa experiencia.
3: Tiene, exacto. Y la jerarquía. La jerarquía de varios jugadores. Por ejemplo, el partido para...
0: No le pueden echar a los chicos Quintero el muerto, ¿no?
3: No, para nada. Pero, por ejemplo, Yorca tiene la oportunidad de su vida ahora. Yo creo que hay un aspecto importante que tomar en cuenta, es que la llegada de Gallardo a la selección abre una posibilidad para varios jugadores. Y yo creo que el muñeco sí va a llegar a regresar a ver acá el campeonato local.
0: Ahí entre paréntesis, ¿tendrá posibilidades Edinson Mero?
3: Todos tienen posibilidades, Rey. El que destaque, seguro que el Gallardo lo llamará algún microciclo, lo verá.
0: Qué
3: lo
0: analizará. Muchacho goleador, Qué muchacho goleador. La verdad.
2: Claro, Gamero habrá que probarlo en escenarios de mayor presión y más competencia, ¿no? Ayer, o anteayer, no me hagan caso con el día, pero claro, ya se Paul Gavilanes ya ponía en discusión esto, ¿no? Que todo el proceso que se ha hecho, Homero, él le ayudó a crecer, lo formó, lo vistió, lo arropó, y Mero es ecuatoriano. Entonces, bueno, eso ya se sabrá con la
0: primera. O sea, para temas de selección es ecuatoriano, pues, que lo vean.
2: Sí, pero no creo que sea. Es algo que ya se sabrá. En un par de semanas veremos esa primera convocatoria. No sé si todos parten de
0: Jordi debería ser el titular.
2: Seguramente sí, porque es el que más en racha viene.
1: Sigue haciendo goles.
0: El segundo Michael y el tercer delantero.
2: Está ahí, que Snyder Poroso lo viene haciendo bien, por ejemplo.
3: De Snyder, sí. Pero Marquito, ojo que tú mismo has dicho que no es la posición de Snyder, pero puede ser tomado en cuenta de extremo. Yo digo, ¿y si Yorca hace un gol en el Maracaná?
2: Y tendrá que seguir haciendo los méritos, porque no dejará de ser un gol en el Maracaná.
1: Pero ahora,
3: un gol en Maracaná no es de todos los días, ojo.
1: Claro, no es malo lo de Yorca, ¿no?
2: Claro, lo de Yorca ha sido además muy repartido con González y claro, eso hace tal vez que no sea tan notorio. El otro día no entró bien, por ejemplo, y eso no lo define, así como no lo va a terminar de definir que haga un gol o dos o tres en el Maracaná.
3: Es una gran oportunidad que tiene, sí.
2: Esto es de lo que ha hecho sostenido en el tiempo. Por ejemplo, lo de Michael Estrada. Estrada es capaz de jugar unos partidazos y ser desequilibrante, como de perder 4 goles en el mismo partido de manera increíble. Y eso no lo va a terminar de definir. Entonces, tendremos que ver hacia dónde apunta Gallardo en esta consideración para armar su lista. Y después, si es que la lista se parece mucho más a la última del Mundial, seguramente todos tendrán algo que decir al respecto. Pero eso no lo sabremos sino el día que se publique la lista.
1: Ahora, tampoco podríamos satanizar si ese caso se da. Porque normalmente, cuando un técnico nuevo llega, ¿qué es lo que suele hacer? Se va a tomar como una base lo último que se tiene. Y va a entender que por alguna razón esa era la lista del Mundial. Después irá encontrando sus propias respuestas. Pero la lógica rápida, ¿no es cierto? Esto es como.
0: ¿Será que van de acá varios del torneo de este año?
1: No lo sé, Rey.
2: Es que la discusión es esa. Pensando en los que están afuera, ¿cuántos de los que están aquí los mejoran?
0: Pero los que están afuera, ¿cuántos están bien?
2: Esa es la discusión. Por eso digo que cuán parecida va a ser la nómina pensando en la del Mundial. Por ejemplo, Moisés no sé si entra en la nómina porque está todavía lesionado. Ahí ya tienes un jugador que tal vez no lo vayas a considerar. El Chelsea seguramente.
3: Ender Galíndez son otros dos.
2: Lo de Galíndez, en algún momento quedó ahí alguna posibilidad de que se sostenga un poquito más. Lo de Egner, sí, el propio Egner dijo que se terminaba. Después, a Piero Hincapié le ha costado el arranque de temporada porque Calafiori lo ha hecho mucho mejor jugando como quiere Arteta ahora. Ha jugado menos de lo que uno podría haber querido. Con William Pacho ha tenido un par
0: ayer
2: de errores.
0: Jugó pero... y tuvo un muy buen partido, William, ayer.
2: Sí, ha tenido un par de errores de inicio de temporada, pero William Pacho es un tipo que es fijo para Luis Enrique.
0: Kevin Rodríguez no aparece.
2: Kevin Rodríguez estaba arrastrando una... Hay varios que están arrastrando lesiones, ¿no? Por ejemplo, Kevin Rodríguez estaba arrastrando una lesión. Justin Lerma estaba arrastrando también un problema muscular. Nada grave.
3: Wilson
2: pero...
3: Yeboa andan bien, ¿no?
2: Yeboa necesita urgentemente cambiar a un equipo que compita. Es complicado si la rema prácticamente solo o con poca compañía. Entonces,
3: Vito hizo gol, creo que el otro día.
2: Sí, Vite hizo gol y además hoy está en la mitad de la polémica por el himno de México y todo esto, ¿no? Es la necesidad de hacer ruido con algo. Pero ese es otro nombre que está bien.
0: Henry Páez, sub 21 matches de Chelsea, ¿no?
2: Por ejemplo, ese es un tema agradable.
4: Claro, porque el muñeco lo tuvo también en River.
2: ¿Qué va a pasar si Gallardo sigue confiando en Henry? ¿Nos vamos a volver locos todos y a pedir la salida inmediata o así mismo es?
0: No, o sea, yo siempre pensar, los que están convocados ya hay que hablar de ellos, para bien.
3: El que tiene que ponerse pilas es Kendrick. O sea, si muñeco le llama.
2: Y creo que ese es el... Y no sabemos, seguramente no lo va a llamar, seguramente. Pero y si lo llama, ¿va a ser la debacle del muñeco? ¿Va a caer en desgracia rápidamente o será que... sabe algo más que todos los demás?
0: No, pero para nada, si no lo, a ver, a quienes no llame en estos partidos, parece que no es un tema de vida o muerte, para mí.
2: Hay que ver los que están en Portugal también, ¿no? Por ejemplo, hay que ver cómo termina encajando Jeremy Arévalo en el Estrella Amadora. Con el periódico del lunes termina de ser una decisión desafortunada el haber decidido, valga la redundancia, el cambio hacia el fútbol alemán, porque no la vio allá. Llegó un equipo que encontró en Demirovic y un DAF, delanteros que no fallaban nunca. Entonces, hoy en el Estrella Amadora habrá que ver. Estrella Amadora, además, un equipo que no es de la primera línea hoy en el fútbol portugués. Es lo mismo que pasa con Daniel de la Cruz y el Nacional de Madeira, ¿no? Son equipos que sobreviven, pero habrá que ver cómo encajan. Entonces, hay varios jugadores que podrían estar en
4: los de Brasil.
2: Los de Brasil. Los de Brasil, ¿no? Por ejemplo, Ângelo Preciado juega poco y nada. Y Alan Mendes y Alan Franco son mucho más regulares. Habrá que ver cómo asume el cambio de liga Antony Valencia. Plata juega más que Antony Valencia por ahora, evidentemente. Después, ¿qué más tenemos? En Portugal también lo de Leo Realpe en el Famalicão. Entonces...
4: Joel Ordóñez está lesionado.
2: No, él es otro que no va a estar porque sigue lesionado.
4: Claro, ahí habría que pensar en un defensor más que puede entrar en la lista.
1: Tal vez ahí Realpe termina de tener su opción. Dependerá. Ajá. ¿Cuánto seguimiento le ha hecho Gallardo a la selección ecuatoriana? No digo cuántos partidos, claro, no cuántos partidos vio del Mundial o vio por televisión. ¿No? Porque si no, la lista, salvo las excepciones obvias, será la misma y a esa le sumará tres o cuatro nombres de los que se caigan de la lista de los 50 con los que se rindió esa lista de buena fe.
2: Y el tema central de esta discusión que no termino de acordarme de dónde apareció, ¿cuántos de los que están acá están mejor que los que están fuera?
1: Vamos a la siguiente pausa, compañeros, en Cóndor, para regresar al último segmento. Ya volvemos.
2: Con 42 y nos vamos con recomendaciones. 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Hacemos el corte y volvemos.
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0: finales del siglo XIX. Con motivo de las celebraciones de Año Nuevo, los leprosos prepararon una grandiosa comedia clásica titulada Mudarse por Mejorarse. La demanda por conseguir entradas fue enorme. Quien hacía el papel de galán era un joven abogado recluido por loco, pero que había manifestado una notable mejoría. El papel de su sirviente lo representaba un leproso en la primera etapa de su enfermedad. Cuando la representación llegó a la escena en la que el galán enojado saca su espada contra su sirviente, este le hundió en verdad un cuchillo que tenía en la mano y que, tal vez con malicia, había sido reemplazado por la daga de cartón plateado con que fueron hechos los ensayos. Cayó el telón precipitadamente. En el hospicio se hizo la bataola porque el loco corría por toda la casa con el cuchillo ensangrentado en la mano. Entre los huérfanos había un niño, quien cantaba en el coro de la capilla y hacía de ángel. Se encontró con el loco, quien lo tomó en sus brazos, le apretó la garganta y corrió con él a lo alto de la torre y lo lanzó al vacío diciendo, «Vuela, angelito, y cuando llegues hasta Dios, ruega por este pecador». El cuerpo del niño quedó ensartado en la verja de hierro del pretil. Por Laura Pérez de Oleas, tomado de la publicación Museo Histórico de 1953.
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1: Ya, básicamente en la parte final de Cóndor Voces y Oídos del Deporte, ¿no? Con todo esto que seguimos discutiendo, que se viene hablando, con una semana con actividad de torneos continentales acá para Liga y el cuadro de Independiente, y por supuesto esta espera del día de hoy, ¿no? De Católica, que creo que no hay duda de que es favorito, no solo por los méritos de Católica, sino por el nivel mostrado por Orense, ¿no? Sí hay que estar claros en esa posibilidad de que sea segundo, creo que no hay duda, ¿no? De que Católica es el gran candidato.
2: Y hoy, sobre todo por lo que hizo en la Copa Ecuador, ¿no, Marco? En la Copa Ecuador creo que Católica ganó un partido difícil. En Guayaquil fue difícil.
0: Ecuador más bien me quedaría la duda, porque lo del partido con Astillero fue demasiado parejo pensando en las diferencias que había con el rival. Después, más bien uno quiere quedarse por lo que ha hecho antes de la Copa Ecuador, claro. Y sobre todo, y esto pensando en el rival de turno, porque Orense viene de tumbo en tumbo. Católica tendría que hacerse fuerte ante un rival que no tiene norte hace rato largo. Entonces, el favorito seguramente es el equipo Camarata. Ahora ya sabemos qué suele pasar en estos escenarios de mucho favoritismo. Pero Católica tiene con qué. Hoy no estarán en la convocatoria Gregory Anangonó, quien sufrió una lesión en el último partido. Y también quedó fuera de la convocatoria Azarías Londoño, quien se sometió a un procedimiento odontológico en sus molares. Entonces, y después, claro, lo de Chancellor, que es una baja de larga duración. Entonces,

0: Católica tiene esas novedades para hoy.
1: Pero ojo, Marquito, que tú a veces dices que lo importante es que Católica gane, ¿no? Y Católica fue a Guayaquil, es un partido difícil en Guayaquil. El Astillero se jugaba la vida, era el partido de la historia, decían ellos. Ir a jugar a Guayaquil y ganar y traerse la clasificación no es fácil. De Católica lo sacó adelante.
0: No, pero de el Católica funcionamiento. Era, de Católica eso era lo que se esperaba, que saque el partido adelante. Después
1: lo hizo.
0: Entendíamos que por niveles, por jerarquía, Católica tenía que superar al Astillero. Y el partido, en la realidad, no tuvo una Católica dominando. El gol de Católica llega en una falla triple del mismo jugador de Astillero. Entonces, a Católica le costó más de la cuenta en un escenario en donde era superior, por donde quiera que se lo mire, a su rival.
1: Pero lo eliminó y lo cumplió, que es que muchas veces se da importancia al resultado. Entonces, yo ahora este partido de hoy en la noche tiene que ser ratificar lo hecho allá y esperemos que Católica pueda sacar este partido adelante. Creo que, como tú le dices, el favoritismo a veces no te conviene. Creo que el Astillero hizo el gran esfuerzo, no lo logró, pero Católica tiene este gran reto hoy en la noche de ratificar este es estrangular al cual va a clasificar.
2: Y sobre todo estar en esa segunda posición, ¿no? Que creo que es la parte medular de todo el tema, ¿no? Para Católica esto es muy, muy importante, ¿no? Entendiendo que tiene todavía el frente de la Copa, ¿no? Donde defiende título además. Pero sí, por supuesto, es importante lo de hoy, ¿no? Con un rival que en cambio no ha dado la medida, que se dejó estar, que jugará ese hexagonal de no descenso, que tal vez su única pretensión es poner algún puntito más de distancia, ¿no es cierto?, con Delfín sobre todo, y pensando en salvar categoría, ¿no? Pero creo que hay diferencias de un equipo y el otro. Veremos incluso sin Azarías cómo se comporta hoy Universidad Católica, ¿no? Pero favoritismo me parece que clavado y absoluto.
3: Parte como favorito y sabe muy bien que se juega esa posibilidad de segundo lugar, en clasificación de la Copa Libertadores, es también ganando este partido, o sea, mantenerse arriba en el tope. Sí, entonces ese partido creo que ante el Astillero no creo que sea un motivo de juzgamiento final y de así va a ser la Católica en más. Yo no sé, o sea, aunque pueda estar siempre en distensión con Marco, parece que el gol que marcó fue suficiente. No sé. O sea, así resultó al final, pero no sé si le apretaban un poco más, marcaban un par de goles más, no sé. El hecho es que clasificó, ganó ese partido, pero es como que sí se segmenta una cosa la Copa Ecuador, otra cosa torneo internacional y otra cosa el torneo nacional. Es favorito para ganar el partido de esta noche ante el Orense, y no sé, es favorito para pelear la Copa Ecuador, no sé, ante Liga, tal vez sí, si Liga está en otra instancia de Libertadores, pero creo que no se tiene que desmerecer todo lo que ha hecho también la Universidad Católica en esta temporada.
2: Momento de irnos, compañeros, de cerrar este Cóndor Voces y Oídos del Deporte de día lunes de inicio de semana. Marco Fuentes.
0: Un abrazo, se viene la Red Central hoy desde las 18:30 también Católica Orense, partido que se juega en el Estadio Banco Guayaquil, ¿no? En cancha de Independiente del Valle.
2: Juan Carlos Urbano de Lara.
1: Un abrazo, linda tarde.
2: Reinaldo Romero.
3: Que tengan una gran semana, que la pasen bien.
2: Y este abrazo para todas y todos ustedes. Soy el Pato Granje. Esto fue Cóndor Voces y Oídos del Deporte. Que la pasen bien.
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6: Le informa la hora, 11 horas, 57 minutos.
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2: Feliz inicio de semana, amigos, amigas. Muy buenos días. Acá estamos en la Red Central, día lunes, hoy 14 de septiembre de este 2026. Acá estamos en la cabina Pancho Moreno de Radio La Red y vamos hasta la una de la tarde con todo lo que nos ha dejado esta temporada regular que termina hoy, ¿eh? Porque hoy hay un partido que es importante, no por quién clasifica, sino por ver la posición en la cual se ubique la Universidad Católica y de esta manera saber cuál será la distribución de partidos para el fin de semana en el arranque del hexagonal 1 y del hexagonal del descenso. El cuadrangular de Copa será recién iniciado después de la fecha FIFA porque habrán dos semanas de paralización. Así que eso es importante decirlo. El fin de semana lo que sí está cierto es que van a jugar el Barcelona con el Independiente del Valle. La pregunta es ¿cuándo se juega? Porque Barcelona lo quiere jugar el domingo a la tarde. La organización de igual manera. Independiente del Valle juega el jueves la Conmebol Libertadores, viernes retornará al país y reglamentariamente lo puede jugar 72 horas después para el día domingo en horas de la tarde. Pero, ¿será que se lo juega el lunes? Esa es una pregunta que ya la lanzo en el inicio del programa. Semana de Copa Libertadores de América, vamos a hablar de este Liga Palmeiras. No es fácil, ¿ah? No es fácil porque por ahí escuché, Liga está, solo es un golcito. Ojo, Palmeiras es un equipo de los poderosos, de los equipos que hoy no lo considero un cuco, pero ya lo ampliamos de todo lo que vivimos en Sao Paulo y de todo lo que va a ser para mí una misión casi imposible del Independiente del Valle en el Maracaná, pero la pelea es peleando. Después iré al Maracaná a ver qué pasa y si me meten cinco que me metan, pero voy a intentar buscar igualar la serie que va a ser muy, pero muy difícil. Juanjito Lazo, ¿cómo te va?
3: Figura, ¿cómo estás? Un fuerte abrazo para todos. Ha sido un fin de semana repleto de emociones. Desde Richard Carapaz, que esto lo decíamos en la mañana también, que intentó atacar una y otra vez y que se queda con esto, ¿no? Con el respeto de todos porque es alguien que da pelea. Uno lo vio a Roglic y queda la sensación que ni lo intentó incluso Gal y Richard Carapaz lo hizo varias veces. Así que seguramente eso es lo que tendrá que hacer algo similar el Independiente. Teniendo las chances en contra como lo tenía Richard Carapaz, al menos intentarlo. Después, la historia de Liga. Yo voy a estar aquí de acuerdo con el pichón. Uno decía al Independiente, le atacaron dos veces y le hicieron dos goles. Si es que algo así le llega a pasar a Liga, el partido está liquidado. Entonces lo que tiene que hacer es ser muy contundente primero y después evitar cometer cualquier tipo de error. Porque, otra vez, con un equipo brasileño poderoso se puede pagar muy caro. Y después, el fin de semana, las chicas quedaron afuera. La May Montalvo ya nos va a expandir en eso. Termina siendo un golpe duro porque la calidad... creo que todos la sabemos que la tienen las chicas y con muchísimas emociones en el campeonato nacional, partidazo de ayer del Independiente contra Libertad, Barcelona, que en algún momento parecía que se complicaba, después ya tuvo tranquilo el partido, pero al mismo tiempo, más que el empate para tratar de quedarse en el hexagonal, son los tres puntos, porque así podía igualar a Liga Deportiva Universitaria. Después Liga, que empató con el Cuenca, y en segunda categoría, la Cadé se complicó en serie. Dios, si es que no avanza este tema en la mesa, el Quito ya está prácticamente afuera, y de todas formas, avanzando en la mesa o no, lo que no convence es el juego del Quito, lo de Jonathan Mendoza no termina de ser bueno y por supuesto así va a ser imposible el ascenso. Así que así nomás el fin de semana repleto de emociones y de muchísimos partidos.
2: Una cosa cortita para saludar con el Colorado, en caso salga este tema de la apelación que lo ha hecho tanto Peli Leo como el Deportivo Quito y pueda el Quito en la mesa intentar accederlo, ¿hay cómo reforzarse o ya no?
3: Y yo entiendo que ya está cerrado Dios todo, mío. Que se podía para esta siguiente
2: etapa.
3: Este
2: equipo Inter de Quito se armó en un mes, si no es menos. Y el Quito tuvo más de un año para poderse reforzar y ya se sabía las limitaciones que tenía Blázquez antes de echarlo, con plata.
3: El tema es que Blázquez es el que pidió. Blázquez es el que pedía. Yo quiero estos cinco hombres, listo, toma los cinco. Tenemos este, nos ofrecen otro este. No quiero, bueno, yo quiero que sean estos.
2: Una pena. Le mando un fuerte abrazo a mi buen amigo Javier Musso, que está en Sao Paulo. El otro día estuvo junto a mí en el estadio, en el Allianz, ya no se llama Allianz Park, en este estadio del Palmeiras, se me ve el nombre comercial que tiene el estadio del Palmeiras.
0: Nubank.
2: Así que te mando un abrazo, Javi, estás en Sao Paulo. Gracias por el mensaje, por la buena vibra, que es lo más importante. ¿Cómo te va, querido Colorado?
0: Hola, Pichón, qué gusto. El saludo para Juanjo, para los muchachos en cabina y la gente que nos siguen las diferentes plataformas. Gracias por siempre estar junto a nosotros. Solo falta hoy un partido, ¿no? Para definir claramente quién es segundo. Creo que eso es lo más importante, ¿no? Macará ha hecho una campaña brillante, ¿ah? Lo de Macará es para levantarse y aplaudir de pie. Lo del Topo Sanguinetti, buenas contrataciones, buen ojo.
3: Eso.
0: ¿Ah? Sí. El equipo peleó con contrataciones que capaz no son las más rimbombantes, no son las más sonadas del campeonato, pero han terminado siendo muy efectivas. Así es que todo honor y toda gloria para quien lo merece, en este caso, Macará, que para mí es una nota muy alta y de color en esta liga pro, que ha tenido, creo que en este último paso, no sé si es que un paso un tanto aburrido, pero ya sí un tanto predecible en este punto, ¿no? Luego lo de Liga, yo creo que es un empate que termina, a ver, siendo incómodo. No creo que sea un empate que le deje contento al hincha de Liga, pero yo creo que el verdadero partido o la prueba no fue el domingo, está el jueves.
2: Miércoles.
0: El miércoles. Contra Palmeiras, la duda de no haber mostrado en los últimos partidos un buen desempeño como local está en el debe, Gustavo Álvarez y su equipo. Pero bueno, Copa Libertadores es otro mambo, es otro baile, y seguramente para Liga, para los jugadores, van a tener que, o van a levantarse con otro ambiente. Lo de Independiente, ¿qué podemos decir? Está jugando en modo automático.
2: Me pareció algo súper chistoso porque yo desde mi ignorancia, no está malo ignorar, no sé si está Messi, me lo dicen, saludo. Yo no sabía quién es Steven Góngora y Marco Fuentes estaba comentando el partido y le digo, dame datitos de Góngora. Me dijo, estuve en el Numancia, lo tuvieron en el Juniors y este recién era su segundo partido en el año. Bueno, bienvenido, carta de presentación, gol de 3 puntos.
3: ¿Sabes cuál fue el primer partido con el IDB? Con Rosario Central aquí en Quito. Con Copa Rosario, Libertadores,
2: oye, de América. Y además, un torito.
3: Sí, fuerte, bien. Él era del Juniors, de ahí mismo, de la casa.
2: Messi, querido, sigue sacando jugadores de Independiente del Valle, que no para, que sacó 23 puntos más que el segundo. Es una brutalidad lo que ha hecho este año el equipo de Papa. ¿Cómo te va?
4: Bien, bien, bien, Pichón. El gusto de compartir contigo y con todos los muchachos, con Yanni, con Juanjo y con toda la gallada que ve la red central. La verdad que sí, es tremendo lo del IDB, que podría arrancar contra Barcelona, ¿no? En la fecha 1 del hexagonal, toda vez de que ha cambiado esa configuración. Yo recuerdo que el año pasado yo decía, parecía loquito cuando decía, no deben jugar primero contra segundo en la fecha 1, tienen que jugar primero contra sexto, segundo contra quinto, para mantener la expectativa, a ver qué llega a pasar, y al final, ahí sí enfrenta el primero contra el segundo, etcétera, etcétera, etcétera. Qué bueno que Liga Pro haya cambiado esta configuración, y ahora, dado esto, lo más probable es que Independiente juegue contra Barcelona en la primera fecha del hexagonal. Y Barcelona termina metiéndose justamente en el hexagonal 1 a partir de un punto que rescata, otro punto de oro, se dice.
0: Le iba a decir punto de oro, ¿ah? ¿Eh?
4: Otra aparición del 10 también.
3: Dios mío,
4: buena bola. Se dice y no pasa nada. Y Barcelona que va a estar instalado allí como gran animador de este hexagonal, porque seguramente va a ser animador. Es un gran llenador de estadios, Barcelona. Así que muy probablemente se lo verá pasearse por las canchas del hexagonal número 1. Sé que muchos me han estado preguntando por el tema Marcelo Daniel Gallardo. Entiendo de que ya la corbata de la Bruna la tiene lista el Pichón Villamarín para ir a recibirlo a la capital de los ecuatorianos. Sabrá dónde va a vivir el muñeco, sabrá dónde van a estar sus asistentes. Desde Argentina se dice de última hora de que no viene Matías Vizcay por una cuestión personal, pero que la puerta está abierta para que se sume al comando técnico de Marcelo Gallardo con Ecuador cuando él lo crea conveniente. Hay un tema personal que él actualmente está viviendo y eso lo está haciendo quizás dar un pasito para atrás, pero allá va, el cuerpo técnico de Marcelo Daniel Gallardo. Yo percibo de que hay algunos que celebran la llegada de Marcelo Daniel Gallardo. No está mal, pero no es que ya terminó el trabajo con la llegada de él. Recién arranca el trabajo con la llegada de él. Así que ahora lo que recién empieza es ponerse a trabajar y a solucionar un montón de cosas alrededor del equipo ecuatoriano.
2: La pregunta es si no viene Vizcay. Vizcay ha sido la mano derecha.
0: Es el que dirigió, ¿no?
2: Exactamente. Es más,
0: estuvo con...
2: con Buján.
0: Buján en la en Madrid, pues porque no dirigió...
2: Porto Alegre y en Madrid.
0: No dirigió el...
2: en el Bernabéu.
0: Claro.
2: Ahora, hay un tema con esto. Recordarán que 2020... River vino a jugar contra Liga.
0: Claro.
2: Y metió todos los suplentes con un Enzo Fernández y Julián Álvarez, que eran suplentes. En aquel momento Liga le ganó 3-0. Y River, eso era un miércoles, el sábado jugaba una especie de final con Tucumán.
0: Sí.
2: Y Gallardo decidió
0: guardar.
2: No viajar. Y tanta era la confianza que tenía en Vizcay que hubo varios partidos que Gallardo no lo quiso dirigir y lo dirigía Vizcay con Buján, como el que Dani, la final más importante de Libertadores probablemente todos los tiempos en el Bernabéu, Gallardo estaba suspendido, lo dirigió
3: ¿Y Vizcay. ¿Y por qué podía tomar esta decisión? O sea, porque ¿le daba poca importancia o tenía algún otro
2: había
3: tema?
2: Había mucha más importancia entrenar a los titulares para ese partido con Tucumán.
3: Es decir, mandaba el equipo B. Exacto. Con el entrenador B, tal de cual, alguna forma, que es el asistente.
2: Hizo algunos partidos cuando falleció su padre, recordarás también un uh-huh. par de partidos que lo dirigía Vizcay. Esta noticia que lo dio Esteban Edul en la cadena ESPN temprano, sí sorprendió, porque Vizcay no es de cualquier asistente, era el cerebro de Gallardo. El cuerpo técnico está con...
4: Igual hay que decir de que el núcleo duro de Marcelo Gallardo lo componen otros elementos uh-huh. más también. O sea,
2: te lo digo.
4: De Vizcay, con bien mencionas a Buján,
2: está
4: Pablo Dolce y está Mariano Barnao, que son el core de Marcelo Gallardo.
2: Y Nahuel Hidalgo, que es quien le maneja todo el tema de los videos. Uh-huh. Nahuel Hidalgo es el que aparece en el libro de Borinsky, de que él le dice: muñeco, tú tienes que jugar con niña de tres en la Bombonera a la final de ida, y le muestra videos, y es una historia, y Hidalgo toma una relevancia importante en esa historia, de que es el videoanalista de Gallardo y trabajaba con un par de chicos más, de lo que hemos podido leer. Entonces, el cuerpo técnico, Marcelo Gallardo, la duda de Vizcay, que cuenta también Messi Navas, Hernán Buján, Nahuel Hidalgo, que es su videoanalista, Pablo Dolce, que es el preparador físico, que cuenta también el querido Messi, Jorge Bombicino, que es el kinesiólogo.
0: ¡Epa!
2: Ajá, y además está la doctora Rossi, y se habla de 10 personas en el staff. Vamos a ver quiénes son las otras 4
3: final,
2: que me faltarían.
3: Tiene que estar también todo el plan de fútbol femenino y 17 y 20, ¿no?
2: Todo.
3: Esa es la idea. O sea,
2: 15, 17, perdón, 20.
0: A todo esto, ¿cuántas personas conforman entre cuerpo técnico para selección principal?
2: Dicen que 10, staff 10 personas. Eso es lo que
0: trasciende. Pero para la selección principal o en general.
2: Esa es la duda, porque ¿te acuerdas que hablábamos que capaz Vizcay y Buján agarran la 20, la 17? Es que la 17 no puede agarrar Messi nadie en este momento, porque la 17 está a mes y medio de jugar un mundial con Qatar y sería una tontería sacarlo al técnico. Al menos yo no lo hago.
4: Claro, y hay un director técnico argentino que ya se ha encargado de hacer los microciclos, las convocatorias, y entiendo que está encaminando el equipo para participar de esa Copa del Mundo. Yo creo que ahí debe haber muy poca forma de participar. No sé si de pronto con algún consejo, asesoría, pero ya está armado ese equipo.
0: Además, por un tema, no sé si hasta de... ya de inscripción y de nombres, porque, a ver, FIFA ya debe tener claro, y la federación también, a quienes tiene que registrar. Entonces, yo no me animo, se le debe dar continuidad, más allá de que venga con ABZ director técnico, yo siento que se le tiene que dar continuidad, ¿no? Y esa es una de las cosas que sin duda alguna para la federación tenía que resolver, porque el venir con tanto equipo de trabajo hace que de alguna manera la estructura que tú ya tengas tenga que mutar, adaptarse, cambiar, como usted le vea.
3: Lo que podría llegar a pasar es que se sume al equipo de trabajo.
0: Adaptarse, sumarse.
3: Y el 17 se suma y la acompaña, además que vaya viendo efectivamente y que vaya siendo parte del grupo. Eso podría llegar a pasar.
0: Es que no,
3: pero sería
0: otra.
3: Una locura que le quiten y que pongan a alguien más.
0: Un proceso, sería una locura con el proceso.
2: Igual con la señorita, desconozco, que es nueva, Eva Espejo, tiene un repechaje en un mes. Entonces no puedes sacarla en este momento.
0: No,
2: sí,
0: claro.
2: Si viene la colaboradora del cuerpo técnico, vaya ahí, vea cómo trabaja, potenciela.
0: Total.
2: Creo que eso sería lo más lógico.
0: Lo lógico. Sí, no, sin duda alguna. Sería descabellado. Ahora, me gusta mucho el nombre de Marcelo Gallardo. Me parece que es un nombre que a los futbolistas les genera un peso más importante en la trayectoria como jugador, como futbolista, como técnico. Lo que significa Marcelo Gallardo, ¿no? Un tipo que gana y al día siguiente tiene como objetivo volver a ganar. O sea, es un tipo ganador. O sea, como Pichón dice, para quienes han tenido la oportunidad de leer un poco sobre Marcelo Gallardo y sus formas, además es un tipo muy metódico. Es un tipo que no deja nada, creo yo, al azar. Eso de, bueno, y vamos a ver qué pasa y resolvemos. No, es un técnico que trata de prever, imaginarse una película de cómo podría llegar a ser el partido. Y en base a ese imaginarse, tratar de potenciar las individualidades según la idea de juego que él tenga. Entonces, me gusta mucho, creo que los futbolistas necesitaban esto. O sea, un nombre que te genere confianza, respaldo, respeto. Y de ahí en más,
3: al mismo tiempo,
0: veremos cómo le va. Porque creo que en las expectativas, la vara está altísima.
3: Sí,
0: ¿no?
3: Sí.
0: En la expectativa. Ahora, esa vara seguirá subiendo o irá bajando dependiendo los resultados.
3: Pero ahí además hay un par de cosas. La primera es que ayer, tras la victoria de Huracán, donde juegan nuestros dos ecuatorianos, Jordi Alcibar, que además
2: Jordi Caicedo,
3: que termina siendo un gol. Hernán Galín es el que habla. Al final a los dos les entrevistan. A Jordi, no sé si hasta le escogieron como la figura del partido.
2: Sí, del Racing.
3: Pero claro, les entrevistan además, sí, de Marcelo, lo mismo que decía Jordi Caicedo. Yo no lo conozco, pero estoy emocionado, la verdad, de que llegue él. Y en cambio, Hernán Galíndez seguramente como el referente que él, claro, viéndolo como Marcelo, la imagen que es, lo que representa, además de él seguramente teniendo otra visión como argentino, yo lo enfrenté también en su momento cuando era jugador, él también igual
2: loco,
3: que yo,
2: ¿no?
3: Y ahora en cambio va a dirigir, yo estoy a disposición, no, las pues puertas sí están abiertas, pero aquí viene el otro tema, que de todas formas lo que también dijo Hernán Galíndez es que igual tuvimos un gran entrenador con Sebastián Becasese, ¿no? Es decir, el mismo Hernán Galíndez como uno de los referentes, dando mérito a todo lo que sí hizo Sebastián Becasese como parte del proceso.
2: Yo creo que cuidó el grupo ahí esta con esa declaración. Y está bien,
3: Pero después, de todas formas, creo que eso también habla del tipo de líder que es Hernán Galíndez.
2: Sí, líder positivo.
3: Absolutamente.
0: Sí, pero sabe que yo, y no sé, y acá les pregunto a ustedes, a muchachos, a Messi sobre todo le voy a preguntar, hoy y después del Mundial, porque para mí Galíndez se retiró. Galíndez fue muy claro, algunos dirán al calor de las emociones y lo que sea, nos habíamos quedado eliminados en la Copa del Mundo, todo lo que tú quieras. Pero Galíndez dijo él que era la oportunidad para los que vienen atrás. Desde mi perspectiva, más allá de que él se ofrezca, si es que él vuelve, para mí tiene que ser el 2. Ya no el 1.
3: No.
0: Ya no el 1. Ya no el 1, ya no el 1. Es momento de Gonzalo Valle. Tenemos un arquero de proyección en el fútbol ecuatoriano.
2: Qué buen título tiró, nunca escuché
3: vino
2: a nadie.
3: Vino tribunero.
2: Muchos lo pensaron, no sé Messi para escucharte, yo creo que muchos están pensando aquello, lo que acaba de decir Gianni, por el presente, porque Gonzalo Valle es un arquerazo,
3: sí.
2: Pero más aún por lo que dijo Hernán Galíndez y hoy lo que puede llegar a ser. ¿Tú qué harías como Marcelo Daniel?
4: Uf, es una decisión de las difíciles que tiene que tomar. Yo creo que tiene que solucionar algunas cosas Marcelo Gallardo, y la verdad es que llega para eso. En el rato en el que se pone el buzo de técnico de la selección nacional, tiene que resolver el tema del arco, el tema de los laterales de la selección, el tema del 9 de la selección ecuatoriana de fútbol, el tema de la configuración del mediocampo de la selección ecuatoriana de fútbol. Hay algunos temas para resolver de Marcelo Daniel Gallardo cuando se ponga el buzo de la selección, y por eso yo digo que no es que ya ganó Ecuador con la llegada de Gallardo. Puede ser que gane, pero la verdad es que recién empieza con la llegada de Gallardo. Ahora lo que toca es trabajar, y ahora el foco va a estar puesto en Gallardo probablemente, pero también en los señores jugadores de la selección ecuatoriana de fútbol, porque ya no hay el argumento de, el técnico es que no los pone en las posiciones habituales, es que era el peor técnico del Mundial pasado, Es que es un director técnico muy defensivista y paternalista.
0: Total.
4: Eso ya no va a haber. Ahora, el foco va a estar puesto en los señores jugadores de la Selección Nacional. Pero bueno, en el punto que pregunta el Pichón, yo discrepo con Gianni. No es poca cosa dos mundiales tapados por Hernán Galíndez. Me parece que es un guardameta legendario para la Selección Ecuatoriana de Fútbol. Y creo que en caso de que Gallardo decida levantar el teléfono y decirle a Galíndez, deja tus cosas y ven, Galíndez debería ser el arquero uno de la Selección Ecuatoriana de Fútbol, para mi criterio. Después el dos tendría que ser Valle y el tres habría que ir viendo quién problema. Podría ser. Yo tengo muchas dudas sobre el tema Moisés Ramírez. Creo que Cristian Lohor puede ser un nombre evaluable.
2: Lohor no juega,
4: hay una
2: o si
4: pelea,
2: juega.
4: Por lo menos para mí.
2: Para mí, Dilmar Napa, por ejemplo, David Cabezas, Moisés Ramírez, en cualquiera de esos tres está. Ayer David Cabezas tuvo un gran partido.
3: Sí, sí, pero yo en cambio creo que Dilmar Napa debería ser antes que David Cabezas.
2: Por la edad.
3: Por un tema de edad. Y después no deja de haber sido un tema grave la acusación que luego él mismo confesó de lo que pasó, del amaño de partidos. Acuérdate que él estaba amenazado y todo lo que sucedió.
2: Cabezas, dices, ¿no?
3: Sí, sí, de David Cabezas. No deja de ser un tema
2: complicado.
3: Delicado y complicado. Total. Además, si es que uno piensa en el proceso, es mejor que uno de los tres, si es que los vas a tener a Hernán Galíndez, que es el grande, a Gonzalo Valle, que él sería el siguiente. Además, está ahí mano a mano para pelear el puesto con Hernán Galíndez, aunque creo que hasta por jerarquía todavía tendría que aguantar un poquito, pero tener uno de proceso. Y seguramente puede convocar hasta cuatro arqueros.
2: Bueno, sí.
3: Uno juvenil, Gilmar Napa y
2: muchos
3: Lohor.
2: Hablan de este tipo. Mira, Lohor, yo no lo tengo visto, salvo en los procesos
3: es
2: formativos.
3: Es que no juega mucho
2: por
3: en
2: eso,
3: Brasil.
2: Por eso
5: es
2: no
5: el guardameta del proceso en selección, porque empezó desde la 15, pasó por la 17, estuvo en la 20 y se espera que llegue a primera. Se lo vendió incluso apenas cumplió 18 años, el chico fue a Botafogo. Es decir, desde si es que uno se pone en el modo carrera, ahí le sale el titulito, tiene futuro prometedor. Pero futuro prometedor, no lo hemos visto tapar, no ha tenido minutos ni trajín en primera división, creo que tapó por ahí unos estaduales. Así es que yo no sé si es que termina siendo finalmente la opción.
2: ¿Ramírez está atajando ahora en Grecia?
5: Sí, está atajando en Grecia.
2: Eso es bueno, por ejemplo.
5: Hay nombres como el de Ramírez, hay nombres como el de Cabezas. Hay algunos otros nombres, pero acá yo le voy a pedir a justamente a mi amigo Messi Navas que hagamos un poquito de memoria. Porque en el, no sé si es el último su Mundial Sub-20 que estuvimos o que jugamos, porque fue en Argentina. En ese Mundial el arquero era Napa.
4: Ese ¿qué Mundial, no?
5: ¿Qué Mundial? Tremendos recuerdos, tremendo. Otra vez Corea a propósito, ¿ah? Otra vez Corea, otra vez Corea. Y a eso no, quería bien ir otra vez.
2: Vamos porque a vengar a Corea con a el Corea, Mundial.
3: Algún día, algún
5: me
3: día.
5: Me voy a inmolar. lo de Corea es tremendo, ya lo decía.
4: Siempre Corea.
5: Siempre Corea. Siempre, Corea. Siempre.
3: Y no solo que siempre, sino que además
4: Corea
3: siempre nos va mal.
2: Nos sí deja fuera.
3: Increíble.
2: Pero la que más me dolió fue la de Polonia.
3: Sí, no,
2: es la de Polonia, esta pero de 19.
5: Claro, perdón, pues esa. Perdón. Y acuérdese que en ese Mundial Messi había un tal Kendry Páez, un tal Nilsson Angulo.
2: Claro.
5: Ah, un tal.
4: Qué fútbol, Nilsson. Qué,
5: claro.
2: Ese estaba chico Klinger que está en el Macará jugaba ahí, hizo un golazo.
3: Pero se lesionó. Se afuera le pegó.
5: Se lesionó, pues, se lesionó. Y
2: el gol que le hizo Eslovaquia, creo que fue.
5: Eslovaquia. Sí, Eslovaquia.
3: Ahí jugaba el chico español-ecuatoriano que ahora juega García.
5: Y tapaba Napa. El arquero era Napa. Venía siendo también arquero de proceso.
4: Hay otra pregunta ahí, ¿eh?
2: Yo lo debo a Napa.
4: En la ecuación de los arqueros de Ecuador, ¿Ortiz sigue sin entrar? Es un nuevo técnico.
5: Sí, sí, sí.
4: Es una nueva historia.
3: Pedro Ortiz.
2: Hoy no lo llevo porque no ataja. ¿Hace cuánto no ataja?
5: Hoy no lo llevo.
2: Ahora, si tú me hacías esta pregunta, probablemente después del técnico universitario de Emelec, que fue, no me acuerdo, que lo relaté, que fue una locura en abril, yo te decía, qué bronca que
5: antes
2: no esté
5: del
2: Pedro
5: mundial
2: Ortiz.
5: Antes del Mundial antes, se iba antes como tercero, tranquilo.
2: Hoy no.
3: Pero fíjate que igual antes del Mundial tuvo unos dos o tres partidos donde
2: pero
3: los
2: mismos. Salvó
3: donde
2: más de lo que.
3: Sí,
2: jaló,
3: pero el mismo mundo Emelec ya pedía también la cabeza de Pedro Ortiz porque hubo unos dos o tres partidos
2: nunca
3: donde no estuvo bien.
2: ¿Qué pasó pero, con Pedro?
3: Pero el tema, y lo que sí queda claro, es que si ya vas a tener a Hernán Galíndez, que va a ser tu referente,
2: claro,
3: y uno grande, y vas a tener a Gonzalo Valle, coincido, que igual tiene más de 30 años, que sería, si es que no, Hernán Galíndez es el más viejo de la selección en cuanto a edad. No te sirve de nada llevar a un tercer arquero grande. Porque lo mismo le pasó a Alexander Domínguez. Alexander Domínguez podía seguir y convertirse en el arquero con más presencias en el arco ecuatoriano. Pero tenías ya dos arqueros grandes, sobre todo Hernán Galíndez, que era grande, y un Gonzalo Valle que cerca de los 30 ya está ahí.
0: Es que hoy nuestros arqueros, los mejores, están sobre los 30, los mejores.
6: ¿Cuántos años tiene Gonzalo Valle?
0: Bueno, Gonzalo creo que tiene 27, si no estoy mal.
6: Ahora te veo.
3: Yo pensé que tenía ya 30.
0: No, no. Bueno, capaz tiene un poquito menos. Me puede fallar ahí la memoria. Pero Domínguez, que sería la otra alternativa, tiene más de 30.
6: 30 años, 28 de febrero del 96, y es grande.
0: Ojo, ya sí, también, claro. Pero le queda un mundial. O sea, le queda un mundial activo.
3: Igual uno o dos.
0: Activo no, no. Uno.
7: Partimo.
0: Activo uno. 24, o sea, en 38. Campo y capaz en su prime, uno. Dos ya no creo, porque sería lo mismo de Galíndez.
3: Pero aquí está Hernán Galíndez, casi con 40 años y va por uno más.
6: Yo voy a coincidir en algo que a mí me parece muy importante y quiero leer un poco también a los amigos interespectadores y mandarles un abrazo a los que nos escuchan en los 102.1 y quienes nos observan en el YouTube de la red y en las redes de Estudio Fútbol. Gracias por estar. Creo que la llegada de Galíndez, después lo decidirá Gallardo, ¿no? Sí. Si es que él es su titular o si Gonzalo Valle de extraordinario presente es su titular. Hay que llevar un par de arqueros para pelear el tercer lugar. Y ahí no sé si un microciclo de arqueros desconozco. David Cabezas, Gilmar Napa. Bueno, Moisés Ramírez no puede estar en un ciclo de arqueros porque está lejos. Igual que este Chico Lor. No sé quién sea el arquero actual de la 20. Como que llamar a unos cuatro arqueros y ver qué onda. Llevar a un tercero para estos amistosos. Cuatro arqueros.
7: Pero ¿por qué no dejamos que Gallardo vea qué hace? Porque primero que nada estamos dando por descontado que lo va a llamar a Galíndez. ¿Y qué pasa si no lo llama?
6: Claro.
7: ¿Qué pasa si la decisión de él va por otro lado? Él tiene que tener capacidad de maniobra. Veamos qué decide Gallardo y evaluemos sobre lo que él decida. El tema está bien planteado. Hay que resolver el tema del arco de Ecuador. Está clarísimo. Una de las cosas que hay que resolver es el tema del arco de la selección. Ahora, habrá que ver si es que Gallardo lo llama a Hernán o no lo llama a Hernán. Y llamándolo, no llamándolo, ver también qué convoca y qué hace. Pero no creo que tenemos que andar por el andarivel de modelarle lo que él tiene que hacer o no. Déjenlo que él gestione, defina, decida y evaluemos sobre lo que hizo. Sobre todo viendo qué resultados obtiene. No nos encrispemos si es que mañana no lo vuelve a llamar Ortiz, se van a volver a encrispar. No sé.
6: Estrada es otro nombre.
7: Lo llama otro.
0: Estrada es un nombre.
7: Lo llama un arquero de Independiente del Valle y se van a volver a crispar. Entonces, me parece que otra vez podemos empezar en este modelamiento de cualquier sea el técnico de la selección, tiene que hacer esto o tiene que hacer lo otro. Déjenlo a ver qué hace y después de que haga lo que haga, así haga la casita. Evaluemos sobre las decisiones tomadas. Digo yo, ¿no?
6: No, sí, a ver,
3: de hay todas un formas, tema, creo que lo de los arqueros es lo que menos nos preocupa.
6: Exacto,
3: porque si es que no es Galíndez, está Gonzalo Valle. Y creo que hasta nos quedamos tranquilos
6: ahora,
3: con
6: si
3: eso.
6: Si no están los dos, bueno, ahí me da un.
3: Pero ahorita la discusión sería por el tercero o cuarto, que creo que hay posiciones como los laterales o el centro delantero. Que eso sí queremos saber qué mismo va a pasar.
0: Yo primero preguntaba el arco porque un equipo se arma desde el arco, dicen los buenos directores.
6: Y otra cosa, Becasí se rotaba la capitanía siempre entre Egner Valencia, Hernán Galíndez, Moisés Caicedo, Pacho Piero y Pervis. Eran seis capitanes.
3: Y Alan Franco a veces también se llegó a poner un par de partidos.
6: Seis fijos. Hoy, ¿quién debería ser el capitán?
0: Yo tengo mi candidato.
6: ¿Moisés de arranque? ¿Pacho de arranque?
0: William Joel Pacho. Ese debería ser el hombre que lleve la banda de capitán.
6: En River eran dos capitanes. Cuando jugaba Poncio era capitán y cuando no estaba Poncio era Maidana. Cualquiera de los dos. En la época dorada, claramente. Creo que esto de rotar la capitanía, yo no lo vi. Después tampoco es que me incomoden, ¿me entiendes? Porque capaz el grupo está muy unido con aquello. Pero yo nunca vi que la Argentina rote la capitanía o que Brasil o que...
3: Pero es diferente, no tenías...
0: ¿Cómo le quita usted a Messi?
6: ¿Cómo le quita rotar a Messi la capitanía?
0: Usted está como que le quiere enseñar a patear tiros libres.
6: Me había olvidado del más grande.
0: Le quiere enseñar a bajar una pelota.
6: Anda con Chile.
0: Pregúntele lo que le pasó a los que le querían enseñar.
6: Gary Medel era el capitán en la época dorada.
7: Justo trajimos al que le quiso enseñar, man.
0: Sí,
6: pero ¿quién debería ser el capitán?
7: El tema es así. Por ahora entiendo de que Moisés tendría que ser el capitán de selección. Ahora, ahí hay un punto que yo observo y leo sobre el tema Moisés, que ya les adelanto, yo no creo que Moisés pueda llegar para esta fecha FIFA.
6: Sí, no.
7: Para mí Moisés no llega a la fecha FIFA. Lo que a veces tiene que priorizar.
3: ¿Qué es en dos semanas,
7: con
3: ¿no?
7: el Chelsea.
3: Sí.
6: Son 11 días de debut.
0: 11 días.
3: Ahí está.
6: Contra sí. Corea del Sur. Es en 11
3: contra
6: días.
3: Contra Corea del Sur.
6: Por suerte es un amistoso, ¿no?
0: Mira, pero parece anecdótico. Nos acaba de eliminar Corea. Nos ganó en el Mundial 2019. Nos elimina del Mundial 2023. No saca con
3: creo
0: las chicas.
3: Creo que en el 17 también está, ¿no?
0: Y, claro, y debutamos ahora con Corea. O sea, sí. es nuestra
7: Corea
0: bestia
7: siempre
0: negra.
7: Nos...
0: Sí, sí, exacto. Sí, sí. Nos golea. Corea. Nos golea.
7: Sí, bueno, el punto es el siguiente. Hoy Moisés, pero a lo mejor en la fecha FIFA que viene, a lo mejor no llegue Moisés. Yo creo que Pacho debería ser el llamado a que asuma la cinta, pero Pacho tiene que también ya cumplir condiciones de un liderazgo mucho más efectivo. No solo en la selección. Inclusive también en el propio PSG. Claro, está Marquinhos al lado. Entonces, el hombre de la historia y demás. Pacho tiene que empezar a convertirse en el líder de la saga. En la voz cantante. En el hombre que sea la voz gruesa y peluda que mande Epa. Sobre el resto en la saga central de
3: sí,
7: la selección.
3: Coincido.
7: Y también del PSG. Esta tiene que ser la temporada para que Pacho ya pase de ser el aplicadito, porque es muy aplicado, para las coberturas y las marcas y ganar los duelos,
6: hacer el
7: para
6: caudillo.
7: Convertirse ahora sí en líder natural.
6: Ayer hay una jugada impresionante de Pacho, faltaba nada, ¿no?
0: Nada.
6: O sea, viene el extremo zurdo,
0: quería
6: el centro atrás, estaba solo el delantero.
0: Solo.
6: Y viene Pacho desde atrás, la mandó al córner, yo tengo además, mucha fe en él.
3: Esas son las que normalmente... Si no la mete el delantero, la mete el defensa en propio.
6: Es autogol.
3: Porque claro, vienes a toda velocidad y tienes que tratar de sacarla después de un pase de la muerte.
6: Ahora, Messi acaba de salvando. Decir algo espeso. Pacho no es caudillo actualmente.
0: Yo te iba a decir una cosa. Mira, sobre ese tema. En los últimos años y partidos, ¿quién ha recibido un poco esa responsabilidad? ¿Quién ha sido? No tanto de recibir la capitanía, de
3: Moisés
0: poner...
3: Caicedo.
0: ¿Por qué? Porque es... Digamos, hoy en día, de lo más representativo que tiene Ecuador, ¿no es cierto?
3: Así es.
0: Entonces, de una manera implícita, el liderazgo se le ha entregado a Moisés. Y esta capaz resulta una opinión impopular. Pero para mí, esa responsabilidad, yo no sé si es que ha terminado siendo asumida del todo por parte de Moisés. Ojo, no quiero decir que no sea un buen futbolista,
6: claro, sí.
0: Pero hay gente en la que puede asumir ese tipo de responsabilidades, de ponerse el equipo al hombro, el grupo al hombro, más allá de un partido, sino saber manejar el plantel. Yo tengo una sensación, este último mundial a mí, Moisés me quedó en el debe, justamente en el liderazgo. Ahí me quedó Moisés,
6: sí.
0: A mí debiendo. ¿Y por qué yo digo que debería ser?
6: Pero yo le doy una chance más.
0: Pacho. No, es que siempre hay que dar oportunidades.
3: Y al mismo tiempo, ese es el tema. Tienen 24 años.
0: Totalmente.
3: Y ya están para ser los líderes. Los dos.
0: Es que
3: Pacho
0: los dos,
3: Moisés.
0: Es
3: con
0: que
3: 24.
0: Son los abendidos. Sí, yo decía lo otro, eso el otro día.
6: Pero yo siento hoy que los experimentados, no se olviden de Piero.
0: No, hoy los experimentados tienen 24 años, pues,
3: así
0: en
3: es.
0: Nuestra selección.
6: Sí.
0: Entonces, para mí, como coincido, esta debe ser la temporada de William Joel en la que se convierte en un Kaiser. O sea, es pichón de Kaiser. Como
6: quiero,
0: usted, pichón, ¿no? Pero
6: de Kaiser.
0: Pero de Kaiser.
6: Lo que quiero.
0: Ahora tiene que hacerlo, convertirse en la... Es que a mí me motiva verlo a William Joel con la cinta,
6: brazalete.
0: Metiendo puntapié y para Ahora, arriba, llegando en esas jugadas.
7: ¡Qué lindo! Bienvenido a mi fútbol,
6: bienvenidos
7: amigo.
6: Al catenaquio de Navas y Uquillas.
0: Dios mío.
6: Hay un tema. Moisés nos llega seguramente la fecha FIFA. Otro que nos llega y es de los seguramente titulares, Messi, que Joel Ordóñez, que no va a llegar. El presente de Pervis de Estupiñán deja más dudas que certezas y vamos a ver cómo lo puede potenciar también el entrenador. Pero hay algo que ninguno de los técnicos tuvo, ¿ah? Ninguno, ni Becasese, ni tampoco Alfaro, ni tampoco
0: Sánchez
6: Basler. Que son jugadores de tres cuartos de cancha hacia adelante que sean atrevidos. El otro día... Pepo Angulo contra el Arsenal, agarró la pelota,
0: qué
6: intentó
0: buena,
6: irse
0: ¿no?
6: ante tres. ¿Qué importa que le hayan quitado la pelota? Pero fue para adelante. El jugador de John Yeboah hace goles, es importante.
3: Anthony Valencia venía haciendo goles, ojalá juegue.
6: Ahora vamos a ver en Flamengo. Y hay otro delantero que nadie lo ha nombrado, que es Snyder Porós, que llegó de Aucas, hizo goles... Empezó a hacer goles. Como para verlo, después capaz y nos quedamos con otro delantero y el muñeco sabrá, como dice Messi, qué hacer. Pero ¿qué me ilusiona? Me ilusiona ver que de tres cuartos de cancha hacia adelante,
5: Nilson,
6: hoy tenemos nombres. Después de esos nombres deben ser potenciados.
3: Sí, sobre todo que tienen que aparecer, Dani, y aquí me voy contigo. Creo que eso es lo más importante. Todavía no sé si apurarlos a Riquelme Angulo, a los mismos chicos del IDB que van a salir, al mismo Elías Legendre, al chico Jeremy Arévalo. Sí, Da Costa Perales un poquito más atrás, el juego un poquito más atrás. Pero sí los que ya están, es decir, un Nilsson que empieza a ser protagonista. Un mismo John Jeboa que, como ha venido siendo, siga ahí. Y seguramente ver si es que el mismo Jordi Caicedo termina siendo el 9 que necesitamos. Y de última, Jordi Caicedo, Dani, se siente bien en el área. Habría que tratar de llevarle la pelota a Jordi Caicedo al área para que haga los goles, no que tenga que jugar corriendo o muy abierto o improvisando alguna otra posición.
7: Sí, si quieres uno que haga eso, de correr y ir jugando, llegar al área, tienes la rola.
3: Claro.
7: De pronto, si quieres darle el chance a Estrada, tienes Estrada, pero tienes rola. Yo creo que rola, el partido que hizo contra Alemania...
6: Sí,
7: lo vuelve merecedor a por lo menos que entre en esta consideración.
6: Claro, sin duda.
7: No ha hecho nada malo la rola como para que lo saquen de la Selección Nacional de Fútbol. Me parece que la rola debería tener su oportunidad. Y yo le tengo fe porque es un hombre que corre, que mete y que gana duelos. Ya lo demostró en un escenario grande como el de la Copa del Mundo. Yo me tengo que ir porque tengo que hacer un informe para Die Sports en vivo en un ratito. Les debo esta. Miren el valor, ya que estábamos evaluando el tema de la capitanía, la autoridad, lo que significa para un vestuario, un hombre que lleve la cinta de capitán. Ahora en el Monumental ayer, un muchacho, jovencito muchacho de 40 años, llegó, se puso la cinta de capitán, apenas llegó porque tiene identidad y porque tiene capacidad para ser el líder natural del equipo. ¿Qué hacía? Gesticulaba en la cancha. Le decía a los jugadores, aparezcan en el lateral, ven acá para marcar, los carajeaban en la cancha. Eso tiene que hacer un líder natural.
6: La
7: y filtrar
6: verdad.
7: Pases como lo filtró. Bienvenido, 10, que va a ser el gran animador y llenador
3: y
7: de canchas.
3: Conseguir puntos que se celebren. De a uno en uno, porque es importantísimo sumar de uno en uno los puntos.
0: Ya está, claro, no importa si se cuenta
7: cuotas. Sumar.
0: Lo importante
7: sumar.
0: Es que caigan lotas.
7: Lo que se empate de local se gana afuera.
3: Mira, ya cambió la media inglesa, porque era todo de local.
0: Lo importante es que caiga gota del gotero. Eso es lo único.
6: Te vemos acá en pantalla. Chao, Messi, abrazo grande. Ahí está. Oye, el balón que pone Quito Díaz para el cabezazo de Benedetto que se va afuera y después del que termina siendo gol. Además, la que dice Messi, como para las personas que no vieron el partido, hay un saque lateral. ¿Dónde estaría el lateral derecho de Barcelona? ¿Quiénes hacen los laterales? Los laterales, porque ya está su propia palabra. Y Díaz no veía que ningún lateral se le acompañe.
3: Yo
6: y agarra la pelota y les mandó a la porra.
0: Entonces, es que bien
6: eso es un líder.
0: Venga, trabaje, papito.
6: Pueda caer mal o bien, pero Díaz es un líder. Bien, 12:40. Juanjo, dame un par de mensajes para hablar de lo que nos dejó también este fin de semana. Un amarguísimo empate de liga, porque la realidad es que el fin de semana era como para ver las alternativas en liga. Deyverson erró dos acciones que no puede errar. La que quedó solo y le pegó mal a la pelota o el cabezazo en modo defensa. A mí me gustó lo que vi de Kevin Velasco.
0: Ha mejorado, porque mejoró, empezó de muy menos.
6: Casi hace un golazo.
0: Y va mejorando.
6: Y creo que después, Frangoy Zambrano no es un carrilero por derecha, te cumple, mas no te trasciende. Lo de Rudy Mina a mí me preocupa, porque Rudy Mina no te va a salvar partidos. Y peor aún en la posición de puntero por la banda. Entonces, si él es 9, yo al Torito lo conozco desde chico, eres 9. Entonces, en vista a la carencia que hay en cuanto a este momento, el punto de liga es muy malo. Yo le preguntaba a Domingo Valencia temprano, en la primera luz de la red, ¿cómo están los números de liga de local? Entonces, son 6 ganados, si mi memoria no me falta, Domi, si me estás escuchando, 5 empatados y 4 perdidos. Le ganó Macará, le ganó el Independiente, le ganó Barcelona y le ganó otro equipo que ahora se me escapa. Pero haber ganado 6.
3: Leones, ¿no fue?
6: Y Leones, gracias, Leones. Juanjo, sí. Entonces, perdiste ahí 12 puntos. Más 5 que empataste, 2 por 5, 10. Perdiste 22 puntos de local. Es un montón para liga. Ahora, esa estadística en otro torneo, porque la memoria tampoco quiero que me sea infiel, y así como doy un dato malo para liga, porque es malo, doy un dato bueno. De los últimos 12 partidos de Copa Libertadores, ganó 10 y empató 2. Lo cual no deja de ser también positivo. La última vez que perdió Liga fue en abril del 24 contra el Junior, aquel gol de José Enamorado.
0: Ah, claro.
6: Después no volvió a perder en Copa Libertadores. Sí, en Sudamericana, el día que Marcelino Moreno los bailó
0: con Lanús.
6: Pero este es un buen dato. Liga, de los últimos 12 partidos de Copa, ganó 10, empató 2. Así están los numeritos. Dame mensajes, querido.
3: A ver, vamos a leer algunas cosas porque acá nos escriben también de Liga. Saludo desde Emilio Franco, saludo desde Guayaquil, liguista de corazón. Este Messi sobredimensiona lo del Quito Díaz. Ese jugador es un jugador normalito. El único grande con buen chocolate se llama Damián Manso, así de sencillo. Después hablaban de la selección. Creo que hay un tema mediático fuerte al respecto de Moisés. Con su fichaje millonario se hizo acreedor de este rol, pero recordemos quiénes fueron los líderes antes. Deben ser líderes futbolísticos primero. Esto nos dice Fabio Velasco. Diego Sánchez, lo primordial es encontrar un capitán para la tri, porque por más buen DT que llegue, si no hay un buen capitán que les ordene los pollitos, en el gallinero, en la cancha, seguiremos con lo mismo. Acá tenemos más mensajes, ya deben empezar con un nuevo proceso, si no después del recambio cuesta. Ejemplo de Colombia, hubiera sido bueno que Borges retome su nivel para ser un tercer arquero. Es como que se perdió en el Independiente. LDU a semifinales, Valle reemplaza a Galíndez y llevar dos arqueros nuevos. ¿Kendry Páez no estaba en la selección sub-20?
0: No, claro.
3: Sí estaba. Claro que estaba.
0: ¿Cómo no? Imposible que falle en ese dato.
3: En Liga también deberían darle más minutos a Villa para que pueda ir perfilándose como posible arquero de selección.
6: Es curioso que yo pregunté en algún momento, cuando pasó la sanción de Domínguez, ¿te acuerdas? En la Copa, ¿quién va a ser el suplente de Valle? Y me decía Alexis Villa. Le decía, pero nunca lo hemos visto. Y lo único que vimos de Villa fueron 20 minutos en Santiago del Estero. Ajá. 20 minutos cuando se lesionó Gonzalo Valle. Pero con todos, esto créanme, directivos, cuerpos técnicos, hablo en plural, Patricio Hurtado, Vitamina Sánchez, el mismo Thiago Núñez. Hoy no lo he conversado con Gustavo Álvarez, es una realidad. Pero todos me hablan bien de este chico Villa. Yo no lo vi, yo no tengo un recuerdo fresco de verlo a él atajando.
0: Es formado en Independiente.
6: Claro, sí.
0: Formado en Independiente. Tendrá su oportunidad. El tema es que en Liga es bien difícil
6: pero
0: llegar.
6: Que es muy bueno.
0: Mira, yo creo que la oportunidad le puede llegar ya mismo.
3: En varios equipos es difícil. El tema cuando uno juega en equipos como Liga, como el Independiente, como Barcelona. Pero tal vez en este momento en el MLE tienes que ser un arquero de equipo grande.
0: Mira lo
3: es
0: que
3: decir,
0: le costó.
3: No te atacan tanto y apareces. Sí. En cambio, cuando juegas, tal vez en este momento un poco más en el MLE o en equipos de media tabla para abajo, eres un arquero que es la figura.
0: Es que mira que para entrar en la titularidad o en la consideración de Liga, te tenías que bajar al Dida Domínguez. Y es el jugador más ganador de Liga Deportiva Universitaria. Hoy a Valle, que tiene ya títulos encima y es arquero de selección. Entonces, entrar en el radar del arco de Liga hoy es bien complicado. Entonces, Valle va a tener que esperar que, yo siento, y esto no es Villa, que Valle se vaya, que Valle se vaya. Y que Villa, este medio...
6: Se quede como de
0: trabalenguas, ¿no? Y que Villa se pueda quedar esperando una oportunidad. Igual aún creo que Liga va a contratar un arquero.
3: Pero de todas formas, Dida Domínguez ahorita sigue siendo el número 2 de Liga, no es Villa.
0: Ah, no, claro, es Villa tema. Es el 3.
3: Sí, por supuesto.
0: Está claro.
3: O sea, por ahora está fregado.
6: La confianza del mundo Liga en la interna sobre Vida es demasiado alta. Por ello, me he sorprendido gratamente. Cada que los escucho, no, tienen que verlo. Es un arquerazo. Ojalá en algún momento lo veamos.
3: Pero es lo mismo que podríamos decir de Eduardo Borges. Porque era figura en el Libertad, arquerazo y todo.
6: No pasaba
3: pero
6: nada.
3: Pero ni siquiera jugaba.
6: O a este chico de Independiente que está ahora también. Que no juega nunca. Porque el único que no descansa en Independiente
3: es
6: Aldair Quintana. Te ataja siempre.
3: Sí, vamos a una pausa.
6: Quiero hacer una pausa porque Maite Montalvo está en Polonia. Quedaron eliminadas las jugadoras de la sub-20, pero el Mundial continúa. Así que hay muchas cosas de qué hablar. Además, hoy hay una noticia importante. Se dio a conocer ya los grupos tras el sorteo de la Copa Libertadores sub-20 femenina que va a ser en Quito.
3: No sub-20.
6: Está la mayor. Me equivoqué con el Mundial. Sí. Gracias, Juanjo. Está Dragonas y que está Guerreras. Así que ya les contamos los grupos. Además, al mundo Aucas. Epa. Hay una noticia ahí sobre abonos para el Hexagonal 1 que ya les cuento los precios. Tenemos mucho de qué hablar. Se nos viene Liga Palmeiras. Juanjo, ¿viajas mañana a Río?
3: Mañana nos vamos a Río. Mañana. 3 de la tarde.
6: Mañana vamos a Río.
3: Sí, señor.
6: ¡Pausa!
0: Ya hablo con usted.
3: Muy bien.
6: Bien. Dios mío, ¿qué le irá a pedir?
3: Vamos a ver.
6: Una zunga. Pausa. Ya volvemos.
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0: 12:50. ¿Está Maite Karina ya del otro lado, chicos? Está por allá en Polonia. ¿En qué lugar te encuentras? ¿Estás en Cracovia? ¿Estás en Varsovia? ¿Estás? ¿Dónde andas, querida y distinguida compañera?
1: Hola, compañeros, ¿cómo están? Fuerte abrazo para todos ustedes. Qué gusto volverlos a saludar acá ya. La noche, son ya las 7, a ver, exactamente 7:50 de la noche acá. Estoy en Katowice, regresé a Katowice, Pichón. Más adelante estaremos desde Cracovia, de seguro, también conociendo algo de Varsovia. Estoy aquí en la noche
0: buscando. Estás a tinieblas.
1: Porque todo está tan oscuro, pero estoy bien, tranquilo, es que estoy en un lugar seguro. Así que acá me encuentro. ¿Me decías algo, Pichón?
2: Si pagó la luz.
1: Sí, pero es que estoy aquí como que en un jardín, porque el cuarto donde estoy es muy pequeñito, este nuevo hotel donde he llegado en Katowice, y es como que con sensor, entonces yo tengo que ir a caminar para que vean que estoy en movimiento y ahí se enciende la luz.
0: Te veo y te escucho bien, que eso es lo más importante. Valoración de la selección ecuatoriana de fútbol femenina, porque yo, además de quedarme con el orgullo, con lo que representa esta nueva camada, lo conversábamos en interno en el grupo de trabajo acá en la red central, Ecuador y los torneos cortos no se llevan bien. Ese es un aspecto que nos falta cuesta. Jerarquía, que nos cuesta, que nos en todo, en todo. Masculino, en femenino, en inferiores, en todo. Y esta ilusión que fue ganarle a las africanas, el estarle ganando a Francia, se nos ponchó y el partido clave no pudimos ni empatarlo. Después, uno puede quedarse con el discurso de Maite, que es el de orgullo y demás. Yo también me voy a alinear con aquello porque es una nueva camada. Pero después, creo que hay que empezar a exigir un poquito más en cuanto a lo que significa los mundiales con Ecuador. No hablo de este proceso de la 20, que yo me levanto y aplaudo, porque estas chicas, bueno, no les debo decir chicas, estas jugadoras tienen un potencial tremendo. Valoración, Maite, no del aspecto emocional, sino del aspecto futbolístico. ¿Hay con qué creer pensando en la 20?
1: Sí, de hecho, es importante porque lo que ha pasado con la selección sub-20 es que varias de ellas van a ser la base de nuestra selección absoluta, que no ha podido regresar a un mundial desde el 2015, que fue la primera y única vez que fuimos a un mundial con un proceso casi que nulo en esa época, y mira cómo ha cambiado de aquí en 11 años, que estamos a las puertas de un repechaje, pero que al menos esta sub-20 viene trabajando junta en los últimos 2 años, porque ellas ya fueron mundialistas en el 2024, 25, y varias que repitieron en ese 2026, pero ya una categoría absoluta, bueno, cerca, que es la sub-20, que es más complicado. Lo que sí siento es que hay varios errores defensivos, también en este tema del roce internacional que puedan llegar a tener, de la exigencia que tenga nuestra Superliga femenina. Hubo errores muy puntuales en la defensa, caso Maite Zambrano, caso Scarlett Garaycoa, que fue una de las que se terminó equivocando, también hasta marcó en este último gol, donde se equivoca Maite Zambrano en la salida, y después también le toca frente a las francesas, por ejemplo, en otra ocasión Scarlett Garaycoa. Entonces hubo errores muy puntuales. Yo creo que la baja de Caitlin Mendoza, que es una de las zagueras principales de la Universidad Católica, fue vital en este transcurso o en este proceso de Eduardo Moscoso, que nunca pudo recuperarse, y ella es líder en Católica y nos tocó tener a otra en la zona defensiva. Entonces fueron estos errores. En cambio, esta selección femenina sí tiene gol, sí tiene

0: En todos los partidos hizo, ¿no?
1: Ajá, hizo goles por partido, 7 en total.
0: Eso es
1: pero
0: bueno.
1: En cambio, creo que la parte defensiva fue de nuestras principales debilidades. Después, algo que también sucedió y que la gente capaz no lo tiene porque no seguimos del todo el fútbol femenino, no lo siguen, es que muchas de ellas, de hecho Ecuador, no tuvo preparación previa. Selecciones como la colombiana hizo partidos amistosos un mes antes o 2 a 3 semanas antes.
0: ¿Y aquí
1: antes,
0: por qué no se hizo?
1: Concentradas trabajando. Aquí estaban recién en las finales de la Superliga Femenina, se lo entiende, pero no hubo una preparación previa, hubo tan solo un microciclo hace más de un mes atrás.
0: Que no sirva de enseñanza, claro, a los directivos, que sirva de enseñanza.
2: Es que ahí en cambio tienes este grave problema. Porque
1: la FIFA cuando son mundiales formativos, la FIFA te reconoce económicamente esto, no es que la propia federación saca recursos para eso.
2: De acuerdo, pero May,
1: de hecho, la propia FIFA habló de una inversión de más de $4 millones en formación en Ecuador, tanto para categoría.
2: Pero May, ahí tienes un grave problema, porque las grandes figuras de la selección, Fiorella Pico, Evelyn Burgos, claro, Rosa Flores, todas son titulares indiscutidas en Dragonas. Y si no titulares, son claves, jugadoras claro, importantísimas.
0: No
2: entonces,
0: puedes desprenderte.
2: Eso porque de estar, porque incluso a Liga, por ejemplo, no, o al mismo Independiente.
0: Dragonas, ¿cómo
2: no,
0: así?
2: No podrían, exacto. Es decir, si las queremos prestar y las vamos a mandar, pero necesitamos también, claro, también
0: ¿cómo
2: jugar.
0: ¿Cómo así?
2: Incluso claro, el mismo Independiente, que suele ser de los que más presta a sus jugadores, que entiende todo este tema del proceso. Y lo mismo podría aplicar para la Universidad Católica, que fueron semifinalistas también. Y claro, que gran base del equipo, vale, sobre todo la defensa, salió de ahí, de la misma universidad.
0: Maite se fue, desapareció Maite y como fantasma.
1: Fui a ver en la luz, compañeros.
0: Yo creo, ojo, eso es bar. Maite está con alguien en ese cuarto, ¿ah? Maite está con alguien en ese cuarto. Ojo. Bueno, pero bien, está soltera.
3: Más oscura.
0: ¿Cuál es el problema es?
3: Más oscuro que la sala bar ese cuarto.
0: Ah, está bien, bien, May, bien, te felicito.
1: Pero lo que te está hablando con seriedad y que también entiendo el punto del Juanjo, porque es complicado por nuestro propio sistema de torneo, pero son cosas que sí te terminan mermando en un proceso que la gran mayoría, como les decía, una ventaja fue que muchas de ellas ya juegan juntas en Independiente, juegan juntas mundiales, no son desconocidas.
2: Así es.
1: Y por esa misma razón lograron tener este primer espejismo.
2: Y además,
1: sí,
2: May,
1: son errores muy puntuales que nos costaron este
2: es
1: mundial y la cabeza, la parte emocional. Eso también fue otro de los temas que no vimos en este
2: que
1: mundial.
2: Este es un tema importantísimo y no sé si con muchos amistosos se iba a terminar solucionando o no. El tema de los errores, porque te pasó muchas veces, incluso antes del 3-1, que el 3-1 es un error gravísimo, se equivoca Maite Zambrano por querer salir jugando. 3 o 4 veces ya habías perdido, sobre todo en el primer tiempo, la pelota en salida y casi te hacen varios goles, donde la arquera terminó siendo figura Rodríguez, pero tenías el mismo problema una y otra y otra y otra vez. Entonces, incluso Fiorella, que es la gran figura, termina perdiendo la pelota en el 1-0 de Corea. Cuando Ecuador intentaba, la pierdes y empiezan los errores.
0: Bien.
2: Con Francia hicieron 2 goles de pelota parada. Imposible.
0: 12:56. Cuéntame los grupos. Dámelo, producción, por favor, a los grupos de la Conmebol Libertadores que se va a jugar en Quito, en el estadio del IDB, en el estadio de Liga, y no sé si va al estadio del Aucas. Maite, te escuchamos mientras observamos en la gráfica los grupos o lo decimos acá. Tú me dirás.
1: Ya, acá los puedo ver.
0: Dale.
1: El grupo A, que está Corinthians, está Colo Colo de Chile, está Caracas de Venezuela, y acá falta la confirmación porque todavía están en la recta final del fútbol colombiano, que va a ser uno de sus representantes, hay un representante colombiano. En el grupo B, que ya está un ecuatoriano. A ver, el Independiente del Valle le toca duro, le toca con Belgrano de Argentina, Universitario de Perú y Palmeiras de Brasil, que también son de las favoritas. Después, en el grupo C, está Cruzeiro, Guerrera Salvas, que es de debutante en esta Copa Libertadores Femenina, Bolívar también debutante, y Olimpia de Paraguay, que es el flamante campeón del fútbol paraguayo femenino. Y el grupo D, que estará un representante colombiano, Libertad de Paraguay, Nacional de Uruguay y la U de Chile.
2: Qué
1: ahí
2: duros,
1: están
2: aquí
1: los
2: tema.
1: 4 grupos de la Copa Libertadores Femenina, empieza este 15 de octubre hasta el 30, y bueno, Independiente
2: tema,
1: que le ha tocado
2: May,
1: una vez más con las más difíciles.
2: Independiente
1: con
2: la cabeza de serie.
1: Que a Liga, de hecho, Cruzeiro se quedó en los cuartos de final del Brasileirão frente a Corinthians en estos mata-mata en el fútbol brasileño
0: duro,
1: femenino.
0: Duro.
1: Así que también, bueno, siempre tienen aquí sus palmares las brasileñas que son favoritas.
2: Aquí hay un tema, que Corinthians es otro de estos equipos en Sudamérica que mete plata y que invierte plata en el fútbol femenino de verdad. Por eso es que también son las cabezas de serie, si no me equivoco, las campeonas del año pasado. Y el otro cabeza de serie era Dragonas Independiente al ser local y al ser el campeón ecuatoriano. Entonces, por eso estaba en el bombo 1, digamos, como cabeza de serie. Lo curioso, y que le toque Independiente, y eso tiene que ver con el sorteo, es que el Palmeiras, tipo brasileña, las brasileñas colombianas suelen ser las que tienen mejores, y las argentinas también, está en el cuarto bombo. Entonces era, uno dice, el más bravo del bombo 4, y le tocó también al Independiente.
0: Y a Liga le toca a Cruzeiro.
2: A Liga, en cambio, le toca a Cruzeiro, pero Cruzeiro era el cabeza de serie.
0: Mira tú.
2: Bueno, es decir, Liga igual iba a tener un rival
0: a
2: difícil.
0: A ver, les ofrecía algo a los hinchas de Aucas. Lo tenemos, chicos, el tema de Sociedad Deportiva Aucas, para poder contarles. 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
4: ¿Volvió?
0: Ahí está,
4: Aucas. ¿Y regresó o no?
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0: 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Vamos, Aucas, camino a la Libertadores, ¿ah? Vamos, el equipo del Beto Araujo. Ahí está para los hinchas de Aucas que quieran en este momento aparecer nuevamente. Sí, son buenos precios. Bueno, May, te dejamos en lo que estés. Ya hasta se le fue el audio ya.
4: No creo. Se puso nerviosa.
0: Estás muteada, May.
2: Estás en silencio.
0: ¿Tú? Alguien te muteó.
4: Yo creo que alguien le muteó.
1: Mi querido Skinny Joshua. Pero es lo que te decía. No, que estoy batallando. No voy a volver a escoger aquí este spot que es del jardín donde estoy. Solo que siempre a la hora que hacemos programa ya me cae la noche. Así está que bien, nada, todo bien. Lo que te iba a decir es que estaré para cubrir los octavos de final en Katowice. Aquí va a jugar la selección brasileña frente a los Estados Unidos. El miércoles empiezan los octavos. Y España, que se va a enfrentar a Portugal. Ese va a ser otro gran partido. Son los dos en Katowice. Y en Sosnieg va a jugar, en cambio, Argentina. Igual el miércoles, la selección argentina, que ha sorprendido, porque en cambio Argentina no empezó bien, empezó perdiendo con Polonia y después ganó los dos últimos partidos, por ejemplo, una gran victoria frente a México que le metió directamente a los octavos. Esos también los sudamericanos en competencia, Brasil, Argentina y Colombia, así que acá estaré. Ya te veo con la cara de pícaro, pichón y Gianni, que están pensando mal. Yo aquí tranquilita, reencontrándome.
0: Bueno, siquiera me he reído un poco, es mi terapia. Chao, May, pórtese bien, ahí si se porta mal, no importa.
1: Sí, ya le voy a mostrarlo, Yari, que siempre nos tienen carguitos. Hoy me pasé en esa galería, no encontré esa estampita. Ya le voy a mostrar.
2: Pero encargos para todo el mundo,
0: claro,
2: tienen
0: ya. Y son de sus juguetitos. Claro.
4: Yo conozco ya más Katowice que May, déjeme
0: está
4: decir.
0: Bien, está bien.
4: Ahora con la tecnología, es fantástico, conocer, le digo. Sí. Me fui y me di un tour por Katowice.
0: En el Google Maps.
4: Sí, sí, sí. Linda ciudad.
0: Y yo al Meta ahora le pregunto todo, es increíble. Chao, May, chao, Juanjo.
4: ¿Cómo estoy de ánimo, Meta? ¿Cómo me veo?
0: Me veo mejor. Gracias, chicos, en la producción. Pásenla bien, buen provecho. Nos vemos mañana.
2: Hoy juega Católica en la noche.
0: Hoy juega 7 de la noche, ¿eh? En el Estadio de Independiente.
2: Fuerte abrazo.
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3: Le informa la hora, 13 horas, 2 minutos.
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5: ¿Qué tal? Buenas tardes. Sí, la temperatura superficial del mar frente a la costa ecuatoriana continúa elevada. Por ejemplo, en la zona sur se encuentra a 4 grados por encima de lo normal. Desde el INOCAR se afirma que las últimas precipitaciones registradas ahora en septiembre estarían relacionadas con el fenómeno del Niño. Les tenemos a continuación preparado el siguiente reportaje. Veamos.
6: Las anomalías se mantienen positivas en el océano frente a las costas ecuatorianas, principalmente en la zona sur, donde la temperatura superficial del mar está 4 grados por encima de lo normal. El nivel del océano también se encuentra elevado. Desde hace 3 meses está a 40 centímetros por encima de lo normal.
7: Estamos en periodo Niño y todo lo que ocurra dentro de estas fechas está relacionado con el Niño.
6: Es por esta razón que desde el INOCAR se afirma que las últimas precipitaciones registradas en septiembre, junto al fuerte oleaje que se suscitó en la costa ecuatoriana, sí están relacionados con el fenómeno del Niño.
7: Estamos en proceso ascendente de condiciones del Niño y que tenemos los máximos valores entre octubre, noviembre y diciembre. En el caso de que se presente un Niño con precipitaciones, efectivamente este será el trimestre de mayor intensidad o donde se presenten las primeras lluvias asociadas fuertemente con el Niño.
6: Desde el INOCAR no se descarta que el panorama pueda cambiar y que se repita algo similar a lo ocurrido en 2015-2016, donde se pronosticaba un Niño fuerte, pero los vientos ocasionaron que la temperatura del mar y atmósfera menguen, lo que produjo una disminución de las precipitaciones esperadas.
5: Bien, y mientras tanto, el ERFEN mantiene el monitoreo de las condiciones oceánicas y atmosféricas. La próxima reunión se tiene prevista para el próximo jueves 17 de septiembre. Esa es la información hasta este momento de la tarde. Ustedes continúan con más desde estudio. Buenas tardes.
8: Gracias, Bernarda. Buenas tardes. Y a propósito, pescadores de Santa Elena y Manabí enfrentan faenas más largas y costosas con menos capturas tras el calentamiento del agua por el fenómeno del Niño.
9: Aunque su impacto más fuerte se espera a finales del año, ya empieza a causar estragos en esa actividad.
10: El mar está caliente, 4 grados por encima de lo regular. En las costas ecuatorianas más bañistas, como si se tratara de una temporada de playa extendida, pues usualmente esta termina en mayo. Pero son tiempos atípicos. No solo se refleja en el movimiento turístico, donde el balance es positivo, por supuesto. En la otra cara, la pesca. Las especies migran hacia aguas más frías, alejándose de la costa. Y eso significa que para conseguir pesca hay que desplazarse más y como no se encuentra suficiente, esta se encarece.
11: Tal vez ahora sí ha subido, pero así purito. Usted la encuentra a $4.
10: Manta, dicen, es cuestión de suerte.
12: Hay momentos ahorita que hay ciertas áreas del mar que están hasta 5 grados de diferencia con las temperaturas actuales. Como hay otras partes del mundo que se han enfriado.
13: Salen a pescar, es por suerte.
10: Lo que se traduce en faenas más largas, que a su vez significa más costos. En el puerto de Santa Rosa, en Salinas, Santa Elena, dicen los pescadores que trabajan a pérdida.
14: El pescador tiene un gasto de 700, 800 dólares por embarcación. Entonces, ayer, por ejemplo, unas lanchas hacían de 300 dólares, 350. Ya quedan en contra con 450 dólares.
15: A veces vienen de 5 o 6 noches, ni para los gastos.
10: Y menos pesca no es solo más costo en los mercados, sino también menos ingresos para quienes en los puertos viven, por ejemplo, de limpiar. Es decir, eviscerar o filetear lo que hasta acá llega.
16: Yo me gano por pescado $1. $1 por pescadito, y si no visero ni uno, no me hago nada. Entonces, si me hago unos 10 pescaditos, unos $10, de eso vivo yo. De eso comen mi esposa, mis hijas.
10: Y aunque el fenómeno del Niño se espera que se manifieste con intensidad entre finales de año e inicios de 2027, sus efectos ya se empiezan a sentir. Y en el caso de la pesca, estos se traducen en pérdidas económicas. Carlos Acoto, Teleamazonas.
9: Y agricultores de Los Ríos reportan al menos 10.000 hectáreas de cultivos de maíz y arroz perdidos.
8: Las afectaciones se presentan por lluvias anticipadas del fenómeno del Niño, que ya deja cerca de 18 millones de dólares en pérdidas.
17: El mínimo son 8 días que dura el maíz en el agua, ya no vale para nada.
18: En estos terrenos la cosecha de arroz estaba a pocos días de comenzar, pero las lluvias intensas y los vientos terminaron tumbando plantas y dejando cultivos bajo el agua.
19: Si nosotros esperamos el invierno que viene ya para fin de año, hay de sorpresa pues.
18: La problemática ocurre en la provincia de Los Ríos, hasta donde llegó este noticiero, y pudo constatar específicamente la realidad que se vive en la cooperativa Catarama 70, que forma parte de las 10.000 hectáreas afectadas que reportan como pérdidas. 5.000 corresponden a pérdidas directas por inundaciones, esto entre maíz y arroz. Las otras 5.000 representan afectaciones indirectas debido al exceso de lluvias y ráfagas de viento.
19: Ahí se pierde lo que usted no se imagina. Porque al final se pierde una siembra, hay que volverlo a sembrar.
18: Y es que detrás de cada hectárea hay una inversión que ahora está en riesgo. Tanto en el maíz como en el arroz, por cada hectárea se invierte $1.800. Y aquí el cálculo de lo que hoy se intenta recuperar, esto sin contar que muchos han hecho préstamos.
20: Todos los vecinos tenemos harto maíz perdido. Dese cuenta cómo está aquí ahorita.
21: Toda esa plata que presté está en el suelo. Y ahora esperando los 4 meses para volverla a recuperar y voy a pagar.
18: Pero es que además de la asistencia económica, también piden la intervención del gobierno. Una de las principales demandas es el dragado y limpieza de los ríos y canales, con el uso de dragas y maquinarias pesadas que permitan mejorar el flujo de agua y reducir el riesgo de nuevas inundaciones.
22: El señor presidente de la República, de prefectura y alcaldía, por favor, tenemos un río Salán, Pipijuyo, que ellos lo conocen. Nos afecta estos ríos que no están dragados, están sedimentados.
18: Pero este sector productivo no es el único que se encuentra en riesgo frente a las condiciones climáticas. El banano, el cacao y otros cultivos también están expuestos. Astrid Simle, Teleamazonas.
8: Y el descenso del embalse de Mazar se acelera tras 8 días sin comprar energía a Colombia, y a eso se suma un incremento en la demanda en alrededor de 500 megavatios.
9: Nuevamente, la situación eléctrica del país depende de las condiciones climáticas.
23: Mazar vuelve a estar bajo la lupa. El embalse empezó a perder su nivel desde mediados de agosto y la caída es sostenida, incluso durante los fines de semana, cuando se supone que el consumo de energía es menor.
24: Para el mes de agosto, el SENACE, encargado de la distribución de la energía, previó un promedio de aproximadamente 3.900 megavatios, y lo que ocurrió, de acuerdo a los mismos datos del SENACE, es que se presentó una demanda de 4.400 megavatios, es decir, 500 megavatios más de lo previsto. En los primeros días del mes de septiembre, realmente esa tendencia se ha mantenido.
25: Como ya nos consumimos la parte superior del embalse, ya comienza la parte media. Entonces vamos a ver que las turbinas generan menos potencia, ¿no? Y la cota comienza a caer más rápido. Este fin de semana caía 70, 80 centímetros.
23: Además del estiaje, hay un elemento que añade presión al sistema eléctrico: la suspensión de la compra de energía a Colombia desde el pasado 6 de septiembre.
25: Solo se mantiene la interconexión operativa. A veces ellos nos dan segundos, 40, 50 megas. Nosotros los devolvemos inmediatamente. Es un tema de operatividad del sistema interconectado, ¿no? Ellos nos han subido y, o sea, pagar 60, 70, 80, ¿no? 90 centavos que llegó hoy por kilovatiora es una locura.
23: Y a estos factores además habrá que sumar los estragos que puede causar o no el fenómeno de El Niño.
24: De lo que ocurrió en los años 97-98, se puede establecer que si el fenómeno del Niño, conforme las predicciones que tenemos, va a afectar a la cuenca oriental en esa misma forma, realmente no se prevé un estiaje tan severo como el del 2024. No se prevé. Es decir, en los años 97-98 no hubo una disminución importante en las cuencas de los ríos Coca, Pastaza y Paute.
23: El problema, señalan, vuelve a radicar en la falta de energía térmica para enfrentar el periodo de estiaje. Belén Merizalde, Teleamazonas.
9: Y los incendios forestales no dan tregua a escala nacional en medio de las altas temperaturas. Según la Secretaría Nacional de Gestión de Riesgos, con corte a las 8:20 de la mañana de este lunes, se reportan 9 incendios forestales activos en 5 provincias, 3 en Cotopaxi, 1 en Loja y 1 en El Oro y 1 adicional en Carchi. Mientras tanto, otros 4 incendios se encuentran controlados, 3 en Pichincha y 1 en la provincia de Bolívar. El Cuerpo de Bomberos mantiene desplegados a sus equipos en las zonas afectadas para contener las llamas. Y para conocer la situación del incendio en la Vicentina, en el centro norte de la capital, hacemos contacto con Brigitte Mancheno. Adelante, Brigitte, te escuchamos.
0: Hola, Valeria, 1:13 p.m. y así es, prácticamente toda la Corporación Municipal, Agencia Metropolitana de Tránsito, Empresa de Movilidad, Obras Públicas, Bomberos y también se encuentran desplegados funcionarios gubernamentales en este punto para contener las llamas. ¿Cuál es el último reporte que tenemos? Prácticamente que el 80% de este incendio reportado aquí en el centro de la capital, en la Vicentina, y que de hecho escaló hasta el Ichimbía, pues ya se encuentra controlado, más no liquidado. Hay pequeños focos que incluso vamos a revisar si nuestra troma aérea ya se puede evidenciar. Estos focos que aún están siendo apagados por personal del Cuerpo de Bomberos. Y justamente queremos hacer una actualización porque este trabajo que realizan responde a la necesidad de este terreno. No podemos decir que el incendio está completamente controlado. Ustedes ya lo han dicho, son tareas de enfriamiento las que realizan a esta hora de la tarde.
1: Así es, muy buenas tardes. Nos mantenemos aquí en el lugar realizando las tareas de enfriamiento y remoción, como lo mencionamos. Estamos realizando trabajos en conjunto con personal de las entidades municipales. Ya se han realizado los cortes de algunos de los árboles. Nos falta un árbol todavía por cortar y posteriormente para hacer la limpieza de la vía y empezar ya a habilitar la vía de manera parcial, hasta dejarla completamente habilitada. Nos mantenemos en el punto realizando todavía remoción, enfriamiento, para poder bajar completamente la temperatura del lugar, pues, y poder estar más tranquilos y posterior a ello pues ya declararlo como liquidado y empezar a desmovilizar el recurso.
0: Así es, ya estamos viendo ya con nuestra toma aérea prácticamente todo este despliegue que realizan, importante para que la ciudadanía pueda comprender lo que está viendo en imágenes. Vemos incluso personal de la empresa eléctrica, ¿por qué?
1: Sí, se ha pedido el apoyo de empresa eléctrica justamente porque en el lugar donde están cortando los árboles tenemos tendido eléctrico y hay postes. Entonces la idea principal era poder bajar todos estos cables para evitar que al momento que caigan los árboles pueda arrancar el cableado y tener el riesgo de la caída de postes. Para ello nos apoyamos mucho también en la empresa eléctrica, pues estamos trabajando en conjunto también con ellos aquí en el lugar.
0: En imágenes acabamos de ver también cómo un árbol ya finalmente ha sido cortado. ¿Cuántos quedan? Y este era un riesgo para las personas que circulaban por esta vía de gran afluencia vehicular, ¿no?
1: Así es, justamente por eso se cerró la vía, para poder hacer este corte controlado de los árboles que salieron afectados el día de ayer. Ya con este árbol que cayó, es el último árbol que teníamos por cortar. La EMOB va a empezar a realizar los trozos pequeños de estos árboles para poder evacuarlos, poder limpiar la vía y empezar posterior a eso y habilitar parcialmente esta arteria vial que tenemos acá en la ciudad.
0: Justamente hablando de la Velasco Ibarra, ¿qué va a pasar? ¿Continuará cerrada? ¿Habilitarán un tramo, entiendo, en la próxima hora?
1: Así es, sí, vamos a habilitar los sentidos sur-norte posiblemente en una hora, ya para que pueda la gente poder circular. Y el norte-sur posiblemente un poquito más, una horita y media o dos horas posiblemente, hasta realizar ya la limpieza completa de la vía y los vehículos y las personas puedan transitar sin ningún inconveniente.
0: ¿Cuántos servidores por parte del Cuerpo de Bomberos están desplegados?
1: Nos encontramos al momento 45 personas de bomberos con 12 unidades en el lugar.
0: Le agradecemos muchísimo por su tiempo y por supuesto ese agradecimiento también a todo el personal del Cuerpo de Bomberos que prácticamente ya esta tarde cumplirán 24 horas de trabajo. Realmente ha sido una álgida jornada por parte de estos servidores y mencionan que los trabajos continuarán. Preste atención si usted se moviliza por este tramo. De sur a norte, pues ya planifican abrir en la próxima hora y de norte a sur tomará un poco más por estas labores de contención para evitar que exista algún riesgo para la ciudadanía, para los conductores. Así que bueno, por las próximas horas aún habrá que tomar rutas alternas como la Simón Bolívar y la avenida Pichincha. Carlos, es la información que tenemos. Buenas tardes.
8: Gracias, Brit. Estaremos pendientes de la información que se genere. En Noticias del Mundo le contamos que Donald Trump rechazó frenar el desarrollo de la inteligencia artificial para mantener su ventaja frente a China. Del otro lado, expertos, empresarios y la ONU advierten sobre los riesgos que ya afectan la seguridad, la democracia y servicios esenciales.
2: La inteligencia artificial avanza a una velocidad que ya provoca una disputa global y ahora también política. Mientras científicos y ejecutivos de las grandes tecnológicas advierten que hay que pisar el freno, Donald Trump responde con una postura opuesta. Estados Unidos no puede detenerse porque, según él, quien domine la IA tendrá también el poder económico y estratégico del futuro.
3: Quien gane la IA gana, y nosotros llevamos mucha ventaja. Estamos liderando a China y seguiremos haciéndolo.
2: El republicano calificó de una conspiración enfermiza las críticas contra esta tecnología y rechazó nuevos controles. Trump incluso apuntó contra Dario Amodei, director ejecutivo de Anthropic, quien pidió reducir el ritmo de desarrollo ante los posibles peligros de sistemas cada vez más autónomos. Las advertencias tienen un argumento concreto. Durante pruebas internas, algunos modelos habrían logrado salir de entornos controlados, conectarse a Internet e incluso acceder a plataformas externas, pero el llamado más contundente llegó desde las Naciones Unidas.
4: Los perjuicios de la IA no son hipotéticos, ya se están produciendo de forma palpable.
2: Turk advirtió que sistemas avanzados podrían afectar servicios esenciales.
4: Ningún país puede gobernar esta tecnología por sí solo. Ninguna empresa debería decidir por sí misma qué riesgos debe aceptar el mundo.
2: Así, la carrera por desarrollar la inteligencia artificial enfrenta dos velocidades, la de quienes quieren mantener el liderazgo tecnológico frente a otras naciones y la de quienes exigen que la seguridad avance al menos tan rápido como la propia tecnología. Mateo Paredes, Teleamazonas.
9: Y es momento de los deportes. Hay buenas noticias para la tricolor. El nuevo director técnico de la selección, Marcelo Gallardo, enfrentará en 10 días su primera prueba con la selección.
8: Así es, ya nos acompaña Hugo Quintana para darnos los detalles. Hola, Hugo, cuéntanos las novedades.
5: Carlos, Valeria, amigos, ¿cómo están? Buenas tardes. Es así, Marcelo el Muñeco Gallardo es oficialmente el nuevo técnico de la selección ecuatoriana de fútbol. Así lo dio a conocer la FEFA a través de un video publicado en sus redes sociales. El Muñeco espera ser presentado en los próximos días en nuestro país y ya a finales de este mes tendrá su primer encuentro con la tricolor. Ahora sí es oficial y 100% confirmado. Marcelo Gallardo es el nuevo técnico de la selección ecuatoriana de fútbol. Así lo dio a conocer la FEF a través de un video publicado en sus redes sociales oficiales.
6: Y creemos que esta selección está preparada para dar el salto, para exigirse más, para competir por más.
7: Por eso fuimos a buscar a Marcelo Gallardo, por lo que ganó, pero sobre todo por lo que representa.
6: Bienvenido, Marcelo, al Ecuador.
5: Será la primera experiencia en una selección para el Muñeco, que antes dirigió a Nacional de Uruguay, River Plate y Al Ittihad. Como entrenador fue campeón en Uruguay y conquistó además 14 títulos con River, siendo el técnico más ganador en la historia del cuadro millonario, con el que ganó, por ejemplo, dos Libertadores. Más allá de que su paso por el fútbol árabe y su segundo ciclo en River no fueron los mejores, Gallardo ha sido uno de los mejores entrenadores del continente en los últimos años. Líder, ganador y con buen manejo de grupo, sus equipos jugaron buen fútbol, presionan en campo contrario y cuentan con gran movilidad de todos sus jugadores. Además, es gran promotor de futbolistas juveniles. Con Gallardo, la Tri busca dar un salto de calidad. Seleccionados como Jordi Caicedo y Hernán Galíndez opinaron de la designación del Muñeco como técnico de la Tri.
26: Ya está oficializado lo de Marcelo.
11: lo llegué a enfrentar dentro de la cancha, Marcelo, imagínate, así que estoy más cerca del entrenador de la selección que de algunos compañeros, viste, de edad, así que no sé si me favorece mucho eso.
12: La verdad que Marcelo no lo conozco, pero lo que lo vi con River, la verdad que me parece un excelente entrenador. Y bueno, pues para mí, si llego a trabajar con él y si estoy con él, la verdad que será un orgullo ser dirigido por un técnico como él.
5: Gallardo llega para liderar a la tricolor para el proceso hacia el Mundial del 2030, con la Copa América del 2028 de por medio. Se espera su presentación oficial en el país en los próximos días. Hugo Quintana, Teleamazonas. Y pronto tendrá Gallardo sus primeros partidos con la selección ecuatoriana de fútbol. ¿Cuándo serán estos? Bueno, en la próxima fecha FIFA, que arranca ya a finales de este mes. El 24 de septiembre será el primer partido de Gallardo como técnico de la selección frente a Corea del Sur. Luego, el 1 de octubre, el rival será Japón. Y el 5 saldrá su rival del duelo previo entre Panamá y Nueva Zelanda. Pero serán los tres primeros partidos de Marcelo Gallardo ya al frente de la selección ecuatoriana de fútbol. Cambiamos de tema y hablamos también de lo que dejó el cierre de esta fase inicial del campeonato nacional. Ya quedó todo listo y definido en la tabla de posiciones para saber cómo se va a jugar la siguiente ronda y por qué objetivos peleará cada uno de los equipos. Independiente del Valle pasó algún pequeño susto frente a Libertad, pero se quedó con los tres puntos. Este era el primer tanto del partido que lo marcaba Perelló. Luego Vázquez iba a poner la segunda para los Rayados con esta definición en el mano a mano y así el partido estaba 2-0, pero llegaría la reacción de Libertad, que aprovechaban este pase hacia atrás para luego definir y que Cortés ponga de esta manera a los 44 el descuento para los dueños de casa. Branda a los 55 puso el 2-2 que significaba el empate. Libertad luchaba y aspiraba a conseguir un boleto en el hexagonal. Se tendrá que conformar con jugar el cuadrangular para Sudamericana. Y Góngora a los 71 puso el 3-2 de la victoria para el líder que tiene el torneo. Liga empató en casa frente al Cuenca. Diverson de penal ponía el primero a los 51 minutos y así Liga tomaba la ventaja. Pero Guevara a los 72 con este cabezazo marcaba el gol del empate para el Deportivo Cuenca. Barcelona en el Estadio Banco Pichincha igualó a 1 con Delfín. Tras este error en salida, los cetáceos lo aprovechan y sería Luna quien a los 11 minutos pondría de esta manera el 1-0 para que el cetáceo se adelante en el Monumental y tome la ventaja en el partido. Pero los toreros lo iban a empatar. A los 58, Tomás Rodríguez iba a poner traspase del Quito Díaz con este derechazo, el 1-1 para el empate en este compromiso. Y en otro compromiso, el Macará venció 1-0 a Melec con este gol de Campana a los 59 minutos y con esto el Celeste se quedó con la victoria y sumó los tres puntos en este cierre de la fase inicial del campeonato ecuatoriano de fútbol. ¿Cómo ha quedado todo entonces a falta del duelo de Católica? Obviamente, pues de la siguiente manera. Independiente 74, Macará tiene 51, Aucas 50, Católica 48 por ahora, Liga 46 y Barcelona 44. Son los seis que van a disputar el hexagonal por el título, más bien hexagonal por puestos a Libertadores y Sudamericana, porque parece muy difícil alcanzar al Independiente, que tiene todo encaminado para ser campeón por la gran ventaja que tiene sobre sus inmediatos perseguidores. Cuadrangular para ese último boleto a Sudamericana, Libertad, Leones, Guayaquil City y Emelec con 41-39 separados únicamente por gol diferencia. Y el hexagonal para evitar el descenso lo van a jugar los siguientes equipos: Muchucruna, Deportivo Cuenca, Orense, Técnico Universitario, Delfín y Manta. Vale aclarar que los hexagonales y cuadrangular los arrancan los equipos con el mismo puntaje que finalizaron esta fase inicial. Así que ya arranca la parte decisiva del campeonato nacional y con eso estamos también cerrando por ahora la información deportiva. Más adelante en Deporte Total tendremos más información.
8: Excelente, Hugo, gracias. Y nos vamos a un corte comercial, pero enseguida arrancaron las impugnaciones en el concurso para fiscal general en medio de cuestionamientos. Ya le contamos.
9: Además, la policía investiga el ataque armado en Montañita que dejó una persona asesinada y 4 heridos. Ya les ampliamos todo al volver.
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17: En medio de acusaciones fue como inició este primer día de audiencias públicas de impugnación del concurso para fiscal general del Estado, que empezó con el impugnante Carlos Bravo y la impugnada Inés Romero, que además es jueza de la Corte Provincial de Pichincha. En esta audiencia las dos partes argumentaron la acusación y la defensa. Bravo expuso las razones de su primera impugnación contra Romero por falta de probidad e idoneidad. Escuchamos.
19: Esta impugnación en especial es para demostrar a su autoridad que en el ejercicio actual de las funciones como jueza de la Corte Provincial en materia penal ha retrasado de manera injustificada el despacho de 92 causas, pero no es cualquier causa. Las causas que ha dejado de despachar yéndose en contra de norma expresa son nada más y nada menos que acciones de protección.
17: Durante la presentación de sus pruebas de descargo, la jueza Romero expuso su defensa y ella aseguró que no existe un retardo injustificado en las 93 causas de acción de protección. Además, habló de un conflicto de intereses por parte del impugnante Carlos Bravo, quien dijo que además tiene algunas investigaciones previas abiertas. Escuchamos.
20: El fiscal general del Estado, el doctor Carlos Alarcón, inició una investigación previa en contra del ciudadano Carlos Bravo por obstrucción a la justicia, revelación de datos personales y fraude procesal.
17: Romero suma 8 impugnaciones que serán sustanciadas hasta el miércoles 16 de septiembre, fecha en la que también iniciará la jueza de la Corte Nacional de Justicia, Daniela Camacho.
26: Y una vez iniciadas las audiencias de impugnación en el concurso para fiscal general del Estado, hay expectativa por la exposición del joven de 19 años de edad que figura como uno de los principales impugnantes. La Comisión Ciudadana de Selección fijó las 4 fechas en las que Hamilton Taramuel deberá sustentar sus impugnaciones.
27: En el concurso para elegir al próximo fiscal general del Estado, Hamilton Taramuel Terpea aparece como uno de los impugnantes más activos. Sus señalamientos se dirigen contra 4 aspirantes a fiscal general, pero ha preferido evitar declaraciones cuando lo ubicamos en la parroquia del Quinche, donde tiene su local de tatuajes. Taramuel es un joven que se dedica a esta actividad, no obstante, su nombre ha llamado la atención en esta escena. Desde la Comisión Cívica de Seguimiento del Concurso para el Fiscal General del Estado, Marcelo Espinel cree que los impugnantes deben mostrarse públicamente como parte del ejercicio ciudadano para despejar dudas que están allí.
0: Es importante que nos diga a los ciudadanos por qué decidió realizar esta impugnación y que de esta manera también se asegure que esté presente en la audiencia de impugnación. Cuidado, se utiliza el reglamento para que Taramuel diga que prefiere no acudir porque tiene temor por su vida y acudirá a través de un abogado y pues probablemente ese abogado también responda a determinados intereses.
27: El reciente informe de esta comisión ubica a Taramuel como alguien que presentó varias impugnaciones, que aduce falta de probidad de los postulantes. Pero, ¿cuál es el contenido de las impugnaciones? Contra la postulante Daniela Camacho aduce que por cercanía con Wilman Terán, que es un vínculo que compromete la independencia. Contra el aspirante Gustavo Benítez, por falta de probidad e idoneidad. Contra el postulante Alejandro Montesé, asegura que como defensor público no asistió a una audiencia. Finalmente, contra la candidata Patricia Morejón, dice que por la actuación como fiscal, que hay una falta de seriedad e imparcialidad. La Comisión Ciudadana de Selección ya puso fecha para estas impugnaciones, a las que Taramuel deberá acudir de forma presencial. Inicia contra Daniela Camacho el 17 de septiembre, la siguiente el 30 de septiembre y dos el 1 de octubre.
0: Vemos a ciudadanos que a pesar de estar en todo derecho de presentar impugnaciones, no están dando la cara a la ciudadanía. Y se pone en evidencia que las normas, los procedimientos para designar autoridades de control son susceptibles a la captura, son susceptibles a la cooptación de distintos poderes.
27: Lo cierto es que las audiencias serán el escenario para que Taramuel y el resto de los impugnantes sustenten sus cuestionamientos en contra de los candidatos a fiscal general del estado. Fausto Yepes, Teleamazonas.
9: Y más de 18.000 candidaturas están en firme para participar en las elecciones seccionales el 29 de noviembre, según el Consejo Nacional Electoral. Desde Pachacuti analizan quién reemplazará a Luisa González por la prefectura de Manabí tras ser descalificada.
1: Un 30% de candidaturas para participar en las elecciones seccionales del 29 de noviembre están en firme. Según el último reporte del Consejo Nacional Electoral, 18.153 candidatos están habilitados. De ellos, 609 corresponden a alcaldías y 80 a prefecturas.
18: Para concejales urbanos, 2.434. Para concejales urbanos por circunscripción, 766. Concejales rurales, 1.810. Y vocales de Junta Parroquial Rural, 12.454.
1: En Quito, por ejemplo, 9 están en firme y se trata de Wilson Merino de Imparables, Harold Burbano de ADN, Linda Romero del Partido Social Cristiano, Bernardo Gijón de Sociedad Patriótica, Carla Larrea de Creo, Paul de Semblanc por el Movimiento Futuro, Galo Almeida por Centro Democrático, Jorge Yunda por Avanza y Pavel Muñoz por la Alianza Ciudadana.
18: Ante el Consejo Nacional Electoral se han ingresado 96 impugnaciones, de las cuales 86 han sido resueltas y quedan 10 pendientes de resolver. Con respecto a las candidaturas del Consejo de Participación Ciudadana, 67 candidaturas en firme.
1: En tanto que el Tribunal Contencioso Electoral sigue tramitando los recursos objetivos y hasta ahora ha dejado fuera a Luisa González, quien buscaba la prefectura de Manabí por Pachacutic.
21: Como habían amenazas de que esto iba a pasar, se inscribió una alternativa, Jaime Estrada. Negaron también la inscripción de la candidatura. Nuestra opción es el voto nulo. Y la campaña será para la prefectura de Manabí por el voto nulo.
22: La ley le concede a la organización política 48 horas para reemplazar. No tiene que haber pasado necesariamente por elecciones internas, pero sí tiene que cumplir con todos los requisitos.
1: La lista definitiva de quienes estarán en la papeleta se conocerá el 9 de noviembre, mientras que el 24 de septiembre se publicará el listado oficial de postulantes al Consejo de Participación Ciudadana. Lucía Clavijo, Teleamazonas.
26: Revisamos otros temas. La balacera con un hombre asesinado y 4 heridos en Montañita expone la violencia que golpea a Santa Elena. En esa provincia rige un estado de excepción y consta en la lista de destinos no recomendados por Estados Unidos.
23: Las grabaciones de los cuerpos tendidos en la acera se viralizaron de inmediato. Los atacantes llegaron en motocicleta y dispararon a quemarropa contra un grupo de extranjeros congregados afuera de una licorería en Montañita. El atentado se ejecutó pocas horas después de un operativo de la policía antinarcóticos en la provincia, donde las autoridades descubrieron una modalidad de expendio conocida en el argot criminal como la sopa de marihuana. Microtraficantes camuflan sobres de cocaína y marihuana dentro de ollas de comida para distribuirlos en la zona sin levantar sospechas. El ataque que dejó dejó un ciudadano colombiano muerto en el sitio y 4 heridos graves, 3 colombianos más y una mujer venezolana, todos con pronóstico reservado. El hecho expone la violencia armada recurrente en este balneario de concurrencia internacional. La matanza en locales nocturnos ya registra antecedentes en el sector, como la masacre cometida en un establecimiento de comidas en mayo de 2023, donde sicarios atacaron un objetivo criminal y dejaron 6 muertos. Investigaciones previas y operativos en la zona apuntan a Montañita como un punto de disputas por venta de sustancias y refugio de criminales de alto impacto. En este balneario, por ejemplo, fueron capturados los implicados en el asesinato de José Luis Merchán, secretario de la Fiscalía en Salinas, acribillado en agosto pasado, así como sujetos vinculados a ataques armados registrados durante feriados en la playa de Salinas. La violencia ocurre en una provincia bajo estado de excepción y a 3 días de un nuevo toque de queda nocturno en el litoral, vigente desde este 17 de septiembre. De hecho, a mediados de agosto, el Departamento de Estados Unidos actualizó su alerta de viaje e incluyó formalmente a Santa Elena entre los destinos donde pide a sus ciudadanos reconsiderar viajar por la constante presencia del crimen organizado y la escala violenta en la costa. Todo esto en un balneario que, por su geografía apartada y su constante flujo internacional, se ha vuelto el escenario propicio donde los criminales se mimetizan entre turistas y la población guarda silencio por temor a represalias o por cuidar el turismo local. Catalina García, Teleamazonas.
9: En una nueva ofensiva contra el AMPA en Guayaquil, la Fuerza Pública ejecutó operativos terrestres y aéreos con persecuciones policiales. Las intervenciones dejaron más de 20 detenidos y un delincuente abatido.
23: Un helicóptero de la Policía Nacional descendiendo en un sobrevuelo táctico implacable sobre la Sergio Toral, en el noroeste de Guayaquil. Así le cerraban el paso a la delincuencia, acorralándola desde el aire y cercándola en la tierra para no dejar opción escapar. En medio de la maniobra aérea a baja altura sobre las viviendas del sector, uno de los delincuentes intentó escalar una pared vertical para ganar los tejados de zinc. El sujeto se aferró con fuerza al muro mientras la turbulencia de la nave sofocaba sus movimientos. La resistencia armada continuó en los terrenos de este mismo sector.
2: ¡Bala, bala!
23: Finalmente el individuo perdió el agarre y fue atrapado en el patio posterior. Luego de disparar contra los uniformados, un grupo de delincuentes se lanzó a las quebradas de la Sergio Toral, buscando ocultarse entre los matorrales. La incursión táctica culminó con la captura de una docena de sujetos. Otra intensa persecución se ejecutó en el sector de Villa Club. Delincuentes a bordo de este vehículo escapaban de la Policía Nacional. Una maniobra de alta precisión, los uniformados respondieron al ataque. Lograron reventar las llantas y desestabilizarlo a un costado del camino.
3: Dimos con el vehículo, dimos con la persona que estaba conduciendo el vehículo en ese momento. Se lo llevó a órdenes de la autoridad competente para que normativa legal y vigente se pueda tomar el procedimiento correspondiente por el momento.
23: La violencia también se trasladó a otro punto del norte del puerto principal. Tras cometer un robo a mano armada, delincuentes emprendieron la fuga desatando una intensa persecución policial por varias avenidas. En uso legítimo de la fuerza, los agentes repelieron el ataque a tiros. Uno de los sospechosos fue alcanzado por los impactos y cayó abatido en el sitio.
3: Alcibar R., quien fue abatido, de 28 años, quien registra antecedentes por robo,
23: La ofensiva no solo acorraló a los criminales en las calles, sino que desarticuló sus centros de logística. En un allanamiento ejecutado en Fincas Delia, las autoridades decomisaron indumentaria y uniformes similares a los de la Policía Nacional, utilizados para cometer ilícitos. Este despliegue de la Fuerza Pública sin precedentes cierra un balance contundente. Más de 20 detenidos, integrantes de distintas agrupaciones narcocriminales, neutralizados en un solo fin de semana a lo largo de toda la zona 8.
26: Y un nuevo campamento de minería ilegal que operaba en las provincias de Napo, Pastaza y Morona, Santiago, fue destruido por las Fuerzas Armadas. 8 máquinas entre dragas, excavadoras y bombas de agua que eran usadas para la actividad ilegal fueron destruidas y un ciudadano fue detenido. En el operativo militar también se incautaron vehículos y 600 galones de diésel, lo que representa una afectación para las economías criminales por $766,000. La operación se extendió a Altena, Arosemena, Mera y Taisha.
9: En otro tema, la Comisión de Seguridad de la Asamblea analiza la posibilidad de incluir en el proyecto de ley antimafia el uso de avatares digitales para jueces durante audiencias telemáticas.
26: La mesa también tiene cambios sobre los procesos de destrucción de drogas.
2: La propuesta la hizo Daniel Mejía, docente de la Universidad Internacional SEC. Explicó la necesidad que tiene el sistema judicial actual de regular las audiencias telemáticas, que hoy en día se han convertido en una herramienta para descongestionar los procesos. Por ello, propuso a la Comisión de Seguridad de la Asamblea que se pueda incluir en el proyecto de ley antimafia el uso de avatares digitales para jueces durante sus audiencias.
4: ¿Con qué objetivo? Para disminuir ese riesgo de exposición hacia grupos criminales durante la ejecución de audiencias telemáticas. Que el sistema judicial pueda hacer uso de las nuevas tecnologías para la protección de los actores procesales e incluso para precautelar la integridad de la investigación de delitos que están inmersos dentro de la propuesta reformatoria.
2: En el mes de agosto, el Consejo de la Judicatura ya aprobó un protocolo que permite a los jueces utilizar avatares digitales durante audiencias telemáticas de alto riesgo. La propuesta es que eso se eleve a la ley bajo la figura de protección biométrica para magistrados.
6: Entonces, nosotros lo que hemos solicitado a través de la mesa de seguridad es que comparezca la presidenta del Consejo de la Judicatura, un delegado justamente, para que nos ahonde más en el tema, para ver cuáles son estas necesidades. Si bien es cierto, hoy está incluido en un reglamento, también puede ser parte de una normativa de acuerdo a las necesidades que se presenten.
2: Otro cambio sugerido vino desde el Ministerio del Interior. El pedido a la mesa es que se incluya un articulado sobre la venta, consumo y tráfico de drogas sintéticas, así como la creación de más tipos penales. Alarcón dice que ese tema también será analizado para el segundo debate. El proyecto de ley antimafia hace reformas al Código Penal, la Ley de Extinción de Dominio y la Ley de la Función Judicial. En Quito, Karen Haro, Teleamazonas.
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9: En Quito, la Contraloría General del Estado realizó este lunes un simulacro en su edificio matriz, ubicado en la avenida 6 de Diciembre y Juan Montalvo. El ejercicio busca evaluar la eficacia de su plan de emergencia, contingencia y evacuación. 1.121 personas participaron en este ensayo que simuló un sismo de 6.5 grados en la escala de Richter. Además, varias instituciones públicas participaron en la jornada, donde se pusieron a prueba los protocolos establecidos para responder de manera oportuna ante una posible emergencia.

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0: En Italia, las tormentas rompieron la ola de calor en Roma. Tras un verano récord, las fuertes lluvias convirtieron las calles cercanas a la Basílica de San Pedro en torrentes, mientras otras zonas de Italia y España también soportaron tormentas. En Ciudad de México, al menos 200 viviendas resultaron afectadas por inundaciones en Tláhuac. El agua y el lodo ingresaron a las casas, mientras las autoridades desplegaron personal y equipos para atender la emergencia.
1: El fenómeno del Niño provoca una severa sequía en Centroamérica, con pérdidas de hasta el 95% de las cosechas en algunas zonas de El Salvador. La falta de lluvias y las altas temperaturas también han afectado los ingresos y la alimentación de los pequeños agricultores. En Honduras, 233 municipios fueron declarados en alerta por la sequía. El déficit de lluvias llega hasta 200 milímetros y la ONU destinó 86 millones de dólares para atender esta emergencia.
2: Gallardo debutará como director técnico de la selección ecuatoriana de fútbol el próximo 24 de septiembre ante Corea del Sur. Además, cerrada la fecha 30, repasamos cómo quedaron conformados los grupos para la etapa final del campeonato ecuatoriano. 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
4: Con 53 minutos. Hola, hola, ¿cómo están, amigos? Muy buenas tardes. Feliz lunes. Bienvenidos a la emisión de mediodía del noticiero local de 24 horas. ¿Cómo estás, André?
5: Todo muy bien, querida Steffi. Amigos, muy buenas tardes. Como siempre, es un placer saludarles. Seguramente hasta ahora también se está preguntando cómo estará el clima en la capital. Vamos a revisarlo ya con nuestra toma de dron de 24 horas para ver a qué lugar nos lleva este dron. Y si estamos en el norte.

0: el centro norte de la capital, ahí vemos el Coliseo General Rumiñahui, la avenida Velasco Ibarra, que luce sin vehículos porque, obvio, está cerrada el tránsito vehicular por el tema de los incendios que pues afectaron este fin de semana en este punto de la capital. Ya mismito les vamos a dar más detalles con Brigitte Manchero, y mientras tanto decirles que está nublado, 19 grados Celsius.
1: Así es, ya veían, el cielo está también bastante nublado. Recuerden que hay una alerta vigente por lluvias que afectará especialmente a nuestros amigos del litoral y de la Amazonía. Aquí en la sierra, durante las mañanas podemos tener radiación entre alta y extremadamente alta. Sin embargo, no se descartan ya episodios de precipitaciones, así que por favor, a estar muy atentos. Con esa información vamos a iniciar ya con las noticias, y lo hacemos precisamente en el centro norte de la capital.
0: Ay, 13 horas con 55 minutos. Sí. Queda la hora.
1: Muy bien. Bueno, y contarles que tras un fuerte incendio registrado este fin de semana en la Vicentina, en el centro de Quito, continúa el cierre vial en la avenida Velasco Ibarra, que ya mencionábamos, ¿no?
0: Así es, y por eso ya la ven también en pantalla, Brigitte Manchero, para que nos actualice la información a esta hora. Bri, buenas tardes, cuéntanos.
2: Steffi, Andre, amigos televidentes, así es, cuando son la 1:55 PM, realmente estos trabajos continúan. Importante el despliegue por parte de funcionarios de la empresa eléctrica de Quito, del EMOB, bomberos e incluso funcionarios de la Agencia Metropolitana de Tránsito, que a esta hora de alguna manera intentan actuar, porque la gente se pregunta qué pasa luego de un incendio. Las imágenes que vemos sí son de devastación, pero también del trabajo que se viene luego de estas emergencias. Por ejemplo, en este punto, las imágenes que podemos observar, por un lado, son los bomberos aún liquidando lo que queda de este incendio, y por otro lado, lo que se puede observar son funcionarios de la empresa de movilidad y obras públicas realizando la remoción de algunos árboles. Algunos quedaron completamente quemados, en riesgo de caer, y otros con raíces que evidentemente también ponen en riesgo a la ciudadanía, tanto conductores como transeúntes que van normalmente, que se desplazan por esta avenida Velasco Ibarra, de gran afluencia vehicular. ¿Qué les parece si con nuestra toma aérea ahora recorremos un poco no solo el cierre vial, sino también la congestión que se ha generado durante esta mañana? Avenida Simón Bolívar, Avenida Patria, hemos visto que varios de los vehículos incluso intentaban desviarse por el centro histórico, y eso generó a ciertas horas congestión. Ahora vemos una movilidad mucho más distendida, digamos, y estamos justamente con David Argüello, jefe de operaciones de la Agencia Metropolitana de Tránsito, para que nos cuente un poco sobre lo que ha pasado. ¿Cuál es el resumen de esta jornada? ¿Cómo la evalúan?
3: Muy buenas tardes a toda la ciudadanía. Efectivamente, la Agencia Metropolitana de Tránsito durante esta mañana de intervenciones ha notado un apoyo por parte de la ciudadanía tomando vías alternas como la Simón Bolívar y la Mariscal Sucre. Sí, efectivamente, Brigitte, como lo comentaste, a cierta hora se caotizó el sector del Trébol y la avenida Pichincha en dirección hacia el norte. A este momento, tanto la autopista General Rumiñahui muestra circulación completamente fluida, y se ha hecho un monitoreo con el tema de los drones para verificar el tema de la 6 de diciembre y Patria, el cual ya empieza aumentar un cierto volumen de circulación hacia el sur o hacia el valle.
2: Ahora, entiendo que estos cierres viales mucho dependerá del trabajo que realice también el cuerpo de bomberos. Por ejemplo, decían que sobre todo el carril norte-sur será el que más se demore en habilitar, y ya en una hora mencionaban que han coordinado con ustedes una posible habilitación de sur a norte.
3: Sí, efectivamente, ahorita como se puede identificar en cámaras, se está personal de MOV está haciendo ya el tema del corte del árbol más grande que fue derribado, y posterior, una vez se coordine con cuerpo de bomberos que está al mando de este incidente y el resto de instituciones, habilitaríamos los dos carriles. En sentido norte-sur, es importante informar a la ciudadanía que se mantenga informada a través de las cuentas oficiales de la MT, porque todavía hace falta hacer el tema de conexiones de alumbrado público que tiene empresa eléctrica, también de conexiones de internet, y posterior se irá habilitando. Hay que tomar en consideración que tenemos previsto un contraflujo, de ser el caso, desde el Coliseo Rumiñahui hasta el sector del Trébol, para evacuar el volumen vehicular en sentido norte-sur.
2: ¿Ese contraflujo de qué hora a qué hora sería?
3: Todo depende de cómo avancen los trabajos de MOV y el trabajo del resto de instituciones, pero sobre todo informar a la ciudadanía que esto se informará de manera ágil y oportuna a través de las cuentas oficiales de la MT.
2: Así es, le agradecemos muchísimo a la Agencia Metropolitana de Tránsito también por el despliegue durante, ya serán casi 24 horas desde que ocurrió este lamentable incendio que solamente aquí en la Vicentina, centro norte de la capital, afectó 5 hectáreas. En redes sociales muchas personas comentaban o se preguntaban si quizá la intervención por parte de la empresa que conecta justamente la electricidad, la empresa eléctrica de Quito, afectó a otros sectores o este desplazamiento, el tema de que tuvieron que intervenir y cortar cables, bueno, pues lo que nos han sabido explicar que no, esto no influye, solamente en este sector sí se han reportado obviamente cortes, incluso el tema del internet en algunos puntos ha fallado, porque como pueden ver el poste que está frente a nosotros han tenido que cortar varios de los cables que conducen la electricidad, que también es el tema del alumbrado público, que eso queda pendiente incluso, y por otro lado también de internet, de redes móviles. Estamos a la expectativa también de que la empresa eléctrica se pronuncie para estar claros de a qué hora los habitantes de este sector pues tendrán ya acceso a la energía por completo. Sobre todo lo que preocupa en esta vía de gran afluencia vehicular conforme se acerca la tarde y la noche es el tema del alumbrado público, y es por ello pues que se encuentran trabajando a la brevedad. Importante también comentarles un poco del despliegue. Bomberos el día de ayer estuvo aquí con 70 servidores, hoy con 45. Ha sido un trabajo importante el que vienen realizando, incluso en nuestra toma aérea se puede evidenciar cómo aún controlan este punto. Le consultábamos a quien está a cargo de todo este despliegue de los bomberos en este sector, si ya está controlado o en qué porcentaje. Nos decía que estamos ya controlados entre un 80% y 85%, sin embargo, aún no podremos hablar de que este incendio esté liquidado, pues aún se encuentran colocando barreras de protección, enfriando el terreno y también pues colocando agua donde así se necesite. Otra pregunta de la ciudadanía que está muy cerquita de aquí, que queremos de hecho ampliarlo ya en las próximas emisiones, es el tema de los hidrantes. Hay un hidrante muy cerca de aquí en el Ichimbía, sin embargo, ese hidrante no funcionaba. La ciudadanía se pregunta qué pasa si es que los bomberos pues tienen que acceder al agua para poder sofocar las llamas, o incluso la propia ciudadanía mencionaban que estaba en mantenimiento, y bueno, esperamos una explicación por parte de las autoridades en las próximas horas. Mientras tanto, preste atención, manténgase informado a las redes oficiales de la Agencia Metropolitana de Tránsito, también del Cuerpo de Bomberos, incluso de la Corporación Municipal, para saber exactamente a qué hora se habilitarán. Esperan esta misma tarde liquidar este incendio, pero si usted quizás sale a las 5 de su trabajo, lo recomendable será tomar rutas alternas, Simón Bolívar, Avenida Pichincha también, para evitar, en caso de que sí se habilite un contraflujo, seguramente pues esto provocará congestión. Es la información que les contamos, chicas. Buenas tardes.
0: Buenas tardes, Brigitte. Gracias por ese reporte desde el centro norte de la capital. A tener paciencia entonces hasta que estos trabajos se puedan terminar, porque como el incendio ocurrió el día de ayer, la tierra está frágil, los árboles también están afectados y una vía de alto tránsito vehicular era muy peligroso que dejen los árboles como estaban. Así que obviamente estas tareas tenían que haberlo hecho sí o sí.
1: Podía darse una tragedia si es que dejaban que el tránsito continúe fluyendo por esta zona, al menos en hora pico es bastante transitada y mucha atención. Porque, por ejemplo, para el horario de la tarde, para quienes van de norte a sur, las rutas alternas son la avenida Ladrón de Guevara, la Patria, la América, la 10 de agosto, la Pichincha y la Mariscal Sucre. Tome en cuenta esta información.
0: Sí, porque de hecho eso es lo que hablamos también, que el tráfico vehicular o la carga se va a notar para quienes salgan de sus trabajos de norte a sur. Así que ahí están las rutas alternas para que ustedes lo puedan tomar en cuenta. Y seguimos hablando de incendios forestales, porque no únicamente se registran en la capital, sino que esta vez afectó a varias viviendas en Guaranda, en la provincia de Bolívar.
1: Y bueno, por tercera ocasión se vio afectada por el fuego la Loma San Jacinto.
4: Momentos de tensión vivieron moradores del sector La Guitarra en Guaranda, luego de que un incendio forestal cobrara fuerza y amenazara con acercarse a varias viviendas. Ante la emergencia, los vecinos se sumaron al trabajo de los casacas rojas para contener el avance de las llamas y evitar mayores afectaciones.
5: Estaba ya en un 50% de avance. Obviamente se está quemando la vegetación, pero nosotros priorizamos que no llegue hacia las casas.
4: Según información proporcionada por los bomberos, esta sería la tercera ocasión que la Loma San Jacinto es afectada por un incendio forestal. El fuego habría sido provocado y causó daños en una zona de bosque de eucalipto, generando nuevamente preocupación entre los habitantes del sector.
6: Este bosque que ha sido el pulmón de aquí de Guaranda, ¿cómo está acabado totalmente? Porque de aquí ya no hay nada más que carbón.
4: En lo que va de esta temporada se han registrado 65 eventos que han afectado aproximadamente 160 hectáreas de pasto y árboles. El Cantón Guaranda se mantiene como uno de los territorios más afectados por este tipo de emergencias en la provincia de Bolívar.
7: Motivar a la gente a tener precaución, a tener control, más que todo a tener conciencia, porque se genera un daño ambiental, se genera un daño a la fauna y más que todo se pone mucho en riesgo el peligro de muchas vidas humanas.
4: El flagelo se inició alrededor del mediodía y las labores de combate se extendieron durante aproximadamente 6 horas hasta lograr controlar la emergencia.
8: Realmente una quebrada que no permite tener un buen acceso al lugar, pero sin embargo nosotros hemos hecho todo lo posible al alcance el personal en hacer ese tipo de trabajo.
4: Las autoridades recuerdan que la mayoría de estos incendios pueden prevenirse y hacen un llamado a la ciudadanía a evitar cualquier actividad que pueda generar fuego en zonas de vegetación seca. Jonathan Quesada, Teleamazonas.
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7: Ingresaron a una estación de servicio en el sur de Quito y escaparon con $30,000.
8: Mira tú, y durante la huida dispararon contra la Policía Nacional.
9: Disparando contra miembros de la Policía Nacional. Así escaparon delincuentes que robaron $30,000 de una caja fuerte en una estación de servicio del sector de Guamanín, el sur de Quito.
10: Delincuentes vienen a las oficinas de la administración con un arriel bastante considerable, gruesa, y amarrada en la camioneta, le dan contra la puerta y le logran zafar las seguridades de la puerta. Se entran a la caja fuerte, le forzan la caja fuerte y se llevan un aproximado de $30,000.
9: Al menos 8 sujetos que se movilizaban en 2 camionetas.
10: Una camioneta se va a sentido sur y la otra, que supuestamente estaba cargado el dinero, se va al sentido norte.
9: Durante el escape se enfrentaron a 2 policías. Los uniformados repelieron el ataque y resultaron ilesos, pero no pudieron impedir la huida.
10: Sí, también hay que destacar, ¿no?, que la policía vino inmediatamente, pero al no contar con el armamento suficiente, creo que esa fue la causa, que no le pudieron atrapar a los delincuentes.
9: La patrulla policial recibió al menos 4 impactos de bala. Según las primeras investigaciones, los antisociales utilizaron armas de grueso calibre.
11: 2 servidores policiales se encontraban en la patrulla que acude inicialmente a cada lugar.
9: La policía investiga cómo los delincuentes conocían que en el lugar había dinero y no descarta que se haya filtrado información.
11: Y tampoco queremos dar mayor información relacionado a esto porque no queremos interferir con la investigación que se encuentra llevando a cabo las unidades de inteligencia de la Policía Nacional.
9: Por ello, recomiendan a las administraciones de las estaciones de servicio evitar mantener grandes cantidades de efectivo y manejar con mayor reserva este tipo de información.
10: La administradora no viene a realizar el trabajo de conteo de dinero. Lastimosamente eso es lo que pasó. El dinero de la producción de sábado y de domingo se encontraba en la caja fuerte y eso es lo que se sustrajeron los delincuentes.
9: Además, existe la sospecha de que uno de los delincuentes habría resultado herido durante el enfrentamiento con los uniformados. Sin embargo, esta versión no ha sido confirmada en ningún centro de salud. Gustavo Jaramillo, Teleamazonas.
8: Tras 3 intentos, finalmente este domingo se realizó la reconstrucción de los hechos dentro del caso de Lizeth Bunshi, la joven de 28 años que desapareció el 19 de julio y cuyo cuerpo fue hallado 37 días después en el río Machangara.
7: La diligencia se desarrolló en el sector de Cumandá con la participación de fiscalía, peritos familiares y el procesado Cristian B., con el objetivo de recrear el recorrido de esa tarde y contrastar las versiones con los indicios recopilados durante la investigación.
12: Para mí este día, estos momentos, fue algo muy duro. Se ha hecho ya todo prácticamente, en este momento está un testigo, pero sí se pudo dar. El clima y todo acompañó. Se empezó a tiempo, nos llamaron a las 12 del día y se empezó a tiempo y nos damos cuenta que fue un proceso bien largo, porque fue tramo por tramo, tomándoles fotos en cada momento, en cada paso que en este caso daba Cristian Villavicencio hasta llegar al lugar donde pudo acabar con la vida de mi hermana. Pero por ese mismo amor de hermana que tengo y nos teníamos, voy a luchar y he venido aquí a pedir justicia.
7: 14 horas con 10 minutos y corre el tiempo para que la Secretaría de Movilidad de Quito implemente y realice los estudios previstos en la ordenanza de revisión de tarifas aprobada la semana pasada.
8: Uno de los análisis que deberá entregar es el relacionado con la implementación de un cobro diferenciado para estudiantes universitarios.
7: 5 meses tiene la Secretaría de Movilidad para presentar los estudios técnicos, financieros y jurídicos para analizar la implementación de una tarifa diferenciada para estudiantes de educación superior.
13: La normativa nacional no lo permite, pero nosotros nos hemos comprometido a través de una disposición transitoria a hacer los estudios socioeconómicos para poder determinar la posibilidad.
7: La normativa contempla que los análisis deberán determinar además la sostenibilidad de la tarifa y los mecanismos para su eventual aplicación.
14: Ayudaría bastante porque uno también como estudiante universitario tiene más gastos, como comida, pasajes, algunos viven solos. Ayudaría en copias, en impresiones.
7: Concejales de oposición aseguran que estarán vigilantes de que se cumpla con los plazos y no se convierta en una oferta de campaña en medio del periodo electoral por las próximas elecciones seccionales.
15: Más parece otra oferta en medio de la campaña electoral. En vez de establecer en el proyecto de ordenanza la tarifa diferenciada para los estudiantes de educación superior, por el contrario, establecieron 5 meses para recién contar con los estudios financieros, técnicos y jurídicos. En el mes de febrero, nosotros esperaremos contar con los estudios de viabilidad técnica, financiera y jurídica para la implementación de la tarifa diferenciada en favor de los estudiantes de educación superior.
7: La ordenanza fue aprobada el pasado martes con 14 votos a favor. Sin embargo, aún deberá ser publicada en el registro oficial para que entre en vigencia. En Quito, Stephanie Pastele, Amazonas.
8: Y con la aprobación de las reformas a la ley de tránsito, el municipio de Quito tendrá que realizar algunos ajustes de proyectos de ordenanza que ya se tramitan.
7: La normativa propuesta para el control de vehículos livianos como motos eléctricas o scooters es la que tiene mayor avance. Hace poco más de 3 meses se dio a conocer el proyecto para la regulación de la circulación de los vehículos eléctricos ligeros en Quito, es decir, motos eléctricas y scooters. Esta tiene informe para segundo debate, pero con la aprobación a las reformas a la ley de tránsito, se deberán realizar algunos ajustes.
16: La ley ha sido aprobada por la Asamblea, sin embargo, en este momento se encuentra en el espacio de veto presidencial y posteriormente de la construcción del reglamento. Mientras eso sucede, nosotros tendremos que hacer un análisis jurídico de cada una de las normativas que guarda relación, como la de deliveries, como la de vehículos ligeros eléctricos y la de tricimotos, para poder actualizar sus informes. Varias de ellas están caminando a segundo debate.
7: Las reformas a la ley de tránsito ya establecen nuevos lineamientos para el control de este tipo de vehículos, así como para los deliveries. A decir de la concejala Analía Ledesma, el municipio debe apresurar el tratamiento de las ordenanzas respectivas para iniciar con el control.
17: Esto es urgente, dado al incremento de temas de seguridad y de asaltos. Además, las motos eléctricas, vemos que se produjo accidentes y choques, y que recientemente murió una persona con una motoneta eléctrica. Entonces, es urgente, es importante.
7: Ledesma explica, por ejemplo, que la primera propuesta para regular el servicio de deliveries en Quito se presentó en el 2020, es decir, hace 6 años. Sin embargo, hasta la fecha, esta normativa no ha logrado ser aprobada.
17: Es lo que estipulaba la ordenanza que yo presenté en el 2020, un chaleco diferenciado, un casco diferenciado, y también que se haga un inventario de todas las motonetas para que estas puedan tener una matrícula y una identificación oficial establecida. La normativa se vio estancada en un momento porque la Agencia Metropolitana de Tránsito dijo que no podía hacer un inventario de estas motonetas. Al principio por falta de recursos y luego después porque existía este vacío normativo en los scooters, motonetas eléctricas. Lo que deberíamos hacer simplemente es armonizar la norma nacional junto con la normativa local.
7: Sin embargo, desde la Comisión de Movilidad insisten en que esperarán a que el reglamento se publique para continuar con los trámites de aprobación. En Quito, Stephanie Pastele, Amazonas.
18: Y una ciudadana denunció un nuevo caso de duplicación de placas en el cantón Playas, ubicado en la provincia de Guayas.
8: Aunque ya denunció el hecho en la Fiscalía de Rumiñahui, la entidad no da paso a la baja de la placa actual y el proceso se encuentra estancado. La pesadilla de Catalina inició en 2024. Ella acudió a la Agencia Nacional de Tránsito para matricular el vehículo y fue entonces cuando descubrió que su placa fue clonada.
19: El momento que uno va a matricular el vehículo se da cuenta que las placas han sido clonadas. Le clonan en playas de la señora Rosa Elena Tambaco.
8: Catalina denunció el hecho en fiscalía e incluso viajó a playas para obtener más información, pero no tuvo respuestas.
19: Entonces nosotros pedíamos eso porque ellos tienen que ver ahí que el carro no se podía vender porque es con autorización del dueño, ¿no es cierto? Hay una facilidad para que uno le roben, lamentablemente, porque es robo.
8: Aunque a través de la toma de improntas y el revenido químico se comprobó que el auto les pertenece, el caso permanece estancado en la Fiscalía de Rumiñahui porque no dan de baja las placas actuales.
19: En criminalística me dijeron que no pueden estar dos carros con las mismas placas. La Fiscalía tendría que dar la baja a las placas del carro mío para proceder a ese, pero no se ha hecho, ya le digo, lamentablemente en la Fiscalía de Rumiñahui cambian a cada rato de persona que está llevando el caso. Últimamente en este mes anterior han cambiado de 3 personas.
8: En este camino ha enfrentado más de una complicación. Por ejemplo, la Agencia Nacional de Tránsito emitió malos datos del vehículo, lo que también retrasó el proceso.
19: Y mandan equivocada la placa, el informe, y mandan de una placa PDF, de una camioneta. Aparte de que el tiempo se demoran más de un mes para dar el informe, se equivocan.
8: Actualmente el auto es imprescindible para movilizar a su hijo, que tiene una discapacidad y teme ser multada por no circular con los papeles al día. Solicitamos una entrevista a la Agencia Nacional de Tránsito para conocer cómo avanza el proceso de resolución de este y otros casos, pero estamos a la espera de una respuesta. En Quito, Natalie Jiménez, Teleamazonas.
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26: El sábado 26 y domingo 27 de septiembre será el acuartelamiento de los jóvenes que deseen realizar el servicio militar voluntario, según el cronograma establecido por las Fuerzas Armadas.
27: La Dirección de Movilización cuenta con una página web a la cual deben acudir las personas que están interesados, los jóvenes ecuatorianos. Ahí van a descargar un turno y con ese turno pueden, el día que se realiza el reclutamiento, asistir a los centros o bases de movilización y posteriormente a las unidades militares para que se realice el proceso.
26: La página habilitada por las Fuerzas Armadas para este proceso es www.dirmov.mil.es. Son 5.000 cupos disponibles, de los cuales 200 corresponde a mujeres. Uno de los requisitos fundamentales es tener entre 18 y 21 años, 11 meses y 30 días cumplidos al momento del acuartelamiento.
27: Ellos van a recibir instrucción militar básica, que es la instrucción individual de combate. Hay una fase que es de capacitación alternativa, donde el SECAP, el Servicio Ecuatoriano de Capacitación, les va a dar ciertos cursos de destrezas y habilidades.
26: Los conscriptos reciben talleres de mantenimiento de frenos de vehículos, emprendimientos y seguridad electoral, entre otros. Pablo y Marlon son dos de los conscriptos que culminaron su servicio militar después de un año.
0: Pues bueno, la verdad, bastante resiliencia, fortaleza y pura mentalidad, porque es hostigoso, la verdad. Toca aguantar el estallamiento, que esté impresionándote.
1: Es una linda experiencia que me ha tocado en la vida.
26: ¿Y qué se viene luego?
1: Quisiera entrar a la milicia en un futuro.
26: Desde 2008, el servicio militar dejó de ser obligatorio en el país. Para eso, actualmente se realizan dos llamados voluntarios cada año. Juan Miguel Rodríguez, Teleamazonas.
18: Y bueno, amigos, ¿recuerdan a Mateo, de 7 años, quien necesitaba prótesis para sus extremidades?
8: Bueno, hoy, gracias a la gestión de la virreina de la capital, al apoyo de la Fundación Hermano Miguel y también a las donaciones ciudadanas, pues el pequeño ya cuenta con prótesis de alta tecnología.
2: Con este abrazo sincero, Mateo les dice gracias a quienes hicieron posible uno de sus grandes sueños, tener prótesis.
3: Las prótesis y todas las ayudas técnicas que le vamos a entregar el día de hoy le van a dar más independencia, va a poder hacer más cosas solo, va a poder escribir, comer de manera independiente, bañarse solito.
4: Realizamos una prótesis de antebrazo, una prótesis para la ducha, liners y unas ayudas funcionales. Bueno, nosotros trabajamos con impresión 3D y trabajamos con materiales de alta calidad que son compatibles con el cuerpo humano.
2: A sus 4 años, una enfermedad provocó la pérdida de sus extremidades, que cambió para siempre la vida de toda su familia.
5: Él, cuando tenía 4 años, le dio una neumonía bacteriana y se le necrosaron los pies y las manos y tuvieron que amputarle.
2: Pero pese a las dificultades, Mateo nunca perdió las ganas de vivir, de jugar y de seguir adelante. Para su madre, verlo hoy con sus prótesis significa volver a imaginar un futuro lleno de posibilidades para su hijo.
5: Y como todos los niños, un día cambian de profesión, pero dice que quiere ser chef, otro día que quiere ser futbolista, y en esas dos más que todo.
2: Ahora para Mateo comienza una nueva etapa: terapia, esfuerzo y mucho aprendizaje. Un camino que recorrerá de la mano de la Fundación Hermano Miguel, la Fundación Reina de Quito, Lunades Prosthetics y la Virreina de Quito.
10: Le cambia la vida, totalmente una inclusión en escolar, en sus actividades de la vida diaria, o sea, que el niño pueda lavarse la boca, comer, pero yo creo que más o menos en unas 2 semanas él estará ya desarrollando sus actividades normalmente.
2: Y quienes hicieron posible este momento comparten un mismo deseo para Mateo: que nunca deje de luchar.
3: Lo quiero mucho y sobre todo que creo en él, creo que está para grandes cosas y pues que disfrute de todas estas ayudas que le estamos dando.
4: Quiero que él siga adelante, que cumpla sus sueños y que nunca vea una barrera donde mucha gente piensa que tendría problemas.
2: Después de todo lo que ha vivido, Mateo tiene ahora una nueva oportunidad para avanzar. La solidaridad le abre el camino hacia un futuro en el que sus sueños vuelven a ser posibles. Michelle Villasís, Teleamazonas.
8: Qué buenas noticias. Y ahora, mucha atención también a esto, porque la comunicación, el trabajo en equipo y la resolución de conflictos son algunas de las habilidades blandas que buscan las empresas a la hora de contratar.
18: Así lo revela un estudio realizado por Conquito, que busca disminuir la brecha de empleabilidad en la capital.
11: Al consultar a jóvenes qué tan fácil es conseguir empleo en la capital, la respuesta es...
28: No es tan fácil.
29: Bueno, yo creo que no es tan fácil. Sí, es que, bueno, también tenemos muchos jóvenes que tal vez no están también muy bien preparados.
30: No es fácil porque, bueno, primero nos piden experiencia, que ya tengamos mínimo 2 años, 5 años. Entonces sí es como complicado para los jóvenes conseguir trabajo.
11: Andrea Cueva, directora técnica subrogante de Conquito, señala que la tasa trimestral de desempleo en la capital alcanza el 8%.
31: A nivel de toda la provincia y del Ecuador, pues Quito tiene la tasa más
7: más alta de desempleo y en jóvenes se asienta todavía aún más.
11: Por ello, realizaron un estudio que busca identificar qué cualidades buscan las empresas a la hora de contratar.
7: Aquí hicimos con este estudio encuestar a más de 151 empresas. Si lo queremos poner en tres grandes grupos, diríamos lo siguiente. Primero, que tenga una competencia práctica. La segunda es un pensamiento analítico y crítico. La tercera es la toma de decisiones, pero también el trabajo en equipo.
11: Según el estudio, también es importante desarrollar inteligencia emocional y resolución de conflictos. Es así como Conquito presenta una propuesta formativa que ayuda a mejorar las habilidades blandas de los candidatos a un empleo.
7: Para que los jóvenes se preparen efectivamente en lo que la empresa requiere, y con eso sacamos nuestros nuevos cursos formativos. Algunos son de 10 horas, 20 horas, dependiendo de la temática.
11: Las capacitaciones que iniciarán en octubre son gratuitas y cuentan con dos sellos de calidad.
7: El aval de Conquito como institución referente en capacitación y el aval del Ministerio de Trabajo también como el organismo competente en formación continua.
11: El único requisito es tener entre 18 y 29 años. Para inscribirse, ingrese a www.conquito.org.es. Quienes participen también podrán acceder a la Bolsa Metropolitana de Empleo. En Quito, Natalie Jiménez, Teleamazonas.
18: 14 horas con 26 minutos y les contamos ahora que en San Miguel de Porotos, en el cantón Azogues, en la provincia de Cañar, se desarrolló la 13ª edición de la Feria de Alfarería.
9: Qué interesante, porque fue un evento lleno de tradición y cultura donde también se ofreció gastronomía tradicional con una variedad de delicias.
12: La tradición y el talento de las artesanas se mostraron en la 13ª edición de la Feria de la Alfarería de San Miguel de Porotos y Azogues. En los alrededores del parque se expuso una diversidad de artículos elaborados en barro por las hábiles manos de sus artesanas.
13: Antes no había, solo vivíamos esto. Sabíamos a vender pate, gualaceo, cuencas.
14: Así cuando hay ferias salen, en casa mismo se vende.
15: Ese me acuerdo de los abuelitos, que era cuando yo era el niño, ellos ya hacían.
12: Ollas, utensilios y adornos de barro fueron parte de esta exposición, donde se mantiene viva la ancestral técnica de la huactana, utilizada para golpear y dar forma a la arcilla. La feria también reunió a emprendedores, artistas, pequeños productores y se convirtió en un espacio para fortalecer una actividad que se mantiene gracias al trabajo de las familias artesanas y el apoyo institucional.
16: Contamos con 19 artesanas y un artesano alfarero. Entonces ellos todavía están en el trabajo de la elaboración de la olla con la técnica milenaria de la huactana.
17: El 4 de octubre tendremos un evento donde la ministra de Educación, Cultura y Patrimonio vendrá a entregar de manera formal ya esta declaratoria de patrimonio inmaterial, cultural inmaterial del Ecuador, la técnica de la huactana.
19: Nada más sabroso que una comida en olla de barro. Siempre nosotros como prefectura impulsando dentro de la producción y la productividad estos eventos.
12: Los visitantes, además de adquirir estas piezas para sus hogares, disfrutaron de la gastronomía tradicional, entre ellas el cuy asado, papas con cuero, caldo de gallina, chicha de jora y las tradicionales empanadas con queso.
20: Tengo unos lindos cuyes grandes, enormes. Les invitamos acá a San Miguel, a mi parroquia.
28: Bueno, he venido para ayudarle a mi amiga a realizar estas empanadas.
20: Cuando estamos haciendo la feria, que vengan a comprar nuestras empanadas porque son deliciosas.
31: Yo produzco lo que es tequila artesanal. Somos nativos aquí de la parroquia.
12: La alfarería es una tradición que representa la identidad de San Miguel de Porotos y que ahora la técnica de la huactana tiene un reconocimiento especial. En julio de este año fue declarada como Patrimonio Cultural Inmaterial del Ecuador. En Azogues, Marta Calle, Teleamazonas.
9: A visitar Azogues, entonces, ahí está la invitación para todos ustedes. Amigos, nos estamos despidiendo, no sin antes decirle que nos puede escribir a nuestras líneas de contacto 099-489-1343, o si usted es más tecnológico, utilice la cámara de su teléfono y escanee este código QR que ya ve en pantalla, que rápido se comunica con nosotros.
18: Así es, para nosotros es un gusto siempre visitarlos en sus barrios, atender sus denuncias y ser ese puente con las autoridades. Recuerden, nos vemos mañana. Chao, chao.
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2: Bienvenidos al noticiero Al Día en la Red, soy Reinaldo Romero. Estos son los titulares del lunes 14 de septiembre del 2026. Marcelo Gallardo es el nuevo entrenador de la selección ecuatoriana de fútbol. Richard Carapaz fue cuarto en la Vuelta a España. Liga empató con el Cuenca previo a su partido ante Palmeiras en Libertadores. Los del Astillero empataron sus partidos. Católica enfrenta a Orense en el cierre de la fecha 30. La tri femenina sub-20 fue eliminada del Mundial en Polonia. Ecuador obtiene sus primeras medallas en los Juegos Odesur. En México se instaló polémica por gesto de Pedro Vite. El PSG volvió a ganar y William Pacho fue la figura. Quedaron listos los grupos de la Copa Libertadores femenina.
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2: La Federación Ecuatoriana de Fútbol anunció oficialmente la contratación de Marcelo Gallardo como nuevo entrenador de la tricolor, iniciando así un nuevo ciclo con la mira puesta en el Mundial 2030. La llegada de Gallardo pone fin a las especulaciones de las últimas semanas y marca el comienzo de un proyecto que busca consolidar a la tri entre las selecciones más competitivas del continente y del mundo. Durante el video de presentación, el presidente de la Federación Ecuatoriana, Francisco Egas, explicó las razones que llevaron a la elección del exentrenador de River Plate. Escuchemos lo que dijo.
3: En el fútbol hay momentos que cambian todo. Momentos en los que lo conseguido ya no alcanza para medir hasta dónde llegamos, sino para imaginar hasta dónde podemos llegar. Y ahí es donde empieza la verdadera exigencia, volver a subir la vara, dar el salto, ir por más y empezar una nueva era. Marcelo Gallardo hizo de la exigencia una manera de entender el fútbol. La obsesión por competir, por mejorar y por no conformarse, por construir equipos que crean, que estén preparados para los grandes momentos, que ganen y al día siguiente vuelvan a pensar en ganar. Ecuador también viene construyendo su camino. Tenemos una generación que compite al máximo nivel. Tenemos talento, estructura y ambición. Y creemos que esta selección está preparada para dar el salto, para exigirse más, para competir por más. Por eso fuimos a buscar a Marcelo Gallardo, por lo que ganó, pero sobre todo por lo que representa. Bienvenido, Marcelo, al Ecuador.
2: La tercera vuelta más importante en el mundo del ciclismo terminó ayer en España, dejando a Richard Carapaz en el cuarto lugar de la clasificación general. Precisamente esto fue lo que dijo a nuestro enviado especial Patricio Javier Díaz, la locomotora del Carchi, el mejor deportista ecuatoriano en la actualidad. Escuchemos.
4: Felicitaciones por esta gran vuelta, yo creo que el hombre más batallador de esta carrera.
5: Bueno, la verdad, muy contento, ¿no? Creo que hemos acabado una grande más, de la mejor manera, a nuestro estilo, y bueno, yo creo que felices, es un puesto muy merecido, que lo hemos luchado mucho, veníamos con la idea de ganar y bueno, no nos hemos ido sin probar.
6: ¿Te vas con la tranquilidad de haber sido el más combativo de esta carrera?
5: Bueno, no sé si el más combativo, pero seguro que dimos pelea.
4: Como te lo dije ayer, van a irse con pesadillas los rivales, soñando dónde iba a ser su ataque.
5: Sí, bueno, al final yo creo que propusimos una carrera diferente, ¿no? A nuestro estilo y a nuestra manera, y la verdad ha sido bonito porque lo hemos podido disfrutar y bueno, el público también lo disfrutó.
4: ¿Qué crees que los ecuatorianos, Richie, pueden sacar de esta fuerza, de este coraje tuyo, como ejemplo para afrontar el día a día la vida?
5: No creo que hay que enseñarles nada, ¿no? El que no ve está ciego.
4: Coraje, la valentía, decía yo, esas ganas de siempre luchar, ¿no, Richie?
5: Ah, sin más, yo creo que, bueno, un ejemplo y, pues, bueno, no, yo creo que el camino está hecho. El que quiera seguirlo, pues bienvenido.
2: Liga Deportiva Universitaria apenas empató con el Deportivo Cuenca en el partido de la jornada del día sábado en el Estadio Rodrigo Paz Delgado. El director técnico Gustavo Álvarez dio explicaciones de lo que fue el compromiso. Escuchemos.
7: Un partido donde dominamos ampliamente los primeros 45 minutos y nos faltó la contundencia para plasmarlo en el resultado. El segundo tiempo caímos en la irregularidad que vengo haciendo referencia entre partido y partido o dentro de un partido. Eso fue lo que sucedió esta noche. Los goles siempre son errores. Puede haber una virtud del rival y trabajamos primero para prevenir que no sucedan y luego para corregir. No, es muy bueno que los delanteros ganen confianza a partir de los goles. Lamento que no haya alcanzado para ganar el partido. No, no más que el equipo, el plantel. Hoy hubo una rotación donde lamento que el equipo no lo pudo coronar con una victoria. Me hubiera gustado que el rendimiento del equipo sea constante durante los 90 minutos y no fue así. Creo que si hubiéramos tenido la constancia en el funcionamiento y la contundencia, el resultado hubiera sido tan favorable como amplio.
2: También escuchemos las palabras del volante central de los Albos, Fernando Cornejo.
8: Y ahora estos días recuperaremos, analizaremos el partido y el miércoles estaremos todos preparados.
9: Ahora dejando aparte un poco la Copa Libertadores, con este empate, ¿qué les deja de aprendizaje, ¿no?, sobre este partido con Deportivo Cuenca para empezar nuevamente el primer hexagonal, sabiendo que tienen la chance de clasificar a Copa Libertadores?
8: Sí, hay que estar enfocados los 90 minutos. Creo que pasa eso, una desconcentración nos termina haciendo el gol y nos terminan privando de estos 3 puntos que nos hubiera ayudado bastante a seguir en ese hexagonal con 48, entonces creo que hubiera sido importante para estar en la pelea con los que están un poquito más arriba. Y creo que sería eso y después ya seguir mejorando detalles que lo iremos analizando cuando nos toque el rival.
2: Y esto fue lo que dijo Eddie Guevara, quien fue el autor del gol del empate de las camisetas coloradas sobre los Albos. Escuchemos.
10: Desde 2024 no podía marcar, si bien es cierto, cuando estuve en MLE fui el goleador de los defensas, tuve un gran año, no podía marcar, lo venía buscando, créeme que habíamos doblado rodillas con mi señora, habíamos puesto oración y con mi hijo, de que Dios permitiera marcar en este lugar donde siempre cuando venía acá le pedía a Dios que me permita marcar. ¿Por qué? Vine pasando una semana muy dura, mi abuelita y madre falleció el 29 de septiembre, fue un momento duro, tenía el aval de los profes para yo tomar el permiso, irme al lugar donde fue enterrada, pero creo que me quedo con lo que ella me mandó a decir con mi hermana, que a mi edicito, que el Deportivo Cuenca va a salir de la situación que está y que siga jugando fútbol, creo que me llevo eso, y algo también muy especial, mi hermana era muy hincha de esto, que en paz descanse, por eso fue la dedicatoria a él. Con un poquito de dolor, pero con alegría, porque yo sé que le está riendo en el cielo de que se pudo marcar donde él fue hincha y siempre lo será.
2: Barcelona apenas pudo empatar a un gol por bando ante Delfín en el cierre de la 30ª fecha de la Liga Ecuavet. El partido se disputó en el Estadio Banco Pichincha. Escuchemos lo que dijo Luis Tolosano, el asistente técnico de los toreros, en el postpartido.
11: Nosotros preparamos el partido para tener la mayor cantidad de tiempo en la pelota y la mayor cantidad de posibilidades para convertir. Ahora, sabíamos que Delfín era un equipo que muy impresionante, muy de mucha envergadura física, entonces se nos complicó bastante. Eso es lo que se está faltando, ¿no? Porque la posesión de la pelota, tuvimos 67% de la posesión y nos falta, pues, yo creo que no, las posibilidades se dan, pero en realidad cuando los equipos vienen con un esquema claro de quererse defender, es complicado. Y con lo de Sergio, pues Sergio al principio, cuando nosotros llegamos, él tenía una molestia en el isquio, una molestia que lo afectó en ciertos partidos y que ahora se está recuperando y bueno, en algún momento ya podemos usarlo.
2: Emelec empató con Macará en partido que se jugó en el Estadio Bellavista de la ciudad de Ambato. Este punto le sirvió finalmente para consolidar su clasificación al cuadrangular que dará un cupo a Copa Sudamericana. Escuchemos lo que dijo el director técnico del Bombillo, Ezequiel Medrán.
12: En el defensa nos metimos en zona de cuadrangular para jugar por un lugar a Sudamericana. Creo que vamos incorporando conceptos a la hora de competir, que obviamente no hay soluciones mágicas, que todo lleva tiempo. Sabemos que el tiempo es apremiado, no apremia, es corto, pero siento que por momentos en el segundo tiempo fuimos agarrando el ritmo de la competencia que me gusta de mi equipo, con buena tendencia de pelota, con buena circulación, con interpretar los momentos que hay que ser vertical. Creo que lo hicimos de buena manera, por momentos lo hicimos de buena manera, pero obviamente hay muchas cosas que seguir apuntando como equipo. Ahora rápidamente el viaje de regreso, ya enfocarnos en el cuadrangular que va a premiar a que hagan mejor las cosas con lugar a la Sudamericana.
2: El objetivo del Guayaquil City fue conservar la categoría una vez que logró el ascenso para la temporada 2026. Sin embargo, los citadinos se han metido en la lucha por el cupo a Copa Sudamericana y jugarán el respectivo cuadrangular. Escuchemos lo que dijo el director técnico Paul Gavilanes.
13: Esa fue la indicación, que porque había mucho espacio en la mitad, ellos salían a marcar al hombre a nuestros dos volantes centrales, y eso era lo que le pedimos a nuestros jugadores, que hagan salir a los dos volantes centrales para que Diego y Mero queden mano a mano con su zaguero. Y funcionó. Funcionó porque los dos goles fueron así, mano a mano, y luego, bueno, Mero definió después Diego, pero ese era el plan, ¿no? Y bueno, y tendiendo a Jorge que jugaba bastante bien con el pie, esos pases fueron mucho más acertados, ¿no? Así que por eso decidimos usar a Jorge, a pesar de que Napa ha tapado todo el año y Perea fue nuestro arquero el año pasado en la Serie B y le fue bastante bien, ¿no? Pero bueno, sí, efectivamente, como usted dice, ese fue el plan al tener mucho espacio ahí en la mitad.
2: El Deportivo Quito apenas empató un gol por bando con Pelileo en el partido de la segunda categoría con miras al ascenso a la Serie B en el próximo año 2027. Al final del partido, el presidente de la escuadra, Chuya, se refirió a la situación con el Inter de Quito. Escuchemos.
14: Ustedes piensan que nosotros estamos haciendo esto simplemente para clasificar. No es así. A ver, nosotros no podemos ser cómplices de un robo. No digo que alguien nos haya robado a nosotros. Es un ejemplo. Si alguien viene y te roba y tú sabes quién es, tienes que denunciarlo. Ojo, repito, no estoy diciendo que alguien nos ha robado. Lo que estoy diciendo es que la parte moral creo que tiene que estar por encima de las cosas. Y si tú estás viendo que algo se está haciendo mal, que está a vista y paciencia de todo el mundo, lo que nos corresponde a nosotros es denunciarlo. Porque si la ley del deporte dice que el dueño de una casa de apuestas no puede tener un equipo, la gente que está cerca hasta cuarto grado de consanguinidad y segundo de afinidad no lo puede tener. A mí me llegó el documento que ellos recién el día 18 llegó a la federación, a ABNA, y después como el 20 algo creo que llegó a la federación. ¿Cómo yo podría denunciar algo sin pruebas? Entonces analicen, vean los números de cédula, vean los lazos de consanguinidad, y si nos quedamos fuera, nos quedamos fuera. Asumo la consecuencia, pido disculpas del caso. Como Deportivo Quito tenemos que seguir trabajando, pero ese tema de decir que vamos a entrar por la mesa, no, eso no es así.
2: Snyder Poroso continúa aprovechando sus oportunidades en el fútbol belga. El delantero ecuatoriano volvió a hacerse presente en el marcador y anotó el segundo gol con el Royal Antwerp, esta vez frente al Brujas. Poroso apareció para marcar el empate momentáneo ante uno de los equipos más importantes de Bélgica, confirmando nuevamente su olfato goleador y su buen momento en el torneo. El atacante empieza a ganar cada vez más protagonismo dentro del conjunto de Amberes. Además, Poroso atraviesa una racha positiva, ya que lleva dos partidos consecutivos marcando. Sus recientes actuaciones lo consolidan como una de las opciones ofensivas del Royal y seguir ganando terreno en el fútbol europeo. Hernán Galíndez dejó abierta la posibilidad de regresar a la selección ecuatoriana. Luego del partido de Huracán ante Racing, el golero conversó con la prensa, donde se enteró que Marcelo Gallardo será el nuevo técnico de la tricolor. Escuchemos.
15: Entrenador de su trayectoria, de su jerarquía, con todo lo que ganó, con los jugadores que dirigió. Sin duda, lo dije en el partido anterior, es un paso importante. Se va también un gran entrenador como Sebastián Becasese, que hizo las cosas bien también. Y ahora, bueno, creo que hago lo por vos, que viene, que se está oficializado lo de Marcelo. Yo lo llegué a enfrentar dentro de la cancha, Marcelo, imagínate. Sí. Estoy más cerca del entrenador de la selección que de algunos compañeros de edad. No sé si me favorece mucho eso.
16: Bueno, para la última, ¿estás a disposición? ¿Te llamas?
15: Sí. Sí, lo dije el partido pasado también. Si el jugador me necesita, voy a estar. Depende ahora del entrenador si es que me necesita o no.
16: ¿Cómo lo
15: No, no, todavía no. Hay una prelista, que entiendo que hubo un bloqueo de varios jugadores, pero no oficialmente todavía no.
2: Brian Ramírez tuvo una participación destacada en el empate 3-3 del Cincinnati ante el Charlotte por una nueva jornada de la Major League Soccer. Los locales lograron rescatar un punto en un partido que tuvo un final emocionante. Ramírez ingresó al terreno de juego al minuto 56 y terminó siendo decisivo en el tramo final. En el tiempo añadido, el ecuatoriano ejecutó el córner que terminó en el segundo gol de Kevin Denkey, quien marcó el 3-3 definitivo para el Cincinnati. De esta manera, Ramírez volvió a mostrar su aporte ofensivo con el cuadro estadounidense, dejando una asistencia en los minutos finales para evitar la derrota de su equipo. Cincinnati sumó un punto en su lucha dentro de la temporada regular de la MLS. El Paris Saint-Germain, con William Pacho como titular, consiguió una importante victoria 1-0 como visitante ante el Brest por la cuarta fecha de la Liga 1 de Francia. El único gol del partido fue anotado por Ferran Torres, quien le dio al conjunto parisino los 3 puntos en un partido cerrado y de pocas oportunidades. William Pacho completó los 90 minutos, protagonizando una actuación sobresaliente en el aspecto defensivo. El tricolor se mostró sólido durante todo el compromiso y fue una de las piezas importantes para que el PSG mantuviera su arco en cero. La selección ecuatoriana de fútbol femenina sub-20 terminó su participación en el Mundial que se está desarrollando en Polonia. Escuchemos al técnico Eduardo Moscoso luego de la derrota ante Corea del Sur, que significó la eliminación en fase de grupos.
17: Un partido muy intenso, jugamos de igual a igual, con eso me quedo. También hay cosas que mejorar. Una de las fortalezas de esta selección es tener el balón, circular la pelota, jugar desde la posesión. Eso es una virtud que tenemos y en esta dinámica de torneos tan exigentes con rivales tan intensos, pues nos costó y a la final nos llevaron también a cometer errores y que nos costaron goles. Tenemos que mejorar en esta fase defensiva, pero también muy contento porque en todos los juegos marcamos. Y eso pues son cosas positivas también, porque no es fácil en un torneo mundial marcar los goles, pero lo hemos hecho y en cada partido vamos anotando goles, lo que tenemos que seguir ajustando para evitar que nos lo hagan. Bueno, estamos compitiendo, es un debut mundialista que nosotros tenemos y con esto no nos conformamos, pero también vamos cerrando la brecha a la afición ecuatoriana que nos apoye, porque estas jugadoras se entregan al máximo. Es un proceso, vienen jugadoras desde la sub-17, algunas han jugado mundiales, otras juegan por primera vez, pero como fútbol ecuatoriano estamos cada vez mejorando y estamos ahora compitiendo. Todos los rivales fueron intensos, todos los partidos fueron de nivel y hemos venido a eso, a competir.
2: También escuchemos a Evelyn Burgos, una de las integrantes de la escuadra tricolor.
18: Que lo sentimos mucho, bueno, en lo personal, triste, porque pues merecíamos, no sé si merecíamos ganar, pero creo que es un equipo, una generación muy buena y que venimos trabajando de la mejor manera, preparamos este partido y las cosas no se dieron. Creo que es una frustración muy grande.

0: personalmente cómo levantarte de esto? ¿Por qué suceden estas cosas y siempre nos sigue pasando siendo Ecuador?
1: Pues sí, ya te digo, es algo que no lo esperábamos porque de una u otra manera lo trabajamos, analizamos el rival y no esperábamos eso.
2: José Mourinho habló luego del partido que tuvo el Real Madrid en la cuarta fecha de la Liga en España. Escuchemos lo que dijo.
3: Definió el día como un partido de 45 minutos, partido acabado. La historia pues sería el 3-1, el 3-0, el 4-0. Yo sabía que el equipo no tenía fuerza ni física ni mental para continuar en segundo tiempo a jugar como ha jugado. Yo sabía que el equipo no lo podía hacer. Yo ya lo sabía, con la experiencia de Champions que tengo de tantos años, pues ya me esperaba que el partido iba a ser un poco así.
2: La Federación Saudita de Fútbol y la Liga Profesional Saudí condenaron las prácticas inaceptables después de que los aficionados del Al Tawon corearan consignas dirigidas al jugador portugués Rubén Neves y en referencia a su excompañero y amigo Diego Jota, fallecido junto a su hermano Andrés Silva el 3 de julio del año 2025. Los cánticos resonaron el sábado durante el partido ante el Al Hilal, el equipo de Neves, que terminó con una victoria de 6-0 del Al Hilal, líder de la Liga Saudí. Además, se preparaba para lanzar un tiro libre. El centrocampista respondió a los cánticos desde la grada levantando el pulgar y aplaudiendo antes de señalar al cielo con el dedo. En un comunicado conjunto, las organizaciones del fútbol en Arabia dijeron que las prácticas fueron inaceptables, afirmando que eran contrarias a los valores y principios del fútbol saudí. Cristiano Ronaldo, capitán del Al Nassr y compatriota de Rubén Neves, con quien juega en la selección nacional, también se pronunció el domingo, declarando que a los aficionados que participaron en estos cánticos nunca más se les debería permitir entrar a un estadio, y anunció que había presentado una queja ante la federación para proteger los derechos del club y sus jugadores. En el fútbol boliviano se ha desatado una tormenta una vez que el cuerpo técnico y jugadores del conjunto del Guavirá denunció que el arquero había sido amenazado de muerte si no se dejaba convertir 3 goles antes de los 30 minutos. Escuchemos lo que dijo el técnico y también el capitán del cuadro del Guavirá, que fue goleado por el Always Ready.
4: El día de hoy mi arquero fue amenazado de muerte, su mujer, su mamá, que si no paga cierta cantidad de suma o no le hacían 3 goles, la iban a matar. Y el jugador recién comentó ahí en el ruedo antes de entrar a la cancha, entonces a raíz de eso pasó lo que pasó. La verdad que esto se tiene que investigar, tiene que caer quienes tengan que caer. Estamos aquí como plantel para poner el pecho, poner la cara, porque está nuestro prestigio, está nuestro apellido, está la institución, hay una ciudad adelante, pero esto no puede seguir. Hay que cortar con esta mafia, por favor, presidente de la República, presidente de la Federación, Fiscalía, metan preso al que tengan que meter, pero esto no puede pasar.
5: Buenas tardes, como dice el profe, estamos aquí como plantel porque queremos ponerle el pecho a esto. Para nosotros esto se manchó y bueno, tuvimos la noticia lamentablemente antes del partido y creo que esto es bochornoso, ¿no? Le pedimos disculpas a nuestra institución, a nuestra familia, porque esto no es Guavirá y queremos salir adelante, pero haciendo las cosas correctas. Como dice el profe, para Dios hay que hacer las cosas correctas y creo que esto no es correcto.
2: A través de un comunicado oficial, Paraguay anunció la renovación de Gustavo Alfaro hasta el 2030. El nuevo vínculo abarcará el próximo ciclo mundialista hasta la cita de España, Portugal y Marruecos dentro de 4 años, con la Copa América 2028 como una gran prueba de fuego. Las negociaciones han acabado en final feliz. Tras el histórico Mundial 2026 de la Albirroja, el entrenador y la selección querían ampliar el vínculo para abarcar el siguiente ciclo, especialmente tras la histórica remachada ante Alemania en 16avos de final de la cita norteamericana. El primer reto de esta nueva etapa será en la fecha FIFA de septiembre. Alfaro dará a conocer la lista de convocados el próximo viernes para los partidos ante Bolivia en Washington y Colombia en New Jersey. La Copa Libertadores Femenina 2026 ya tiene definidos los grupos. El torneo se va a disputar del 15 al 31 de octubre en nuestro país y estos son los grupos que quedaron.

0: definidos. Dragón ACDB será cabeza de serie del grupo B junto a Belgrano, Universitario y Palmeiras. Las guerreras albas estarán en el grupo C, donde enfrentará a Cruzeiro, Bolívar y Olimpia. Aún restan por conocer los equipos de Colombia que están en la recta final de su torneo. Se está a un mes de que inicie una nueva edición de la Copa Libertadores, en donde la capital de la República será anfitriona por tercera vez en su historia. En el inicio de los Juegos Odesur en Argentina, David Farinango alcanzó la medalla de plata para Ecuador en la competencia de 10 kilómetros de aguas abiertas. Y así aseguró su cupo también a los Juegos Panamericanos. Escuchemos lo que dijo una vez finalizada la competencia.
1: Sí, la verdad muy contento, una prueba muy dura de inicio a fin, la temperatura del agua nos jugó una mala pasada creo que a todos los deportistas, pero se consiguió el objetivo que era clasificar y coger un cupo para los Juegos Panamericanos el próximo año. Tal vez la de oro se nos escapó muy cerca, pero creo que después de un quinto lugar hace 4 años en los Juegos de Asunción, ahora me voy con un buen sabor de boca en esto. La verdad que son compañeros de equipo, entrenan muy duro. Creo que la prueba sabía que iba a ser duro entre los tres, entre los dos brasileños y de mi persona. Pero las expectativas siempre fueron altas y la verdad que me siento contento porque me sentí muy fuerte de inicio a fin y siempre confiado y con mente de conseguir una medalla para Ecuador. Entrené con ellos prácticamente un mes antes de este evento, sabía que eran unos rivales a vencer. Pensé que iban a tener, bueno, un cambio de ritmo muy duro, hicieron brusco, que a la final nos separamos del pelotón, que habíamos unos 6-7 nadadores. Y bueno, creo que la de oro se me escapó por un segundo o dos, pero como digo, ¿no? Creo que son experiencias y son sensaciones que siento para los próximos eventos del ciclo olímpico, que son buenas también. Si conseguía tercero, tenía todavía esa brecha de conseguir un cupo para Ecuador. Pero hoy por hoy me siento un poco tranquilo porque ya la preparación puede ser directa también a Juegos Panamericanos y estar enfocado en ese evento, que también hay buenas chances y si sigo mejorando así, creo que se puede conseguir, si Dios quiere, una medalla en Juegos Panamericanos.
0: Escuchemos a María Loreto Arias, quien sumó la presea de plata en la prueba de 200 metros contra el reloj de los Juegos Olímpicos. Escuchemos sus declaraciones en diálogo con las redes del Comité Olímpico Ecuatoriano.
2: Felicidades.
3: Bien. Gracias. Muchas gracias por el apoyo, por estar pendientes. De verdad que es una alegría muy grande representar acá al país. Y más dulce todavía para mí porque venía trazando un año bastante duro. Me había costado volver al podio internacional, así que estoy muy contenta.
0: Amigos y amigas de las redes, este fue el Noticiero al Día. Soy Reinaldo Romero. Que la pasen bien.
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6: Le informa la hora. 14 horas, 57 minutos.
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19: Hola, hola, muy buenas tardes, bienvenidos al show de la red, el programa donde todos juegan. Transmitimos desde la mítica, la única, la cabina Pancho Moreno en la ciudad capital, en este día lunes 14 de septiembre del 2026, después de un fin de semana, ¿qué le digo al profe? Bailado, gozado, disfrutado, como se debe, porque acá el show de la red se puso de traje corto, usted de corto, las chicas de traje largo, y la disfrutaron hasta altas horas de la noche en el festejo del profe. Así les voy a contar para empezar con este programa. Hoy también con información, porque ya se encuentran definidos los hexagonales, el grupo, el cuadrangular también para los equipos que disputan este cupo a la Sudamericana y también el hexagonal del descenso. Novedades en Quito, el Cuenca sigue siendo el cuco del equipo albo en la capital. El Barcelona no pudo contra el Delfín. Algunos dicen puede contra el IDB de local, luego no puede contra el penúltimo de la tabla. El que sí puede siempre es el IDB, que de local y visita sigue paseándose por las canchas ecuatorianas y matemáticamente, con 30 puntos de distancia, ya eliminó a uno de cualquier opción. Barcelona casi está liquidado para aspirar el título y de uno en uno, semana a semana, tal vez en unas 3 o 4 semanas, ya se dará la vuelta olímpica. También vamos a hablar del Mundial Sub-20. Ecuador, me vi los 3 partidos, la verdad.
20: Muy bien.
19: Jugó muy bien Ecuador, le ganó, derrotó al equipo africano de Ghana 3-0. Luego en un partido apretado, minuto 88, no pudo contra Francia y lastimosamente caímos contra Corea del Sur. Y con eso quedamos eliminados. Buena selección, le queda bastante futuro. Así que de eso también vamos a conversar de Carapaz, que también tuvo una destacada participación, quedó a minutos de quedar en el podium, en un tercer lugar que le hubiera venido bastante bien para su agigantada carrera. También vamos a hablar del tenis en el US Open. Aquí nos decía aquí Charlie que nos vimos todos los partidos. Charlie estuvo
20: increíble,
19: muy bien, nos encanta
20: muy bien,
19: mucho.
20: Muy bien, muy bien.
19: De eso y más vamos a hablar esta tarde cuando presento acá a este equipo que la sigue rompiendo. Por este costado, permítame presentar acá a Patricio Gordillo, el super hincha. Muy buenas tardes.
21: Bueno, muy buenas tardes, querido equipo, con toda la fe, con todas las ganas, con toda esta energía. Un saludo fraterno para toda la gente que nos escucha por Radio La Red 102.1 y por todas las plataformas Facebook y YouTube que nos miran, nos observan. Bueno, tenemos muchísima información, ya lo dijo el Capi, prácticamente se cerró ya el todos contra todos. Ya está listo quiénes van a participar, los equipos que van a participar por el hexagonal final, quiénes van a luchar por el subcampeonato y por Copa Libertadores. Ya está establecido también Sudamericana y los que van a participar por no descender. Por no descender, ya está establecido qué equipos participarán. Ya también sabemos que Marcelo Gallardo está listo en nuestra selección. En nuestra selección se terminó por fin la novela. Toparemos un momento de nuestro entrenador, prácticamente de la Tri, que le vaya de lo mejor. Muy buena experiencia puede tener acá en nuestro país y es un técnico de jerarquía. De igual manera, para todos los hinchas del fútbol y los hinchas de Liga Deportiva Universitaria de Quito, todavía existen entradas. Vayan, apoyen al país, apoyen a Liga Deportiva Universitaria de Quito, que el día miércoles, ya lo seguiremos hablando en los siguientes programas, tendrá que salir y ganar ese partido y pasar a semifinales. Así es el criterio de todos los jugadores, así es el criterio de la hinchada y así lo sentimos en el corazón. Con esto y mucho más, me olvido, espérame un ratito, el Capi ya me regresó a ver la pastilla informativa.
1: Tómese la pastilla.
21: Un 14 de septiembre, la verdad, es un 14 de septiembre de 1977. De 1977, escuchen bien, uno de los mejores equipos de Sudamérica se consagra por primera vez campeón de la Copa Libertadores de América. Quédense con nosotros, sintonícennos y posterior les avisamos de qué equipo se trata. Siga con usted, mi querido Capi, le doy la palabra.
19: Muy buenas tardes, pensé que le pasaba algo, le iba a pedir que le traiga un poquito de agua. Lo que sí puede hacer en esta tarde es conectarse al Show de la Red a través de las diferentes plataformas, como el YouTube, como diría la señorita Baby Girl, o también a través del Facebook. Y si usted quiere reprisarse los 119, 120 capítulos, lo puede hacer porque se encuentran todos subidos a las diferentes plataformas. Por este costado, permítame presentar acá a Carlos Yepes, Charlie de Rockstar. Muy
21: Carlitos,
19: buenas tardes.
21: Carlitos, dale ahí, Carlitos, vaya.
20: Muchas gracias. Muy buenas tardes, mis queridos compañeros, mis queridos amigos, gente hermosa que nos escucha por la 102.1 FM y nos miran en las diferentes plataformas. Sean ustedes bienvenidos a este su show, el Show de la Red. Un fin de semana recargado de todo evento social. Bueno, déjeme decirle que felicitaciones, mi querido capitán. Se botó la casa por la ventana, lo disfrutamos excelentemente bien.
21: Me invitan. Disfrutamos.
20: Pero si
21: solo panas. Solo panas.
20: Yo le quise dar más suavecito.
21: Chévere.
20: SP nomás dijimos.
21: Ya, mijito, ya, papito, descansa.
20: Entonces, espero que haya disfrutado, al igual que todos sus invitados, mi querido capitán, y que haya disfrutado su cumpleaños de esta nueva vuelta.
21: Su número 55.
20: Mire usted.
19: La talla, pero.
20: Entonces, empezó así el fin de semana para algunos integrantes del Show de la Red. Un fin de semana recargado también de deportes, de fútbol, ya lo había manifestado mi querido capitán. Liga Deportiva Universitaria nuevamente empató con el Deportivo Cuenca, pero bueno, vamos a darle el beneficio que está pensando para el día miércoles ese partido. Correcto. Contra Palmeiras. Hablando de Palmeiras, ellos vienen ganando 2-0 el clásico paulista ante Sao Paulo, así que de igual manera el Mengao ganó 2-1 ayer al Corinthians, entonces los dos equipos brasileños están en una senda buena de victorias. Terminó el todos contra todos, como lo había dicho mi querido super hincha, y ahora se viene la fase final y a disputar ese segundo puesto. El día de hoy termina la fecha con el partido entre Católica, Universidad Grande. Católica. No, no es de trámite, porque tiene que ganar para quedar.
21: Sí, pero ya está casi establecido.
19: Uno está mejor.
21: Establecido.
20: En papeles, obviamente.
21: Establecido.
20: En papeles, obviamente, Católica es el favorito, pero en la cancha se define todo.
21: Así es.
20: Entonces, todavía hay ese segundo puesto por pelear. Y bueno, ya las diferentes etapas del cuadrangular del no descenso de las Copas Sudamericana y del último hexagonal del no descenso. Y un día como hoy, pero de 1983. Una de las grandes voces, que es el que le gusta al capitán, inglesas, fallecida ya, nació en Inglaterra en 1983. Si quieren saber de quién se trata, no se despeguen del Show de la Red. ¡Muy buenas tardes!
21: Bueno,
19: excelente la información para ese viernes, como dice el profe, pero es la energía de lunes, porque acá usted tiene esta revista que tiene diferentes personajes, es una revista deportiva, pero tiene diferentes tópicos, abordamos diferentes temas, actualidad, moda, música, deportes, mucho contenido y sobre todo información actual, para que esta revista le acompañe mientras usted está en el tráfico caótico de Quito, porque está cerrada la Avenida Oriental.
20: Claro.
19: Y para venir acá al centro norte de la ciudad, donde se encuentra acá la radio.
20: ¿Se encuentra bien, mi querido capitán?
19: Yo,
20: usted.
19: Sin novedad, ayer estuve en San Golquí la
20: tarde. Los dos también, porque los dos residimos ahí en el mismo lugar y yo por el tema del incendio.
19: Y estaba en los toros ayer de pueblo en San Golquí. ¿Qué te cuento? Aquí. En tu tierra estaba.
21: Profesor. Usted es torero.
19: No.
21: Usted es torero.
19: No, me gusta el arte, pero está bien hasta ahí.
21: Para ser
19: así
21: torero.
19: Que tranquilo. Permítame por este costado presentar al único, al inigualable, al profesor Nelson Vladimir Brito.
21: Vaya, profe.
20: Muchas gracias, profe, mi querido Capi.
21: A los tiempos que te veo.
20: Patricio, a los tiempos que te vemos aquí en Cambio.
21: Así nos toca, pues, profe, a las diferentes actividades laborales.
20: Eso pasa por
21: no te convocan, que es eso.
20: Ay, ay, ay, ay. Balde, dice.
21: Ay, ay, ay, ay, ay. Bueno, bueno.
20: Ya
21: bueno.
20: Pasaron los 3 meses de prueba. Gracias.
21: Ya no serán malitos.
20: Acá todos contentos, como verán. Un saludo muy cordial a todos ustedes, queridos amigos y amigas que nos observan, que nos escuchan. Realmente un privilegio estar con ustedes y contentos de estar como un, como digo yo siempre, un luviernes, porque este lunes tiene
21: Lu que viernes,
20: ser así,
21: ¿no?
20: Sí.
21: Vea eso.
20: De felicidad, de contento. Permíteme felicitarte, mi querido Capi, porque fue una fiesta a todo dar, de verdad.
21: Gracias, profe.
20: Una de las mejores que hemos tenido, ¿sí, ¿sí o no, Charlie? Sí. Y los que no fueron y se perdieron por X, Y razones, ¿no?, que no les creemos, pues se lo perdieron. Así es que vayan a ver cuándo hay otra farra así.
21: Próximo mes vuelve a ser, próximo mes.
1: No, el otro año no. El otro año voy de viaje, Dios mediante. Una vez cada 5 años un farra.
20: Está bien.
1: Está bien.
20: Sí, está bien. Pero espectacular, Capi. Felicitaciones de vuelta.
1: Gracias, profe. Bienvenido siempre acá.
20: Ya en el piso nuestro, en el quinto. Así es que felicidades.
1: No me queme, profe, no me queme.
20: La verdad que tenemos muchísima información. Obviamente ya diste los parámetros en los cuales nos vamos más o menos a dirigir, pero sí... Nos deja sensaciones agridulces lo de Independiente contra Flamengo, por ejemplo, y el triunfo de ayer, que seguimos puntualmente a Independiente, que fue un muy buen partido, primero que nada.
1: Lo vi.
20: Porque en Loja, es la cancha no solamente es la hinchada, no solamente es el viaje, el trajín, etcétera, etcétera, sino que Libertad tiene un muy buen equipo y ahora, bueno, antes también tenía un muy buen técnico, pero ahora con el técnico colombiano... Creo que hicieron pasar más de un susto a Independiente. Sin embargo, ahí está nuevamente la jerarquía. Empiezan a aparecer, si se van 2, 3, 4 jugadores al extranjero, aparecen 5 de Independiente nuevos. Y eso le dio ese plus adicional que necesitan todos. Pero bueno, algo analizamos sobre Liga y la verdad que sí nos dejó muy preocupados. Muy preocupados porque esa no es la forma de un equipo que va a competir a tan alto nivel... De tener un desenvolvimiento, voy a decir,
21: bajo rendimiento.
20: Porque de ahí uno deduce cómo está preparándose para lo otro. Pero bueno, vamos a analizar eso con calma. Hoy se celebra el 14 de septiembre en Ecuador. Se conmemora el día del agua. Y es que
21: tanta falta hace, sí, pues, H2O.
20: Sobre todo por ahí por la Vicentina y la otra parte que se está incendiando, hace falta mucha agua.
1: Sí, profe, gracias. No, profe,
21: ya viene el agua.
20: Así es que bueno, vamos a dar este y otro tipo de información, sobre todo el análisis de la fecha que realmente ha dado ciertas sorpresas, otras no, lo de Barcelona inevitablemente por el mismo camino, y bueno, ya los partidos prácticamente están resueltos, hechos, nominados para el hexagonal. Y sobre Deportivo Quito, la verdad, mis sinceras condolencias, porque otro año más engaña a toda la afición. Y fíjense que en Sangolquí, que es una tierra en donde normalmente hemos llenado, y digo hemos porque hemos ido con la familia, todos los hinchas y todo, a diferencia del Olímpico, apenas 2.000, mucho 2.500, de lo que habían por lo menos 6, 8. Realmente...
21: Es que depende de los resultados.
20: Han hecho pruebas con el club, han hecho tanta...
1: Suave, profe.
20: Sí. Sin embargo, los resultados están ahí.
2: El último, el Deportivo Quito. Siempre en
20: cuando más necesitan, ahí es cuando menos los jugadores y el cuerpo técnico. Ahora le van a echar la culpa al nuevo técnico que estuvo 2 días, 3 trabajando. No es así. Es la dirigencia la que tiene que ver mucho en esto. Pero bueno, eso vamos a analizar. Hay mucha controversia en cuanto a eso, pero... La vida continúa, el trámite del ascenso también, y tenemos información también de segunda categoría. Así es que, queridos amigos y amigas, un placer estar de nuevo con ustedes.
1: Ese profe tiene esa información.
21: Ya vámonos.
1: Quiere llorar y no quiere llorar, claro. Porque habla del Independiente y luego habla del Quito, ¿no? Tiene dos corazones, como todo hincha del Deportivo Quito. 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
20: el bien puesto.
1: Claro que sí. Soy Joan Luna Valenzuela, el capitán del show de la red. Sígueme en Instagram como JoanLuna011. Y con este tipo de información, 3, 2, 1. ¡Claro que sí, arrancamos! Y le doy la bienvenida también acá de Black Man, que se encuentra con nosotros en este equipo. Oiga, dice que le cogió a él el incendio.
20: Sí. Caramba, por eso viene Black, dice.
1: Por eso viene de Black Man, con toda la actitud del día lunes acá. Bienvenido acá, Alex Morillo de Black Man. Muy buenas tardes.
0: Hola, hola, muy buenas tardes con todo el equipo. ¡Qué bestia! Muchísimas gracias. Gracias por ese aguante, lastimosamente. La ciudad está colapsada.
1: Caotizada, hermano.
0: Qué bestia, no tienen idea. Venía a 1000 por hora, pero es un tráfico tenaz. Pero bueno, ya estamos acá enganchados. Gracias, Capi. Gracias, equipazo, el día de hoy.
20: Pero en el viernes sí estuvo puntual lunes. En la fiesta.
1: Ah, no, para eso sí estuvo puntual, ¿no?
0: Tiene que ser.
1: Está bien.
0: Hoy día también tenía que venir puntual, pero lastimosamente con esos imprevistos del tráfico ya no se puede contar.
20: Totalmente así es, mi querido Altrex.
0: Pero por eso, mil disculpas a todos nuestros oyentes.
1: Disculpado.
0: Y a todo el equipo de trabajo que ya está acá en este lunes, programa 120, les venía escuchando. Wow. Así que programa 120 del show de la red. Y claro, este día no está de más cargado de mucha información. Ya les escuchaba a todos mis colegas de la mesa, mucho deporte, mucha información. Y bueno, una de la información para complementar lo que estaban diciendo es el tema de que ya están los grupos de Copa Libertadores femenina. Ya les escuchaba, Corinthians como cabeza de serie por ser el campeón de la Gloria Eterna Torneo 2025. Y claro, Independiente del Valle también cabeza de serie en el grupo B por ser el país anfitrión, por ser el campeón de Ecuador y al ser el anfitrión de este torneo femenino de la Gloria Eterna, la Conmebol Libertadores, que ya arranca el próximo mes. Estamos listos como país. Esperemos también ver si podemos estar por ahí como attaché de algún equipo.
20: Te
0: de
20: iba la a preguntar Copa eso. ¿Con quién estás ahora? ¿Qué nivel es tuyo?
0: Bueno, todavía no se sabe porque Conmebol todavía debe estar a punto ya de designar. Pero si como país anfitrión se decide los attachés de las selecciones, en total son 16 equipos, ¿no? Uh-huh. Que vienen, incluyendo a las Dragonas y también a las Guerreras Albas. Entonces,
20: Guerreras.
0: Vamos a ver si es que también Conmebol nos toma en cuenta y estaremos ahí. De todas maneras, pues ahí siempre estamos con toda esa energía, con toda esa ese profesionalismo de formar parte de este bello mundo que es el deporte. Déjeme también felicitarle, Capi, por esa fiesta que se...
1: Oiga, les ha encantado a todos.
20: ¿Cómo estuvo a la altura?
1: Muy bien.
20: ¿Cómo nos gusta hacer a usted y a mí?
1: Las chicas dulces, 2 de la mañana estuvo espectacular. Sí. El cantante a las 12, el argentino. Marcelo Pastore, espectacular. Charlie, que cantó las de Luis Miguel también.
20: Ah, que cantó Charlie.
0: Claro.
20: Todos cantamos.
0: Y la coreografía y todo.
20: La Macarena.
1: La Macarena. Muy bien. Se les felicita.
20: De la que te perdiste.
1: Por problemas de salud no pude acompañar. No. Pero sí hablé con el Capi a las 3 de la mañana.
20: El proctólogo le dijo que no vaya.
1: No diga eso. No diga eso. Horario familiar.
20: Le dijo que no
1: vaya. Horario familiar, Capi.
20: ¿Pero qué tiene de malo? Es el
0: super
20: médico.
0: Ya te perdiste. Y bueno, a todos también, nuestras amigas y amigos del show de la red que se perdieron.
20: Qué pena por ellos.
0: Una sola vez pasa el tren.
1: Una sola vez.
0: Sí.
20: Estuvo Farrón estuvo.
1: Muy bien.
0: Así que, Capi, felicitaciones por esa fiesta, ese cumpleaños.
1: Muchas gracias.
0: Que vengan muchas, muchas fiestas más de ese
1: Felices
0: tipo.
1: 60 años.
20: Pero vamos a ir los mismos, ya no aceptamos a nadie más.
3: No nos invitan, los que no fueron, ya no se
1: Oiga,
3: nos
1: era como combo.
20: Queremos
1: el Aucas ahora sacó un combo para este hexagonal.
0: Claro,
1: acá era igual. El que iba a esta fiesta, vea, ahí está. Que vea cómo está la fiesta.
20: Pero le veo acabado. Al hombre.
1: Es
20: el acabado al hombre.
1: El futuro es esa fiesta, es volver al futuro.
20: Claro, volver
1: la de
20: al
1: 20 años. Era un combo. El que iba a esta fiesta se anota la fiesta del 6 de diciembre que es con Chiva. Ya le digo.
20: Antes la de Halloween ninguna. También.
1: Me tocará hacer méritos.
20: Claro, me tocará hacer méritos.
0: Y eso que no le contamos del after party.
1: No le contamos del cierre, que eso está aquí grabado, pero no lo puedo publicar.
20: Exacto, muy bien. Perfecto. Por favor.
0: Bueno, mi querido Capi, con eso, muy buenas tardes, buenos días, buenas noches a todos quienes ya nos ven a través de las plataformas digitales de YouTube, de Facebook Live y también a través de esta cabina emblemática de, con la frecuencia 102.1 de Radio La Red. Bienvenidos. Esto es el show de la red.
1: Qué buena información y qué buen ambiente que tenemos acá. Mucha gente nos escriba, por favor, conéctese, escriba, okay, que acá nosotros vamos a dar lectura de los diferentes mensajes que ustedes nos envían. Esta semana habrá sorpresas, se viene y se adhiere una voz más con la que cierra ya el equipo completo. El formato de este grupo, de este panel, eran 10 personajes, pero el profe, como hizo uso de una carta pase de un jugador libre
20: justo,
1: viene claro, de Nueva Zelanda haciendo un curso de comunicación, luego de Estados Unidos y Australia, en estos días también, de Australia también.
0: Es el scouting del profe.
1: El profe, oiga, la escuela IDB, la escuela claro, IDB la ha pasado acá a la cabina Pancho Moreno, acá la implementa acá y como rompe números el profe acá, se agranda. Esta semana va a presentar un nuevo personaje que va a sumarse a estas voces nuevas de la comunicación.
20: El reemplazo, tipo Rodney Redes, Titi.
1: ¡Ah, no, Rodríguez, ya, más o menos, no! ¡Van a rodar cabezas! No creo. Va bien acá el equipo. Vamos a empezar con el día sábado, cuando Manta hizo de local en un 0-0 contra Aucas. Profe, le dábamos vencedor al cuadro oriental y no se dieron las cosas. ¿Qué ha pasado, profe? Por
4: así
1: favor.
4: Es, la verdad que siempre va a ser complicado lo que analizábamos antes de iniciar el programa. Que los equipos que tienen, vamos a decir, está en baja secuencia, para hablar más con propiedad, pues te amargan la vida. Mira, le pasó a Aucas, le pasó a Barcelona, le pasó a Liga. Realmente claro, resultados que sí llaman la atención, pero en este mundo del fútbol nada está dicho antes de para nada. Entonces, yo digo que Aucas, mira, tuvo... Incluso tuvo bastante suerte porque el marcador dice muy poco de cómo el rival pudo haberle hecho fácil 3.
20: En verdad, lo que yo no entiendo es que el profe Beto Araujo, ¿qué se guardó? ¿Por qué se guardó jugadores?
1: Sí. No, la verdad, no juega 3
20: porque gentes. Todavía estaba peleándose el segundo puesto.
1: Claro.
20: Y bien lo dice el profe, el Aucas la sacó barata. A Manta le anularon un gol, tuvo ataques... peligrosos de gol y Aucas del primer tiempo no pasó de la mitad de la cancha. Lo sometió el equipo mantense.
1: Sí.
20: Una pena verle jugar así a Sociedad Deportiva Aucas porque tiene un buen equipo, pero la verdad yo no sé qué se guardó jugadores el profe Beto Araujo. La verdad sí, no me lo explico.
4: Después quiso componerle y ya fue demasiado tarde primero yo digo, y perdóname Pato, es para que no te exaltes demasiado, te vayas a enfermar.
1: Tranquilo.
4: Aucas luego quiere
1: solucionar,
4: arreglar, ya mejorar. No,
20: sobre la marcha.
4: Y era tarde. ¿Por qué? Porque mira, la cancha hemos hablado tantas veces de esto. Y en el transcurso del año, esa cancha ha sido casi que inexpulgable. De verdad, ha sido muy difícil. Y ya cuando te sientes cansado con el clima, el agotamiento físico que implica un partido de primera división, pues ya Aucas no tuvo el fuelle que con el que pretendía iniciar.
1: Ahora, lógico, el Hockey de Manta es un estadio muy difícil para todos los equipos, la humedad, el calor, 27, 28 grados centígrados ahí.
4: Claro,
1: y, caliente. Y todos creíamos que el Beto Araujo iba a ir con todos sus jugadores, era lo lógico, tenía que pelear, ganar la mayor cantidad de puntos para cerrar ya el todos contra todos. Y la sacó barata, el Aucas realmente la sacó barata, no hubo profundidad, no hubo un juego vistoso, al contrario, quien tuvo que haber sido el ganador, tuvo que haber sido el Deportivo, Manta Fútbol Club, pero lamentablemente por su ineficacia de sus delanteros no sucedió esto.
20: ¿Y el arquero?
1: Y también el arquero del Aucas se convirtió en figura, porque como dice el profe, pudo haber sido 2 o 3-0 bajito.
20: Y el primer tiempo, ojo.
4: También se le escapó el primer gol. Bueno, el único, de hecho, se le escapó por entre las manos. También hay que ver que... Bueno,
1: un empate a ceros que queda debiendo a los dos equipos. Y más que todo, mucha gente ya le daba descendido al Manta y en las últimas fechas ha sumado. Y algo podrá hacer cuando tenga que participar en este hexagonal por el descenso, porque no le veo del todo un mal equipo. Ha mejorado y mucho el Manta. Sí, sí. Ha sacado puntos importantes de las últimas fechas. ¿Y quién quita como el año anterior Mushuruna haga la tarea sobre el final, como cuando ustedes eran estudiantes? Hacían ya por poco al susto y presentaban. ¿Y quién quita que por ahí?
0: En el recreo.
1: Bueno. El día sábado también, Guayaquil City, porque aquí se jugaban mucho. Uno que quedaba en el cuadrangular y el otro al hexagonal del descenso. Guayaquil City 3, Muxurruna 1. Vi también el partido bastante entretenido, hubo goles.
21: Buena factura. Guayaquil City jugó muy buen partido, hizo sus deberes, independientemente de la roja al jugador de Muxurruna, pero yo considero que se planteó muy bien el equipo, sus jugadores estuvieron muy vistosos del momento de también ocupar todo el campo de juego. Y yo creo que fue justo ganador Guayaquil City.
1: Con eso se mete ya la pelea Guayaquil City de un cupo, salve el año deportivo.
20: Totalmente.
1: ¿Quién se va a olvidar las primeras palabras que decía el técnico Paul Gavilanes? Fecha uno que él dijo, yo aquí soy todo en este cuerpo técnico. Soy el presidente, soy el financiero, soy el tramoyista, dijo, soy todo, utilero soy todo. Pero sin embargo este equipo no va a descender.
20: Y el que pone la
1: sentenció,
20: plata también.
1: Sentenció y mira, que se va con eso de que el año deportivo está salvado. Ha hecho buenos fichajes, el equipo ganó algunos partidos importantes. Así que nos quedamos con un Guayaquil City, que quien quita, clasifique y le alcance el combustible para llegar a un torneo internacional.
0: ¿No? Equipo ascensor, no el City que siempre le hemos visto.
1: Bueno, pero ahora este te parece año, que no, ya no.
0: Está demostrando de que tal vez los dirigentes también ya les llamaron la atención también, ¿no? Después de tantos años que ha venido trabajando de esa
20: pero
0: manera.
20: Pero si el único dirigente es del mismo pool, así es que...
1: El hombre orquesta. El día sábado en horas de la noche, Liga Deportiva Universitaria de Quito.
0: Ahí sí, Nancita Pole.
1: Uno, Deportivo Cuenca, uno.
21: No, no,
1: gol de Davidson, a ver, para la gente que dice que no anota. Ahí les dejo picando la pelota.
21: ¿Sabe que pudimos verlo el partido?
20: ¿Fuiste al estadio?
21: No. Ya le dije,
20: todavía profe, estabas
21: que
20: malito.
21: Lamentablemente por una situación médica, pero... Oiga, hay a veces que uno
1: pero
21: sí...
1: Pero diga el
21: sí.
1: médico cuál es, diga nomás cuál es no, el médico.
21: Hay a veces que uno sí siente una decepción, porque Liga Deportiva Universitaria de Quito no jugó a nada. Davidson siempre perdido. Alvarado se le da la oportunidad, porque yo considero que Alvarado es un muy buen jugador. No... Tan intermitente, la defensa igual intermitente. El Cuenca en realidad atacó con mucha más solvencia, hizo el gol en el córner, el de cabeza. Liga Deportiva Universitaria se encontró con una mano, con un penal que fue muy buen ejecutado por Davidson, pero de ahí sí nos deja preocupados a la gente que amamos el fútbol, a la gente que queremos ver a nuestro país. Y en este caso, por representando a nuestro país, Liga Deportiva Universitaria de Quito, en lo mejor internacionalmente, pero sí nos deja muchísimas dudas. Esperemos de que con los jugadores que se guardaron, que se guardó Gustavito, sea porque vamos a conseguir el objetivo el día miércoles contra Palmeiras en la Copa Libertadores. Es la idea o la ilusión que tenemos los hinchas de Liga Deportiva Universitaria de Quito y los hinchas del fútbol. La gente salió muy triste del estadio.
20: ¿Cómo sabe usted si no ha ido?
21: Salió la gente muy triste del estadio.
20: Sé que salió. Bueno, sí.
21: Salió muy triste, pero...
1: Le contaron.
21: Vea, mire la página y el día miércoles apoyar a Liga Deportiva Universitaria
1: de Quito. Que se cambie el chip.
20: Sí, a ver, claro. Sí, exactamente.
1: Buena vibra.
20: Concuerdo, coincido contigo, mi querido Juan. Concuerdo, pero lamentablemente Liga no tiene dos equipos. No podemos, no es solo el partido con Deportivo Cuenca, sino partidos pasados que se ha puesto por ahí un equipo mixto, suplente, como tú quieras llamarlo, pero no es lo mismo, ¿no? Y aquí, como dijimos al inicio, hay que quitarle el beneficio de la duda que Liga Deportiva Universitaria está pensando claramente en el día miércoles. Clasificado. Ya estuvo. Independientemente del resultado por ahí, únicamente lo que se movía era el puesto de quinto a sexto o mantenerse de quinto.
21: Pero correcto. Sí es importante, Charlie, estos puntos que dejas de escapar.
20: Claro,
21: porque
20: que
21: recuerda,
20: sí.
21: Y todos la gente que nos escucha y nos mira, saben que una vez al hexagonal final, al hexagonal de privilegio, entras con los puntos que conseguiste en esos 30 países, esas 30
20: fechas.
21: Yo voy
20: fechas. Más allá todavía, claro. Pato, perdón, Charlie. Sí, con esto termino. O sea, el tema también te doy la derecha, pero primero lo primero. Yo creo que ahorita Liga Deportiva Universitaria no deja de ser un equipo grande y siempre un equipo grande va a tener que poner su casta en todo torneo que se le ponga. Pero ahora tú sabes que el equipo de liga es un poco, es limitado, hay que serlo sincero. Incluso el día miércoles con la plantilla que va a partir, que es la titular, la mejor que
5: lo
20: tiene.
5: Lo mejor que tiene.
20: Siempre el favorito va a ser Palmeiras. Pero Liga Deportiva Universitaria tiene que dejar la casta de campeón y poner lo mejor que tiene. Y tranquilamente las cosas se van a dar. La Liga Pro está un poco peleada, pero todavía hay tiempo, hablemos de esa manera, ¿sí? Pero ahorita las cosas como son. Liga está enfocada en Copa Libertadores.
0: Sí, así es.
1: Liga estuvo al frente con Alexander Domínguez, Giancarlo Ayala, Leonel Quiñones, Richard Mina, José Carabalí, Sebastián Gonzalo Vaquero, Elvis Velasco, Juan Sebastián Rodríguez, Iván Zambrano, Frangoy, Deverson y Alexander Domínguez, ¿no? Entró también suplentes, le tuvo a Lucas Rodríguez, pocos minutos, Jesús Pretel, Michael Estrada,
20: Fernando Cornejo. No puedes arriesgar.
0: Es lo que hay.
1: Es lo que hay, es lo que tiene Rudy Mina.
20: Lo malo de todo esto, Capi, perdóname que diga esto, pero está a nada más y nada menos que a 28 puntos de Independiente.
1: Profe, eso ya.
20: Y con esa diferencia, entrar a un sextangular es dar demasiadísima ventaja. Pero lo que más personalmente me preocupa del funcionamiento de Liga, y no son solamente los nombres o los jugadores los que pueden cambiar un sistema que está utilizando. Porque nuevamente a ustedes y a todos nos dejaron asombrados, voy a decir, para no utilizar un término más fuerte. Porque el rendimiento del equipo no fue como el que normalmente esperaría si haces variantes, pero el equipo tiene que funcionar tal cual el sistema estás trabajando.
1: Liga está con la cabeza,
0: sí.
1: Queremos así pensarlo, que está con la cabeza a 48 horas de una posible semifinal, de una posible,
20: porque está más importante del año.
5: Del año, ni siquiera del semestre, sí, sino del año.
1: Entonces, totalmente. Para Liga le podemos justificar, y pensemos que este fue un entrenamiento pagado con hinchada, donde Liga probó algunos jugadores que le pueden servir para el funcionamiento del partido del día miércoles. Así que me parece, me voy a quedar con eso de que no fue un partido comprobatorio. Cuando tú pones un equipo alternante, te puede pasar eso.
20: Normalmente, ¿sabes?
1: Y hay equipos que lo hacen.
20: En los partidos de comprobación que llamamos en la semana.
1: Sí.
20: Normalmente el equipo B siempre le gana la.
1: Por eso. Por eso. Y eso se le hace en todos lados.
20: Sí, sí, sí.
1: Hay equipos que se guardan y te dicen, no quiero jugar con el equipo titular, aunque me toque contra un rival importante. No lo quiero hacer porque necesito que él no vea mis fichas para cuando yo las deba ocupar.
20: Exacto.
1: Y Liga no tiene un equipo que le permita, muy amplio, ¿no?, tener varios recambios. ¿Qué es lo que hizo Liga? Se guardó gente para el día miércoles.
0: Así es.
1: No es el Palmeiras, es el Fluminense, el Flamengo, no es el IDB. Tiene contados jugadores.
0: Así
1: entonces,
0: es.
1: Démosle esa oportunidad de que Liga se haya guardado lo mejor.
20: El beneficio de la duda.
1: Sí, claro que sí, para el día miércoles, donde tendrá que dar todo, porque no le queda otro más.
20: Y mira que marca el empate un exjugador, perdón por decir esto, que trabajó conmigo en Sociedad Deportiva Aucas. Nada más y nada menos que Di Guevara. Él es yerno de un gran arquero que fue de Liga Deportiva Universitaria. Él es el yerno, casado con la hija.
0: Ok.
1: El profe era el testigo de ese matrimonio.
20: Yo estuve en la fiesta. Así que estoy...
1: El profe es testigo de Jehová.
20: El chico, mira que cómo ha ido y me place mucho decir esto, ¿no? Ha ido mejorando a tal y mal. Antes estuvo en Emelec, recuerden ustedes el nombre de Eddie Guevara. Y ahora en el Cuenca está haciendo un muy buen trabajo. Fíjese, fue el que empató el partido, de hecho.
1: Profe, error de bola quieta. Revisa la jugada 20 veces. El jugador queda completamente solo. Cualquiera te cabecea, te anota. Malo si no puedes anotar frente al arco y está solo.
20: Viendo el video decía, ¿y dónde están los centrales que no tomaron la marca y no atacaron el balón? Lo que uno siempre exige.
5: Antes tenemos... Perdón que te corte, mi querido Altrex. 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
5: para que se lleven premios. 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
1: 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Ya me mandó un mensaje acá la voz legal de que todas las semanas tienes ese tipo de premio.
20: La gente... A propósito, también que cantó en la fiesta,
1: cantó,
20: ¿no?
1: Cantó la voz legal.
20: La voz legal.
0: Ah, sí.
1: Cantó las plenas.
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10: lo necesitas. Claro que sí, el que necesita también minutos, y acá lo vimos el fin de semana, es Alejandro Tobar, que lastimosamente no estaba ni en la, vio desde las gradas, al igual que el boliviano Villamil. Varios jugadores en este nuevo ciclo, en esta nueva
12: proceso.
10: Era, en este nuevo proceso con el profesor Gustavito.
12: Gustavito Álvarez. Demórese un poquito, por favor.
10: No, con todo cariño al técnico. Les ha dado minutos. Gustavito. El equipo ha rotado bastante. Hay más minutos para todos. Porque sabe y entiende que no es un equipo que tenga bastantes virtudes en lo individual. De hecho, acá en lo colectivo el equipo es fuerte. No dependen de un solo jugador. Sí, lastimosamente, no es como varios equipos. Tiene que buscar a sus alternantes. Y aquí se ha dado el tiempo para buscar algunos jugadores que pueden ser los reemplazantes, y me voy a quedar con sus cosas, que dice que el técnico está haciendo un equipo A y B, y de ahí hacer un solo equipo que será el que el miércoles de enfrente a este difícil Palmeiras. Así que
12: ahora, ahora, como ya lo hemos dicho acá, lamentablemente Liga Deportiva Universitaria de Quito no tiene dos equipos, no tiene. Definitivamente lo que hace es mezclar jugadores con la finalidad de darles el descanso necesario, que es algo lógico que debe hacer el técnico de Liga Deportiva Universitaria. Estamos hablando de Tobar. Tobar vino con un muy buen membrete, cartel, y no ha dado la talla. No ha dado la talla, se le dio la oportunidad en el momento, y ahora lo vemos nosotros que está ya prácticamente regalado, ya puesto en otro sitio. Y Villamil, recuerden que fue la figura el año anterior en Copa Libertadores.
10: Pero Villamil, goles importantes.
12: Sí, por supuesto. Sí, está saliendo de una lesión.
10: Bastante fuerte.
12: Bastante fuerte, correcto, lo sabemos, pero Villamil ya tiene que empezar a intentar restablecer su nivel. Lógicamente tiene que darle minutos el técnico en su momento, ¿no?
13: Sí, sabemos que jugador Villamil es un jugador que en los torneos internacionales ha despuntado y ha sacado ese Villamil que no le hemos visto en un torneo de Liga Pro, diríamos.
12: Claro.
13: Es lo que nosotros estamos esperando como ecuatorianos para ver este día miércoles. En el anterior segmento, también para acotar algo que decían, y comparto con lo que dice Charlie, dice el Capi Joan, que Liga lastimosamente no tiene un segundo equipo. O sea, tiene que acomodarse con lo que hay. Es por eso que yo les decía el comentario de es lo que tenemos. Ahora, claro, para la hinchada, viéndole desde el otro lado, desde los graderíos, la hinchada de Liga Deportiva Universitaria está acostumbrada a que Liga gane todo. Entonces, por supuesto, el partido contra Deportivo Cuenca, que ese empate les deja, tú lo decías, super hincha, la gente, el hincha salió molesto, claro, es por la exigencia que tienen la hinchada de Liga Deportiva Universitaria, que siempre, cada partido quiere ganar. Y para Liga Deportiva Universitaria se le ha hecho difícil ganarle a Deportivo Cuenca. Recordemos que así no es. Solamente es este partido, esta fecha 30 que se ha dado, sino ya en otras temporadas Deportivo Cuenca ha sido el verdugo. Y bueno, este partido esperábamos verle, pero comparto que el partido que Gustavo Álvarez, la hinchada, dirigentes y también el sector de prensa está concentrado es verle a una Liga Deportiva Universitaria este día miércoles que dé el paso a semifinales de la Copa Libertadores.
10: Voy a hablar de la Copa Libertadores luego porque el superhincha nos va a dar los precios que se tiene para este partido importantísimo y que seguro tendrá una cantidad importante de hinchas que acompañen al cuadro albo. El día de ayer se jugó Leones, que de local, profe, cayó contra el técnico universitario que viene a la alza, que está jugando bastante mejor, y técnico ganó en la provincia del norte. 1-0 técnico universitario.
11: Son esos resultados que conversábamos también salvando antes descenso, de iniciar, ¿no?, el programa con Charlie, que de verdad... Sí, que de verdad, realmente, los equipos que más álgidos estaban por obtener los tres puntos, pues se quedaron. Y hemos hablado de algunos, pero este de Leones sí me llama la atención porque técnico universitario no es que tenga un plantel connotado, pero... ¿Notado? Exacto, pero al contrario de Leones, que venía de ganar, venía haciendo partidos importantes, que tiene una nómina que tampoco es que sea demasiado extensa, pero en cambio el funcionamiento con el nuevo técnico, pues... a mejorar ahí mucho.
13: Profe, toma en cuenta que también hubo la expulsión de Puerto Carrero. Entonces,
11: al inicio,
13: claro,
11: no, que no te puede ganar el 50, técnico.
13: 55, no me parece
11: puede
13: que
11: ganar
13: fue
11: el técnico.
13: Donde le expulsaron. Y claro, jugar con un hombre menos.
11: Casi todo un tiempo es complicado.
13: Exacto, todo un tiempo es complicado.
10: El que sigue dando batalla y pelea por el segundo lugar es Macará, que de local, con un número impresionante de hinchas allá en el Bellavista, sí, qué fiel la gente, le sigue al ídolo de Ambato, 1-0 dio cuenta de un Emelec aguerrido porque le hizo un partido de tú a tú, bastante disputado, también lo vi, y en el minuto 60 se puso al frente y con ese gol le bastó para que pueda ganar el partido.
12: Oiga, y como hemos dicho, como muy hemos jugador. Dicho acá, Macará está jugando muy bien Macará está entendiendo el juego que quiere su técnico, los jugadores y la gente que está apoyando, la gente de Ambato, la gente
11: es el ídolo.
12: De la Tacunga, la gente que es cercana a Ambato. Oiga, qué bonito que es ver ese estadio con toda esa gente apoyando, y Macará fue el justo triunfador y por eso está donde está en este momento en la tabla de posición.
13: Y miren, aquí yo sí quisiera acotar el tema de los dirigentes, lo que está haciendo la familia Salazar, el ingeniero Salazar allá en la ciudad de Ambato con el deportivo, con el equipo de Macará, es algo que no solo es en este año 2026. Ya viene la familia Salazar haciendo gestión, haciendo trabajo, haciendo
10: alianzas
13: estratégicas para poder incluso el centro de alto rendimiento que en la ciudad de Ambato tiene Macará, es impresionante. Entonces acá esto es el resultado no solamente del trabajo del cuerpo técnico, sino también de los dirigentes que con esa visión estratégica, con esa visión empresarial, porque hay que decirlo, hoy los equipos de fútbol hay que verlos ya como una empresa. Equipo que se lo ve como empresa, equipo que se refuerza línea por línea, área por área, con un tema profesional, pues a la larga va a dar buenos resultados. Estamos viendo el tema ahí, la gestión del ingeniero Salazar y también Gaby Salazar también, que es una excelente profesional, una gestora deportiva y deseamos todo lo mejor para que siga así y podamos tener un hexagonal final con un Macará que también dé pelea en ese segundo.
10: Si tienes información.
11: Tenemos mensajes, mi querido capitán.
10: Por favor, siga.
11: Y también los resultados de la encuesta. ¿Qué te pareció el empate entre Liga y Deportivo Cuenca? Con 45% Liga mereció ganar, no coincido. Con 33% partido aburrido.
10: Bueno.
11: Y con 11% Cuenca fue mejor, empate justo.
13: Entonces el 45 es el ganador.
11: Sí, claro,
13: no,
11: sea,
13: porcentaje. Bueno, es lo que te decía, Charlie, la hinchada respondiendo.
11: Totalmente.
13: La hinchada siempre va a querer que...
12: Sí, pero no hay que... Fiel. Como hincha no hay que ser ciego.
11: Sí, ¿me permite leer unos mensajes también?
13: Dale, viejo Charles.
11: De Viviana Guerrero, 5071, un saludo para el super hincha Patricio Gordillo.
10: Bueno, el club de fans acá.
12: Bueno, saludo a Viviana.
11: Patricio Gordillo, dice.

0: Conversábamos también. El zorro
1: le faltó a ti, te digo.
2: Eso es.
0: De las 5:50 le vota fuera.
1: No. Eso ya es tarde.
2: Y otro mensaje para
1: el que mete el gol.
3: Dúo 2 y boom vacuno.
2: Leo Mieles, saludos al show de la red, en especial al super hincha.
1: Vea.
2: Ah, también tiene también hombres.
1: Tiene hombres y mujeres. Pues, oiga, es gente que se conecta, gente que nos ve, nos observa.
2: Ahí está la foto de cómo le ven acá la hinchada que tiene el
4: super hincha. Por eso se ganó el
2: bote.
4: El bote, se ganó todo el club de fans.
0: Mira desde dónde nos envían también saludos a todo el staff, no solo al Pato, a todo el staff. De Mount Holly, esto queda al lado de Charlotte. Cristian Olvera.
1: Saludos de ahí.
0: Le mandamos un abrazo enorme. También nos hacen llegar saludos. Miren, Diego Yepes y su hijita es una jugadora de fútbol y que anda muy bien. Lorelaine Yepes, así es que para
3: pupila,
0: todos ellos. Profe.
3: ¿Pupila?
0: Es conocida, sí, amiga de.
1: Que usted conoce a todo el mundo.
0: Mis compañeros del colegio Teodoro W. Anderson también nos están replicando, sí, nos profe, mandan saludos.
1: Qué bueno.
0: A todo el staff, saludos, queridos amigos.
3: Muy bien, gracias.
1: Continuamos acá con este paso de lo que fue la jornada del todos contra todos en la fecha 30 de las 30
2: la,
1: que hubo.
2: La última.
1: Delfín, el día de ayer, empató de visita contra un Guayaquil, contra un Barcelona en Guayaquil, que ya tuvo todo su estadio permitido, a excepción de una parte de la general donde se sitúa acá la barra brava del Barcelona. Y muy inteligente el Delfín, anotó, se cuidó, y quién quita que por ahí sacaban los tres puntos, porque como se jugaba en simultáneo el Independiente Libertad, un momento estaban 2-2 y acá ganaba Delfín 1-0. Le metió drama,
2: claro que
1: y
2: sí.
1: En los últimos 15 minutos se definió.
2: Ojalá
1: la serie.
2: El muñeco Gallardo le haya visto a Vallecilla, qué buen centro que se mandó ayer. Qué increíble, qué buen centro que le puso a Dani Luna.
0: Necesitamos un
2: increíble,
0: un lateral que levante ese tipo de centros, pero a favor.
2: Incomprensible, yo no sé qué quiso hacer, porque, profe, ¿para dónde no se sale jugando?
0: Nunca para la mitad.
1: Pero si es que los manuales, eso sabemos, hasta los que jugamos
0: básquet. Los que hemos jugado fútbol, dice.
1: Hasta los que jugamos
3: boli. Hasta los que jugamos en play, dice el
1: Por favor.
2: Es increíble.
1: Eso está en los manuales. Eso un jugador profesional es inadmisible.
0: Y ojo que Vallecilla fue campeón sudamericano. Con nuestro amigo
2: Jorge Fortunato.
1: Sí. Oiga, y como dice el Capi, ya prácticamente levantaron ya las sanciones para Barcelona Sporting Club del estadio, y ya su gente pudo ir, sus hinchas, y lamentablemente salieron decepcionados.
2: También.
1: Una decepción más para los hinchas de Barcelona.
2: Ya no les coge de nuevo.
4: Le ganaron al Independiente, sí. Pero Barcelona tiene que agradecerle a la expulsión de Mateo Carabajal, que él pierde la cabeza, créeme.
1: Claro.
4: Que si el Independiente conoce. Independiente le ganaba a Barcelona.
0: Independiente ganaba batía el récord de Nacional, que estaba en ese momento, en ese partido en disputa de 11 partidos sin perder.
1: La gente quedó inconforme en Guayaquil, no quedó del todo satisfecha por el rendimiento del cuadro amarillo. Sin embargo, el objetivo primario
2: lo consiguieron.
1: Ha conseguido estar entre las finales. Es el primer equipo que ya no le alcanza al Independiente del Valle, porque están ya a 30 puntos de diferencia.
3: Así es.
1: Y cada semana uno irá comiéndose 1-1 hasta que en 3 semanas quede liquidado el pleito. Independiente solamente realice el trámite, porque quedan 30 puntos en disputa y ya son 30 los que le lleva de diferencia. Pero el gol diferencia. Y si le digo el gol diferencia, se va a espantar acá, porque los 30 no son solamente.
4: Y cuéntame, ¿con quién juega la primera fecha Barcelona Sporting Club?
1: 1-6.
2: Perfecto.
1: 1-6. Independiente versus Barcelona.
2: No se diga más. ¿Cuál es el 1? Disculpen.
1: 74 puntos Independiente, profe, más 40 de gol diferencia. Así y el sexto es Barcelona con 44 más 7. La diferencia, 30 puntos más 33 de gol diferencia.
2: Increíble.
1: Entonces, cada semana irá cayendo 1-1 matemáticamente.
0: Ayer, hablando ya de Independiente, si terminamos ya de este.
2: Ya no deberíamos tocar ese tema.
0: El partido que ganó ayer Independiente contra Libertad.
3: Sí, partido de la fecha.
0: Apareció otro chico.
3: Para mí el partido
2: Independiente,
3: de la fecha.
2: Independiente, nuevas figuras, dos equipos.
0: Ajá, me refiero a que el jugador ingresa, marca el gol del triunfo, y es un chico que
3: no habrán escuchado. Nadie.
0: Exacto, no.
1: Pero que los puntos débiles del partido. Ganaba 2-0 Independiente.
0: Sí, 2-2.
1: Y le empata 2-2.
2: Claro.
1: Si quiere que le diga seriedad, el día miércoles eso no puede pasar.
0: No, pues,
1: o el día jueves que juegue contra el equipo brasileño. Eso, perdóneme, esa es la muestra de la seriedad que tienen los equipos. Y le ha costado mantener.

0: tener resultados de arriba al IDB.
1: Así es.
0: Entonces la gente reclama que esa misma soltura, esa misma fuerza que tiene en el torneo local, lo demuestre cuando va a torneos internacionales, los pueda refrendar. Y acá, ganando 2-0, se dejó empatar, pero, se dejó estar y casi se deja perder.
2: Sí, pero yo me quedo con tus palabras, pero también, o a la vez sería, el partido contra Flamengo, después del minuto 14 al 38, Independiente le hizo el partido a Flamengo. Fíjense que estamos hablando del campeón de América, nada más y nada menos.
0: Claro,
2: con una diferencia que ni vamos a mencionar en cuanto a estadísticas y económicamente muchísimo más arriba, pero la pasó muy mal Flamengo. Después de eso, vino la recaída a raíz de la lesión de González. Pero bueno, son situaciones de juego.
3: Profe, todos los partidos ahí no te comparto. No te comparto, ya sabes que yo siempre te doy la derecha, pero...
1: Esta vez te doy la izquierda, dígale.
3: Sí, además que no puedo, ¿no? No lo hizo ver mal el Independiente.
2: En los primeros minutos del
0: 30 minutos tuvo buen fútbol, hay que reconocer, hasta el palo estuvo bien.
3: Pero no lo tuvo contra... Dime una en el primer tiempo, además.
0: La del palo.
3: El poste. El poste,
0: sí.
3: Fue un millón de centros y no fue absolutamente nada más.
2: Lo que también analizábamos contigo, Charlie, y no está bien que no todos estemos de acuerdo. Pero mira, Independiente, que normalmente no juega al pelotazo o como normalmente juegan los equipos desesperados a levantar centros para ver si alguien cabecea. No, Independiente hizo eso y lo que es peor, analizábamos contigo, lo que es peor, ya sin González como el 9 por un juego aéreo del paraguayo que es importantísimo, con Yorkaev Rascos, insistir en esos centros cuando los centrales de Flamengo miden 1.90 m, 1.85 m contra Riascos, que
3: por eso entonces no le quedó el juego,
2: el ADN de Independiente.
3: Claro.
2: Exacto.
3: ¿Cuándo le hemos visto jugar al pelotazo?
0: No, parecía cualquier equipo de la
3: ahora,
0: mitad de la
3: ahora,
0: tabla.
3: Pero
0: de
3: eso para mí no le hizo ver en lo absoluto mal a Flamengo.
1: Independiente,
3: nada que ver.
1: Independiente, creo que
3: no, en el partido.
1: Sí, Independiente nada. Creo que salió a hacer sus deberes. Lamentablemente no le ingresó el balón en las redes.
3: Una.
1: Sí, pero si es que ese gol se hubiera convertido, Charlie,
3: cambia el panorama.
1: Entonces, Flamengo, con todos sus jugadores que tiene, con toda su jerarquía, tuvo dos oportunidades y ahí se nota la diferencia. Entonces, ahí es lo que se dice, ¿cuál es el nivel de Liga Pro que Independiente del Valle está acá en nuestro fútbol ecuatoriano?
2: O sea, el resto peor, si se enfrentaba a Flamengo.
0: Imagínate. Uy, y por eso no clasifican. Por eso el equipo que
1: está con la cantidad de puntos y viene Flamengo y le mete de a dos.
2: Yo te voy a decir,
0: es la realidad, es la realidad del fútbol ecuatoriano.
2: Mira, que esto no es excusa ni mucho menos, pero es que el fútbol está lleno de detalles. Para el segundo gol, ¿sabes cómo se marca? Hay dos variantes de Independiente en ese preciso momento que sí va a ejecutar el tiro de esquina. El momento que ingresan, no se ubican, levantan el centro, gol.
0: Cabeza solo.
2: O sea, son situaciones
1: en el segundo gol
2: que se tienen que prever, por supuesto.
3: Pero en ese tiro de esquina, ¿quién tiene la culpa?
2: Claro.
0: Además que pierdes la bola también tú, porque hay una desatención de los centrales.
3: Claro, desconcentración total entre, de esquina. Entre Lyon Lohr y Quintana. No se ponen de acuerdo y ahí es el
0: claro. Tiro de esquina. La suma de errores, los detalles.
3: Y el gol.
0: Y la jerarquía.
3: La jerarquía, dos y chao.
0: Y caminó, porque nunca le metió un ritmo de final de fútbol el equipo brasileño. El rato que mete una intensidad, te va a complicar más.
3: Es por eso que... Por más que tengas un buen equipo y aún tengas ese hándicap, ese plus que es la altura, si tú no la sabes utilizar, no pasa absolutamente
2: nada. Ahora les quiero comentar lo que comentábamos, ¿no? Bien, dale.
4: Sí, Alex. Ahora les quiero yo comentar. Les he escuchado a todos hablar de todo este tema, pero para el día jueves, que es el partido importante para un Independiente del Valle. Sí me gustaría, profe, y tú vas tal vez a compartir conmigo, es un partido no solamente del cuerpo técnico, hablemos del DT, sino aquí el video analista juega un papel muy importante, incluso él es el que le puede estar ayudando para la alineación, decirle, porque mira, y en este caso, video analista de Independiente, si no estoy mal, es Juanito Giufra. Sí, Juan Giufra.
2: Juanito.
4: Sí, el papel de Juan Giufra es importante, profe, porque mira, primero Independiente sale a jugar en un estadio, sale al Maracanazo a jugar.
2: Nada más.
4: Sí, nada más y nada menos. Un partido muy difícil. Entonces, para mí, desde la forma técnica, no solamente es estos partidos de preparación de la Liga Pro, este partido que acaba, bueno, motivante para Independiente que vaya con estos tres puntos, pero muy aparte de eso, es sentarse estos días y papel y lápiz, no solamente con el AT, ¿sabes?, sino también con el video.
0: No, está trabajando todo el equipo.
2: Voy a hacerles infidente. ¿Saben cómo empieza el trabajo de un día? Vamos a hablar de Independiente. Lo primero que hacen es llegar temprano, desayunar y todo el tema, todos juntos, ojo. Y luego pasan al video análisis y se pasan hora, hora y treinta, y después de eso salen a aplicar lo que acabaron de ver. Porque de otra manera, lo que tú bien dices, no se puede corregir solamente con el entrenamiento, con, ah, esto hace Flamengo. No, el video analista, en este caso Juanito, tiene que mostrar exactamente, y los jugadores, y después les toman incluso hasta una especie de elección para ver de verdad, porque mira, claro, ¿cuál es la mejor forma de corregir? Primero observando los errores que cometiste, después
4: correcto,
2: corregirlos en campo y trasladarlos al partido. Ojo, el Maracaná, bueno, la mayoría conocemos, es un estadio con las dimensiones más grandes, 120 por 90, totalmente. Ojo, y eso hace que el estadio, la cancha, sea mucho más grande, primero que nada, o sea, las máximas. Y obviamente necesitas una preparación física espectacular. Por eso lo de las variantes en los partidos de acá de la Liga Pro, porque no puedes arriesgar tanto y después te toca someterte a la intensidad que siempre te somete un equipo brasileño.
4: Y a 48 horas de un partido muy importante. Así es, profe, comparto contigo, esperemos verle, no solamente que juegue bien, sino que demuestre un buen planteamiento el profe Nicolás Joaquín.
0: Yo le tengo fe a Independiente, yo te dije que gana 1-0, ya, porque la juventud acá te va a permitir que corras, y esta cancha es bastante grande, y la experiencia que tiene pero Independiente en esos partidos no le va a alcanzar, pero va a jugar bien, va a limpiar su imagen.
3: Yo coincido contigo, Joan, porque
2: yo también.
3: Es complicado.
0: Es complicado.
3: Es complicado.
0: Es una hazaña deportiva. Sí, es una hazaña deportiva.
3: Tiene que ir a... Y Independiente juega bien, juega mejor afuera. Complicado lo es, Flamengo ultra favorito, pero en caso de que no se dé el resultado, que es el 2-0, por lo menos para forzar una tanda de penales, yo sé que Independiente va a dejar en cara su derrota en caso de que pierda o empate o gane por la mínima, que no la alcanzaría. Pero va a dejar un buen resultado y limpia su
2: imagen. Por el bien del fútbol ecuatoriano, porque fíjate que no solamente tiene varios jugadores, sino que es una de las potencias o la que mayor cantidad de jugadores tiene en la selección, hablo, y no solamente en la de mayores, en todas. Pero precisamente por eso todos, igual que los hinchas de liga, esperan.
3: Claro, paso
2: y esperamos
3: a paso,
2: como ecuatorianos, sí.
0: Que pase
2: por eso,
0: todos.
2: Por eso lo de liga. Primero, que mira, a veces, no sé, eso me pone a pensar, y tú, Capi, que hemos estado allá, hemos tenido la suerte. Cuando el equipo local tiene el respaldo de su gente, pues el equipo se crece. Acá sucede increíblemente lo contrario. Cuando los equipos locales no están haciendo un buen partido, la hinchada, en vez de ir a apoyar, van a
0: criticar,
2: eso no puede ser en un hinchada.
4: Así es.
2: Ustedes se van a dar cuenta en el partido de Independiente allá en Flamengo. ¿Cómo apoya la gente a su equipo? Así esté jugando mal, así esté perdiendo. Sigan apoyando. Eso debemos aprender.
0: Sí. Lo que nos queda acá es que hay que apoyar a Independiente, los ecuatorianos, todos puestos la camiseta tricolor. A Liga el miércoles y a jueves de Independiente. ¿Quién quita que el día viernes todos estemos festejando? Lo importante es que acá el equipo... Otra fiesta más. Lo importante es que acá los equipos ecuatorianos han dado la talla. Por favor, entiendan. Independientemente de que el cuadro rayado tenga 30 puntos de diferencia, hay que entender la realidad de los equipos brasileños. Los costos que tienen sobrepasan los $200 millones.
4: Claro.
0: Juegan con mundialistas, el presupuesto elevado, otro tipo de torneo. Estemos tranquilos, paso a paso, que hasta ahora los equipos ecuatorianos han dado la talla. Vamos a la pausa, recuerda que somos
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0: Volvemos ahora.
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5: Tras cumplirse con la primera jornada en la fase de liga de la UEFA Champions League, a través de una publicación oficial, la UEFA confirmó el equipo de la semana en el preámbulo de la continuidad de las competiciones continentales europeas. Este primer once de la semana estuvo repartido entre varias figuras de diferentes equipos. Dentro de la consideración, el arquero es Thibaut Courtois. En defensa están Serginho Dest del PSV Eindhoven, Marc Bartra de Betis, Pau Torres de Aston Villa y Nathaniel Brown de Fenerbahce. En la mitad de la cancha, Martin Odegaard del Arsenal, Martín Baturina de Como, Michael Olise de Bayern Múnich y Ferran Torres del Paris Saint-Germain, dejando como delanteros a Rafinha del FC Barcelona y a Demirovic, jugador del Stuttgart.
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9: ¿Quién te ayuda a esa
7: la
9: hora?
7: Gente, oiga, la verdad que le tiene un cariño especial a sus mascotas. Hoy es otro tiempo, ¿no? Sí, sería impensado hace 20 años eso.
8: Mire que el día viernes que fue el party del Capi, también estuvo la
7: doctora mascota,
8: la
7: estuvo
8: doctora
7: ahí,
8: mascota,
7: claro.
8: Estuvieron ahí.
9: Por si acaso se pone alguien mal.
10: Sobre todo mal del estómago.
9: Por si acaso alguien se pone mal.
10: No vino el pato, me voy, ¿no?
7: El pato necesita una veterinaria. Vamos a conversar en este momento de lo que es la Copa Libertadores. Seguro, Pato, tú tienes para la gente que nos está escuchando los precios, las horas y los detalles de lo que esta semana será la Copa Libertadores. Pato, el país te escucha.
9: Bueno, sí, como ya lo dijimos, el día miércoles a las 17 horas, la revancha en el Estadio Rodrigo Paz Delgado, Liga Deportiva Universitaria de Quito, frente al Palmeiras. Todo el Ecuador, todos los hinchas del fútbol a estar atentos, todavía existen entradas, salieron a la preventa anteriormente, en los días anteriores, y ahora sí ya está para el público en general. La general en $32.
7: Bueno.
9: La tribuna oriental, $40. Tribuna occidental, $50. Palcos, $82. Supuesto. Y la general sur, alta,
11: ¿vas a pagar
9: que va a ser la General Sur alta, que va a ser para los hinchas de Palmeiras, que la información que se tiene es que más o menos unos 300 hinchas estarán en la Sur alta, está a $55. Les han puesto un poquito de impuesto ahí para los hinchas, brasileiros. Y bueno, y con esta información, que los hinchas sepan que todavía hay entradas, están a tiempo, y apoyar a Liga Deportiva Universitaria aquí. 8,000 entradas, más o menos.
8: Julio Álvarez lo comentó, decía que el papel, bueno, a esta altura de estas horas, en este lunes, ya debe haber menos de las 8,000. En la mañana Julio Álvarez nos decía que todavía hay papel, que esperan un estadio totalmente lleno. Yo estoy seguro que sí se va a dar así.
11: Así va a ser.
8: Sí, así lo va a ser. Y que tenían 8,000 entradas todavía disponibles para todos los hinchas que pueden hacer uso tanto en las plataformas digitales como en el canje.
9: El último reporte es que más o menos 6,500 entradas. 6,500 entradas.
7: Wow. ¿Se llena el estadio, profe?
11: Yo creo que sí, más que seguro que sí. Porque mira, no solamente es ese morbo que tiene la gente del partido como tal, la revancha, sino también lo que hablábamos hace poco de esa sed de, perdón, el término es fuerte, pero de venganza de lo que pasó el año anterior. Entonces,
7: profe, ¿la palabra qué es?
11: Exacto, así es como se debería ver el fútbol.
10: Una revancha deportiva.
9: Exacto, por supuesto. Esto,
7: por favor, pues, sí, claro que sí.
11: Se escucha mejor así,
7: la verdad. Venganza deportiva.
11: Que ojalá se pueda lograr, porque mira, si hace los deberes, y esto va para cualquier equipo, pero se aplica para Liga Deportiva Universitaria. ¿Y ustedes qué creen? Que sabiendo que Liga ganó, Independiente va también motivado, porque somos dos representantes del país los que están en juego. Así es que, profe, vamos a esperar que eso se dé.
7: Esperamos.
11: Hacemos otra farra, Capi.
7: A ver, ¿qué quita? Que si clasifican los dos, ¿les parece? Invitamos inclusive a nuestros hinchas de acá del Show de la Red para que nos acompañen en un... Solo tienen que ganar dos equipos ecuatorianos. Y se repite la fiesta.
9: Bueno, ¿sí? Bueno, entonces está listo.
7: Por eso le ponemos difícil.
11: Pero los invitados tenemos los mismos, Pato, lo siento.
9: Tenemos toda la fe.
8: Y las mismas.
9: Tenemos toda la fe que Liga Deportiva Universitaria de Quito el día miércoles hará sus deberes. Hará sus deberes. Y sabe que, para que sepa toda la gente, si es que no, así va a ser. Liga Deportiva Universitaria de Quito pasa a semifinales. Habrá un premio económico de 2,300,000.
7: Ay, ay, yo pensé que era para los... Además, bueno,
9: vea,
7: hay ese arcas. Momento.
9: Vea para las arcas de Liga.
7: Se ha subido este momento acá en el Show de la Red, a la gente que nos está siguiendo, una encuesta para que la gente se active, participe y que salten los balones, que por ahí quien quita que haya no solamente dos pases al bien puesto, haya cuatro.
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7: También, profe, por favor, aquí vamos a estar en el Show Regalón estos días, ya llegando en la previa del partido de Liga.
10: Ahora
8: llegando a semi, ¿se va o se queda Daverson?
10: No, se queda.
9: Se queda. Él tiene contrato todavía, ¿no?
10: Ahora lo que me preocupa en la parte futbolística, volviendo con Liga, es quién va a reemplazar a Gianfranco Ayala.
7: Ese es un punto de debate.
8: Bien sensible, ¿no?
10: Bien sensible, con lo que viene demostrando el sí, Yoruba.
9: Así es.
10: No sé quién pueda.
9: El profesor Gustavo Álvarez estará ya trabajando con su equipo.
10: Yo te pongo un nombre en la mesa, mi querido super hincha. Leonel Quiñones.
7: Sí, es pero, posible.
10: Pero te pongo con esto. Leonel Quiñones, él no viene jugando casi un mes y monedas. ¿Tú crees que ya Leonel Quiñones puede saltar a la cancha ya y jugar un partido contra Palmeiras? Ya jugó contra Cuenca.
9: Jugó contra el Cuenca.
10: No, vamos
9: se le vio mal. No se le vio mal. Él también está viniendo
8: de menos a más.
9: Pero yo considero que si es que el técnico... le pone en la cancha y lo necesita, yo creo que lo va a cumplir.
10: Porque creo que no, con jugadores netos del puesto, Richard Mina, yo creo que él no lo va a tomar en cuenta para este partido. Aunque sí sería puesto por puesto, la lógica es Richard Mina, ¿no?
8: Correcto.
11: Mira, por conocimiento y por haber trabajado en Deportivo Quevedo precisamente con Leonel, yo muchas veces lo ocupé como central por izquierda.
10: Él
11: cumple muy bien.
10: Él vino jugando con Thiago Núñez mismo.
9: A ver, él vino jugando y ha cumplido con esa posición.
11: La natural de él es lateral izquierdo.
9: Sí, entonces yo considero de que él va a reemplazar a Ayala. Él va a reemplazar a Ayala.
10: ¿Tú crees?
9: Sí, yo creo que sí.
8: Un Leo Quiñones.
7: Queda para que la gente nos comente, se active, participe y nos diga.
9: Profe.
10: ¿Puesto por puesto?
9: Profe.
10: O Luis Segovia.
11: No, él va de ley.
7: Él va de ley.
11: Él va de ley junto con Ricardo Adé.
7: ¿Y Adé?
11: Por eso.
10: Por eso, dos. Bama, tres.
7: Es que juegas con tres centrales, profe. Línea de tres. Pero Liga va a jugar de local. Tal vez sí, tal vez no.
9: Claro.
11: No, línea de tres.
9: Nadie estamos en la cabeza del profesor. Nadie estamos en la cabeza del profesor. Pero nos vamos a la lógica. Nos vamos a la lógica, Charlie.
10: Sí, sería línea de cuatro facilito a de Segovia.
7: Claro, por supuesto.
9: Así es.
7: Puede jugar así.
9: No, pese a que Segovia, recuerden la falla que realizó.
7: Sí, pero ha superado, ha venido de menos a más en los partidos, se ha consolidado.
9: Pero si se establece, se concreta esas fallas y no queremos que pase. Y recuerden también el gol allá en Brasil, la falla de Adé, que es nuestro defensa estrella.
11: Pero sí. Recuerda también... Yo no le pondría tanto así porque de verdad ha desmejorado y mucho Adé.
9: Exacto, sí.
11: Yo más bien sentiría mucho más la ausencia de Ayala. ¿Sabes por qué? ¿Recuerda la salvada de gol cuando se lanza?
9: Por supuesto.
10: Pero más allá de eso, profe, yo coincido contigo que ahorita el punto más alto en la defensa en liga es Gianfranco Ayala.
11: Sí,
10: y
11: sí.
10: Está, para mí, más arriba que Ricardo Adé.
7: En alza, por supuesto.
10: Más allá de la salvada que tuvo, que tú mencionas, Ayala, y el horror, porque no fue error, fue horror.
9: Correcto.
10: De Ricardo Adé, porque lo que me llama la atención, que vimos todos del Mundial y creo que vimos los partidos de Haití por Ricardo Adé. Él esas bolas tranquilamente las bajaba hasta de pecho y salía jugando. Y se patea, perdón la palabra, la oreja dos veces.
7: Sí, ha sido muy fuerte y muy crítico, pero los dos centrales de Liga, en este caso Segovia y también Adé, han tenido fallas en los partidos que Liga tuvo que enfrentar a los cuadros brasileños. Hoy tienen su revancha, ¿sí? Porque el punto más alto, el pico más alto de la saga, no se encuentra presente, claro. Que es Ayala, que hoy no se encuentra presente, y tendrán que revertir lo hecho en Brasil acá cuando dependan de ellos. Porque un error de un zaguero,
10: claro,
7: siempre te acuerdas.
10: De atrás, precisamente,
7: de un arquero siempre te acuerdas.
10: Tienes que conservar porque ya está, Liga está con un gol en contra. ¿No?
11: Charlie y Capi, precisamente de eso se trata el fútbol. ¿Saben de qué? De que hay siempre una revancha. Y y cometieron errores, es el partido para ellos. Yo sé que van a salir bien.
9: Oiga, y Ayala, de menos a más, fue muy resistido por la hinchada.
7: Hasta ahora.
9: Sí, muy resistido. No, yo creo que Ayala ya se está...
10: se va a subir a la camioneta.
9: No. No, espera un ratito. Ayala ya se está ganando el corazón de los hinchas y la confianza. Yo creo que Ayala ha venido de menos a más. Totalmente. Y ahorita es un jugador clave para Liga Deportiva Universitaria.
8: Es que, recordemos que Ayala... Él incluso manifestó que él tuvo un training personalizado.
10: Uh-huh, sí.
8: Él, muy aparte de sus horarios con el club, él tenía un entrenamiento aparte. Y claro, es el fruto que está dando ahora ese trabajo, ese training, ese personal training que tuvo Ayala. Profe, tú más que nadie
10: precisamente
8: sabes.
10: Precisamente te iba a hablar
8: Johnson,
10: de eso.
8: Como es que profesor de educación física, a la larga ese entrenamiento... te genera ya resultados y ahora lo estamos viendo, un Ayala superior, comparto con lo que dices tú, Rogestar, que está a un mejor nivel que un Ricardo Adé.
7: Mundialista, mundialista.
9: Solo una cosita, Capi.
8: Quiero verle a Ricardo que borre toda esa mala racha.
10: No
8: que
10: solo a él, a todo el equipo.
8: Sí, correcto, pero a mí me interesaría, para darle la tranquilidad a Gonzalo Valle en el arco, siempre un arquero tiene que tener la tranquilidad si un central sale bien, defiende bien. Entonces, vamos a ver a un Ricardo Adé que borre todo esto.
9: Hace algunos meses atrás, Ayala ya existía la posibilidad de que salga a otro equipo. Ayala. Ya lo estaba viendo la posibilidad.
10: Pero no, él, ojo, ¿no? El empresario.
9: Ah, sí, por supuesto. Pero era la posibilidad porque, lógicamente, Ayala no le estaban tomando en cuenta. Recuerden, no le estaban tomando en cuenta, entonces todo jugador quiere ser titular.
10: ¿Pero quién no le tomaba en cuenta?
9: Los técnicos.
10: Por supuesto,
9: el técnico anterior. Pero ahora Ayala.
10: Salió Thiago Núñez.
9: Así es.
10: Con Patricio Hurtado y ahora con
9: y ahora Ayala es
10: tomado en cuenta.
9: Es titular. Clave, pero titular clave.
10: Se ha ganado a pulso.
9: Así es, correcto.
10: No, él no estaba todavía con vitamina. Gianfranco Ayala.
8: No estaba.
10: Me parece que no. Pero ya sabemos que una de las virtudes que tiene Gianfranco Ayala son esas tomas de bolas y él mismo traslada.
9: Por supuesto, claro que sí.
10: Y una de las desvirtudes era lo que es...
9: Lento.
10: Hay que decirlo, lento. Hay que decirlo como
9: así es. Pero mira, pero le falta velocidad. Le falta velocidad.
11: Algo de lo que tú hablabas muy bien, mi querido Alex, es que el trabajo personalizado, después de la práctica normal que tiene un jugador, su equipo, le hace tanto bien que mejora incluso la toma de decisiones. Porque hoy se trabaja, y tú sabes, Capi, que sabes precisamente de este tema, se trabaja con ejercicios neuromusculares que activan la acuciosidad y la velocidad mental para que el jugador...
10: La toma de decisiones.
11: Gianfranco sale desde atrás, enfoca, y cuando no hay a quien pasar, él mismo se va.
10: No, pero ahora se adelantó de más y se la perdió contra golpes.
11: Pero la mayoría, cuando llega eso, hace una jugada o filtra tan bien el balón, que eso ha sido un mérito que no lo habíamos descubierto antes. Claro, y eso es fundamental.
7: Y ese no es programado. Vamos a hablar también ahora de lo que pasó, y la gente ya se conecta ahora, de lo que ha pasado este fin de semana. Y un tema importante también acá es lo que sucedió en el tenis, en el US Open. Rápidamente acá, Charlie, ¿tienes información?
10: Lindo. El mejor abierto que de los cuatro para mí es el US Open.
7: Sí.
10: Y ganador merecido, Sasha Zverev, Alexander Zverev, el alemán. Su segundo Grand Slam en el año y su segundo en su carrera. Así que yo creo que tiene bien merecido, aunque bueno, fue una final, no fue tan lucida porque Ben Shelton, lo que venía jugando, un saque que tuvo el saque más fuerte del circuito, creo que a 200 y pico de millas.
8: Así es. Se vio
10: tremendo. Ahí tienen los dispositivos de velocidad y todo. Entonces fue una... Dos sets que lo pasó. Bueno, el primer set lo pasó por alto, el segundo fue un tiebreak a favor de Sasha Zverev, y el tercero que perdió 5-7, Ben Shelton le ganó. Y el cuarto también ya fue un
7: paseo.
10: Le faltó un poco de experiencia a Ben Shelton. Y si bien llegó a la final,
7: las caras nuevas del tenis, que estamos en el recambio, hemos visto jugadores que ya se están despidiendo en el ciclo de los jugadores que anteriormente eran los que marcaron el mejor tiempo del tenis último, que así dice la gente, ¿no?
10: Ya Novak Djokovic, por ejemplo. Ya.
7: Nadal, Federer, gente está cerrando ciclos. Ya. Y el último que queda de esto es el serbio Novak Djokovic, vemos que le está costando. Claro, y las caras nuevas están en la transición. ¿Y Sasha Zverev?
10: Ben Shelton, ojo, vino eliminando a Carlos Alcaraz, ¿no?
7: Alcaraz
10: vino también a los casi...
7: Viene de lesiones, no jugó problemas. Días.
10: Desde el Australian Open me parece que no vino a jugar.
7: Viene de lesiones, se complica bastante, ¿no?
10: Sí,
8: más o menos son 135 días que está...
7: El alemán Zverev, mira Carlos que tuvo un problema a los cuatro años, un problema que él tuvo con una enfermedad que le detectaron a temprana edad, y pese a todo eso, él sortió, no se le daban los triunfos. En este año se le dieron dos. Así en la transición de que salieron los cuatro grandes del tenis, se le ha dado a él la oportunidad de poder ganar estos tipos de títulos.
10: Y también hay que nombrar que en el abierto, en el US Open, no estuvo Jannik Sinner, que era el número uno.
7: Así es.
10: Y es el de los favoritos para ganar este tipo de abiertos. Pero no, bien merecido. Me alegro por él, porque él ha venido jugando finales y no se le dio. Se le dio la de Roland Garros ante el italiano Flavio Cobolli, y esta ocasión con el US Open ante Ben Shelton.
7: Otro importante hito también fue la Vuelta, donde estuvo un ecuatoriano metido entre los primeros en el top 10. Lastimosamente, oiga, a la locomotora no le alcanzó
10: para subirse
7: a
10: Soul Train, ¿no?
9: Oiga.
8: Pero por Nietzsche.
9: Oiga, Richard Carapaz siempre nos orgullece. Qué lindo que es ver también el ciclismo, que nos llena de alegría y ver esos remates que lo acostumbra Richard Carapaz. Yo creo que Richard Carapaz fue un campeón sin podio. Podio. Le faltó el tiempo a Richard Carapaz, siempre muy aguerrido, siempre dando lo mejor. Y bueno, quedó en cuarto puesto. En primer lugar, el campeón Eric Mas
8: eso,
9: de Movistar Team, con un tiempo total de 73 horas y 52
7: minutos.
9: Minutos y 55 segundos. En segundo lugar, Primo Roglic de Red Bull, a 2 minutos y 15 segundos del primero. En tercer lugar, Félix Gall de Modilan Team, a 2 minutos y 44 segundos. Richard Carapaz quedó a 6 minutos y 54 segundos del primero. Pero yo creo que Richard Carapaz tenía más fuelle todavía.
12: Del tercero,
9: más fuelle.
12: ¿A cuántos segundos quedó? Me parece que 30 segundos.
7: No, sí, no, sí, no, casi, no, casi a 3 minutos con 10 segundos.
9: Sí, sí, sí, es con el tiempo. Richard Carapaz mereció más. Pero bueno, estamos orgullosos de Richard Carapaz. Siempre nos ha hecho quedar bien. Y otra vez será. Y los ecuatorianos siempre apoyando al ciclismo. Y a Richard Carapaz y la locomotora. Seguro canche. Locomotora que ya vendrá
10: con
9: otra etapa.
10: Para en bicicleta.
9: Por supuesto.
7: Sí, sí, sí. Claro. Oye, ciclista, desde allá. Claro,
9: ahora ya soy ciclista, señor. Soy ciclista.
8: No alcanza. No, pues, regresar, pues,
9: por favor, semejante tráfico.
8: En las circunstancias que están, ¿no?
9: Por todo lado, las calles partidas aquí en Quito.
7: Oiga, el reconocimiento a nuestra locomotora del Carchi, porque ha dejado muy en alto el nombre del Ecuador. Mucha gente se inspira en él, a un ícono deportivo. Me parece que debe estar entre los 5 mejores deportistas, ¿le parece? Del top deportivo ecuatoriano.
9: Claro que sí, claro, hasta un poco menos.
7: Jefferson Pérez, número 1, indiscutible.
10: Andrés Gómez.
8: Neysi Dajomes.
7: Neysi. Recuerde que Richard Carapaz debe estar seguro ahí.
9: Es campeón olímpico.
7: Claro, campeón olímpico.
9: Yo creo que entre los tres.
10: Un top 10. No se olviden también Nicola Penti. También.
7: Claro.
10: Gran gloria también.
7: Pero es campeón olímpico.
9: Pero yo creo que campeón olímpico. Con el campeón olímpico llevas muchísimos puntos.
7: Entre los 10 también.
10: Pero incluso no traía ni Andrés Gómez, ¿no? Pero él ganó un.
7: Jackie Factos también.
9: Por favor.
7: Pero es que está a la par. Ganar un Roland Garros está a la par de ganarte una medalla olímpica.
9: Claro que sí. Claro que sí.
7: Por ahí, ¿no? Entonces, ¿quedaría tal vez entre los 5 mejores?
10: Total. Sí, claro.
9: Indiscutible. Indiscutible entre los 5 primeros. Claro. Entre los 5 mejores.
10: Se pelean con Jefferson Pérez ahí entre los dos. Para
8: mí. El number one. Nuestro corresponsal, a Patricio Javier Díaz, que lo ha acompañado a Richard Carapaz. De hecho, a Pato en el país, en la vieja Europa, le conocen como Radio Carapaz.
7: Ah, bueno.
8: Sí, los colegas de comunicadores ya lo ven a Pato Díaz, le escuchaba el otro día en su programa, y que lo ven y dicen, ya llega Radio Carapaz.
7: Qué bueno, sí, entonces, por él, para que vean que aquí la radio que siempre está.
8: Exactamente, la radio que siempre está. Qué orgulloso de que este medio ecuatoriano, La Red, a través de la frecuencia 102.1, estemos cruzando fronteras y con nuestros corresponsales dándonos la mejor noticia y acompañando a Richard Carapaz, que está haciendo quedar bien a nuestro país en toda parte de Europa.
7: Pero Black Man, la radio que siempre está, estuvo en la cobertura del Mundial, está en Polonia, Maite Montalvo se encuentra allá, estuvo con los equipos ecuatorianos, correcto, en Bolivia, en Argentina, en Brasil, donde está, y la nota triste la voy a dejar para este momento, y estuvo también con Richard Carapaz. Así es la radio que siempre está. Sí. Nosotros no lo hacemos deportes, a distancia, lo hacemos ahí, así y nos sentimos muy orgullosos de los ecuatorianos.
9: En el lugar de los hechos.
7: Claro que sí. La nota triste, en cambio, el fin de semana, hablamos de Maite, que se encuentra en Polonia, y así en esa nota triste estamos porque la selección ecuatoriana, pese a que jugó muy bien, no le alcanzó y se queda fuera con un tercer puesto.
8: Qué
7: amargo,
9: que te quedas con el casi.
7: Claro, porque jugó muy bien la selección.
9: Sí, pero juega bastante bien.
7: Muy buenos partidos.
8: Después de verle garrafales a una selección femenina tan bien.
7: Contra Francia también, ¿no? Y después que ganamos la primera fecha con autoridad 3-0 contra el cuadro africano de Ghana. Profe, ¿tenías información?
10: Sí, bueno, la verdad que nos da muchísima pena, pero yo creo que siempre hay que relevar o valorar sería lo que hicieron las chicas. No es fácil llegar a un mundial y pararse primero contra Ghana, después contra Francia, después contra Corea. Y de la capacidad no tenemos ninguna duda de las chicas. Lamentablemente o ventajosamente, si le vemos del otro plano, siempre hay detalles que cuidar. Y en pequeños detalles, sobre todo en la zona defensiva, fue que Ecuador, para mi modo de ver, perdió en el grupo C la posibilidad de clasificar, cuando después del primer triunfo todos estábamos más que seguros que íbamos a pasar.
9: Es que el fútbol que demostró, pues profe, demostró.
10: Y mira que con muy buenos goles, Fiorella Pico, por ejemplo, se mandó un gol extraordinario, pero
9: golazazo.
10: Sí, y después de eso,
8: la capitán de
10: el resultado la selección no nos dejó muy satisfechos contra Francia, porque mira, estando ganando dos veces,
7: siempre
10: nos empatan y nos ganan al último minuto. Pero son esos detalles, repito, que en el fútbol siempre hay.
9: Se queda uno con amargura, ¿no?
10: Duele, pero la verdad es que Corea del Sur también
11: hizo los deberes, ¿no? Y para lo que conversábamos nosotros a la interna, siempre equipos o africanos o coreanos nos tienen que hacer
12: asiáticos,
11: la vida imposible. O sí. Asiáticos sería en este caso.
7: Clasificaban algunos terceros, pero ya era una suma de resultados sí. Que tenías que esperar.
12: Incluso Colombia estaba
7: un puntito nos faltaba. Contra Francia perdemos en el 88, sí, profe. Francia es un top. Y Ecuador le jugó igual y inclusive le ganaba. No se dio el resultado, las chicas vuelven con mucha sapiencia, con mucha experiencia. Primera participación ecuatoriana en esta categoría. Sí. Y no desentonamos. Así que para
9: Para nada, aplauso. Para nada. Muy bien.
7: Sí. Muy bien. Un aplauso. Nos sentimos orgullosos de las chicas.
9: Felicitaciones. Sí.
10: A Maite también.
7: Y a Maite que hizo la cobertura también nos sentimos muy orgullosos. Vamos a la pausa. Recuerden que somos
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7: Volvemos ahora.

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17: ¿Tiene alguien esa mención? Porque si no, le digo que usted vaya ya al sector de, profe.
18: Esa es la...
20: Gonzalo Pizarro.
17: Claro que sí, en el Parque de Tumbaco, muy cerca del Parque de Tumbaco. Usted va allá simplemente y se acerca y le dan un bien puesto como se merece. No es un lugar así simple. Usted va, come bien, se alimenta bien y de seguro le van a tener con las mejores manos ecuatorianas porque el sabor es único allá en el bien puesto. Así que la invitación está hecha y recuerde que cuando usted vaya allá, participa también... Por cada 9 le dan una cortesía más. Y además, a la gente que nos escriba, bien, a la gente que participe con nosotros, también acá este fin de semana estaremos sorteando un bien puesto.
18: Autorizado.
17: ¿Qué bestia? ¿Le parece bien?
18: Muy bien,
17: ¿me
18: muy bien.
17: ¿Me decías tú un día como hoy, por favor, tenías información de lo que va a pasar en estos días con la Liga...
21: La Copa Libertadores, Copa Libertadores Femenina, sí, bueno, rápidamente, son 4 grupos, ya lo mencionamos. Corinthians es el cabeza de serie del grupo A. Independiente en el grupo B, las Guerreras Albas en el grupo C. Y bueno, el grupo D igual corresponde a con 4 equipos. El torneo muy, muy sencillo. Lo que sí es a un solo partido.
18: Sola ida.
21: Sí, clasifican 2 de cada grupo y se vienen los cuartos de final. Y de ahí la etapa sería igual a un solo partido a finish. Y tendríamos la nueva campeona de la gloria eterna del fútbol femenino. Corinthians es el equipo que está defendiendo el torneo de la gloria eterna. Uh-huh. Y hay que tomar en cuenta que Corinthians es un equipo muy fuerte. Viene ya, es su tercer torneo, su tercer campeonato. Y pues ellas no van a querer soltar ese título que es la gloria eterna. Por otro lado, también rápidamente, estamos a pocos días de que se paralice el fútbol por fecha FIFA.
17: Correcto.
21: Vamos a tener una paralización de 2 semanas, ¿sí? Del 21 de septiembre al 6 de octubre. Esto con la nueva modalidad de... Antes teníamos, hasta el año anterior, recuerdo, en septiembre y octubre teníamos dos paras. Es decir, 9 días y luego 9 días en octubre. Ahora el Consejo de la FIFA ha delegado y ha aprobado que sea simplemente una sola suspensión durante 16 días. Es por eso que a partir del 2025 al 2030 norma esta nueva regla por la FIFA, esta fecha FIFA, que vamos a tener esta paralización de 16 días. Y en estos 16 días, pues los diferentes continentes tendrán su preparación para los torneos que tenga cada selección. En este torneo, pues nosotros como Selección Ecuador y también como termómetro para el nuevo DT que es Marcelo Gallardo, ya confirmado por la FEF, tendremos la participación el 24 de septiembre en Suwon, ¿sí?, contra Corea del Sur, y luego ya el torneo, la Copa Kirin, que viene con Nueva Zelanda, Panamá, Japón y Ecuador. Vea. La semifinal que Ener Valencia lo soñaba.
17: Bueno, vea. Ahí va, puede ser, ¿no? Puede ser. Ener anotó el día viernes. Y un buen gol, no estuvo mal. Y falló uno que pudo definir de mejor manera y se quedaba con su primer doblete. Pero la buscó, está bastante mejor.
1: Ya notó que es lo importante.
3: No, pero aparte de eso, tuvo un muy buen desempeño, porque fíjate, no solamente es cuestión de marcar, sí. Es importantísimo, sobre todo para un 9 y de la jerarquía de la que va precedido Ener. Pero yo le vi el partido, no sé si ustedes, con una actitud distinta, diferente. Mucho más dinámico. Sí. Ciertamente falló, porque todos no somos infalibles, pero estuvo ahí, entonces la buscó, estuvo tan preciso en el gol que aparentemente hay que estar ahí en ese momento.
1: Y en ese indicado.
3: En ese sitio para
22: sí. Un poquito más fuerte
3: y con la izquierda.
1: No, pero bueno, entró y fue un buen gol.
3: Sí, todos nos alegramos por.
17: Bueno,
3: goleador.
17: Así que bueno, bastante información, buena información. Ener está anotando la selección. Ahora tenemos también Copa Libertadores para la gente que le gusta el fútbol femenino. Somos sede de la Copa Libertadores Femenina. Acá los grupos se sortearon el día de hoy.
21: Hoy y del 15 al 31 de octubre va a ser estos 15 días donde vamos a ser sede el país de Ecuador. De la Copa Libertadores, Conmebol Libertadores Femenina.
17: En el estadio del Valle de los Sueños, y pienso que también está en Casablanca, según lo que había escuchado. ¿No?
21: También, son los
1: bueno, muy bien, muy buena información, vea.
17: Tenemos más información, por favor, Patito, cuando tú quieras.
1: En la pastilla informativa, un 14 de septiembre, pero de 1977, un gran equipo de Latinoamérica argentino, Boca Juniors, consigue su primera Copa Libertadores en Montevideo. Fue un partido espectacular. De las 6 copas que tiene Boca Juniors, la última copa que ganó fue en el 2007. Y luego nos dicen que los hinchas de Liga vivimos del pasado. Boca Juniors, la última Copa Libertadores que ganó. Fue en el 2007. El partido que fue en Montevideo fue Boca Juniors frente al club brasileño Cruzeiro. Jugaron un partido de desempate, ya que en los dos partidos, tanto la ida y vuelta, empataron y tuvieron que jugar un tercer partido en Montevideo. El resultado en los 90 minutos y en los alargues terminó 0-0, fueron a penales y salió como héroe el arquero
3: argentino
1: Hugo Gatti. El arquero Hugo Gatti atajó el penal decisivo al jugador del Cruzeiro. Entonces vea esa información.
3: Aquí él jugó en Boca y en River.
1: Sí, en 1977 Boca consigue su primera Copa Libertadores de América.
17: De las 6 que tiene. Y que le convierte está a un solo título de igualar al más grande, al rey de copas, que es Independiente allá en Argentina.
3: De Argentina.
17: Está clarito, porque en Argentina dice: somos del más grande.
1: Así
17: y el
1: es.
17: Cuadro rojo le dice: no, nosotros tenemos 7, tú tienes 6, todavía te falta esperar. Y como van las cosas, difícil es el camino, porque Boca no es que está en su mejor momento, igual que los de la banda roja, no está en su mejor momento. De hecho, hay equipos emergentes en Argentina que están dando la talla y que como Platense, como los equipos emergentes, hoy están dando la cara, porque Independiente Rivadavia, y te hablo de otros, hay equipos emergentes que están haciendo la tarea y los grandes les cuesta, hasta en torneos como la Sudamericana, que River no pudo sortearla y que Boca sigue en camino, y que le vaya bien inclusive al ecuatoriano, al ariete ecuatoriano, Ener Valencia.
1: Que ya anotó, ¿no? Que ya anotó. Ya lo dijimos.
17: Me dabas también tu información, profe, un día como hoy.
3: Bueno, antes permíteme, hoy está de cumpleaños un ex jugador de Deportivo Quito, Eduardo Lel. ¿Usted recuerda un central?
22: Claro que sí.
3: Recuerda. Tú sobre todo.
22: Yo ya
3: recuerdas.
22: Le conté la anécdota que tuve con él.
3: Sí, ya conversamos al respecto. Así es que a Eduardo le mandamos un abrazo, nos está escuchando desde Argentina. También quiero enviar un saludo muy, muy cordial a un jugador en la sub-2 en Sociedad Deportivo Quito también, Alexander Reyes. Ahora es técnico de fútbol y tiene un equipo de ascenso. Y hoy también está saludándonos y aparte de cumple. Así es que, Alexander, para ti un abrazo enorme.
21: Feliz cumpleaños, tocayo.
3: Felicidades. Y bueno, dentro de las notas les hacía yo saber que hoy, un día como hoy, 14 de septiembre en Ecuador, se conmemora el Día de la Gestión Comunitaria
2: del agua, porque el proyecto, junto a los GAD municipales, lleva a la alcaldía de Quito. Así es que se ha organizado una jornada por la gestión comunitaria del agua con la participación de sus múltiples afiliados. Así es que hoy se celebra aquí en Quito, al menos,
21: profe,
2: el Día del Agua.
17: Excelente. Perfecto. Información. Charlie, por favor, tenías información, claro, de un día como hoy.
4: Un día como hoy, pero de 1983, nació en Londres, Inglaterra, Amy Jade Winehouse.
17: Ah, vea, bien. Sí. La serie la he visto.
4: Claro que
17: me gusta.
4: Sí.
17: Controversial, ¿no?
4: Sí, fue una conocida cantante y compositora.

0: Hendrix y también Amy Winehouse, una gran cantante que nos dejó pronto, pero sus problemas de adicción.
1: ¿Qué edad tendría Charlie?
0: 27.
1: Sí.
2: De acuerdo,
1: muy, 27. Muy joven, ¿no?
0: Claro, pero es del club de los 27. Claro. A los 27 años falleció ella a causa de...
2: Creo que tuvo una... Esta canción que está sonando de fondo es...
0: Power. No sé si tuvo algo de licor, ¿cómo se llama?
2: Alcoholismo. No, no. O sea, tuvo...
0: Atragantamiento. Claro.
2: Pero constante sobredosis y atragantamiento. Sí, el tema es bien raro, porque sí, oscuro.
0: Incluso no quería hacerle... Su pareja le maltrataba, le golpeaba. Todo fue una historia bien triste de Amy Winehouse.
2: Pero bueno, nos dejó la música que sigue sonando y claro, principalmente sí, en Inglaterra.
1: Su legado, la música. Legado,
0: tiene
1: la
0: una
1: música.
0: Estatua, de hecho, allá ella.
2: Nos quedamos muy con bien. Esa parte. ¿Tenías algo más de información tú?
1: Sí, bueno, a los tiempos. Gracias, la cápsula marquetera. Chicos, a todos quienes nos ven, a veces en las reuniones de trabajo, cada vez que te reúnes, escuchas nuevas terminaciones marqueteras. Sí, bueno, de distintas áreas. Y hoy te traigo dos en las que muchas veces has escuchado el dark social y también el retail media. Sí, son dos. Frases que en las reuniones se toman y claro, para muchos desconocen qué significa cada una de esas, pero hoy te voy a decir dos de algunas que veremos en los próximos programas. Por ejemplo, el dark social es el tráfico social oscuro. Sí, es una comunicación que tú tienes con las áreas, pero muy, muy privada. ¿Sí? Esto es lo que se da, son canales de comunicación muy privados. A eso se les conoce como el dark social. Donde muchas veces solo las áreas internas manejan este tipo de comunicación, es el dark social, ¿sí? Y por otro lado, has escuchado igual el retail media. ¿Qué es el retail media? Es la estrategia publicitaria que nosotros a veces no tomamos en cuenta, pero que lo vemos en varias tiendas retail, en varias tiendas comerciales, donde tú casi cerca de ya pagar, tienes a veces esa publicidad en pantallas, en temas digitales, que te motivan a querer adquirir en ese momento, o te acuerdas de adquirir y puedes seguir consumiendo. Muchas veces esto está en plataformas, en el e-commerce o en de la marca o en las apps de la marca. Entonces es como que un doble ingreso marquetero para que tú mentalmente aproveches y se haga publicidad.
0: He escuchado otro Darth Vader.
2: Bueno, importantísimo lo que nos dicen, ¿eh? Unas palabras ahí que no lo hemos escuchado, pero ya nos explicaron.
3: Me para chido y luego lo voy a entender. Pero
2: ahora las palabras nuevas. Entonces, cuando empezó a decir, voy a decirle chample o botellita de Jerez.
3: ¿Sabe que hoy también se celebra el Día Nacional del Charro allá en México? ¿Quién ha escuchado la música? Desde la mochila azul que la escuchabas tú, desde ahí.
1: Por supuesto.
3: ¿Te gusta la música mexicana?
1: La película.
3: Charlie?
0: Pero los mariachis.
3: Claro, es el charro. Claro, el charro.
0: Me gusta, sí. Lo único que no me gusta de México es que nos ganaron.
4: Bueno. Sabes que mi hijo Andrés Vladimir, a quien le mando un saludo, está escuchando desde el Distrito Federal con mi...
3: A ver, pero que verás que la música del charro hoy...
4: Van a un...
3: chiquilla azul.
4: Y le ven a mi nieta pequeñita, tiene 3 añitos, va a cumplir 3 añitos. Y le cantan a ella, y ella se pone a bailar. Increíble. Música mexicana, obviamente, ¿no?
3: Pero te gusta entonces la música.
4: Por supuesto que sí.
3: Ir a la Ciudad de México y a la plaza principal, a la plaza central, ahí se acercan los charros de ahí, con los mariachis.
2: A la plaza Garibaldi. Así se llama
1: en el jefe. En las góndolas también. Sí.
3: Ahí te cantan. Por supuesto, la plaza Garibaldi tienes toda razón. Por supuesto, esa parte. Así que, ¿te gusta esa música o no?
2: Por supuesto.
3: ¿Cuál es tu referente a la música?
4: Juan Gabriel dice que le gusta más.
2: Vicente Fernández, caballero. Vicente Fernández, sí.
3: Acá dice que Juan Gabriel te gusta, yo no sé.
0: El pato tiene porte de mariachi.
2: Bueno.
3: Mariachi con el guitarro. ¿De música te gusta de esa mexicana?
1: ¿Sabes qué? A mí me gusta lo que hace Alejandro Fernández, el hijo de Vicente Fernández.
3: Ah, ¿sabemos? ¿El potrillo?
1: Chupar.
3: Chupar. El potrillo, tú dices el potrillo.
1: Claro que sí. Que maneja un tema también ranchero, pero también un poco medio de esos temas románticos.
3: A mí me gusta mucho la parte de Luis Miguel, el homenaje que le hace de charro a México.
0: Claro,
3: esa parte es súper buena.
4: Hemos tenido aquí en el show un
3: Cantante.
4: Cantante. Vea. Que hace mejor todavía.
1: Tiene un álbum de Luis Miguel.
3: Te digo, que es homenaje a México. México en la sangre, así se llama.
4: Se perdieron el sol de América. El sol de la
2: red. Entonces acá era el sol del show de la red.
3: El show de la red.

0: redes. No, no, el sol de las redes.
1: El sol de la red.
0: Ah, no, pero está bien.
2: Excelente, Charlie ha cantado.
0: Sí, disfrutas de la música mexicana.
3: Sí, totalmente. Sí, lo que no me gusta son esta música nueva, los corridos, ese tipo de.
2: Ah, sí, también, sí.
0: Pero parte del folclore del charro también es del mariachi, que es parte que se relaciona entre lo que es el tequila, el charro y la música mariachi.
3: Y las decepciones amorosas.
0: Ese profe ya va a la otra parte.
2: Comenzó.
1: Las novelas, dice el profe.
2: Comenzó el profe.
0: Ya hablando de las novelas.
3: Talía le gusta.
0: ¿Qué te pareció el programa? Por favor, rápidamente.
1: Capi, espectacular, primer día de la semana, un programa 120, acá con todos los amigos de este programa tan espectacular, cargado de mucha información. Le deseamos éxitos a Liga Deportiva Universitaria, también para Independiente del Valle, y bueno, ahora arrancó la Copa Libertadores Femenina, así que los éxitos también para las chicas, las guerreras albas, y también para las dragonas. Contento de estar aquí, y Dios mediante nos estamos viendo en esta semana.
2: Pato, por favor.
4: Espectacular, como siempre, empezamos con la mejor energía, lo mejor de las suertes para Liga Deportiva Universitaria y para Independiente del Valle, todos los ecuatorianos apoyando, y esperamos que saquen unos muy buenos triunfos. Y un gran saludo para Matías Tovar, el número 10 del técnico universitario, que está por querer ser un jugador profesional.
0: Excelente ese Pato, ¿no? El club de fans también acá, el Pato es acrecentado su último tiempo. Por favor, profe,
5: primero quiero dar la bienvenida oficialmente a nuestra querida Alexandra.
0: Bueno. Ya le lanzó el profe, aún no sabíamos, queriendo todavía guardar las tecnologías.
5: Ya le dimos la bienvenida.
0: Le botó a la piscina. Ya le botó el profe.
1: Está en queremos dar la bienvenida. Hamburgo. Está viniendo.
5: Bienvenida y bueno, como de costumbre, los lunes son para divertirnos y miren, cuando el programa es entretenido, pues pasa volando. Así es que
0: ya se acabaría.
5: Un abrazo a todos por.
0: Estamos agradeciendo.
5: Estamos agradeciendo.
0: Perdón, ya se acabaría.
5: A todos por habernos seguido.
0: Excelente esa información. Por favor, acá. Saludos y por favor, lean los comentarios rápidamente.
3: Saludos
0: que tenemos tiempo.
3: Para José Vaquero, que hincha del super hincha, dice.
0: Hincha ah, bueno, va a ser hincha. Lea bien.
3: Yo estoy leyendo lo que dice aquí. José Vaquero, Janet Chicaiza, ¿sí? Nancy Castro y también para nuestro querido amigo Byron Núñez. Saludos especiales a quienes se han conectado a la tarde de hoy. Espero que la hayan disfrutado como nosotros lo hicimos. Y un saludo especial a mi tío Marco Yepes, que está conectado, fiel seguidor del show de la red. Un
1: gracias,
3: fuerte abrazo.
1: Marquito.
0: Marquito, para toda la gente que se ha conectado, al Chavo Jurado, que te mandó un saludo también acá.
2: Muchas gracias, Chavito. Fuerte abrazo.
0: Que quiere ganar a lo Barcelona.
2: Así dice.
5: Mi hermano sí, Wilson
0: que
5: Orlando.
0: Como un penal que no es penal.
5: Mi hermano Wilson Orlando te manda saludos, Capi, por el cumple.
3: Un abrazo. Si quiere ganar a lo Barcelona, que resuciten Elías Jacome.
0: No, por favor. 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
1: Fuera de casa.
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0: Soy Joan Luna Valenzuela, el capitán del show de la red. Ustedes se divirtieron. Nosotros seguro lo hicimos de aquí porque somos
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0: Nos vemos el día de mañana. Chao, chao. Viene ahora la barra de la tribuna.
2: Chao, chao.

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3: Le informa la hora, 17 horas en punto.
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8: Hola, hola amigos, ¿qué tal? Un gusto, buenas tardes, bienvenidos a la barra de la tribuna. Empezamos la semana hoy lunes. Obviamente que tendremos fútbol, se juega el último partido de la última fecha de la primera fase de la Liga Pro. Están definidos ya, prácticamente hay que esperar el resultado de Católica, porque si Católica gana hoy, será rival de Liga. Si es que Católica no gana, el rival de Liga será Macará. Independiente de Barcelona ya es fijo, así es que se van acomodando los partidos del arranque del hexagonal más importante, el hexagonal de arriba. Nosotros, el cuadrangular, sí será importante, pero da un cupo a la Sudamericana. Y lo de abajo, sí, a ver quién se salva, quién no se va a la B. Será así. Voy a comenzar a saludar en orden de llegada mi compañero puntual, como nunca antes, el Guape. Se conectó, pero Oclo.
9: Pero si ya estamos conectados hace rato, ahora que no le avisen, ya no es culpa.
8: Disculpas. Saludos.
9: Pero aquí yo estoy acá en el estadio.
10: Pero usted tiene un.
8: El Guape se conectó primero, así que déjenme.
9: Pero ¿cómo le va a decir eso si yo estoy conectado desde hace rato aquí, desde el estadio, que no estoy por Zoom? No,
11: ¿qué es el problema? No me ve.
8: Guapecito, buenas tardes.
9: Yo voy a poner relajo, objeción.
8: Guapecito, buenas tardes.
9: Ah, ya. Está bien.
10: ¿Cómo le va, Chaquita? ¿Y eso qué pasó? Pero ya están conectados, pues un fuerte abrazo.
8: Respetar, yo, vos detrás de segundo. A mí me vale carpeta.
10: ¿Pero por qué? ¿Por qué está bravito?
8: No, bueno, no, te estoy haciendo respetar. Estoy haciendo
10: una buena semana. Yeah. Una buena semana, compañeros. Un fuerte abrazo. Un placer acompañarles en este día. Ahí estamos. En este día.
9: Ahí está, para eso.
8: O sea,
9: lo que
8: en este día lunes. Déjame nomás, ya están tomando nota. Están avisados, punto.
10: ¿De qué, oiga, Chiquita?
8: Del retorno. Siempre lea.
10: Ah, siempre hay que trabajar con retorno. A mí me gustan los audífonos grandes, no los pequeños. ¿A usted? Digo, porque les he visto hoy que solo trabajan con los pequeños.
8: Con los grandes.
10: Tengo unos voces grandes, igual, para que además nada que esté en el exterior trate de complicar la concentración que yo tengo cuando estoy en el programa.
8: Exacto.
10: Nada, yo no escucho a nada, ni quien está en el frente, ni nada. Entonces, ahí estamos. Bueno, es una linda semana con posibilidad de clasificación de Libertadores. Para Liga Independiente tiene también pendiente lo suyo, ya están los hexagonales, el cuadrangular de Sudamericana, el hexagonal del descenso, así que habrá mucho para hablar también. Así que salude con los compañeros que están conectados.
8: El rival de Liga, ¿no? Si Católica o Macará.
10: Sí, o sea, digamos de la primera fecha, sí, exactamente. Pero el resto ya está todo definido.
8: Muy bien, saludemos con el Lucho Quiroz, que está haciendo relajo. Él ha estado desde temprano, pero como no habla. Habla para saber.
12: No tengo mucha, Lucho. Pero
9: hola, amigas y amigos de la red, qué gusto saludarles. Trabajen con retorno, por favor, ya dejen de ser necios. El Chaca en una de estas se nos va y no va a lograr ver.
8: Disculpa, que... ¿se nos va a dónde?
9: No digo, se nos va a lograr.
8: No, pregunta nomás. De vacaciones. Más allá, más acá, quién sabe.
9: De vacaciones, tal vez.
8: No, tal vez no, yo de vacaciones alguna sola vez.
9: No, una. Usted se va tres veces.
8: No, ya, bueno, hasta aquí tengo uno. Cuando tenga la dos, ahí me dice.
9: Eso. Acá estamos.
10: Yo soy el único que tengo tres meses de vacaciones.
9: Sí. Eso sí es verdad. Acá estamos en el estadio del Independiente del Valle. Acá se juega este partido. ¿Por qué dirá la gente ese juego? Esto, a todos nos
0: ¿por qué dirá la gente? Entonces pregunto, ¿por qué Lucho?
9: Porque el Palmeiras ha pedido con antelación entrenar en el Estadio Olímpico Atahualpa, entonces la cancha obviamente está ocupada. Me parece que ya llegó el Palmeiras y se va a ubicar en un hotel cercano al Estadio Olímpico Atahualpa y van a entrenar en la noche, hoy y mañana. Por eso es que no se juega el partido ahí. No hay ningún concierto, no hay nada, sino que con antelación habían pedido ya alquilado también el Estadio Olímpico Atahualpa para entrenar. Así nomás, así que el IDB les facilitó también, debe haber algún alquiler, no sé, el costo, obviamente por la luz, por todo lo que conlleva el acto logístico.
0: Yo creo que son cortesías, de repente ellos van, necesitan.
9: Puede ser, ¿no? Claro. Puede ser.
0: Así se han manejado hasta donde yo sé.
9: La luz tal vez creo que les cobra, porque sí, la luz obviamente acá es muy fuerte. Y
10: no creo que haya un valor de arriendo, la verdad.
9: No, pero al Nacional alguna vez le arrendaron.
0: Sí, pero...
10: No, yo mucho. Me refiero más bien a lo otro, compañero.
9: El problema
10: no
9: es creo... que nunca... No. El problema es que el Nacional nunca les pagó, pero bueno, la
10: realidad. No, yo lo que digo es, ¿lo de Palmeiras es arriendo?
9: Creo que debe ser cortesía, tal vez.
10: Eso creería que es cortesía. Lo otro sí es un arriendo.
9: Sí, es una cortesía.
0: Independiente, va a estar en esas. Te alquilo. O el Atahualpa, te alquilo. No, pues.
9: Tal vez es cortesía, ¿no? Pidieron cortesía.
10: Por ejemplo, cuando vino Flamengo, entrenó en el complejo de Liga y creo que fue una cortesía.
0: Claro, y no van a estar pagando arriendo. Pagará la luz. ¿Te das cuenta el nivel? El otro trato
9: es
0: nivel. No. Vos eres capaz de alquilar.
9: Yo sí.
0: Yo sí.
9: Salude con el resto de los compañeros. Sí, oiga, pues. Llega el muñeco.
0: Ya está aquí.
9: Y
0: el
9: estamos.
0: Muñeco.
9: No sabe cuándo llega. Yo creo que esta semana debe llegar el muñeco. No viene en su cuerpo técnico. No viene Matías Vizcay, que es la mano derecha de Marcelo Gallardo, pero no viene.
0: ¿Te gustaría irle a abrazar al muñeco?
9: Sí.
0: Abrazar al muñeco. Ah, ya.
9: A mí me gustaba como. A mí siempre me gustó cómo jugó el muñeco Gallardo. Era muy buen volante. Volante, ¿no? 10. El muñeco Gallardo. Que le vaya bien como entrenador. Me parece que da este salto de calidad.
0: ¿Sabes cuál es un fiel enamorado a muerte del muñeco?
9: El Pichón.
0: Claro. Ese debe estar en el aeropuerto ahí descalzo.
9: El Pichón se lo va a tatuar en la espalda.
0: Exacto.
9: Está bien.
0: ¿Qué tipo?
9: Pero a mí me parece que subió. Es un salto de calidad. Veamos que le vaya bien.
0: Bueno,
9: me parece que es un buen entrenador. Ya vamos a comentar de eso y más. Y de Michael Estrada también.
0: Otra vez. Bueno.
9: Pero claro, hay que hablar de Michael Estrada.
0: Ah, sí, mismo.
9: Humberto, hay que.
0: El Humberto está en estudios, llegó antes que el Diego. Hay que ser ordenados, hay que ser correctos.
9: Les mandaron a saludar.
0: Del castillo de Amaguán.
9: Sí, hubo una fiesta el sábado y les mandaron a saludar. Alguien nomás
0: ustedes.
9: Me dijo, ya no le aguanto.
0: Así ha de decirlo, Luchito. Saludarán a tus compañeros el lunes, porque hay programa corto. Así de
9: no, porque el Chaca habla, creo que es peleado con el Independiente, decían.
0: No, pero bueno. Lo que pasa es que me decepcionó.
9: Ahí está.
0: Punto.
9: Ya, eso es lo que decía.
0: Y yo hablo de frente, yo no tengo compromiso con nadie, punto.
9: Sí tiene.
0: Nos saludemos con Humberto, el sordo Garcés. Un solo madrazo y ya está. Firmes
11: de nuevo. Muchachos, buenas tardes. Un abrazo a todos ustedes, Chaquita, compañeros, a toda la gente que está prendida a esta hora en la red con la barra de la tribuna. Aquí estamos, sí, desde el estudio. Siempre me gustó venir acá al estudio. Tuve un accidente el día último que salí con el tema del internet. Entiendo que salí pésimo. Así que desde hoy en adelante estaremos aquí. Como en un principio, aparte me gusta el estudio, está bonito. Cada vez que vengo está más bonito. Así
0: ¿sí?
11: que,
0: ¿te gusta?
11: Así que sí, me encanta. Oiga,
0: ¿sabes cómo se llama la cabina?
11: No.
0: Pancho Moreno.
11: Ahí está, ¿no es cierto? Que hay un cartelito aquí a la entrada, ahí está.
0: No es un cartelito, es una placa.
11: Una plaquita.
9: Vamos ahí todos ya a cualquier momento a la
11: entrada. Qué bueno fuera.
9: A sacarnos la ISPA.
11: Oiga, ayer terminó la Vuelta a España, por más que Richard hizo todo lo posible, llegó al cuarto puesto, de todas maneras es una nota espectacular lo que ha hecho.
9: Si hubiese sido Michael Estrada, peleaba, lo hubiese criticado.
0: Que me enojaba por lo de Independiente. ¿Te acuerdas?
11: Sí.
0: Llegamos a términos que no se había dicho y no viene al caso. Combatir, pelear, no darse por vencido, luchar.
11: Así es.
0: Lo que hizo Richard.
11: Así es.
0: Es un ejemplo para todo nivel.
11: Así es. Le
0: no se vendió nunca.
11: Vele al final subido en su bicicleta, como sudaba y muerto con todo el esfuerzo que hizo.
10: Pero no es fracasado, ¿no, Chaquita?
11: No, ¿cómo va a ser fracasado? No
9: es que el Chaca dice
10: pero
9: que si
10: lo usted, ganas, usted sabe decir que solo el primero nomás vale.
0: Ustedes no entienden el contexto.
9: No, déjenle.
13: Ahora sí vale el contexto.
0: Basta, oye, ya vas a empezar. Lo mismo es lo mismo. Ustedes no saben de ciclismo, no entienden.
10: El del contexto es el Diego.
11: De gana dije nada, Dani.
13: Claro, seguramente es por eso.
0: En el respeto y el cariño que les tengo son analfabestias para el ciclismo.
11: De ahí, Chaquita, la venida de Marcelo Gallardo a mí sí me emociona un poco, aparte de...
9: ¿A mí le gusta el muñeco?
11: Me encanta el muñeco, me encanta el muñeco. Ya para, por si acaso, tenga doble sentido, de una vez le digo que me encanta el muñeco. Así que sí. Ahora, yo ustedes saben, muchachos, yo soy un poco práctico en este tema. Esto es, los de afuera son de palo. Así decía el maestro Timoteo Gribol. Y todo se quema adentro de la cancha, las papas queman adentro de la cancha. Así que yo espero que él tenga el tino de hacer las convocatorias a la gente que se merece. Espero que tenga el tino de hacer una selección que haya una competencia interna donde los jugadores realmente den resultado dentro de la cancha y que no se acomoden, como ha sido lo último para mí. Jugadores muy cómodos que aún estando lesionados son convocados o cosas así. O sea, gente que no ha jugado un minuto en primera categoría. Entonces espero que por ahí vaya mejorando las cosas con el Gallardo y de ahí tanto como jugador como técnico con creo que Gallardo. Es una buena opción.
0: Con el Gallardo.
11: Con el Gallardo.
0: Con el Gallardo, el muñeco.
11: El muñeco Gallardo.
0: Ahora sí, con quien llegó en la siguiente ubicación, Diego Melo Pérez, el profesor, el colorín, el Hipócrates, el Santurrón. Todo eso es. ¿A vos también te gusta el muñeco? ¿Qué tal, Diego?
13: Más o menos. ¿Cómo van, compañeros poetas? Me alegra mucho escuchar en este programa que ahora sí, ya los que no quedan segundos, terceros o cuartos son fracasados.
0: No entiendes el contexto.
13: Me gusta mucho.
0: La comparación es ilógica y absurda.
13: Ahora sí me gusta que importe el contexto. Me gusta mucho, me parece muy bien. Fuerte abrazo, compañeros poetas.
11: Eso es control T, Chaca.
0: ¿Quién más va a ser? El único que sabe de ciclismo. El único. Porque ni entiende, ni sabe. ¿Por qué llegó en ese lugar el Richard? No entiende.
13: Muy bien. Me parece bien. O sea, está bueno cambiar de opinión. Me parece bien.
0: No.
11: ¿Qué decía antes del Chaca?
0: En el fútbol, el segundo es fracaso. Punto.
13: En el fútbol nomás ha sido el segundo es fracaso. Y el básquet,
11: No, ahí sí no estoy de acuerdo, Chaca, tampoco.
0: Bueno, no estés de acuerdo, pues problema tuyo.
11: Pero es que puede ser que esté equivocado usted, pues. No siempre se tiene la razón.
0: Yo solo una vez me equivoqué.
11: ¿Cuándo? Cuando pensó que estaba equivocado.
0: Exacto.
11: Así como el profesor Girafales.
13: Disculpe, en el básquet, el segundo.
0: Pero si no tenemos básquet competitivo, ni siquiera
13: disculpe, en la natación, el segundo.
0: El segundo en la natación, si es que es como lo de Richard, competitivo,
13: claro.
0: No.
13: Claro, Shelton, disculpe, que perdió el
11: campeón.
13: Un campeón.
0: ¿Quién?
11: Shelton.
0: ¿Quién es?
11: Ayer el US Open.
13: Ahí está, pero no sabe ni quién es Shelton.
0: No sé, sí, Charles Shelton conozco, no, que hizo
11: Ben Shelton.
0: Yo esas banda bañete. Saludemos, ya saludaste.
13: Pero ¿quién es? No sabe quién es.
0: De Fórmula 1. No.
11: Ben Shelton es un tenista gringo, Chaquito.
0: Hay dos deportes que para mí me valen carpeta y ni veo, ni entiendo, ni quiero entender. La Fórmula 1 y el tenis. Fuera de mi contexto.
11: No le gusta el tenis, ¿en serio? No,
13: ¿Y eso le parece bien a usted? ¿Eso le parece bien?
0: Claro, cuestión de gustos.
13: ¿Sí le parece bien?
0: Claro.
13: Ya, entonces espero que cuando alguien no hable de ciclismo, usted no se haga el mucho.
0: Yo en el tenis no opino, porque soy ignorito.
13: No se haga el mucho.
0: No hablo de Fórmula 1 porque soy ignorito.
13: No, por eso. Ahí pero no por opino. Favor, entonces no cuando opino. Alguien no...
0: Vos estás opinando y diciendo, el que hunde es fracacho.
13: No, usted es el que dijo.
0: No, pero estás diciendo, estás queriendo entrar en materia.
13: Yo lo que le dije es que me alegra mucho.
0: Richard es fracacho, les falta tener lo que hay que tener para preguntarme directo.
13: Yo no le he preguntado nada, yo escuché que usted dijo que no es fracaso, me alegra mucho que ahora sí. No.
11: Ya en el fútbol tampoco. Chaquita, en un torneo como la Copa Libertadores llegar a la final no puede ser fracaso. O sea, por ningún lado.
0: Fracasas, Chaco, porque no llegas al objetivo.
11: No, pero vienes compitiendo. Pero vienes.
13: Fracaso otra vez, sí. Fracaso no, si liga.
11: No, no sé si semifinal tampoco, pero la final definitivamente no.
0: El gran, y con eso me quedo porque era mi amigo y para mí palabra de él era ley. El famoso papá oso, Rodrigo Paz, me decía. Edwin, el segundo para mí es fracaso. Para mí también, don Rodrigo.
13: Entonces, ya tuvimos. O sea, usted se puso
11: estaba
13: a la
11: equivocado.
13: De Rodrigo Paz, qué bárbaro.
11: Papá Oso
13: pero,
11: estaba
13: pero
11: equivocado.
13: Ya hablamos de esto un montón de veces, además.
9: Pero Papá Oso también se equivocaba, Chaquita.
11: Claro,
0: también,
11: ¿cómo
0: entonces,
11: no?
0: Como todo igual humano. Yo también tengo derechos.
11: Oiga, y ayer...
13: Y entonces ya le he dicho, es un fracasado el señor Rodrigo Paz, porque perdió más de lo que ganó, me imagino,
0: no,
13: entonces.
0: Él me decía, fracaso, no me acomode.
13: Por eso,
0: fracaso.
13: Pero entonces...
9: Él fracasó en la política
0: entonces,
9: porque
0: ya,
9: no llegó a ser
0: cuando
9: presidente.
0: Estuve en vida, era que le digas.
13: No, no, usted es el valiente. Que está diciendo.
0: No.
9: Usted era el cepillo del señor Paz.
11: Yo sí. Ese Lucho. Oiga, y ayer pasó algo chistoso en la final del US Open.
9: Pero déjenle saludar al...
0: Pero espérate.
11: Ah, ya, perdón.
0: Cepillo del Santiago Morales. Santiaguito.
9: ¿Quién va?
11: ¿Quién?
0: Vos, pues, Quiroz, vos.
9: Oh. El Santi, que es mi gran amigo, el Santi.
13: Igual pero Santiago Morales no es nuestra fuente, pues. Santiago Morales es un amigo.
9: El Santi Morales fuente. Es del Castillo nomás, pero no es
0: de
13: Independiente. Por supuesto.
0: No, pues por eso, no, pues. peor por canje y conveniencia. Peor.
9: Oiga, pues, podemos hacer
13: porque o sea, hacer cepillo con una fuente no está bien, pues.
11: ¿Es el mismo Santiago Morales del Independiente?
9: No, otro. Ah, ya. Son homónimos. Yeah. Hagamos un partidito en la fecha FIFA que se viene.
0: No, fíjese, no estamos para tonteras.
9: Hagamos un partidito.
11: Saludos,
13: me apunto,
11: Lena,
13: Chito, me apunto.
11: A mí también, si quiere, tómeme nomás en cuenta.
9: 15 días de para va a haber, vea. Ahí podemos hacerlo, porque no, el campeonato se paraliza.
0: Disculpe, ¿qué se va a parar?
9: Se paraliza el campeonato.
0: Ah.
9: Por la fecha FIFA.
0: Ya. No, buena idea es lucha. Alaxta. Uh-huh.
11: 15 días.
9: Sí. Cuento con sus...
0: Pero organiza bien como la otra vez.
9: Pero cuento con sus herederos, ¿no es cierto?
0: Todos. Pero ya estamos bien. Un horario bueno y...
9: Sí.
11: Yeah. ¿Y hay equipo completo? Sí, ¿no hay que llevar algún refuerzo o no?
0: No.
9: No, ya. Equipo completo. ¿Sabes?
11: Chévere.
0: ¿Qué quieres llevar a tu enamorada?
11: Sí juega. Ataja todo. Ataja todo.
9: Salúdele al Fanta, mejor. ¿Cómo vamos a meter? ¿No está?
0: Hace rato. Él es tierra de nadie. De ahorita, del grupo, él es al Guape.
9: Ya. Fin de semana debemos armar el partidito. Para
0: un
9: que
0: coscacho, todos. Un chislazo, y el Guape está, pero de hermano puntual, recto, ya no dice nada, ya no es muy oyente.
9: Bueno, nunca ha dicho nada.
0: Bueno, el otro día Elía habló más que él, pero ya...
9: Eso
0: ya,
9: sí es verdad.
0: Y ese piedrazo le soltó el Diego, es que es pana. Eso que es pana. Mi hermano, ni sé qué.
13: Mi guapecito.
0: Mi guapecito, después del piedrazo que le pego a mi guapecito.
11: 5:30 no sabe escribir, a 5:30 no se conecta.
13: Pero sabe que una cosa es lanzar una broma y otra un piedrazo.
0: Lo que le lanzaste a tu amigo Judas, no. Se llama piedrazo.
13: No quieras
0: componerlo.
13: Si
0: estás resentido, a mí me timbró el Guapi y me dijo, yo con ese melo estoy hasta aquí nomás.
13: Si el Guape le tiene bloqueado a usted.
0: No me tiene bloqueado. Yo con ese melo, claro. Después de lo que me dijo hoy día, hasta ahí llegamos.
13: Usted
0: sí,
13: y tres teléfonos leche, más que no puedo decir leche. Tiene bloqueado.
0: Ya voy, ven. ¿Por qué pedías? ¿Por qué? Oye, está claro, yo hasta ahora vi el partido del Cuenca Liga. Hasta ahora no veo ninguna gracia del nuevo técnico. Nada.
11: Nada del otro mundo.
0: Es,
11: ¿no?
0: Como que si estuviese el mismo Thiago Núñez. No veo nada.
13: Sí, lo que decíamos. Creo que no ha cambiado eso que decíamos, ¿no? Lo que se le puede resaltar tal vez es eso, que lo recuperó a Michael Straff. O sea, porque es el que está haciendo...
11: Pero ¿y el resto, Dieguito?
13: No, de acuerdo. Yo estoy de acuerdo con ustedes y creo que lo dijimos ya en un par de programas, no se ve un cambio radical.
11: Eso
13: ¿no?
11: Corrobora un poquito lo que yo digo, de que los de afuera son de palo, pana. Es adentro, porque puede venir quien quiera afuera hacia adentro. Mire, vio el centro que hizo Vallecilla ayer para el gol de Delfín, ¿vieron? El gol de Delfín ayer en Barcelona.
0: Sí.
11: El centro que hace Vallecilla, ¿cómo un jugador de fútbol profesional puede hacer eso?
0: ¿Para qué quiere un amigo con semejante?
11: Correcto. Entonces, a veces, ¿qué pueden hacer los técnicos de afuera si sucede una cosa de esas? Entonces, yo sí creo que por lo de Liga pasa también un poco por
0: ¿qué
11: plantel.
0: ¿Qué pueden hacer los técnicos? Corregir.
11: Para afuera. Y sacarle.
0: ¿Y banquear?
11: Eso, claro. Eso sí. Eso
0: esa
11: sí.
0: Tontería no me puedes hacer. Eso sí. Eso, ¿no?
11: Eso claro. Sí. Eso sí, pero hay técnicos que les bancan demasiado a los jugadores. Es decir, ahí cometen este tipo de errores y les permiten una y otra vez y el jugador se acomoda, sabe que si que se equivoca no sale. Entonces, eso,
0: y después
11: eso.
0: Escucho la rueda de prensa del señor Álvarez, Gustavo. Costa uñas, constante, dice poquito. O sea, la rueda de prensa se acaba
9: en dos por tres.
10: Está enojado.
0: Claro. Cuando tenga el chance de hablar, le digo de frente.
10: ¿Está usted ya programado para el siguiente partido de liga? Ahí tiene la oportunidad.
0: No, yo no estoy programado. No mientas, Diego, porque...
9: Estaba enojado Gustavo Álvarez.
0: Bueno, pero sea autocríticos.
9: Molesto, incómodo estaba después de ese resultado.
0: Lo que pasa es que liga ya, este momento ya... No,
9: liga no hay... sí genera jugadas. El problema es que no meten los goles.
11: Pero no genera tanto, Lucho. O sea, realmente no hay tanta generación.
9: Las que genera no mete.
10: Claro. O sea, no son claras las que genera. O sea, no tantas claras, ¿no?
11: Son chispazos de uno, de otro. Por ejemplo,
0: tuvo un par de Iverson. Parece.
11: Al ¿cómo es? Al Choco Quintero se le extraña.
10: Iverson tuvo en el primer tiempo dos cabezazos o tres cabezazos que pudieron ser claritos y se perdió.
9: A Davidson hay que contarle cuántos abrazos dan el partido antes que otra cosa. Eso hay que contar.
11: El penal bien cobrado, ¿no?
0: Te burles, sí, bien Lucho. El Davidson no es burla tuya, no es.
9: Pero sí, o sea, pues, ya solo abrazando pasa.
0: Respétale pasa. O te hago que le respetes. Escoge.
9: Ni usted abraza tanto.
0: No.
10: Ahora es defensor de Davidson, disculpe.
0: De la liga, siempre.
9: Ya le debe haber ofrecido una camiseta.
0: No. Además, esta camiseta ni regalada porque no me gusta.
9: ¿No le gusta la de Davidson?
10: ¿Cuál no le gusta? ¿La de Davidson o en general la camiseta actual?
0: Yo soy muy crítico de las camisetas.
11: ¿Cuál es la que más le ha gustado, Chaca?
0: La del 75-76.
11: Blanca entera, ¿no?
0: Blanca y la U roja grandota.
11: ¿Y el equipo?
10: Pero
14: ahí ni vendían camisetas, pues.
0: No vendían, por eso era la bronca.
14: Vea, yo tuve las que puede comprar, ¿cuál es la que le gusta?
10: Eso.
11: Yo tuve una camiseta.
0: Una... Esa que sacaron retro cuando jugaba Barcos, esa de cordón.
14: 2010.
0: La U roja, esa.
14: Es bonita.
0: Y la que jugó de las alternas, que yo no estoy de acuerdo. Que
11: con los colores.
0: Quite los colores originales a los equipos.
11: Yo tampoco.
0: Ayer en el Barcelona, ¿cuál era la que salió a jugar de verde? El Emelec, de verde. El equipo eléctrico. ¿Cómo le digo eléctrico?
11: Nosotros, yo cuando estuve ahí, jamás siempre fuimos o azules, o blancos.
0: O el plomo. O blanco,
11: correcto. Y en liga era el uniforme era rojo entero, era rojo, una lindura.
0: Rojo, blanco.
14: Pero todos los equipos en el mundo hacen eso.
11: Pero
0: no quiere decir que esté bien.
14: ¿Por qué?
0: Respeta los colores.
14: Pero si es que los números le representan a los equipos vender, tienen que vender.
11: Ah, no, eso sí, pero los colores.
14: No, porque a uno no le guste, no van a sacar.
0: Más camisetas para vender, pleno.
9: Hagamos la pausa que tenemos.
0: En la cancha pone el uniforme que es.
11: Voy a ver
0: la liga y sale un equipo amarillo. ¿Qué es esto?
14: ¿Cuándo ha jugado en la liga de amarillo?
0: Sí, jugó de tomate.
10: Luchito, siempre cuando
14: de amarillo.
11: Ahí está.
0: Ya llegó, esperen, callen, ya llegó, qué bestia. Ponle, Speedy, apareció así como Speedy González, el ratón, Juan Carlos Ayala.
11: ¿Qué canción que te ponen, enano? Qué no, barrio,
10: buenas tardes.
0: Habla, ratón.
10: Buenas tardes, Chaquita. Dieguito, Will. Chaquita, buenas tardes. Un abrazo para todos. Triste por lo de Carapaz. Triste y alegre, porque yo siempre, hasta la última etapa, guardé la esperanza de que haga una gran carrera y haga una buena etapa y pueda llegar a podio. No lo pudo hacer, pero sí hay que valorar mucho lo
0: había
10: que
0: había dos minutos de diferencia. Difícil.
11: Una barbaridad. Sí.
0: Y además con semejantes salvajes.
10: Con Humberto, que es claro. No sé si Henry más del mejor momento. Vea, no sé si vieron la etapa, la reina que ganó el español, ese Mikel Landa.
0: Claro.
10: Espectacular, Diego. Tremendo.
0: Mikel Landa que tuvo un año fatal. Pero fatal.
10: Fatal.
0: Y gana, y el hombre cruza la meta llorando, porque él pensó que nunca se iba a poder recuperar y volver a ganar una etapa. Claro. Fue emotivo, claro, lo de
11: Chaquita. ¿Y siempre fue aficionado al ciclismo usted? ¿Hace bicicleta?
0: No,
11: ¿hace?
0: No. Yo me hago aficionado.
9: Desde que le pusieron a transmitir una
0: desde
9: vez
0: que me invita días, el jefe, porque a mí el jefe me invita, no me ordena. Me invita a transmitir, a compartir las transmisiones. Porque él sabe que yo soy multifacético. Ya. Soy todoterrenos. Te transmito lo que sea.
11: Oiga, tenis de la Fórmula 1. Antes había una vuelta al Ecuador,
13: tenis,
11: ¿no es cierto?
13: ¿Tenis transmitiría, Chaquita, sí?
0: Si es que me tocaría, y si me ordena o me invita el jefe, sí.
13: ¿Pero qué mismo, le ordena o le invita? ¿Cómo es?
15: Eso a sería propósito de tenis, ¿vieron la final de...
11: No. Sí, sí.
15: ¿El US Open?
11: Sí.
15: Qué lindo también.
11: Pero ¿viste lo que vieron?
0: Déjeme contestar, el otro pregunta.
13: Por favor, Chaquita. Juanca, pregúntele al Chaquita si es que vio la final.
0: ¿De qué? ¿De tenis? No.
11: ¿Vieron lo que pasó ayer? ¿Vieron lo que pasó al final?
0: No, ¿qué pasó?
11: ¿Están que el tipo que no se dio cuenta que ganó? No se dio cuenta que ganó. Tuvieron que avisarle que ganó el partido. Claro. Primera vez que veo yo en todos los años que he visto de tenis que el jugador...
0: Perdió la cuenta entonces.
11: Claro, perdió la cuenta. Sería que mucha concentración.
13: Para mí, estaba tan concentrado.
11: Eso. Exacto. Y pensó que le faltaba un punto, yo no sé, pero no se dio cuenta.
0: No te quiero, yo no imagino a vos en una cancha de tenis. Así que es jugar Ecuador y vos.
15: Chaquita, le cuento que soy un espectáculo para tenis yo, sin desmerecer nada.
11: ¿Cuándo nos pegamos un partidita?
0: Cuando quieras,
15: Humberto.
0: Te doy la zurda.
11: Ya, panda, encantado. Te doy
0: cuando
11: la zurda.
0: Cuando quieras, ratón, te doy la zurda e hincado.
15: Humberto, los juegos de verdad, ¿no?
9: Ahora
15: de
11: verdad. Sí,
9: no.
11: De tenis, a mí me gusta
0: no,
11: también.
0: Has de ser, a mí no me vas a venir a amedrentar. Ya sabes que yo no tengo miedo a nadie. Melo, el guape, se han de acobardar, pero yo no. El que me pongan adelante. Bueno,
13: ¿a qué disculpe?
0: ¿Tenis quiere
15: desafiar? Pero Chaquita, ¿sí juega o pues es mejor poner un codo al lado?
13: El señor Dávila, transmitimos tenis en DirecTV, pues.
0: Sí, pero
13: favor.
0: Estamos hablando de jugar, no de transmitir.
13: Ah, no, si es que quiere, igual, amarrado las dos manos le puedo dar.
0: Sí, quiero decir que a mí, la empresa.
11: ¿Y la raqueta trabajé, con qué coge? ¿Con la boca?
0: Déjame contarte.
13: Como el héroe niño ahí.
9: Vámonos a la pausa.
0: Pero espérate, déjame contar esto que es importante.
9: Vamos a la pausa, no es más importante.
0: En la empresa que yo trabajaba, el diario El Comercio, me pusieron profesor de tenis.
11: Híjole, panta.
0: Teníamos cancha de tenis en el periódico.
13: ¿En serio? ¿Y por qué no sabe de tenis entonces?
0: No me gustó.
9: Pero ni de fútbol sabe, vas a ver.
13: Póngale el pisador del viernes, vea, Blancita, ¿ya sacó o no?
9: 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Regresamos en la barra de la tribuna 17:33.
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25: La Serenata Quiteña de 1962. El diario Últimas Noticias abrió una inscripción para las muchachas quiteñas nacidas un 6 de diciembre y que tuviesen entre los 18 y 22 años, con el fin de llevarles una serenata la noche del 5 al 6 de diciembre, habiéndose inscrito 18 señoritas, las cuales efectivamente recibieron su serenata con el dúo Benítez Valencia. La naciente serenata transmitía alegría y euforia a todos los quiteños, y el grito de Viva Quito resonaba por todas las calles. Incluso, el presidente de la República de ese entonces, doctor Carlos Julio Arosemena, salió a la calle a compartir la alegría del pueblo capitalino que disfrutaba de la fiesta sin distinción de clases. Una anécdota de aquella noche ocurrió con el dúo Benítez Valencia, quien, antes de iniciar el recorrido para llevar la serenata a las muchachas nacidas un 6 de diciembre, fue inicialmente a cantarles a los niños del orfelinato San Vicente de Paúl. Cuando el dúo había interpretado 3 canciones, salió una monjita a decir que la Madre Superiora agradecía la serenata y que mandaba estos 50 sucres, lo cual produjo una carcajada general en el grupo que acompañaba a los cantantes. Tomado del libro Memorias de las Fiestas de Quito, de César Larrea.
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0: 17:38. Me avisará Nancita cuando tengamos a nuestro invitado para conversar del día miércoles que se viene el partido de Liga Deportiva Universitaria Palmeiras. Vuelta de Copa Libertadores. Recordemos que esta serie la ganan los brasileños 1-0. Liga podría remontar si es que se le dan las cosas, si es que hacen los goles, sobre todo, ¿no? Si es que hacen los goles, compañeros, para que se le remonte Liga Deportiva Universitaria. Entonces, ya mismo estamos con el invitado, sí, compañeros.
1: Sí, señor. Vamos a ver.
2: Lucho.
1: ¿Qué cosita,
2: Chiquita? Lucho.
1: ¿Qué cosita, Chiquita?
2: Ya se fue a comer.
1: ¿Qué cosita?
2: No, que quería preguntarle que repita, que hable bien. Liga Deportiva Universitaria, no Liga Deportiva Astaria. ¿Qué dice, hermano? ¿Sí o no? Enseñarles hasta hablar, a pronunciar bien.
3: Chiquita.
2: ¿No tuvieron clases de vocalización ustedes?
3: De dicción, ¿no?
2: Vocalización.
3: ¿Le puedo hacer una pregunta, Chiquita, que me ayude?
2: ¿Todo el tiempo estás haciéndome preguntas?
3: Es que usted...
2: Ya parezco el joven profesor de
3: amor. Por eso, usted es el profe, usted es el duro aquí de la barra.
2: Duro ya no.
3: Ya no, no, no.
1: No, no, no, no.
3: Ya no.
1: Todo menos es...
3: Verá, lo que pasa es que hoy de mañana... Tuve una discusión futbolera con uno.
0: Permítame un ratito, compañeros.
3: Después
0: seguimos, ¿verdad? Porque estamos con Julio Álvarez, gerente de ProEstadio, para conversar. Hola, Julio, ¿cómo le va? Bienvenido aquí a la barra de la tribuna. Conversemos del día miércoles, el partido que se viene de vuelta. 17 horas, un horario que de inusual puede ser, o que se viene haciendo costumbre, decía también la gente de Liga, ¿no? El 17 horas. Pero bueno, amén de esto. El estadio debe estar repleto. Digo, debe estar repleto por la expectativa que existe. ¿Es así? ¿Faltan algunas entradas todavía por vender? ¿O se acabó el papel, mi querido Julio? ¿Cómo le va? Buen día. Buenas tardes.
4: Hola, buenas tardes con todos. Bueno, sí, un partido de mucha expectativa, de mucha ilusión. Nos estamos jugando la posibilidad de clasificar, en caso de que todo salga bien, a una nueva semifinal. Es algo histórico el momento que está viviendo Liga en estos momentos, tener años seguido participación en cuartos de final. Vemos clubes históricos a nivel de América que no han podido pasar la fase de grupos, incluso que no han podido llegar ni siquiera en esta edición a competir en lo que es la Copa Libertadores. Boca, River están compitiendo en lo que es Copa Sudamericana, Sao Paulo. Entonces cada vez nos vamos dando cuenta lo difícil que es llegar a la Copa y mantenerse llegando a instancias finales. Nos ilusiona, no solo como parte de la organización, sino como hinchas, el poder tener este partido y poder cerrar en casa esta llave tan difícil, que con un gran rival como lo es Palmeiras, uno de los equipos más fuertes a nivel de América, un presupuesto 10 veces mayor al presupuesto de Liga, pero son esos 11 guerreros que están en cancha, los cuales representan no solo a un gitano, representan un país. Y claro, al momento se tiene vendidas alrededor de 22 mil entradas. Hay entradas disponibles todavía a través del portal www.liguita.com.es, para que la gente pueda acceder al portal y comprar las distintas localidades. Si bien cada vez van quedando menos entradas disponibles, hoy por hoy existe la disponibilidad y la facilidad de poder comprar en línea. Tenemos habilitadas tanto las generales, tenemos disponible la General Norte, General Sur, lo que es la Tribuna Oriental, la Tribuna Occidental. Obviamente lo que esperamos es que los hinchas de Liga formen parte de lo que es esta nueva historia del club, más o menos haciendo un pequeño recorder que estábamos realizando con uno de nuestros auspiciantes. Son 7 años. En estos últimos 7 años Liga ha tenido 7 títulos, ha disputado 2 finales adicionales. El tema es llegar a la semifinal de la Libertadores. Son hitos muy importantes que marcan el rendimiento y la jerarquía de la institución, que es muy bien vista a nivel nacional y muy respetada a nivel internacional. Así que es responsabilidad de todos nosotros, la organización, los jugadores y los hinchas, estar todos unidos de un solo puño para poder llegar y cumplir ese objetivo de lo que es clasificar una vez más a una semifinal y, ¿por qué no?, poder llegar, soñar con llegar a una final, disputar una final de Libertadores.
0: ¿Cómo está? Entonces, ¿mañana van a vender más entradas y ya físicas o no se ha pensado en esto? ¿Solo serán digitales hasta el día del partido?
4: Se va a continuar vendiendo. Esperemos que hasta el día de mañana ya queden muy pocas entradas. El día sábado se vendió de manera física en la boletería del estadio, en la previa del partido con Deportivo Cuenca. Hay... se vendieron al casi alrededor de 2,000 entradas, las cuales ya estaban un poco predispuestas en cuanto a pedidos, en cuanto a personas que se acercaron a la boletería central del estadio. Todo lo tenemos con facilidades de manera digital a través de la plataforma, y obviamente lo que queremos hacer es que los hinchas de Liga puedan llenar el estadio y generar esa presión ante el rival, ese apoyo a nivel local para poder juntos obtener ese objetivo.
0: ¿Cómo está el tema en cambio del ingreso? ¿Las puertas se abrirán? ¿A qué horas hoy, como es un partido internacional, tal vez con más antelación, que la gente empieza a llegar con más tiempo? ¿O cómo está establecido esto, por favor, Julio?
4: Las puertas se van a abrir desde las 2 de la tarde con 3 horas de anticipación. Se va a generar un perímetro de seguridad en los alrededores del estadio, más o menos a 100 metros del estadio. Eso quiere decir, va a estar cerrada la calle Gustavo Lemos desde la altura de la prensa hasta la avenida John F. Kennedy. La calle John F. Kennedy va a estar cerrada desde la calle Cacique Aquilago, que es la que da a la General Sur, y va a estar cerrada hasta la Pablo Picasso en sentido sur-norte. Vamos a tener el cierre de la calle Cacique Aquilago, que es la que da a la General Sur, la calle Juana Terrazas, que es la que da a lo que es la tribuna y palcos orientales. Por ahí van a poder ingresar los dueños de suite con sus documentos de acreditación de parqueadero, en Playa Blanca, Verde, Azul, y lo que es la calle Alexander von Ried, que son la calle que da a la General Norte. Entonces, importante que la gente vaya con la antelación del caso para que puedan generar, para que puedan ingresar sin ningún tipo de inconvenientes y así pasar los respectivos filtros de seguridad una vez que se habilite ya el acceso por parte de los dichos.
0: Humberto, le escucha Julio Álvarez, estamos con Humberto Garcés, también nuestro compañero.
3: Señor Álvarez, buenas tardes, me saluda Humberto. Yo quería hacer una pregunta un poquito más futbolera. Hemos estado conversando y analizando los partidos de Liga en los últimos, tanto en las instancias del torneo nacional como en Copa Libertadores. El señor Álvarez ya está aquí un par de meses, si no es un poquito más tal vez. Y quisiera saber qué opinión tienen ustedes sobre el desempeño del señor Álvarez hasta el momento. ¿Ustedes creen que Liga ha mejorado ostensiblemente, poco, mucho, nada? Hay mucho por hacer todavía. ¿Están conformes en cómo está funcionando el equipo hasta el día de hoy en comparación al técnico que estuvo anteriormente?
4: Bueno, en realidad ese análisis se lo hace de una manera más objetiva, con estadísticas, con datos por parte de lo que es tanto la Comisión de Fútbol como lo que es el área deportiva.
3: Discúlpeme que le interrumpa, son medios fríos a veces los números de las estadísticas. Yo me refiero más un poquito al gusto futbolístico, a la experiencia de los que hemos hecho fútbol toda la vida, más que los números, porque los números pueden ser a veces fríos y ustedes nos dicen que las cosas están mejor o peor, pero para el gusto del público, para el gusto de la gente, para la gente que vamos al estadio, va al estadio a ver buen fútbol, ¿usted cree que se ha marcado una diferencia muy grande con el técnico anterior o Liga viene haciendo un poquito lo mismo que hacía antes?
4: Bueno, creo yo que sí ha habido un tema de
5: un tipo de planteamiento táctico distinto. Si bien tanto el director técnico anterior como el propio Gustavo Álvarez tenían un planteamiento ofensivo, creo que el planteamiento de nuestro actual técnico es más ofensivo, ha sabido equilibrar las líneas, y bueno, los resultados, como ustedes dicen, también desde el lado más que percepción estadístico, ha tenido 6 triunfos, ha tenido empates, también obviamente ha tenido derrotas por errores puntuales, pero que se han sabido corregir. Ningún técnico, y tampoco los técnicos que llegan y ganan una seguidilla de partidos, él vino para ajustar las cosas. Hubo un tema de contrataciones adicionales, las cuales no solo percepción, sino ha habido una mejora en cuanto a las distintas líneas, a la proyección del equipo. Pudimos ver un equipo muy ofensivo en Brasil, con un gigante que es Palmeiras, complicándolo, incluso en ciertas fases del partido, teniendo el control del partido. Y creo yo que ese tipo de cambios también han sido positivos a nivel camerino. Todo existe un apoyo hacia el técnico, el mensaje llega muy claro, así que creo yo que la parte deportiva es la encargada de evaluar esto, pero en cuanto a percepción se va viendo siempre una mejora del equipo, porque si no se hubieran hecho los cambios, no se hubieran hecho los refuerzos, y hoy por hoy tenemos que continuar viendo el rendimiento del equipo y en espera que vaya mejorando.
0: Julio, este tema también de decir a la gente que no lleve bengalas, yo no sé a veces cómo ingresan estas bengalas, porque la Conmebol es muy fuerte, da sanciones muy duras también, Julio, hay que tener mucho cuidado a la gente, decirle que vayan a alentar, pero no con bengalas, Julio.
5: Sí, justamente parte de eso es el operativo que se va a realizar, pero ningún otro operativo, por más de que se ponga una persona de seguridad al lado de cada asistente, puede tener éxito si no hay la colaboración de la hinchada. Es por esa razón que también entendemos la pasión de muchos hinchas que creen el tema de que el folclore es el tema de bengalas, el tema de pirotecnia, pero eso tiene sanciones muy fuertes. Si bien para algunos el tema del recibimiento, por ejemplo, de Racing, que hubo en la semifinal anterior, le costó al equipo, más allá de una gran multa económica, ser un ejemplo de lo que fueron las medidas duras de Conmebol, de no permitirles toda la fase de grupos, justamente jugar con gente, tener un estadio vacío. Entonces, muchas veces la pasión nos lleva a desbordarnos y a no pensar en el mañana.

0: cada, perdón, en los partidos de visitante como en los partidos de local, tanto el año anterior como este año 2025-2026 hemos sido el club que más hinchas ha llevado a nivel de visita en todos los partidos. Hay que reconocer a la hinchada todos los partidos de visitante, incluso a nivel internacional, cuando jugamos con Mirasol, que es un destino no tan común, tuvimos presencia de hinchas, ¿verdad? Tanto en los partidos de fase de grupos como en el de octavos. Así que agradecer a la hinchada y obviamente ponernos en esa responsabilidad, jugadores, dirigentes e hinchas, de este miércoles llenar el estadio y generar esa presión al rival, ese aliento a nuestro equipo para buscar todos de manera conjunta la clasificación.
1: Gracias, Julio. Un fuerte abrazo y que les vaya bien el miércoles. Gracias.
0: Muchísimas gracias.
1: Muy gentil. Gracias a Julio Álvarez, gerente de Pro Estadio. Sigan ustedes comiendo tranquilos. No hay problema.
2: Oh, el otro ya quiso.
1: Ahora no, ya para que se acabe. Pregúntales.
2: Ya cuando despide. ¿Te das cuenta lo lento que es?
1: ¿Te
2: das cuenta?
3: No se enoje.
1: Y la otra pone la música como pausa. ¿Para qué nos vamos a la pausa? También yo voy a hacer tenidas.
2: Cálmate, Lucho. Últimamente andas medio.
1: Estoy mal genio.
2: Sí, ¿no?
3: Para que, o sea, usted es que... por favor, Luchito, le ruego.
1: O sea, el chat de la radio está en pendiente 30 minutos. Ahorita voy a preguntarles. Sí. Ya cuando se acaba.
2: Es que no él quiere, está comiendo.
3: No quiere, no,
2: él
3: no
2: sí quiere, estaba.
3: No, nomás, pues, Luchito, pero no se enoje, por favor.
2: Oye.
3: Por favor.
2: No hay duda que.
1: Ayer le vi al pajarito del Dieguito, ¿cierto? O el sábado.
3: Bonito, mi pajarito, ¿sí o no?
2: Que fueron al baño juntos, ¿qué pasó?
1: No,
4: Chaquita, freno, Chaquita.
2: Nancita.
3: ¿Pero dónde vio?
2: Porque
3: mi pajarito estaba en WhatsApp, no estaba en Instagram, por si acaso. En Instagram salió Amy.
2: Es que cómo hablan. Es que uno no entiende lo que hablas. Ayer le vi al pajarito.
3: Pero usted sabe, es que la gente sabe, pues mi pajarito es mi mascota.
2: La gente no tiene por qué saber de tu pajarito, es más, es una cosa personal.
1: Hoy vamos a hacer un programa un poquito más largo. ¿Sabe que hay un problema? La gente que está viniendo al valle y subiendo, está cerrada la oriental.
5: Por el incendio, ¿no?
1: Por el incendio. Entonces,
2: ¿y
1: está
2: qué
1: cerrada?
2: Tiene que ver la gente? Vos estás ahí, punto. Se acabó, vos no, te haces cargo.
1: Pero dejen dar una
5: no, pero hay que darle información, pues claro.
1: Pero sí aparece
2: no está bien, pero el otro, hay que hacer un poquito más largo. O sea, ¿qué quieres que hagamos el programa hasta las 7?
1: Tranquilo, no dejes.
5: Que pasa es que, pero es que es una vía.
1: Pero claro,
2: ¿qué tiene que ver? ¿Qué tiene que ver, Guate? Explica.
6: Porque por ahí va, por ejemplo, yo vivo en la Carrión y 6 de diciembre. Si es que voy al estadio, tengo que pasar por ahí. Entonces habrá gente que tenga que viajar por
1: el puerto. Todos están viniendo por la Marín y la Marín está súper congestionada.
2: Y en hora pico y todo complicado. Eso con la transmisión, disculpa.
1: ¿Qué le importa?
6: Con la transmisión, no.
2: No me estás oyendo, vos no estás concentrado, guape.
3: Pero le ponemos en contacto, Chaquita, sin problema.
1: Pero claro, o sea, es. El otro se da.
2: El otro no sabe, defiende y no sabe ni lo que defiende.
6: Debe ser que todavía no está operativamente listo. Pues esperemos un rato.
1: No está.
2: ¿Quién no está operativo?
6: Prepare garganta. Prepare garganta.
1: Imagínese si la gente viene.
2: Para eso está el señor Melo, que no tiene que preparar nada. Ese está listo y dispuesto.
1: La gente
2: siempre.
1: Que viene acá al valle de regreso a sus casas, ¿cómo está el tráfico? Pero bueno, sí, no, son las 18 horas, 17:56. Algo iba a decir Humberto.
2: Sí, yo me despido. A ver, yo me despido y cierro 18:25.
1: Si quiere,
2: punto.
1: Ahorita,
2: bien, Chaquita. Salte quien salte.
1: Yo si le quiere, desde ahorita.
3: Nadie se va a enojar, Chaquita. Usted tranquilo.
2: ¿Ya? Sí, sí. Perfecto.
1: Si quiere, desde ahorita.
2: Guape, no, ¿estás dispuesto a quedarte?
4: No le dé chance, Chaquita. Quédese, no. Por favor.
2: Guape, ¿estás dispuesto a quedarte hasta las 7?
6: Guape. No tengo problema. Ya. No tengo problema, gracias, digo.
2: Ya tienes uno. Señor Melo.
3: No, ningún problema.
2: Bien, ya tienes dos. Señor Ratón.
4: Ningún problema, Chaquita.
2: Ya tienes
1: gracias.
2: Tres.
1: Gracias.
2: Señor Garcés.
5: Encantado me quedo también.
2: Bien, ya se gracias. Quedan hasta las 7. Y yo me retiro a las 6:30 porque yo soy fiel.
1: Ya le dije,
2: cumplidor.
1: Si quiere, vaya a ser.
6: Pero vaya
1: a
6: una vez si quiere.
2: La radio. Yo no hago lo que me da la gana.
5: Vea, lo que le decía a Chaquita.
2: A ver.
5: Discutíamos hoy sobre la salida de Riquelme Angulo que ya está por allá, por tierras.

0: inglesas en el Sutherland. Y yo exponía mi criterio, que seguramente esté equivocado, pero ¿ustedes creen que es una buena edad para irse? ¿Qué tiene el chico? 18 años tendrá, está chiquito todavía. ¿Creen ustedes que tiene la experiencia necesaria? ¿No se está saltando? ¿No ha jugado un torneo completo siquiera de primera división acá?
1: Lo que
0: irse a jugar a la liga inglesa. No, yo sé que económicamente le conviene
1: eso,
0: a todo el mundo.
1: Eso es lo que interesa.
0: Sí.
1: Pero
0: esto es fútbol. Déjeme terminar. Yo eso entiendo.
2: Trabajen con retorno ya, pues.
0: Yo eso entiendo, porque esa es la dinámica del fútbol actual, la venta, compra y venta de jugadores como una cualquier mercancía. Pero yéndonos al técnico futbolístico, pensando en la selección, por ejemplo, el chico tiene la experiencia necesaria, es decir, no se está saltando como de la escuela a la universidad sin pasar por el colegio.
1: Yo creo
0: ir
1: que
0: a
1: no.
0: jugar a, ir a jugar a los 17 años sin haber terminado ni siquiera un torneo completo
3: acá. Se vaya a formarse, a aprender y puede dar el salto de calidad allá. No hace falta.
4: Pero ya, yo pero le digo algo,
0: basándome en la experiencia,
3: los técnicos no paran bola a los que se quedan aquí.
0: Basándome en experiencia de otros jugadores que han salido, sin dar nombres para no caer en odiosidades con ciertos chicos que ya sabemos lo que ha pasado, no nos ha funcionado en el transcurso de la historia.
4: O sea, pero,
0: ¿qué jugador
4: pero,
0: ha ido Humberto, joven y ha vuelto a la selección?
4: Dígame. Se han ido poquitos a esa edad. O sea, ¿quién se ha ido a esa edad? Europa.
0: Pongamos que Kendry, ya. Digámosle
4: a Kendry. Entonces, no, lo que yo digo es, a Kendry, es que yo creo que a Kendry no le hubiese funcionado nada si es
0: en
4: que su actitud
0: parte,
4: era ya. Esta que es la de ahora. O sea, Kendry yéndose a los 18, yéndose a los 22, si es que su actitud es esta que tiene, le hubiese pasado lo mismo.
3: Ya. Y lo mismo va a pasar con el chico Riquelme Angulo.
0: Si está centrado
3: en su cabecita, se va a concentrar.
0: Dicen que el tipo es muy racional y muy inteligente.
3: No va a haber problema.
0: Y que su entorno es bueno. Me dicen que sí.
3: Si se queda aquí no va a tener chance.
0: Ahora, yo le pregunto, yo estoy de acuerdo en eso, Chaquita, y le va a servir a la selección, obviamente, si el chico llega a jugar. Pero yo no creo que el chico vaya a ser titular todo este año.
3: Y yo no creo que si se queda aquí sea convocado a la selección.
0: Y ahora sí hay que convocarle porque está ya sin jugar también.
4: Eso habrá que verlo. Yo lo que digo es que si es que tienen esta posibilidad, es que, ¿sabe qué pasa también? Que hay pocas posibilidades para los jugadores ecuatorianos a esas edades. Estoy de acuerdo que a algunos les sentará bien, a otros mal. No tenemos muchas experiencias porque los jugadores se han ido un poquito más, o sea, 20 años. ¿No?
0: Que todavía son chicos.
4: Sí, habrá que ir viendo. Pacho, ¿qué edad se fue, Pacho?
0: Hay que hacer una división ahí. Es mucho más sencillo ir a jugar de último hombre que jugar de nueve. La responsabilidad del nueve que tiene que hacer goles, a ese no le esperan. Al de atrás, uno hasta ciertos errores le perdonan, pero es más sencillo.
4: Pero yo a Humberto le pregunto, ¿qué entonces cuál es el camino? ¿Que se quede aquí un buen tiempo y después
0: no.
4: Es que ya no tiene posibilidades? Porque además hay una tendencia en el fútbol mundial, que es contratar y comprar pases de jugadores jóvenes, muy jóvenes.
0: No nos ha funcionado mucho a nosotros.
4: Porque seguramente les resultará incluso más barato, tal vez, ¿no es cierto?
3: El fútbol se volvió un negocio.
0: A mí me parece que esto es como los estudios. Yo creo que después del colegio hay que hacer la universidad y después de la universidad ir a hacer el posgrado.
4: No existe. Pero bueno, hay quien...
3: En el fútbol eso no existe.
0: Porque yo les pongo un ejemplo. Los jugadores colombianos no se van primero a jugar en Argentina, en Brasil, en Uruguay y luego pasan a Europa y triunfan.
4: Pero tal vez Riquelme Angulo no tenía opciones de irse a Argentina o a Colombia.
0: Si tiene chance de irse a Inglaterra, los empresarios le pueden ubicar en cualquier parte, Diego. Ahora.
3: El empresario.
4: Pero eso no le garantiza nada.
3: Oye, Diego, empresario.
0: Sí, pero es una escuela más, es decir, va a llegar al fútbol de allá.
3: No dejan hablar, Lucho, después estás ahí hablando, ya me voy, pum, se acabó. No dejan hablar.
0: Dele, chaca,
2: el programa, también ya hagan.
4: Hable, Chaquita, por favor.
3: Ya no quiero.
4: Hable, aprovechemos que va a estar todavía con nosotros. Siga, por favor.
3: Le voy a dar chance que hable el guapi, que está ahí tomando café.
0: El enano quería decir algo, padre.
5: Déjame hablar. Pues está diciendo, para escucha.
3: Yo hoy día en una reunión que tuve, le defendí a muerte. El guapi todo puede ser, todo. Pero su señal es nítida, siempre es correcta. Puta, y ahora vean.
6: Pero ¿qué pasa? ¿Qué sucede? ¿Cuál es el problema?
3: Estás robotizado. ¿Cuál es tu problema?
6: Sí, es que es el internet, pues si usted quiere que cambie internet, venga y contrate uno.
4: Vea, permítame nada más paréntesis, pedían reporte del tráfico, dice que en el puente 5 hay mucho tráfico, nos dice Ricardo, fuerte abrazo a él y a su esposa Mayra Torres que nos están escuchando.
3: Es que a esta hora,
7: hubo un accidente en el puente 4 Chaquita bajando, usted ha visto que ahí saben vender juegos infantiles, resbaladeras en el puente 4.
3: Sí.
7: Ahí se fue un camión, se fue contra ellos, hay dos fallecidos.
3: Es que los camiones, o sea, hermano.
4: Que había una ambulancia, vi.
7: Sí.
3: Y yo en lo poco que salgo, veo adelante o atrás de un camión, yo paro, hermano, me estaciono hasta que el camión se vaya. Te tengo terror, yo.
0: Es que ¿y maneja en carretera, Chaca, usted?
3: No sé. Yo en carretera, yo recién que me fui a... ¿A dónde me fui?
0: A Manta, ¿no?
3: A Manta.
7: ¿A dónde me fui?
4: Oiga, ¿sabe qué me dice Ricardo? Perdón que les interrumpa, que en este momento están retirando precisamente el carro que tuvo el accidente y que por eso está el tráfico. Entonces, claro, esa parte seguramente se cerró.
3: Así lo que pasa es que, eso te digo, yo veo un camión,
4: el reporte,
3: yo me hago a un lado, no sé cómo estará de frenos, les veo las llantas, les veo lisas, me persigue, hermano, y me quedo y le digo.
4: No, y además van a unas velocidades.
3: Ese es el problema. Y el control. ¿Quién controla esto? Antes me acuerdo, le ven a algún triste ciudadano, va en un auto pequeño, llantas lisas, toma tu maduro. Multa, llamado de atención, toda esa cuestión. Pero le caen. ¿Y estos señores que causan este tipo de accidentes? No digo que lo hagan por querer hacerlo, pero sí tiene responsabilidad al no controlar. Primero, que el carro esté en buen estado. Y segundo, tenga choferes responsables.
4: Ese es un tema. Y hay cosas que se repiten, no puede ser. Oiga, un fuerte abrazo a Juan Felipe Lazo también. Nos dice, por el carril del medio está fluyendo, obvio, siempre y cuando no tengan que tomar ninguna salida. Así que si alguien está llegando al valle y puede irse de largo por el carril del medio, pues vaya por el carril.
3: Juan Felipe, trata de llegar rápido, porque ese otro ya está apoyando pretextos. Que no sé cuánto, que esto, que esto. No,
7: si por mismo Juan Felipe estoy diciendo que...
4: Fuerte abrazo, Juan Felipe.
3: Ya está en el carril central, ya. Estate tranquilo.
7: No, yo no estoy tranquilo.
3: Compañeros.
7: Aquí toca relatar. Dieguito Melo le toca aprender la
3: tele. Compañeros, no sean malitos, acompañen hasta las 7.
4: Estamos hasta que esté listo nuestro relator, aquí estamos, no hay problema.
3: Te quedas, don Melo, hasta que salgas.
6: Tranquilo, Juan Felipe, nosotros.
3: Estás robotizado. Anda,
6: bañate. No te preocupes, Juan Felipe, aquí te demos el aguante.
3: Vos estás
6: robotizado. No importa, pero nos quedamos hasta las 7.
3: Primero arregla tu audio.
6: Sí, veo que está. No es el audio, es del internet.
7: Usted debe.
6: Lo que pasa es que hay una diferencia entre el audio y el internet.
7: Usted debe ayudar, Chaquita, también. Hasta que llegue acá Juan Felipe.
3: Yo encantado. Yo soy una.
7: No, ya cambió porque
4: sí, no.
7: Se supo quién era.
3: Claro. Si era el Pichón, arréglate. Si era el Diego Melo, arréglate. Si era el Patricio Díaz, arréglate. Pero es el Juan Felipe, si no, o sea,
7: el Chaca dice, no. Es parte de los jefes, tengo que hacerlo, dice. No,
3: claro, me están invitando a quedarme un poco más.
4: O sea, usted no es por colaborar, espíritu de cuerpo.
3: No, por quedar bien con los jefes. Yo soy bien cepillo. ¿Algún problema?
4: Feo tipo.
3: Oye, ¿sabes cuál podría ser el rival de Liga? Y ahí te quiero ver.
7: Católica.
3: Claro. Católica creo que le tiene medio pisado el pescuezo.
7: Jugarían este fin de semana ya en Casablanca, pues ahí es el partido.
3: Seguro que sea Barcelona Independiente que juega de local. Ese Católica con Liga y Macaraucas.
6: Eso ya está.
4: Oiga, buenos partidos, ¿no? Ese hexagonal está bueno.
7: O sea, a pesar de que el Independiente ya tiene ganado todo, pero el Barcelona le va a querer ganar otra vez si hay una espinita.
3: Pero hermano, si al Delfín no le puedes ganar.
0: Semejante centro de Valdecilla,
3: nunca. ¿Cómo quieres ganar al Independiente? Si al Delfín no le puedes ganar.
7: Pero ya le
3: y eso que al Delfín te perdonó.
0: Te perdonó.
3: Claro que ya le ganó. Claro que ya le ganó.
0: Le perdonó.
7: Ya le ganó al Independiente Barcelona.
3: Ve, ayer el Barcelona hizo sufrir a su hinchada. Estuvo a punto. Porque primero Libertad no tuvo o no tiene un equipo como para ganar al Independiente, punto uno. Punto dos, el Barcelona estuvo a punto de quedarse fuera de la liguilla. ¿Te imaginas la catástrofe que hubiese sido? Porque si ganaba el Libertad y perdía el Barcelona como estaba perdiendo,
0: se quedaba, chao, Barcelona, fuera, ¿no? Se quedaba fuera.
3: Fuera. Hubiese sido, Pierre, hermano, el fin del mundo. El fin del mundo.
0: Seguramente, seguramente necesita que les pase algo así para que levanten cabeza. Veo que ese equipo es muy importante para el fútbol ecuatoriano, definitivamente. Y
3: lo
0: y,
3: mismo pensábamos cuando
0: un golpe
3: estaba
0: de esos.
3: Nacional.
7: Oiga, ¿alguien sabe
0: no,
7: algo?
0: No, pero de... Barcelona.
3: Sí, pero
0: yo creo que
7: ¿alguien
0: sí
7: sabe del Juanca? Sí, ¿o está con el Guape?
3: Ratón.
8: No, estoy aquí, Luchito.
3: Pero hablas, estoy hermano, aquí. Habla.
8: No dejaron hablar, pues.
3: Pero métete. ¿Qué no sabes meter?
7: Ahí está, Chiquita.
3: No sabes meterse al programa, Nancita.
9: Qué feo. Mira,
3: me faltó completar la frase. ¿No?
0: Claro, le faltó un té por ahí.
9: Atentí a la jugada. Bien.
0: ¿Qué opinas de lo de Riquelme, Nano?
8: Para mí es muy pronto, es lo que estaba hablando yo. Para mí es muy pronto la salida del
0: club. ¿No es cierto?
8: Yo coincido en que él debería hacer un poquito más de un torneo completo.
0: Eso.
8: Alguna Copa América, alguna eliminatoria completa donde le tengan a él más de cerca, donde se sienta que va creciendo partido a partido, equivocarse acá partido a partido y después dar el salto. Yo entiendo que hay temas económicos y siempre va a
3: prevalecer. Es que eso es lo clave, es lo fundamental. Claro.
0: Sí, pero allá quieren resultados.
8: Futbolísticamente, lo mejor es que se quede aquí, por lo menos un año más.
3: Pero eso no le sirve al club
9: ideal,
3: propietario.
9: Pero es complicado no le sirve. Retener a un jugador.
3: Este
9: pero
3: momento, allá, 18 años, cuesta tanto, chao.
0: Allá yo no sé si le vayan a querer formar mucho. Allá lo que quieren es resultados. Quieren que entre y haga goles, chaca. Y si no hace eso, está jodido. Entonces yo sí creo que le falta un poquito de experiencia.
8: Si no hace eso, irá a una filial, a un equipo de,
0: y ahí se
8: de
0: pierde.
8: Otro país.
0: Y ahí se pierde.
9: Es que, claro. Pero eso es un poco lo que hacen muchos
8: hasta,
9: equipos, ¿no?
8: Hasta el seguimiento para la selección lo van a perder.
0: Hasta otra cosa es que vaya a jugar de titular de entrada,
3: si es bueno,
0: habiendo hecho
3: ver,
0: un torneo.
3: Aquí viene la réplica de tanto drama que ustedes me cuentan. Si es bueno, va a estar donde tiene que estar.
9: Sí, además,
3: es así nomás bueno para el medio.
0: Lo que pasa es que es chico todavía el Chaca.
3: Ni
0: entonces,
3: el chico,
0: aparte de ser bueno, se necesitan otras cosas. No
3: el bueno aparece a la edad que tiene que aparecer. Maradona, Messi, Pelé.
9: Bueno, pero eso ya mucho le metió esa comparación.
3: Ya, pero Aguinaga, ya, para no irse lejos.
0: No, pero
3: a los
0: 16
3: años ya brilló. A los 16 años ya asomaron.
0: Pero el Alex es aparte, cosa aparte.
7: Pero eso
0: es tipo de jugador.
3: Entonces, bien que se haya ido porque eso le benefició al club.
7: Esos son casos especiales.
0: Espera, el Independiente necesita plata como para decir que le venden por necesidad. No, pero sí tienen, o sea, ellos tienen.
3: Si que tuviesen, trajeran jugadores de primer nivel, pasas.
0: No, pero el 9 es un jugador de primer nivel. Junque es un jugador de primer nivel y viene ya cuántos años está ahí.
3: Le trajo el Cuenca, no.
0: No, bueno, pero le compró después de Independiente.
9: Bueno, pero
0: después,
9: los delanteros que ha traído Independiente ha traído.
0: Vea lo que pasó Spinelli el año pasado. Han venido jugadores, vea lo que pasó con Pellicón.
3: No,
0: era,
3: pero
0: con,
3: ya.
0: Pellerán, no era como se llamaba el
3: técnico. A todo lo que estás diciendo, que nomás te ponga al Flamengo adelante. Punto. Miau. Pero, hasta ahí se desmayan todos.
9: Pero bueno, pero Chaca a Flamengo el Independiente ya le ganó.
0: Y alguna vez, ¿no?
3: Final de entonces Recopa, para pelear al Independiente tienes que tener jugadores de mayor categoría.
9: Le ganó una final de Recopa con una estructura un poco más madura.
0: Por ejemplo, esta, el partido con Independiente aquí.
9: Yo sí creo que ese Flamengo, perdón nada más Humberto, ese Flamengo al que le ganó Independiente no era tan no tenía
0: como
9: tan
0: ahora
9: buenos nombres como este.
0: Ya, yo pregunto, por ejemplo, Riquelme, ¿no le hubiera servido para este partido con
3: no, ¿por lo qué que no? pensábamos de Pata no, y Pata
9: pues
3: se
9: sí,
3: pasó todo el partido
9: sí,
3: jugando para atrás.
9: De hecho,
3: no.
9: De hecho, Humberto, los directivos dijeron que lamentaban que
0: ahí está,
9: que ir tan rápido.
0: Ya ve, eso no sabía
9: sí,
0: yo.
9: Sí sentían.
0: Claro, porque el muchacho empezó jugando de 9, pero después el técnico le tiró un poquito al costado y el chico creció un montón. Fue asistente de un montón de goles.
3: No te garantiza nada.
0: Pero Chaca, sí, pero tampoco pudiera ser.
3: Yo tenía gran expectativa con este chico. Acá es una fiera este chico.
0: ¿Cuál?
3: Es una maravilla. Pata.
0: ¿Ya?
3: El partido contra Flamengo, todo el partido se pasó pasando la pelota a los defensas. Nunca encaró, nunca se fue de frente.
0: Entonces, por eso,
3: ¿qué iba a ser diferente?
0: Es que cómo no. sabe, pero cómo puede saber que sí o si no.
3: Tampoco sabe.
0: Pero puede ser que sí también.
3: Lo que le interesa Independiente es el negocio. Ya hice el negocio, ya vendí. Punto. Salte,
0: pero,
3: quien salte.
0: Pero se sacrifican a veces. Yo no digo que porque la Riquelme no esté, haya perdido. Pero si es un instrumento más tener en el banco una persona que te puede solucionar cuando un partido está cerrado, como estaba diciendo.
3: Sí, Independiente tiene una filosofía, tiene una razón de ser, vender.
9: Sí, punto. Pero además yo creo que no es un... No es
10: tiene razón, Chiquita. El Independiente no está urgido por plata, no está urgido por dinero. O sea, y por ejemplo, yo pregunto, ¿qué pasa con un Riquelme si, por ejemplo, se queda un par de años más o un año más de aquí? Es la figura de la selección del Ecuador. El peso va a ser diferente.
3: ¿Y qué pasa si es que no pasa? ¿Y qué pasa
7: lo que dijo Santiago Morales? Que ellos no querían, obviamente, que se vaya Juan Riquelme Angulo, pero hubo una presión por parte de su empresario también y de su
3: y
7: familia.
3: El chico también, el chico, ¿crees que quiere quedarse acá?
9: Por ejemplo, no sé qué tipo de presión,
7: que Riquelme Angulo no quería irse.
0: Pero entonces ahí, discúlpeme, muchacho. Entonces está jodido el chico. Yo
7: su
0: creo
7: familia
0: que...
7: le dijo que se vaya.
0: Pero esto no está bien. Es decir,
7: ¿se fue?
0: Entonces todo es por dinero. Entonces, como dice el hermano.
3: Pero si esa es la razón.
0: Chiquita,
3: de
0: pero en el fútbol, en el fútbol, como dijo el enano, la plata grande está después de la gloria. Si el tipo quedaba vicecampeón de la Libertadores, si juega una Copa América y le va bien, el precio es tres veces mayor.
3: Eso es sueño.
7: Pero ya se fue.
3: Soñar despierto.
0: Por eso.
9: Ahora,
0: ya se fue.
9: Es que yo estoy de acuerdo.
3: Estamos discutiendo
9: ideal
3: por las puras.
0: Ahora un jugador debe tener la personalidad de decir, no me quiero ir.
3: A los 18 años, personalidad. Pero la familia le dice, necesitamos plata.
0: Lastimosamente son precoces. Son precoces y les toca tomar esa decisión.
9: Sí, ahora sí les digo lo que les iba a decir. También es cierto que en el fútbol usted puede no irse y de repente se le acaba la carrera por una lesión, o no le va bien. O sea, ha habido casos de jugadores que han tenido un año brillante, 5 propuestas del exterior. El siguiente año les va muy mal y no pasó nada.
3: A veces, para irnos a la pausa,
0: entonces,
3: Humberto,
0: que no
3: deja, escucha, Humberto, para ponerte en estate quieto. ¿Vos crees que al empresario, a los scoutings que les llaman extranjeros, les interesa esperar que un jugador brille a los 20, 22 años, que cueste una millonada y llevarles?
0: Podría ser que ellos, no, pero yo no estoy de acuerdo.
3: Giles, ellos, 18 años, proyecto, ¿cuánto preste? Chao, lotería, suerte o muerte.
0: Yo como jugador de fútbol.
10: Es el Independiente ya tiene hecho un mercado afuera.
9: Pero por ejemplo,
3: yo cuando tenía 17 años jugaba en el Barrio Nuevo. El equipo Brasil de la Tola quiso llevarme. Ponía un billete importante. Yo era joven, 17 años. Pero ponía. No me quisieron dejar ir, no me dejaron.
9: Claro, pero ¿sabe qué? Si es que se habla de esto de las presiones, habría que ver los detalles, pero a veces lo que pasa también es que, por ejemplo, el empresario les dice no les va a firmar la renovación. No les va a firmar. Entonces, si no se va este año, se irá el próximo. Digo, no digo exactamente que esto pasó con Riquelme Angulo, pero eso suele pasar.
0: Oiga,
9: si no se va en este momento, se irá el próximo.
3: Oye, Lucho, serví para algo. Ponle orden, la pausa. Serví para algo. Haz
7: pero
3: algo.
7: Si aquí se ponen a hablar uno encima de otro.
3: Pero háblame, hermano, estás ahí callado. Estás comiendo ahí, en el estadio estás comiendo. Punto.
7: No, acá no hay que dónde comer.
11: No, sí, ahí se come
7: las
11: bien.
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25: La Copa del Mundo Femenina Sub-20 en Polonia continúa y tiene sus dos primeros días de concentración antes de que empiecen los octavos de final. Las tres selecciones sudamericanas que siguen en carrera, Brasil, Argentina y Colombia, han comenzado ya sus movilizaciones. Argentina y Brasil jugarán en Sosnowiec, mientras que Colombia tendrá que visitar una nueva sede, Bielsko-Biala, para medirse a una nueva selección, la europea, la anfitriona, que es la selección de Polonia. En la zona mixta del último partido de la fase de grupos de Colombia, conversamos con sus principales referentes. Aquí escuchamos a Luisa Agudelo, la arquera de la selección colombiana.
26: Nada, sabíamos que no iba a ser un partido fácil, es el actual campeón del mundo de categoría sub-20, sub-17, o sea, yo creo que nos nominaron en todo el sentido de la palabra, todo el partido fue de ellas, pero bueno, siento que fue un equipo, no, Colombia, que supo defenderse, supo estar a pesar de los tres goles, pero nada, se sigue. Yo creo que en esta fase de grupos fue importante hacer los dos primeros partidos bien para estar clasificada desde antes y poder también tener una rotación en la nómina. Entonces, yo creo que ahorita es paciencia, analizar qué errores tuvimos y poder seguir.
25: Está Colombia, justamente.
26: Para todo, para luchar cada partido, como te digo, es un paso a paso, sigue Polonia y sé que lo vamos a salir a muerte.
25: Y de las selecciones sudamericanas, por ejemplo, en cambio, Ecuador no le alcanzó para clasificar, nos quedamos ahí muy cerquita esperando otros resultados cuando no pudimos hacer los deberes. ¿Qué te parece también lo que han hecho las sudamericanas que han avanzado y lo único que se quedó justo que fue mi selección?
26: Pues, lastimosamente, Ecuador venía haciendo un buen trabajo, siento que tenía muy buena nómina. Lastimosamente, bueno, no se les dio el resultado ayer, pero siento que Argentina viene fuerte, Brasil como siempre favorita, siempre ha sido fuerte, pero nada, de verdad que lo mejor que pueda pasar para ella, sé que somos equipo sudamericano, entre todos nos apoyamos y sé que van a lograr muchas cosas grandes igual que nosotros.
25: Aquí en la red seguimos acompañando a las selecciones sudamericanas que siguen en carrera. Este miércoles estaremos muy de cerca junto a Brasil, que se mide a los Estados Unidos, y Argentina, que también tendrá su duelo frente a la Corea del Sur, que eliminó a Ecuador y le ganó su partido en la fase de grupos. Y todos los detalles los escuchas en la red. 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
7: ¿Qué lo van a presentar a Dieguito otra vez? ¿O no? Esta no es la salsa de Dieguito.
3: A propósito, bueno, no sé si se habrán dado el tiempo como periodistas que se supone son osemos. Yo me vi el partido Ecuador-Corea del Sur.
7: Osemos,
3: femenino.
7: Dijo.
3: Osemos, del verbo ser. Entonces, estamos verdes todavía. En el fútbol femenino estamos tiernos. Falta picardía, falta...
9: Pero ¿sabes que es buen equipo este que...?
3: Sí, sí, o sea, tiene sus cositas, equipo, pero para ese nivel todavía nos falta. Pero...
11: Es que Corea empezó con su proceso hace más de 30. No se le entiende, ¿no? Y recién se están dando los frutos. ¿Qué pasó?
3: Que estás robotizado,
11: ¿no? Está complicado. Sí, es que se ya no.
3: Pero pague, usted gana, tiene como cuatro sueldos. Pague un buen internet.
0: Pero es un buen avance el que han hecho las chicas, de una buena experiencia, me imagino.
3: No. Soy partidario del conformismo. Hay que ser y hay que parecer. Hay que trabajar más seriamente. Tiene que haber apoyo, respaldo.
9: En eso estoy de acuerdo.
3: El campeonato.
9: Más apoyo y más respaldo. Porque,
3: el campeonato porque tiene que ser más efectivo.
9: Claro.
3: Con la participación de que busquen más talentos. Porque las chicas fueron, todavía en algunas cosas somos un poquito
0: ingenuos.
3: Llenos, sí. Grotescos.
0: Verdes.
9: Pero imagínese si nos pasa en el fútbol masculino que llevamos años. Correcto. de años.
3: Pero en el fútbol femenino, recordarás, Diego, llegó el día en que se dio el golpe para dar el salto de calidad, cuando llegó Dusan Trajković. Desde ahí se transformó. Porque antes éramos cualquier cosa, antes de Dusan Trajković, a nivel de selección, me refiero. Vino este señor y cambió todo.
9: Bueno, pero
0: eso es discutible, ¿no?
9: El dar el salto fue clasificar al mundial después de un tiempo, además.
0: Exacto. Yo trabajé con Dusan y es discutible, Chaka.
3: ¿Pero por qué? Pues.
0: A ver, yo puedo dar mi criterio. Yo creo que él sí vino y cambió muchas cosas. Primeramente en la mentalidad de los jugadores, que es algo importante. Luego de eso, él era más un preparador físico que un estratega, ¿no? Entonces sí me parece que en esos dos campos él ayudó mucho. Pero ustedes se olvidan de una persona que vino después de Dusan Draskovic y que para ustedes seguramente hay mucha gente que no le quiere. Yo tuve la suerte de trabajar con Salvador Capitano y me consta lo que él hizo.
3: Odioso, odioso.
0: Puede ser odioso, puede ser. Puede ser, yo lo traté
3: a él, además.
0: Yo lo traté a él en el entrenamiento y créame, Chaquita, que su metodología, yo no he tenido un mejor entrenador que él. Puede ser que tenga muy poca experiencia, pero bueno, lo que quería decir es que, por ejemplo, él tuvo mucho que ver en Iván Hurtado, en Máximo Tenorio, en el Cuchillo Fernández, en el Patucho Coronel. Él hizo un trabajo especial con ellos, les llegó a cuidar tanto. En el tema personal, se preocupó tanto de las concentraciones, de su preparación personal, del tema extrafutbolístico, de ser profesionales. Todo ese tema él ayudó muchísimo. Y en esa época, Capitano vino con un sistema de juego que fue novedoso en los 90, que fue justo cuando Dusan estaba terminando su proceso con las selecciones. Entonces, hay otros técnicos también que han aportado. Entonces, decir que solamente fue Draskovic el que cambió el fútbol ecuatoriano me parece injusto.
3: No
0: para
3: dije
0: otras personas.
3: Solamente. Con
0: no,
3: él
0: es que normalmente,
3: no,
0: pero normalmente se dice eso.
9: Pero él hizo un trabajo que nos permitió contar con valores importantes.
0: Pero ¿sabe por qué, Dieguito? Porque les llegó a la mente a los jugadores. Más que el trabajo de la dentro de la cancha.
3: Además que detectó la fortaleza física, el biotipo del jugador de Esmeraldas.
0: Él fue, por ejemplo, él fue el que le hizo central a Byron Tenorio. Por ejemplo,
9: claro, eso por ¿no? ejemplo.
0: Entonces, eso es hizo ese tipo de cambios drásticos aquí.
9: Me acuerdo que en la Copa América del 93 lo puso de lateral al Frentón Muñoz.
0: Correcto, le puso de carrilero, sí señor.
9: Esa era una
0: sí,
9: cosa. Señor. En eso no estaba de acuerdo porque a mí me encantaba el Frentón Muñoz de delantero.
0: Es que al Frentón usted le podía poner
3: en el arco. Bueno, ¿quién te encanta más, el Frentón o el Humberto?
0: Ya usted le podía poner al Frentón en el arco.
7: Con la espalda
0: bien.
7: Del Guape.
9: Pero el frentón me encantaba cómo jugaba. A mí me parece guapo el Humberto.
0: Carajo.
3: No. Los dos diablos, hermano, ahí están de Alcacelce.
9: Las fotos del otro día, Humberto.
0: Dígame.
9: De los jugadores más pintones del fútbol ecuatoriano, Humberto.
3: Pero ratón diablos, hermano.
0: Pero verá que ya te.
6: Si es verdad, pues ¿qué le puedo decir, Chaquita?
3: Ah,
6: si
3: vos
6: verdad.
3: También. Todos cogían del mismo pie.
6: No era de las mismas características del Humberto. El Frentón Muñoz era diferente, era muy rápido, veloz.
0: Claro, no, yo jugaba más al centro. Él era más por la derecha.
3: La diferencia entre el Humberto y el Frentón es que el Humberto era guapo, según el Diego.
0: Oye, el Frentón un tipazo, era mi buen amigo, a mí me dio mucha pena el día que él falleció.
9: Buen jugador el Frentón.
0: Buen jugador, vea, dentro y fuera de la cancha era un tipo de buena nota. Pero,
3: Y para ir a la tónica de Estrada, ¿en dónde jugó el Frentón?
0: ¿Cómo en dónde jugó?
3: Claro, en el
7: Barcelona.
3: Exterior, ¿en qué equipo triunfó?
0: Filambanco empezó.
3: ¿En qué el exterior? ¿En qué equipo triunfó?
0: No, ahí no se salía.
3: Pero a Estrada sí carguémosle, ¿no? A Estrada sí démosle con todo.
0: No,
3: no
0: compararle a Estrada con el Frentón Muñoz. Por favor, Estrada, con Muñoz.
9: Pero usted, Chaquita, discúlpeme, ¿sabe decir que dónde ha jugado Julio y otros jugadores? O sea, ¿cómo es? Ahora sí vale.
3: Lo que pasa es que el Humberto, cuando hablábamos de Estrada, ¿dónde ha jugado? ¿Quién
9: igual
3: ha ganado?
9: ¿Usted con Julio?
0: Verá, una vez más voy a aclarar pero mi posición con lo de Estrada, Julio, porque uno de estos días me va a venir a ver la caña de querer pegar.
3: ¿Y te debes?
0: No tengo ningún problema. No tengo ningún problema, porque jodido hacer que me pegue.
9: Está echando encima a la gente, no puede ser.
0: Jodido hacer que me pegue. Yo estoy defendiéndole, como dijo el otro día el Diego.
3: No le quieras tantos.
0: Es que está jugando solo. El tipo, cierto es, a mí no me gusta mucho como nueve, porque tiene muchas deficiencias y lo hemos visto. O sea, es visible las deficiencias que tiene. ¿Que ha crecido con este técnico? Sí, pero está jugando solo, no tiene llegada por la derecha, no tiene llegada por la izquierda.
3: Y después aparece.
0: Cobra tiros libres, sigue cobrando tiros libres, hagan
3: después
0: una jugadita
3: aparece
0: de tiro libre, por
3: chiquito
0: Dios.
3: Que tienes, el acólito chiquito que tienes. Humberto, si ¿sí le viste como cabeció el Estrada?
0: Es que no cabecea
3: mismo. Ya mismo sale, ya mismo.
0: Es flojo para cabecear, es flojo. ¿De qué va a hacer? Ve, ahí está la imagen del estadio ya.
6: Yo tuve cabeceadores al lado como Juan Carlos de Lima, pues.
0: Yo también.
6: No parece que voy a evaluar bien uno que cabecea bien.
0: Correcto. Ah. Yo tuve compañeros a Juan Carlos de Lima, Emilio Veradete, al Checho Cárdenas, al Tanque Hurtado, gente que cabeceaba, bien, Chaca. Entonces, ver las deficiencias que tiene el muchacho cabeceando principalmente, es notorio para uno que ha visto tanto jugador de compañero, especialmente de Lima, por ejemplo. A mí Juan Carlos de Lima me cogía en la cancha.
3: Yo le vi al mejor cabeceador de todos los tiempos.
0: A Spencer.
3: Eso es cabecear. Eso.
0: Por eso, entonces...
9: A Caín.
7: Pero el Chaca en las cosas cabeceamos.
6: Peor todavía, pues, Chaquita, entonces.
0: Sí, claro. Vea, cabeceadores sudamericanos buenos de los que yo he visto, por ejemplo, Bambán Zamorano. Este muchacho cabeceaba como los...
7: Batistuta.
3: El mejor bueno, cabeceador que yo vi en mi vida. Bueno. En los años que vengo viendo fútbol, después de Spencer. Se llama Daniel Alberto Pasarela.
0: Ah, ese también cabeceaba como los dioses. Normalmente los centrales argentinos buenos cabeceadores.
7: Batistuta.
3: El Batistuta era lo que sí te tengo que discutir, Diego, a vos que te encanta, que el Batistuta era más guapo que el Humberto. Eso
0: para,
3: sí.
9: Humberto me va a disculpar, pero el Chaca tiene razón. Es que Batistuta era muy guapo.
0: No, sí, a mí también me parece que era guapo.
7: Diga algo, vea, guape.
3: El otro estadio oyentes, ¿qué quieres?
0: Yo tenía una ex enamorada que le encantaba el Batistuta.
8: Solo le escucho.
0: Tenía una ex.
3: El guape está hablando. Espérate, guape.
8: Que solo les escucho porque no está bien el internet.
3: Así es. Ah, sí.
7: Mañana yo me conecto desde la casa y diré, no hablo mucho porque está mal el internet. Ya.
3: Pero no seas filático, sea un poco comprensivo, el compañero está con ese problema. No es porque le dé la gana, no es porque no quieras. Por favor. Te estoy defendiendo, guape.
0: Vea, Manuel Luquillas. Como cabeceaba.
3: Manuel Luquillas.
0: El Hermen Benítez, cabeceaba.
7: El Tim Delgado, pues, cabeceaba.
0: El Tim Delgado, cabeceaba.
3: El Flaco Pazimiño, gran cabeceador.
0: El Flaco
3: era gran cabeceador.
9: Entonces, el Flaco era buen cabeceador.
3: Y, claro.
0: Al lado de Estrada, discúlpeme. Discúlpeme.
3: No, te metas con esta, te vais a buscar y a decir, ayude.
0: Yo le de ayudar a él dándole unos consejitos.
7: Pero es que no todos los centrodelanteros son buenos cabeceadores.
0: Claro. Pero deberían. No sé, pero deberían.
3: A ver, aparte de Estrada, en la actualidad, ¿quién es un gran cabeceador?
0: No hay. Centro delantero. Aparte de
7: Estrada. Usted, cuando vamos a la pausa, se queda dormido.
3: Sí.
7: Pero de ahí no.
0: Yo a Estrada,
7: si Charlie González, un par de, pues es un cabeceador.
0: Charlie González cabecea bien.
8: Ese es buen cabeceador.
0: Sí, señor. A mí me encantaría hablar con Estrada. Otra cosa que yo le veo a Estrada, por ejemplo, camina mucho en la cancha. Él no está en constante movimiento, no pica atrás de los centrales a cada rato. Así no le tiren
7: la
0: pelota.
7: Esa es su forma de jugar.
0: Así no le tiren.
7: Así siempre ha sido.
0: Pero no está bien, pues hay que corregirle.
7: Siempre ha sido.
0: Hay que corregirle.
7: Estará ya que más tarde el retiro va a corregirle.
0: No, bueno, yo sé que es para veces incorregible, por eso seguramente no lo haga. Pero hay que decirle. Él tiene que ser incansable.
7: ¿Y usted cree que no le dice?
0: No sé. Un 9 tiene que ser incansable, ir a todas, picar a todas las espaldas. Así no te tiren la pelota. No le veo. No es mi culpa, no le veo.
7: Ya. Pasaron los 5 minutos de Estrada.
0: Le mando un abrazo al señor Estrada.
7: Señores, en el fútbol moderno.
3: Ponele en cita. Ponele al Humberto B.
7: Trabaje con retorno, Chaquita, estoy hablando.
3: Pero espérate, hermano, es que está diciendo que le mando un saludo.
0: Me encantaría hablar con él y darle un par de consejos. Me encantaría darle un par de consejos.
7: Señores, en el fútbol moderno los equipos buscan contratar chicos, los llevan tempranamente, los prueban y si hace falta formación los prestan, como han hecho con nosotros futbolistas. Pensar que se quedan aquí ya no es opción. En otros países van igual, Argentina, Uruguay, así es. Dice el partido de Liga contra el Cuenca, qué feo partido, así quieren jugar contra Palmeiras. Ya les digo, Liga va a perder. Bueno, ¿cuántos torneos completos jugó Pervis en Liga? No recuerdo yo, Pervis, cuánto jugó. Creo que uno, con su Subeldía. Creo que jugó.
9: Sí, pero no fue regular, ¿no? Pervis, ¿no?
7: ¿Qué será? ¿Qué deporte el Chaca no habrá jugado? Dice. Todos ha jugado.
9: Es como Cantinflas, yo siempre digo. Todo ha sido.
7: Buenas noches, el mejor programa de la tarde y noche. Sigan adelante, hacen desestresar de tanta cosa mala del trabajo, un saludo. Así es, ¿verdad? Aunque a usted lo desestresamos, en cambio yo me estreso. ¿Qué puedo hacer?
0: No disfrutará, no disfruta estando aquí, Lucho.
7: Me hacen tener iras, no trabajan con retorno. Se monta el uno del otro hablando. El otro se le daña el internet, el otro se duerme. Y el Juanca sale de vez en cuando. ¿Cómo le va a dar
6: eso? Aquí estoy, Luchito, aquí estoy. Lo que pasa es que si les interrumpo,
0: le
6: haga la pausa.
7: Voy a pedir cambio a Élite Deportiva. No hay otra cosa. Tengo que hacer. Vamos a la pausa y regresamos. 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
7: Bueno, vamos a la pausa. Son las 18:38.
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0: 34 horas y nos vamos. Gracias, compañero, hasta mañana.
1: No, pero no se vaya así, pues, Luchito.
2: Así, así nomás.
0: Sí, ¿qué les voy a decir?
3: Este sí es, se ha hecho más corta uñas, ¿no?
0: Pero si ya tenemos que irnos, Chaquito.
3: Está llorando que hasta las 7 que ni cheque. Ya está luego.
2: Un abrazo a todos, hasta el día de mañana, muchachos.
1: Un abrazo, compañeros poetas, que les vaya bonito.
4: Un abrazo, Guate. Luchito, ver hasta las 7, me hace emocionar hasta las 7 y ya me, nos vota. No, pues
0: Guape.
3: El guape.
0: Chaca. Ahí está. Nancita, gracias. Hasta mañana.
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32: Ángel Gracia le pegó directo al arco, ¡golazo!
5: Porque saca un hermoso remate al segundo poste el golero Lara, la pelota que se fue adentro.
33: ¿A qué momento regresó la bordadora? ¡Qué manera de tocar el balón desde su propia cancha!
34: Y saca un remate fuerte que Justin Mina solamente regresó a ver cómo ingresaba el balón.
35: ¡Qué pelota! ¡Se puso la camiseta bien alada! ¡Levantó la cabeza!
34: Y con un guante acarició la pelota para que esta vaya con una curva espectacular.
36: Repliega Campi y Arriaga, la tiene Cornejo, le va a pegar el chileno. ¡Golazo!
18: De la cabeza de Carcelén, de los pies de Cano, 1-0 el superclásico sobre Liga.
37: Le toca bien para Reni Jaramillo, lo dejan tirar, queda de frente al arco, apuntó, tiró, ¡golazo!
26: Puso un pase exquisito, la lectura perfecta de Fernando Cornejo.
34: ¡Qué golazo, señoras y señores! Ahí te quedas, Lucho, me voy. ¡Le apago la luz!
24: Apuntó al ángulo, la puso ahí, arriba, donde están las telarañas.
34: ¡Le queda ahora a Mauricio Alonso! ¡Remate, golazo!
29: Vaya, qué partido que nos han regalado hoy Barcelona y Católica, sí, con una genialidad de Mauro Díaz.
34: ¡Cuánto

0: Amigas, amigos, ¿cómo están? Tengan ustedes muy buenas noches. Estamos acá desde el Estadio Banco Guayaquil, en donde hoy inusualmente la Católica recibirá a Orense en el duelo que cierra esta trigésima fecha de nuestra Liga Pro. Sí, vaya, se nos ha ido ya el torneo, se nos ha ido ya esta primera fase, está prácticamente todo definido, simplemente están en juego las posiciones que podrían llegar a ocupar Católica y Orense dentro de sus respectivos hexagonales. Católica peleará por el hexagonal del título y por esa clasificación a Copa Libertadores. Orense por no descender. Y aquí, en los 102.1 FM de la red, estamos junto a Luis Quiroz, quien les habla, Juan Felipe Lazo, en controles, Nancita Cruz, y con ustedes, la sintonía, obviamente. Luchito, ¿cómo te va? ¿Cómo has pasado?
1: Hola, Juanfe, ¿cómo vamos? Buenas tardes, buenas noches a todos ustedes. Acá vamos a jugar en familia, nada más. Acá, lo que más suena es la música, sí, porque no hay muchos hinchas, muy pocos han llegado. Creo que la mayoría tomó por sorpresa este cambio también acá de estadio. Y también el tráfico. La verdad es que el tráfico tampoco es que ayuda mucho llegar a este escenario deportivo después de lo que está cerrada la Oriental y llegar acá también por la autopista. Pero bueno, metámonos de lleno porque a mí no empieza con los resúmenes, mi querido Juanfe, de la Universidad Católica Lorenzo. ¿Le parece? Vamos ahí.
0: Vamos con el resumen de la Católica.
2: La Universidad Católica se enfrentará en instantes ante el Orense por la última fecha de la fase inicial de la Liga Pro. El choque se realizará en el Estadio Olímpico Atahualpa. Católica buscará el segundo lugar en la tabla para iniciar el hexagonal copero, ya que los camaratas intentarán llegar directo a la fase de grupos de la Copa Libertadores. La única y mejor opción para el trencito azul será hacerse de los 3 puntos ante Orense, que viene complicado en el hexagonal del descenso. Católica llega motivado ya que logró una gran victoria ante el Delfín en Manta por la mínima diferencia en la última fecha de la Liga Pro y clasificó en la Copa Ecuador derrotando al club astillero.
3: El astillero, pelota para Fajardo, le pegó José, el arquero Valencia, un rebote, después la saca a medias Tenorio, dentro del área la sacó mal, Fajardo, ¡gol! ¡Gol! ¡Camarata!
4: Y era lo que tenía que hacer la Católica. En esta cancha estaba complicado llegar con juego asociativo. Saltaba mucho el balón, o suelta mucho el balón. Un juego directo, donde Fajardo es el que domina, pero salva en primera instancia Valencia. Beder Valencia, después de un disparo fuerte, es el que salva. Y después aparece Vladimir Tenorio, ese que quiere sacar el esférico y en dos ocasiones no lo hace bien. La primera deja y corta, la segunda lo llegan a presionar y despeja mal y le deja el balón nuevamente para el delantero de la Universidad Católica, que pensaba, digo yo, tal vez el arquero de Astillero que le iba a pegar fuerte, salió con todo y lo hizo con sutileza, le pegó suave. Ya gana la Universidad Católica, tenía que hacerlo con juego directo. No le quedaba otra a la Chato Leique. Se tranquiliza, va ganando 1-0.
2: José Fajardo, el goleador de los camaratas y autor del único gol para clasificar en la Copa Ecuador, dejó sus impresiones.
5: Sí, primero hay que darle las gracias a Dios por la victoria. Sabíamos que iba a ser así el partido. Partido muy difícil. En el primer tiempo tuvimos para anotar dos goles, pero la cancha también no nos permitió hacer jueves nosotros, pero hoy nos vamos contentos con la victoria y a mentalizarnos en la semifinal. La verdad me siento bien, gracias a Dios. Estoy mentalizado en el torneo, como en la Copa. La confianza que me tiene los compañeros, como el cuerpo técnico, creo que estoy haciendo un buen torneo y estoy feliz.
2: La Universidad Católica podría alinear esta noche con Lara, Nazareno, Cangá, Medina, Mina, Moreno, Clavijo, Díaz, Londoño, Alonso y Fajardo. Señoras y señores, bienvenidos a una nueva transmisión de la red en el marco de la Liga Pro.

0: Tenemos el resumen de la Universidad Católica y ahora vamos con el resumen de su rival hoy día, Orense, el cuadro Machalé.
1: Esta noche, a partir de las 19 horas, el Orense debe visitar el Estadio Banco Guayaquil para enfrentar a la Universidad Católica. El equipo machaleño está atravesando un momento complicado. Es 13º en la tabla de posiciones y tiene 33 unidades. Está a solo 5 puntos del Delfín, que está en la zona de descenso. El Orense está obligado a jugar el hexagonal de más abajo, junto al Mushukruna, al Cuenca, al Técnico Universitario, al Manta y al Delfín. Eso sí, cada punto antes de empezar el hexagonal cuenta y suma muchísimo, porque después tendrá que enfrentar a todos los rivales directos. En los últimos 5 partidos, el Orense perdió 3 y logró 2 victorias. Precisamente la última fue el pasado fin de semana, cuando le ganó 4-3 en un partidazo al Guayaquil City. Empezó ganando 1-0, le dieron la vuelta, logró volverlo a dar la vuelta 3-2 y en el minuto 90+2, tras el empate previo de Dorregaray para el Guayaquil City, apareció Valentín Burbugova y así lograba conseguir los 3 puntos para el cuadro machaleño. Esta noche, el equipo de Agustín Robles intentará sorprender a la Universidad Católica. Y este sería el posible 11. Con Rolando Silva en el arco, jugaría Pedro Pablo Velasco. La pareja de centrales estaría conformada por Gabriel Achillier junto a Alan Lorenzo. Y por izquierda, correría Vedre Caicedo. En la mitad de la cancha, estaría Cristian Ortiz junto a Nixon Molina. Dejando más adelante por derecha a Ángel Mena y por izquierda a Valentín Burgoa. Todas las emociones de este compromiso, usted las va a poder vivir aquí, a través de los 102.1 FM de la red y en todas sus plataformas digitales.
0: Ya vamos, escuchábamos el resumen de Orense. Los equipos ya están en el terreno de juego. Esto está por comenzar. Luchito, repaso rápido de cómo forman ambos equipos esta noche.
2: Johan Lara en la Católica, Emiliano Clavijo, Luis Canga, Carlos Medina, Edi Mejía, Jerónimo Cachabue, Facundo Martínez, Mauro Díaz, Jimmy Evans, José Fajardo y Mauricio Alonso, Católica.
0: Y en Orense, Luchito,
2: Rolando Silva en el pórtico, Pedro Pablo Velasco, Gabriel Achillier, Alan Lorenzo, Beder Caicedo, Nixon Molina, Cristian Ortiz, Ángel Mena, Valentín Burgoa, Agustín Herrera y Nilson Chuchuca.
0: Muy bien, y con esto el árbitro Juan Carlos Andrade da la orden. Arrancó el partido aquí en el Estadio Banco Guayaquil, Católica y Orense, y están jugando por la 30ª fecha de nuestra Liga Ecuador, y el balón llega a las manos del portero Rolando Silva. Allá va el arquero del cuadro Orense, la juega por izquierda, quien la buscaba era Agustín Herrera, ya la perdió, y recupera Jimmy Evans, que hoy tiene la oportunidad de ser titular. Juega hacia atrás para Luis Canga. Luis Canga que abre por izquierda para Carlos Medina. Engancha este. Cede de nuevo el balón para Luis Canga. Y este con su capitán, con el eterno Facundo Martínez. Allá va Facundo. Abre por derecha para Jimmy Evans. Otra vez para Facundo. De primera. Tremendo pase para Clavijo. Se cruzaba. Se cruzaba bien. El jugador Ortiz la tira fuera. Lateral en ataque para la Universidad Católica, que la mueve rápido. Allá va Clavijo por derecha. Ganó la raya de fondo. El centro. Centro atrás, chilenita de Alonso, la pelota queda ahí, no le pegó bien. Mauro Díaz intentaba y se cruza Pedro Pablo Velasco, que apaga el incendio. Luego se equivocaba. 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
0: Y la pelota es de la Universidad Católica, la tiene Emiliano Clavijo, que ya nos va a contar, Luchito, en un ratito, de qué está jugando esta noche, en una posición no habitual. La pelota es de Carlos Medina, juega para Mauro Díaz, allá va Mauro, una de las figuras de la Chatolaí, otra vez para Carlos Medina, abre por izquierda para Eddie Mejía, le pide Mauricio Alonso, allá va Eddie, decide enganchar, toca hacia atrás para Cachabue, allá va Jerónimo, juega por derecha para Emiliano Clavijo, arranca Clavijo, toca, perfecto, para Martínez, de primera para Cachabue, este para el jugador Clavijo, tiene que jugar hacia atrás porque lo presionaba Agustín Herrera y se equivoca Canga en la salida, ya recupera Ángel Mena, la tiene Lorense. Por primera vez en el partido, un ratito. La pelota es de Beder Caicedo. Pelota en profundidad para Ángel Mena. Se cruzaba bien Luis Canga. Se para en firme y la juega.